le estaba compartiendo que lo primero que tenemos que fomentar y cultivar es humildad. Ahora hay un montón de gente que se siente, o sea, Dios los usa y está bien, qué bueno que los use.

sido levantado, no hablaba y ahora habla. Está bien, yo creo en los milagros. Yo creo en el poder de Dios. Yo he visto el poder de Dios. Yo creo en los milagros. Pero cuanto más humilde seamos, más gloria se le atribuye a mi Padre Celestial. Si queremos el reconocimiento, si queremos el aplauso, de alguna manera le estamos robando el crédito a mi amado Dios. A mí me encanta en este caso hay varios pasajes bíblicos que son una bendición para mi vida. Por ejemplo, para comenzar, la sinceridad de un hombre al cual Jesucristo le dice: ¿crees que lo puedo hacer? Porque al que cree todo le es posible. Este hombre me bendice tanto, su humildad, su reconocimiento. Él sabía que necesitaba ayuda, porque la Biblia dice en el capítulo 9 del Evangelio de Marcos, dice que Jesucristo bajó del monte de la transfiguración con Pedro, Jacobo y Juan, y cuando llega hay un tumulto de gente ahí. Estaban los apóstoles y estaba mucha gente, porque un hombre había traído su hijo a los apóstoles del Señor y resulta que no pudieron liberarlo de un demonio. Ese demonio a veces lo echaba en el fuego, otra vez se lo echaba en el agua. Quería matar a ese hombre donde él vivía, o al que estaba poseyendo. Entonces este padre de familia le trae su hijo a los apóstoles, porque el Señor Jesucristo estaba en el monte de la transfiguración. Pero los discípulos no pudieron hacer nada. Y claro, cuando el Señor Jesucristo se entera de que no pueden hacer nada, el Señor Jesucristo les da una tremenda reprendida. Les dijo: ¿hasta cuándo os voy a soportar? ¿Hasta cuándo? Yo le decía ayer a los hermanos, es como cuando usted le dice a su hijo: ¿hasta cuándo vas a aprender? Te he dicho que no vayas para allá y vas, te he dicho que no hagas esto y lo haces. ¿Hasta cuándo? ¿Qué necesitas ver? ¿O qué necesitas que te pase para que aprendas que eso no debes de hacerlo? Entonces, eso es exactamente lo que dijo mi bendito Salvador a los discípulos: ¿hasta cuándo los voy a aguantar? Porque ellos habían visto la gloria, el poder del Señor. Jesucristo sanaba a los leprosos como cualquier cosa. Enderezaba jorobados y jorobadas. Resucitaba muertos, calmaba tempestades. Impresionantemente multiplicaba los panes, los peces. Impresionantemente hacía milagros. Los discípulos estaban acostumbrados. Es más, cuando el Señor Jesucristo envió a los discípulos a predicar, les dio autoridad sobre todos los demonios y sobre los enfermos para que los sanaran. Vayan, sanen a los enfermos, liberten a los endemoniados. Y cuando ellos regresaron después de ver el poder del Señor, llegaron a hacernos para que los sanaran. Vayan, sanen a los enfermos, liberten a los endemoniados. Y cuando ellos regresaron después de ver el poder del Señor, llegaron asombrados: Señor, es impresionante. Le dijeron: los demonios se sujetan en tu nombre, los paralíticos se levantan, los sordos oyen, los ciegos ven, Señor. Y Jesucristo dijo: no se gocen de que los demonios se sujetan en mi nombre, ni de que los enfermos son sanados. Regocíjense de que su nombre está escrito en el libro de la vida. O sea, no es que no sea importante lo que hicieron los discípulos, pero en grados de importancia, lo más importante para todos es que nuestro nombre esté escrito en el libro de la vida. Por eso, cuando termina de hablar el Señor Jesucristo en el capítulo 24, en el capítulo 25 del Evangelio de San Mateo, Jesucristo dijo: en aquel día dirás: en tu nombre echamos fuera demonios, en tu nombre hicimos milagros, en tu nombre. Y Jesucristo mismo dice: de cierto os digo que diré: apartaos de mí, hacedores de maldad, porque tuve hambre y no me disteis de comer, tuve sed y no me disteis de beber, estuve en la cárcel y no me visitasteis, estuve enfermo y no fuisteis a verme. Y entonces los discípulos, la gente dirá, ¿verdad? Dirá los de la izquierda. Los de la izquierda, así dice los de la izquierda dirán: ¿cuándo te vimos enfermo y no te visitamos? ¿Cuándo estuviste en la cárcel y no te fuimos a visitar?
Y cuando le diga a los de la derecha,

venid benditos de mi Padre, porque estuve enfermo y me visitasteis. Estuve en la cárcel y fuisteis a verme. Estuve desnudo y me cubristeis. Estuve hambriento y me disteis de comer. Venid benditos de mi Padre. O sea, el Señor Jesucristo habla de todo lo que es más importante. Lo más importante es darle la gloria a mi Padre Celestial en todo lo que hagamos. En todo, absolutamente en todo lo que hagamos. Cuando una persona desarrolla la fe, tiende de alguna manera a creerse superior que otras personas. Y el enemigo aprovecha eso para ir llenando su corazón de orgullo, para ir llenando su corazón de una vanagloria. Y el hombre empieza a robarle la gloria a mi Padre Celestial. Por eso cuando Jesucristo viene, baja del monte de la transfiguración con sus discípulos, después de que reprende a los discípulos, le llama al hombre, dice: a ver, trae a tu hijo, y lo trae. Y Jesucristo le dice al hombre: ¿crees? ¿Crees que puedo hacer esto? Porque al que cree todo le es posible. Y es la respuesta de este hombre la que me bendice. Es la respuesta de este hombre la que debiéramos de adoptar todos, independientemente de cuál sea el grado de fe que usted tenga. Este hombre, de una forma sincera, dijo: creo, Señor. O sea, sí creo. Creo, Señor, pero ayuda a mi incredulidad. O sea, sí creo, pero ayúdame a creer más. Creo, pero ayúdame a creer más. Eso es humildad. Independientemente del nivel de fe que usted tenga, cada día debemos aprender a depender de Dios. Hoy, triste y lamentablemente, muchos ministerios, cuando ven, a veces ni es siquiera el ministerio, a veces es la gente. Sí, ni siquiera es el ministerio. A veces yo veo que personas vienen conmigo y después me dan testimonio de lo que sucedió. Pero yo sé que fue la fe de ellos, la fe de ellas. Lo que pasó con la mujer del flujo de sangre. La mujer del flujo de sangre dijo: si tan solo me acercare y tocare el borde de su manto, yo seré sana. Cuando se abre paso en medio de toda la multitud y logra alcanzar a tocar el borde del manto del maestro, Jesucristo se detiene y dice: alguien me ha tocado. Y Pedro dice: pero maestro, todos te están tocando. ¿Cómo dices que si alguien? No, yo sentí que alguien me tocó, porque he sentido que poder ha salido de mí. Y entonces fue cuando la mujer se vio descubierta y dijo: Yo te toqué, Señor, yo te toqué. Y el Señor dijo: mujer, vete, has sido sana, vete, has sido libre. O sea, pero fue la mujer, fue la fe de la mujer en la persona de mi bendito Señor y Salvador Jesucristo. A veces ni siquiera son los predicadores. Perdóneme, mire, no trato de quitarle el lugar que tienen los predicadores, pero hay que ser honestos. Hay que ser íntegros en la administración de la palabra. Toda la gloria es de mi Padre Celestial. Yo le pregunto lo mismo que decía mi hermano Gigi Ávila. Gigi Ávila decía: si el don fuera mío, dejaba yo sin chamba a todos los doctores, vaciaba yo todos los hospitales, si el don fuera mío. Pero el don es de Dios, el don es del Espíritu Santo. Él es el que hace la obra. Claro, cuando nosotros actuamos en fe, de una manera sobrenatural, la gente empieza a sanar, pero uno debe de tener la suficiente humildad para darle toda la gloria y toda la honra a nuestro Padre Celestial. Cuando una persona reconoce que es Dios, prepárese para ver la gloria de Dios. Hemos tenido en nuestra época a hombres muy usados por Dios. Nuestro hermano Benny Hinn, Catherine Kuhlman, T.L. Osborne. Diferentes ministerios impresionantes, llenos de Dios. Me encanta, por cierto, le recomiendo un libro que se llama Los Generales de Dios. Me encanta leer ese libro, yo lo he leído ya varias ocasiones. Me encanta leerlo porque el libro de los generales de Dios no solamente muestra los dones, el poder que fluía en los generales de Dios, sino que también muestra la humanidad de cada uno de ellos.
Cuando usted empieza a leer las biografías de cada uno de los generales de Dios, usted llega a la conclusión de que Dios lo puede usar a usted. Que no eran personas que bajaron así del cielo, que no eran ángeles que se hicieron hombres, no, eran personas comunes como usted y como yo. Pero eran hombres que ejercieron y que pusieron en acción la fe, que desarrollaron niveles de fe impresionantes, a grado de que, por ejemplo, T.L. Osborne era un hombre que en aquella época no había obviamente la tecnología que tenemos ahora, pero hay biografías de gente que eran sanadas, impresionantes, se levantaban los paralíticos, muertos resucitaban, le trajeron muertos, se los traían a las campañas y resucitaban muertos comprobados, no gente que les pagaban para que se hicieran los muertos, no. Muertos comprobados y eran levantados, resucitados. Catherine Kuhlman, por ejemplo, cuando usted lee la biografía de Catherine Kuhlman, a veces Catherine Kuhlman estaba ministrando. Catherine Kuhlman era la mujer, decían, la mujer que hablaba con el Espíritu Santo. Y Catherine Kuhlman estaba ministrando, y de pronto decía: allá en aquella sección hay un hombre que está batallando con cáncer en su estómago. Hombre, eres libre en este momento. El caballero que está siendo libre en este momento, por favor, póngase de pie. Y se levantaba. Yo vine con cáncer, pero siento algo que está pasando. Y lo traían enfrente, y Catherine Kuhlman lo tocaba y caía bajo el poder de Dios. Testimonios reales, no inventados, reales. Mire, por eso es que a mí literalmente, escúcheme, literalmente me da asco cuando yo veo ministerios que inventan los milagros. Cuando yo veo personas que quieren hacerse famosas inventando milagros. Ah, mire cómo me usa. A mí me da asco, me provoca náuseas. Uno siente luego el rechazo. Porque lo que quieren es eso, el nombre, ser famosos. Que su nombre resuene en los espectaculares de los pueblos, de las ciudades, de las urbes. Que los conozcan. No, mire, de alguna manera la gente se va a enterar. Jesucristo hacía milagros y le decía a los que eran sanados: no digan nada, manténganlo en secreto, no digan nada. Pero la fama del Señor cobraba, o sea, aumentaba más y más, de tal manera que muchas veces llegaba a los pueblos sin anunciar. No podían, porque cuando se enteraban, dice que la gente, con tal de tocarlo, le caían encima. Y cuando habla de caerle encima, era literal, se le aventaban encima para tocarlo por lo menos. La fama del Señor aumentó porque todos querían ser sanados. Había demasiada enfermedad. Hoy hay más tecnología, hay más ciencia, hoy hay más ayuda para la gente, pero en aquella época no. En aquella época, en su gran mayoría, o te sanaba Dios o te morías. Así que imagínese usted, el Señor tenía que decir: no diga nada. A los endemoniados que eran liberados, vayan y testifiquen a su familia y no digan nada. No digan nada. Hoy las cosas han cambiado. Hoy mucha gente, en un grado alto de orgullo, de vanagloria, tratan que digan que soy esto, que soy lo otro. Ahora se nombran hasta apóstoles, soy el apóstol. A mí me dan náuseas cuando escucho eso. Me da literal, le estoy hablando en serio. ¿Por qué? Porque no hay mejor manera de que Dios use tu vida. Predicas el evangelio de Jesucristo, Dios se glorifica, la gente es sanada, es ministrada, y Dios se lleva toda la gloria y toda la honra. Y si alguna persona por ahí pasa la voz de lo que sucedió, bueno, pues alguien por ahí va a activar su fe para que de esa manera vengan. Y se ora y se sigue orando por la gente. Yo siempre oro con todas las fuerzas de mi alma, esperando que Dios va a traer, a hacer un milagro y todo, y confiando en el Señor. Pero siempre le digo: por favor,
cada vez, y eso yo lo aprendí. No piense usted que cuando yo le digo esto de que uno trata de ganar nombre, ganar fama, yo pasé por ahí, pero ya me vacuné contra eso. Pero yo también, yo decía, yo soy el conferencista, el evangelista, el pastor. Al final de cuentas, caramba, soy un predicador del evangelio de Jesucristo. Quien me adopta como su pastor, yo me siento halagado. Cuando vienen los hermanos y me dicen, mi pastor, yo me siento halagado y yo lo abrazo, le bendigo en el nombre de Jesucristo y me siento responsable de esa vida que me dice o que me llama pastor. Pero no ando buscando títulos. Eso, yo pasé por ahí también. Por eso es que le digo, yo aprendí. Yo he hecho, literalmente he hecho cientos de campañas. Y he estado con un montón de predicadores que decían, a ver, ah, mira aquí, a ver, levanta la muleta, mira, está caminando, aunque después el Señor se iba otra vez caminando con la muleta. Ah, mira, llegó en silla de ruedas, se va caminando. No es cierto, cuando salía la persona se iba otra vez en la silla de ruedas. Ah, mira, aquí está sanado de cáncer, y la verdad que no, o sea, decían que habían sido sanados. Entonces eso me llevó a mí a orillarme, a apartarme, a aislarme de todo ese tipo de ministerios que le roban la gloria a mi Padre Celestial. Por eso, al compartir los 7 niveles de fe, yo sé que usted, al ir escuchando esta enseñanza, usted va a ir desarrollando su fe, va a ir desarrollando la fe de tal grado o a tal grado que cuando usted se dé cuenta, va a ser impresionante lo que Dios va a hacer a través de su vida. Solo asegúrese de darle toda la gloria y toda la honra a mi Padre Celestial. Si usted se asegura de eso, le pronostico, le aseguro que Dios le llevará a lugares inimaginables, que Dios le levantará a tal grado que la gente dará gracias a Dios por su vida. Y donde quiera que usted vaya, la gente correrá a buscarle, porque saben que usted es usado por Dios, sin que tenga usted que decir que es usado por Dios, sino que la gente identificará que usted es un hombre, una mujer usada por el Señor. Ahora, vea usted lo que dice la Biblia en Romanos capítulo 1, versículo 17. Parece que ahí nos vamos a quedar porque no voy a tocar ni siquiera el primer nivel de fe. Pero en Romanos capítulo 1, versículo número 17 dice, porque en el Evangelio la justicia de Dios se revela por fe y para fe. Como está escrito, mas el justo por la fe vivirá. Se lo vuelvo a leer, por favor. Aguante, por favor. Se lo vuelvo a leer. Dice, porque en el Evangelio la justicia de Dios se revela por fe y para fe. Como está escrito, mas el justo por la fe vivirá. Y si usted me dice, pastor, no entendí ni papas, yo lo que entendí era que enchiladas con salsa, rellenas con queso, porque no entendí nada. Aquí le va, tranquila, déjeme explicarle. Primero, el apóstol Pablo, que es el que escribe la carta a los romanos, dice que en el Evangelio la justicia de Dios se revela por fe. Para comenzar, el Evangelio es Jesucristo. Porque Jesucristo es la buena noticia que vino del cielo, es la buena nueva, es la noticia de salvación. Jesucristo es el Evangelio. Jesucristo vino del cielo y Él nos encomendó predicar el Evangelio, o sea, predicar de Jesucristo al mundo entero. Pero para que la gente pueda ser salva, necesita creer al Evangelio, necesita creer en nuestro bendito Señor y Salvador Jesucristo. Porque la palabra evangelio no es otra traducción sino buena noticia.
Esa es la noticia que vino del cielo. Cuando usted lee Lucas 19:10, Jesucristo dijo: porque el Hijo del Hombre vino a buscar y a salvar lo que se había perdido. Jesucristo es el Evangelio. Jesucristo es el que vino a buscar y a salvar lo que se había perdido. Y es el Evangelio lo que se necesita predicar. Pero cuando la gente predica el Evangelio, cuando la iglesia predica las buenas nuevas, anuncia la salvación en el santo nombre de Jesucristo, la gente necesita ejercer fe, depositar su fe en la persona de nuestro bendito Señor y Salvador Jesucristo. O sea, vamos nosotros y predicamos lo que dice Primera Carta a los Corintios, capítulo 1, versículo 21. Agradó a Dios salvar a los creyentes por la locura de la predicación. Escuche, pero dice: agradó a Dios salvar a los creyentes. ¿Quiénes son los creyentes? Por los que creen, los que depositan su fe en ¿quién? En Jesucristo, en la buena noticia. Hoy el hombre no tiene por qué irse al infierno. Hoy el hombre tiene un Salvador. Hoy el hombre tiene un Mesías. Hoy el hombre tiene a Jesucristo. Jesucristo es el camino, la verdad y la vida. Nadie se puede acercar al Padre si no es por medio de mi bendito Señor y Salvador Jesucristo. La buena noticia es que hoy hay un camino real, verdadero, un camino que fue trazado por mi bendito Señor y Salvador Jesucristo. Y es un camino perfecto porque es Él mismo. Pero la gente necesita creer en el Evangelio. O sea, la gente necesita creer en Jesucristo nuestro Salvador. Por eso dice el apóstol Pablo: porque en el Evangelio la justicia de Dios se revela por fe. Porque mire, justicia es darle a cada quien lo que le corresponde. Y por causa de nuestro pecado, a usted y a mí nos correspondía el infierno, la condenación eterna. O sea, si Dios nos enjuiciara en base a su justicia, usted y yo reprobamos. Todos, dice Romanos 3:23, por cuanto todos pecaron y están destituidos de la gloria de Dios, usted y yo nos vamos al infierno si Dios nos aplica su justicia. Pero como dice el apóstol Pablo, en el Evangelio la justicia de Dios se revela por fe. O sea, en otras palabras, Dios pone su justicia y dice: si crees en mi Hijo, si crees en la salvación que mi Hijo les fue a dar, eres justificado, justificado por la fe. Tenemos paz para con Dios por medio de nuestro Señor Jesucristo. O sea que la fe que usted deposita en Jesucristo le reconcilia con el Padre. La fe que usted deposita en la persona de Jesucristo le acerca al Padre. Por eso Satanás tratará de mil maneras de que la gente no crea en Jesucristo, que la gente tenga fe en todo, que la gente crea en todo, que crea en los santos, que crea en las imágenes, que crea en los amuletos de buena suerte, que crea en ajos machos, que crea en herraduras, que crea en las cartas, que crea en todo. A Satanás le interesa que la gente crea en todo, pero que no crean en Jesucristo. Porque si una persona deposita su fe en Jesucristo, automáticamente es justificado delante del Padre por medio de la sangre bendita de Jesucristo. Pues esa persona está creyendo en mi bendito Señor y Salvador Jesucristo como su único y suficiente Salvador. Y cuando una persona deposita su fe en la persona de nuestro bendito Señor y Salvador Jesucristo, automáticamente es salvo, automáticamente su nombre está escrito en el libro de la vida, automáticamente deja de ser candidato del infierno y automáticamente se convierte en ciudadano del reino de los cielos. ¿Cómo? Solo por depositar su fe en la persona de mi amado Señor y Salvador Jesucristo. Por eso dice el apóstol Pablo: porque en el Evangelio la justicia de Dios se revela por fe y para fe, como está escrito: mas el justo por la fe vivirá. Ninguna persona, nadie podrá ser salvo si no deposita su fe en la persona de mi amado Señor y Salvador Jesucristo, en la obra expiatoria, en la obra salvífica que Jesucristo llevó a cabo en la cruz del Calvario. Querido amigo, querida amiga,
quien quiera que seas y donde quiera que estés. Tú puedes creer en miles de cosas, pero si la muerte te sorprende, abrirás tus ojos en el infierno y no digas que no te lo advertí. No digas que no pagamos para usar los medios de comunicación y decirle a la gente cómo ser salvos, porque lo hemos dado todo, lo hemos invertido todo, con tal de que la gente escuche que en ninguno otro hay salvación, porque no hay otro nombre bajo el cielo dado a los hombres en quien podamos ser salvos. Es por medio de Jesucristo. Eso es lo que dice Hechos 4:12. Por eso en este maravilloso día usted puede ser salvo de la condenación eterna. Usted en este día afianzarse y reconocer a Jesucristo como su único y suficiente Salvador. ¿Quiere usted aceptar a Cristo en su corazón? Haga conmigo esta oración. Diga usted conmigo: Padre celestial, te pido perdón por todos los pecados que he cometido. Te ruego que me perdones. Lávame con la sangre bendita de Jesucristo. Límpiame de todo pecado. Escribe mi nombre en el libro de la vida y jamás lo vayas a borrar. Yo reconozco públicamente que Jesucristo es mi Dios, es mi Rey, es mi Señor, es mi único y suficiente Salvador, para gloria tuya, Padre mío. Amén. Si usted hizo esta oración, nosotros somos los pastores Julián Herrera y Maritza Alfaro, pastores de Radio Vida, de las iglesias de Radio Vida, y queremos bendecir su vida. Gracias, gracias por permitirnos entrar a su hogar, a su trabajo, a su auto, a cualquier lugar. Que Dios le bendiga. Búsquenos, acérquese a alguna iglesia de Radio Vida y ahí vamos a estar siempre, hasta que el Señor venga o el Señor lo llame a su presencia. 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
1: La pobre ciudad, amable oyente, tan llena de humo, de bruma, de niebla y de luces chillonas, no ve las estrellas. El ciudadano encandilado con las luces de letreros luminosos, de los escaparates de las tiendas, de las marquesinas de los teatros, si alguna vez se le ocurre mirar hacia arriba, apenas ve el reflejo difuso de esas luces artificiales. Pero el hombre de campo, el hombre que vive en las montañas y en los desiertos, el habitante de las pampas inmensas o el marino que surca los mares, cuando mira al cielo ve una orgía de astros rutilantes, y el astrónomo que penetra hasta lo más profundo del universo con su ojo electrónico ve maravilla tras maravilla. Bien, amable oyente, esas estrellas que parecen a simple vista tan fijas e inmóviles, en verdad todas están huyendo a extrema velocidad, huyendo unas de otras hacia todos los puntos del espacio, huyendo a la desbandada como cuando uno hace un disparo de escopeta a una bandada de palomas posadas en un alambre. Los científicos llaman ahora a esta huida de estrellas, a este desborde colosal y cósmico, la gran explosión. Y nos dicen que el origen del universo ha sido una gran explosión primitiva que en un instante dio origen a toda la materia que hay en el espacio y que puso en movimiento a todas las galaxias, nebulosas, estrellas, soles y planetas. Y coincidiendo de una manera prodigiosa con el libro de Génesis, dicen: en el principio creó una explosión los cielos y la tierra. El libro de Génesis dice: en el principio creó Dios los cielos y la tierra. Algo más que coincidencia, mi amiga, mi amigo. La ciencia nos dice ahora que todas las cosas no son eternas, que tuvieron un comienzo, un principio, y que algo, no se animan a decir que o quién estuvo detrás de esa gran explosión, porque evidentemente algo o alguien debió detonar una carga para que se produzca el gran estallido. La ciencia busca una respuesta. La fe acepta la respuesta ya en la Biblia: en el principio creó Dios. El Salmo 96 contiene estas palabras: los dioses de los pueblos son ídolos, pero Jehová hizo los cielos. Todos los pueblos de la tierra han inventado religiones para su uso y han concretado sus creencias en forma de ídolos, imágenes, fetiches. Algunos de ellos en forma de animales, otros de aves o insectos, otros en forma de monstruos, pero ídolos muertos, nada más que materia. Dios, el Dios de la Biblia, es el Dios único creador de todo lo que existe. El Dios que, amando a los seres humanos, se hizo hombre y como hombre se entregó en la cruz para salvarnos del pecado. Este, mi amiga, mi amigo, es el Dios que tú necesitas. Grande, pero cerca de nuestra necesidad. Santo, pero amigo de los pecadores. Tu amigo y tu salvador personal.
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0: Un día, cuando era estudiante de secundaria, vi a un compañero de mi clase caminando de regreso a su casa. Se llamaba Kyle. Iba cargando todos sus libros y pensé, ¿por qué se estará llevando a su casa todos los libros el viernes? Debe ser un ratón de biblioteca. Yo ya tenía planes para todo el fin de semana, fiestas y un partido de fútbol con mis amigos el sábado por la tarde. Así que me encogí de hombros y seguí mi camino. Mientras caminaba, vi a un montón de chicos corriendo hacia él. Al alcanzarlo, le tiraron todos sus libros y le hicieron una zancadilla que lo arrojó al suelo. Vi que sus anteojos volaron y cayeron en el pasto como a 3 metros de él. Miró hacia arriba y pude ver una gran tristeza en sus ojos. Mi corazón se estremeció, así que corrí hacia él mientras gateaba buscando sus anteojos. Vi lágrimas en él. Le acerqué a sus manos los anteojos y le dije, «Esos chicos son unos tarados. No deberían hacer esto». Me miró y me dijo, «Hola, gracias». Había una gran sonrisa en su cara, una de esas sonrisas que mostraban verdadera gratitud. Lo ayudé con sus libros. Vivía cerca de mi casa. Le pregunté por qué no lo había visto antes y me contó que se acababa de cambiar de una escuela privada. Yo nunca había conocido a alguien que fuera a una escuela privada. Caminamos hasta la casa mientras le llevaba sus libros. Parecía un buen chico. Le pregunté si quería jugar al fútbol el sábado, conmigo y con mis amigos, y aceptó. Estuvimos juntos todo el fin de semana. Mientras más conocía a Kyle, mejor nos caía tanto a mí como a mis amigos. Llegó el lunes por la mañana y ahí estaba Kyle, con aquella enorme pila de libros de nuevo. Me paré y le dije, «Hola, vas a sacar buenos músculos si cargas todos esos libros todos los días». Se rió y me dio la mitad para que le ayudara. Durante los siguientes 4 años, Kyle y yo nos convertimos en los mejores amigos. Cuando ya estábamos por terminar la secundaria, Kyle decidió ir a la Universidad de Georgetown y yo iría a la de Duke. Sabía que siempre seríamos amigos, que la distancia no sería un problema. Él estudiaría medicina y yo administración, con una beca de fútbol. Kyle fue el orador de nuestra generación. Yo lo molestaba todo el tiempo diciendo que era un ratón de biblioteca. Llegó el gran día de la graduación. Él preparó el discurso y yo estaba feliz de no ser el que tenía que hablar. Kyle se veía realmente bien. Era una de esas personas que verdaderamente se había encontrado a sí misma durante la secundaria. Había mejorado en todos los aspectos y se veía bien con sus anteojos. Tenía más citas con chicas que yo y todas lo adoraban. Caramba, algunas veces hasta me sentía celoso. Hoy era uno de esos días. Pude ver que él estaba nervioso por el discurso, así que le di una palmadita en la espalda y le dije, «Vas a ver que estarás genial, amigo». Me miró con una de esas miradas realmente de agradecimiento y me sonrió. «Gracias», me dijo. Limpió su garganta y comenzó su discurso. La graduación es un buen momento para dar gracias a todos aquellos que nos han ayudado a través de estos años difíciles. Tus padres, tus maestros, tus hermanos, quizá algún entrenador y principalmente a tus amigos. Yo estoy aquí para decirles a ustedes que ser amigo de alguien es el mejor regalo que podemos dar y recibir. Y a propósito, les voy a contar una historia. Yo miraba a mi amigo incrédulo cuando comenzó a contar la historia del primer día que nos conocimos. Aquel fin de semana, él tenía planeado suicidarse. Habló de cómo limpió su armario y por qué llevaba todos sus libros con él, para que su mamá no tuviera que ir después a recogerlos a la escuela. Me miraba fijamente y me sonreía. Afortunadamente, fui salvado. Mi amigo me salvó de hacer algo irremediable. Yo escuchaba con asombro cómo este apuesto y popular chico contaba a todos ese momento de debilidad en su vida. Sus padres también me miraban y me sonreían con esa misma gratitud. Recién en ese momento, me di cuenta de lo profundo de sus palabras. Nunca subestimes el poder de tus acciones. Con un pequeño gesto, puedes cambiar la vida de otra persona, para bien o para mal. Dios nos pone a cada uno frente a la vida.
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0: con ustedes. Bueno, pues ahí se los dejo. Adelante, man.
1: ¿Qué tal, amigos? ¿Cómo se le están pasando en esta hora del día? Saludamos a toda la gente linda que cada día nos sintoniza en esto que es la hora de la alegría. Las líneas telefónicas están abiertas para que nos diga por qué está contento o contenta y por qué se siente feliz. Llámenos a las líneas de Dios.

Bueno, tenemos la primera llamada telefónica de una persona feliz. Vamos a contestar por aquí. ¿Qué tal? ¿Cómo está? ¿Con quién tengo el gusto? ¿Cuál es su nombre?

logrado. Es más, cada día mi vida está peor. Dígame siquiera un motivo para no quitarme la vida. Porque yo no encuentro ninguno. Mi esposo me dejó. Se llevó a mis hijos. En la casa de mis padres no me aceptan. Es más, allí nunca me mostraron amor. Viví en un hogar lleno de pleitos. Todos peleaban. Todos echaban la culpa.

0: Hay muchos motivos para vivir. Si me permites, tal vez pueda ayudarte.
1: ¡Ya nadie me puede ayudar!
0: Escúchame, al fin que nada pierdes. Dios no se alejó de ti, tú te alejaste de Él. Dios siempre ha estado con sus brazos abiertos esperándote. Hoy, cuando todos te han fallado, Dios te sigue diciendo, yo te amo. Pero cuando hay pecado en nuestra vida, Dios no se puede acercar porque Él es santo. Su santidad no permite el pecado. Es Satanás el causante de todos los males. No le eches la culpa a Dios. Jesucristo dijo, el ladrón no viene sino para hurtar, matar y destruir. Pero lo bonito es que Jesús mismo dijo, yo he venido para que tengan vida y para que la tengan en abundancia. Porque la paga del pecado es muerte, pero el regalo de Dios es vida eterna en Jesucristo, nuestro Señor. Si has probado todo y todo te ha fallado, ¿por qué no pruebas hoy a Jesús? Dale una oportunidad a Dios de rehacer tu vida. Si lo dejas entrar a tu corazón, yo te aseguro que nunca jamás serás la misma. ¿Quieres orar conmigo para recibir en tu corazón a Jesús?
1: Creo que es lo que necesito.
0: Repite conmigo. Señor Jesús.
1: Señor Jesús.
0: Te ruego. Entres a mi corazón.
1: Ayúdame a vivir.

con ser grande y demostrarles a todos que yo era el mejor. Pero desde que te conocí a ti, Señor, descubrí que lo que anhelo es conocerte.

Señor, ahora me he dado cuenta de que nadie más merece la gloria sino tú. Y todo el honor y toda la honra son solo para tu nombre.

0: Padre, en el nombre bendito, santo, glorioso y maravilloso de nuestro amado Señor y Salvador Jesucristo, nos acercamos al trono de tu gracia, Padre mío, y venimos delante de ti en el santo y bendito nombre de Jesucristo, en el nombre que es sobre todo nombre. Venimos delante de ti para adorarte, para alabarte, para exaltarte, para bendecir tu nombre, para darte gloria, para darte honra, para darte alabanza, para darte exaltación. Señor, eres digno, digno de todo honor, de toda gloria, de toda honra, de toda alabanza. Eres digno, Padre celestial. Ante ti me humillo, Padre bueno, en el nombre bendito y santo de Jesucristo, reconociendo que tú eres Dios, eterno Dios, soberano Dios, único Dios verdadero, el Santo de Israel, el Dios de Abraham, de Isaac y de Jacob, el Padre de mi amado Señor y Salvador Jesucristo. Señor, te adoramos, te alabamos, te exaltamos, bendecimos tu nombre, bendecimos tu nombre, bendecimos tu nombre, maravilloso Dios, maravilloso Rey, bendecimos tu nombre, Padre celestial. Eres digno, digno, digno, digno de todo honor, de toda gloria, de toda honra, de toda alabanza, de toda exaltación. Ante ti nos humillamos, reconocemos que tú eres el único Dios verdadero, que no hay Dios fuera de ti, que todo lo demás ha sido inventado por los hombres. Los hombres crearon sus propios dioses, los formaron. Los hombres crearon sus propios dioses, les dieron forma, pero tú eres el único Dios verdadero. Antes de la nada tú eras Dios, y por los siglos y de los siglos serás Dios. El tiempo fue creado para nosotros, porque tú vives el presente eterno, y un día estaremos contigo por los siglos y de los siglos para vivir eterna y eternamente. Padre, te adoro y te alabo y te exalto. Maravilloso, poderoso, portentoso, digno de todo honor, de toda gloria, de toda honra, de toda alabanza, de toda exaltación. Te adoramos, te alabamos, te exaltamos. Gloria, gloria, gloria, gloria y más gloria sean para ti, Padre mío, al único, sabio, todopoderoso Dios, al que está sentado en el trono y al Cordero. Sea la gloria, la honra, el poder, el imperio, la autoridad, la soberanía por los siglos y de los siglos. Te amo, Dios, te adoro, te alabo y te exalto. Me humillo delante de ti, Padre mío. Reconozco que tú eres mi Padre celestial, que tú eres el único Dios verdadero, que por medio de Jesucristo, tu Hijo amado, por medio de quien nos has dado vida y vida en abundancia, por medio de esa sangre bendita, esa sangre preciosa y santa que fue derramada en la cruz del Calvario, por medio de esa sangre bendita nos acercamos delante de ti para adorarte, alabarte, exaltarte, bendecirte, darte gloria, darte honra, darte alabanza, darte exaltación. Te adoro, te alabo, te exalto. Maravilloso, maravilloso, maravilloso, todopoderoso Dios, eres digno, digno, digno de todo honor, de toda gloria, de toda honra, de toda alabanza, de toda exaltación. Te adoro, te alabo y te exalto. Te adoro, Padre mío, te adoro, maravilloso Rey, te adoro, maravilloso Dios, te adoro, eterno, eterno, poderoso, majestuoso, Dios omnipresente, omnisciente, Dios omnipotente, te adoramos, te alabamos, te exaltamos. Bendito, bendito es tu nombre, bendito es tu nombre, bendito es tu nombre. Te amo, Dios, te adoro con toda mi alma, con todo mi corazón. Nos humillamos bajo tu mano poderosa. Reconocemos que tú eres nuestro Padre celestial, el Rey amado, el Rey Rey soberano, Padre Santo, gracias por habernos dado la vida. Gracias porque a pesar de los pecados, las perversiones, maldades, iniquidades, tú diste a Jesucristo para que viniera a buscar y a salvar lo que se había perdido. Y aquí estamos, Padre mío, adorándote, alabándote, exaltándote, bendiciendo tu nombre, dándote gloria, honra, alabanza, exaltación. Eres digno, eres digno, eres digno, digno, poderoso, majestuoso Dios. Cuán grande es tu nombre, cuán grande es tu nombre. Recibe toda la gloria, toda la honra, toda la alabanza, toda la exaltación. Recibe nuestra adoración, Padre mío, en el bendito y santo nombre de Jesucristo. Señor, te adoramos, te alabamos, te exaltamos. Precioso Rey, maravilloso Dios, digno, digno, digno de todo honor, de toda gloria, de toda honra, de toda alabanza, de toda exaltación. Te adoro y te alabo y te exalto, Padre mío. Te adoro, bendice alma mía. Jehová, bendiga todo mi ser, su santo nombre. Bendice alma mía, Jehová, y no olvides ninguno de sus beneficios. Él es quien perdona todas tus iniquidades, el que sana todas tus dolencias, el que rescata del hoyo tu vida, el que te corona de favores y misericordias, el que sacia de bien tu boca de modo que te rejuvenezcas como el águila. Jehová es el que hace justicia y derecho a todos los que padecen violencia. Sus caminos notificó a Moisés y a los hijos de Israel sus obras. Misericordioso y clemente es Jehová, lento para la ira y grande en misericordia. No contenderá para siempre ni para siempre guardará el enojo. Como el padre se compadece de los hijos, se compadece Jehová de los que le temen, porque él conoce nuestra condición. Se acuerda de que somos polvo. Padre, te adoramos, te alabamos, te exaltamos. Recibe toda la gloria y toda la honra. Maravilloso, maravilloso, maravilloso, precioso Rey. Gloria al Padre, gloria al Hijo, gloria al Espíritu Santo de Dios. Gloria al Padre, gloria al Hijo, gloria al Espíritu Santo de Dios. Al Dios trino, al Dios soberano, al Rey eterno, al Rey majestuoso, al que vive y reina por los siglos y de los siglos. Te adoro, te adoro, te adoro, Padre mío. Te adoro con todas las fuerzas de mi alma y de mi corazón. Te adoro, Padre celestial. Tú eres digno, digno, digno, digno de todo honor, de toda gloria, de toda honra, de toda alabanza, de toda exaltación. Te adoro, Padre mío. Te adoro, maravilloso Dios, maravilloso Rey. Te adoro, Padre celestial. Recibe la honra, recibe la gloria, recibe la alabanza, recibe la exaltación en el nombre de Jesucristo, en el nombre de Jesucristo, en el nombre santo y bendito de Jesucristo. Te adoramos, te alabamos y te exaltamos. Bendito es tu nombre, bendito es tu nombre, bendito es tu nombre, precioso y maravilloso Rey, digno, digno de todo honor y de toda gloria. Gracias por haber perdonado todos nuestros pecados. Gracias por la sangre bendita que Jesucristo vertió en la cruz del Calvario. Muchas gracias, Padre mío. Gracias, maravilloso Dios. Te amo y te adoro. Te alabo y te exalto. Gracias, gracias a ti la honra, a ti la gloria, a ti la alabanza, a ti la exaltación. Te adoro, Padre mío. Bendito es tu nombre, bendito es tu nombre. Padre celestial, oramos por toda la humanidad, por todas las familias de la tierra, por cada hombre, cada mujer, cada joven, cada señorita, cada niño, cada niña, todos los que habitan en este planeta Tierra, más de 8,000,000,000 de personas en este planeta Tierra, todos, absolutamente todos necesitamos de ti, de todos los estatus sociales, de todos los idiomas, de todas las culturas, de todas las costumbres, todos necesitamos de ti. Necesitamos que tu Espíritu Santo redarguya el corazón de toda la humanidad para que reconozca conozcan a Jesucristo como su Señor y su Salvador, para que vengan delante de ti, para que escapen de la condenación eterna, para que reconozcan que solo en Jesucristo hay salvación y vida eterna. Oh Padre bueno, bondadoso y misericordioso, obra, Padre mío, obra milagros, prodigios, señales y maravillas mediante el santo nombre de tu Hijo amado, nuestro precioso Señor y Salvador Jesucristo. Padre celestial, obra, mi Dios, salva a la humanidad, salva a la humanidad, salva, salva, salva, Padre mío, salva. No permitas que Satanás siga engañando a la humanidad, no permitas que Satanás siga esclavizando a la humanidad. Rompe la venda que Satanás puso en el entendimiento de la humanidad para que no le resplandeciera el glorioso evangelio de Jesucristo. Quítales la venda, rompe esa venda, que resplandezca el evangelio de Jesucristo en cada vida, en cada hombre, en cada mujer, en el nombre de Jesucristo, en el nombre de Jesucristo. Padre, te adoro y te alabo y te exalto. Te adoro, te adoro, te adoro con toda mi alma, con todo mi corazón. Te adoro, Padre mío. Bendito, bendito, bendito es tu nombre. Bendito es tu nombre, Rey soberano, Rey eterno. Bendito es tu nombre, Dios todopoderoso. ¿Quién como tú, mi Dios? ¿Quién como tú, mi Señor? A ti la gloria, a ti la honra, a ti la alabanza, a ti la exaltación. Padre, en el nombre bendito y santo de Jesucristo, abre el entendimiento de la humanidad, abre el entendimiento de la humanidad, abre el entendimiento de la humanidad, que puedan pensar en el futuro, que puedan pensar en lo eterno, que puedan pensar en el día después de que se van de este planeta Tierra, que puedan pensar en el instante después de que cierran sus ojos en este planeta Tierra, ¿dónde es que los abrirán? Padre, en el nombre santo y bendito de Jesucristo, obra en cada hombre, en cada mujer, en el nombre de Jesucristo, en el nombre de Jesucristo. Maravilloso Espíritu Santo, resplandece, resplandece, resplandece, obra en cada vida, Padre mío, en el nombre de Jesucristo, en el nombre de Jesucristo, en el nombre de Jesucristo, en el nombre de Jesucristo. Inquieta los corazones que quieran conocerte, hazles saber por ti, Padre mío, hazle saber a toda la humanidad lo importante que es aprovechar este tiempo de vida para recibir en nuestro corazón a Jesucristo. Padre, te lo pido en el nombre de Jesucristo. Obra, obra, obra, Padre mío. Señor, yo te ruego por toda la humanidad, pero te ruego por todos los que llevan mi sangre, directa o indirectamente, todos los que llevan mi sangre, sálvalos, Padre mío, sálvalos, Señor. Obra un milagro en el nombre bendito y santo de Jesucristo. Obra un milagro, Padre celestial. Señor, te necesitamos. Padre mío, te exaltamos, te adoro, te alabo, te exalto. Eres digno de todo honor, de toda gloria, de toda honra, de toda alabanza, de toda exaltación. Te amo, Padre mío, te adoro, te adoro. Oramos por Radio Vida, oramos por Vida TV, oramos por Ministerios Vida, oramos por todos los medios de comunicación que tú nos has dado, para que tu palabra bendita corra, llegue a las familias, a los hogares, a cada hombre, cada mujer. Padre mío, oro por Ministerios Vida, bendícenos, suple todas nuestras necesidades conforme a tus riquezas en gloria en Cristo Jesús. Danos, Padre mío, danos, Señor, todo, Padre celestial, más allá de lo que te pedimos, porque tú eres muy abundante, Señor. No solamente lo que te pedimos, tú nos das todo lo demás para que podamos tener todo lo necesario para llegar a pueblos, ciudades, estados, naciones, todos los lugares, que nadie se quede sumergido en la oscuridad, que toda la gente pueda ser resplandecida por tu poder, por tu evangelio, que toda la gente reciba el resplandor de tu gloria, reciba el evangelio glorioso, el evangelio de Jesucristo. Señor, te adoramos, te alabamos. alabamos, te exaltamos, bendecimos tu nombre, bendecimos tu nombre, precioso y maravilloso Dios, bendecimos tu nombre, Padre mío, a ti la gloria, a ti la honra, a ti la alabanza, a ti la exaltación, en el santo y bendito nombre de Jesucristo, te adoro, te adoro, te adoro, te adoro, Padre mío, te adoro con toda mi alma y con todo mi corazón, te adoro, Padre celestial, trae salvación, trae salvación, usa nuestras vidas, Padre mío, Señor, en el nombre santo de Jesucristo, oro por Radio Vida, oro por Vida TV, oro por todos los miembros del club de amigos de Radio Vida, sean benditos todos los que nos ayudan a llevar tu palabra, sean benditos todos los que nos ayudan a predicar el evangelio, sean benditos todos aquellos que de una u otra manera nos ayudan, se acercan a nosotros para poder extender la mano y seguir proclamando la salvación en el nombre de Jesucristo. Señor Jesucristo, entrónate en el corazón de toda la humanidad. Señor Jesucristo, entrónate en el corazón de toda la humanidad. Solo tú puedes cambiar el corazón del hombre. Solo tú puedes transformar el corazón del hombre. Las instituciones se esfuerzan, pero fracasan. Los gobiernos se esfuerzan, pero fracasan. Porque solo tú puedes cambiar el corazón de la humanidad. Solo tú, Padre, en el nombre bendito y santo de Jesucristo, te adoro, te alabo, te exalto, te adoro, te alabo, te exalto, eres digno, digno, digno de todo honor, de toda gloria, de toda honra, de toda alabanza, de toda exaltación, te adoramos, te alabamos, te exaltamos, oh Padre bendito, Rey soberano, obra mi Dios, oro por todos los enfermos, trae sanidad a los enfermos, libéralos, libéralos de toda enfermedad, libéralos de toda enfermedad, quita toda enfermedad, cancelo en el poderoso nombre de Jesucristo toda enfermedad, toda miseria del enemigo sea cancelada en el poderosísimo nombre de Jesucristo, que fluya la sanidad, que fluya la sanidad, que fluya tu preciosa presencia, que fluya tu gloria bendita, que fluya tu poder sanador, restaurador, liberador, que fluya tu poder, Padre mío, sana los corazones, sana los pulmones, sana los riñones, sana el hígado, el páncreas, el sistema digestivo, el cerebro, sana todo, Padre, en el bendito y santo nombre de Jesucristo, en el nombre poderoso de Jesucristo, glorifícate, Padre mío, glorifícate, Señor, obra, obra, obra un milagro en cada vida, en el nombre de Jesucristo. En el nombre de Jesucristo, en el nombre de Jesucristo, Señor, te adoramos, te alabamos, te exaltamos, en el bendito y santo nombre de Jesucristo, obra un milagro en cada vida, en el nombre de Jesucristo, en el nombre de Jesucristo, que hoy sea un día de milagros, hoy es un día de sanidad, hoy es un día de poder, hoy es una mañana, una tarde, una noche de poder, en el poderosísimo nombre de Jesucristo, que fluya tu poder sanador, que fluya tu poder restaurador. Hoy es día de liberación en el nombre de Jesucristo, en el nombre de Jesucristo, el poder de tu Santo Espíritu sanando, restaurando, liberando, haciendo milagros, señales, maravillas, sacando el cáncer, sacando la diabetes en el nombre de Jesucristo, en el santo y bendito nombre de Jesucristo, quitando toda enfermedad, nivelando la presión arterial, en el nombre de Jesucristo, en el nombre poderoso de Jesucristo, tócalos, tócalos, tócalos, poder de Dios, tócalos y glorifícate, Padre mío, en el nombre de Jesucristo, en el nombre de Jesucristo, sana la próstata, libera de todo cáncer de próstata, en el bendito y santo nombre de Jesucristo, sánalos, Padre mío, sánalos, Señor, sánalos en el nombre de Jesucristo, fuera todo cáncer, fuera en el nombre de Jesucristo, fuera en el nombre de Jesucristo. Fuera en el nombre poderoso, bendito y santo de Jesucristo. En el nombre que es sobre todo nombre. En el bendito y santo nombre de Jesucristo. Poder de Dios, poder de Dios, poder de Dios. Fluya, fluya, fluya, fluya, mi Rey, mi Señor. Tocando, sanando, restaurando, liberando todo problema con la cabeza, cualquier tumor, problemas con la tiroides, en el nombre de Jesucristo. Hay sanidad en el nombre de Jesucristo. Hoy es un día de milagros, de señales, de maravillas. Hoy es un día de poder en el nombre de Jesucristo. Hoy es un día de poder en el nombre de Jesucristo. Tu poder se manifiesta, tu gloria se manifiesta. Oh, maravilloso Rey, precioso Dios, digno, digno, digno de todo honor, de toda gloria, de toda honra, de toda alabanza. Glorifícate, Padre mío, glorifícate, Señor. Glorifícate, Dios mío, en el nombre de Jesucristo, en el nombre de Jesucristo. Hay liberación en este día. Hay liberación en el nombre de Jesucristo. Hay liberación en el nombre de Jesucristo. Fluya tu poder bendito y santo. Fluya tu poder glorioso. Fluya tu poder glorioso. Fluya tu poder glorioso. En el nombre de Jesucristo, en el nombre de Jesucristo, en el nombre de Jesucristo, sanidad, milagros, en el nombre de Jesucristo, a través de la televisión, a través de las ondas radiales, a través de todos los medios de comunicación, redes sociales, tu gloria se manifiesta, tu poder se manifiesta, la voz empieza a pasar, la gente se empieza a interesar por tu palabra, por tu poder, por tu gloria, por la salvación que nos has regalado por medio de Jesucristo, por la libertad, Padre, en el nombre de Jesucristo. Hoy es un día de milagros, de sanidades, de prodigios, de maravillas. Vuelves el corazón de la humanidad, vuelves el corazón de la humanidad, los atraes a ti con lazos de amor, en el nombre bendito, santo y glorioso de Jesucristo, los atraes a ti con lazos de amor, Padre, en el nombre de Jesucristo. Tu presencia bendita llena los hogares, familias, ahí en el auto, en el nombre de Jesucristo, los autos se llenan de tu gloria, ahí en el trabajo, la gente empieza a sentir tu gloria bendita. Tócalos, poder de Dios, tócalos, poder de Dios, tócalos en el nombre de Jesucristo, en el bendito y santo nombre de Jesucristo. Fluya tu gloria, fluya tu poder en el nombre de Jesucristo. Todas aquellas personas que habían rehusado acercarse a ti, hoy sienten en su alma el deseo de acercarse a ti, de buscar de ti, de entregarse a ti. Padre, en el nombre de Jesucristo, te adoramos, te alabamos, te exaltamos. Obra milagros, señales, prodigios, maravillas, en el nombre bendito y santo de Jesucristo. Oro por las familias en el nombre de Jesucristo. Oro por los Estados Unidos de Norteamérica. Bendecimos al presidente Donald Trump, su familia, todo su gabinete gubernamental, al vicepresidente, el señor J.D. Vance, al secretario de Estado, el señor Marco Rubio. Oramos por ellos, Padre mío, por el poder ejecutivo, legislativo, judicial, por todos los departamentos de policía. Cada departamento de policía obra un milagro en cada vida, en el nombre de Jesucristo. Dirige a los Estados Unidos de Norteamérica en todas las decisiones que deben de tomar. Que tu Espíritu Santo les dirija allí en el Capitolio, Padre mío. Envía tus ángeles en derredor de todos los que son parte del gobierno y todos los que tienen autoridad, para que no sean influenciados por el enemigo de nuestras almas, sino que sean dirigidos por tu Santo Espíritu para tomar decisiones. En el santo nombre de Jesucristo, en el nombre de Jesucristo, en el nombre de Jesucristo, bendigo los 50 estados de la nación americana, los 50 gobernadores, bendigo todo alcalde en el nombre santo de Jesucristo, todos los que están en eminencia, en el nombre de Jesucristo. Padre celestial, obra, Señor, obra, mi Dios, obra en el nombre de Jesucristo, trae protección sobre todos los Estados Unidos de Norteamérica, protección protección, Señor. Envía tus ángeles en el bendito y santo nombre de Jesucristo. Padre mío, oro por México, bendigo a México, oro por la presidenta, la señora Claudia Sheinbaum, oro por su familia, oro por todo su gabinete gubernamental, oro por el poder ejecutivo, legislativo, judicial, por cada departamento de policía, para que el temor tuyo se apodere en cada uno de ellos, para que todos aquellos que están en eminencia tengan el temor tuyo, Padre mío, que se hagan leyes que vayan conforme a tu palabra bendita, que se quite todo bloqueo para predicar tu palabra, que se quite, que se rompe todo bloqueo en el nombre de Jesucristo, que todos los legisladores, diputados, senadores se pongan de acuerdo para hacer leyes que nos permitan llevar el mensaje de esperanza, de amor a todos los pueblos, a todas las ciudades dentro de la República Mexicana, en el bendito y santo nombre de Jesucristo. Padre Celestial, bendigo a México, los 32 estados de la nación mexicana, en el santo nombre de Jesucristo, cada presidencia auxiliar, todos, Padre mío, estatales, municipales, todos los federales, todos en el nombre santo de Jesucristo, bendigo a México, tiempos de refrigerio, tiempos de salvación sobre la República Mexicana, en el santo nombre de Jesucristo, bendigo a México, Padre Celestial, a ti la gloria, a ti la honra, a ti la gloria, la alabanza, la exaltación, en el nombre de Jesucristo, Padre, suple todas nuestras necesidades, de ministerios vida, que tengamos todo el dinero para acercar tu palabra bendita a través de todos los medios de comunicación, que no nos cansemos, que no nos desanimemos, que nada nos desanime, que nada nos canse, que al contrario, tengamos todas las facilidades para llevar tu palabra, anunciar el evangelio, proclamar las buenas nuevas, gritarle al mundo que en Jesucristo hay salvación y vida eterna, que en Jesucristo hay
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1: Me voy de la casa. Adiós.

0: Muy buenas noches, hermosa audiencia bonita de Radio Vida, que están en sintonía de su programa Anochecer con Cristo. Les saludamos en el amor del Señor en este lunes 6 de julio de este 2026. Y como cada noche estamos ya una vez más aquí dando inicio en este primer día de semana laboral, estamos aquí listos en cabina de Radio Vida una vez más para poder bendecir, para poder saludar, para poder orar hoy en esta noche a toda esa audiencia, a todos esos amigos y hermanos que nos llaman, que nos dejan sus mensajes noche a noche. Y hoy en este día maravilloso, pues les saludamos desde aquí, en este día maravilloso que nos permite estar aquí saludando a todos y cada uno de ustedes que están ya listos ahí para poder mandarnos sus mensajes, para poder marcarnos a través de la línea telefónica. Así es que ya estamos listos nosotros. Mandamos saludos a toda la audiencia que se une allá en Puebla, en Izúcar de Matamoros, Chinameca, Morelos, allá en Guamuchitlán, Guerrero, en Durango, en Monterrey, en donde usted esté sintonizando allá en México, aquí en la ciudad espacial, en Houston. Estamos contentos, felices de poder llegar hasta sus hogares a través de la 1480 Radio Vida, en Woman, Puerto Arturo. Y a través también de la televisión hoy podemos llegar a muchos lugares. Que Dios bendiga a todos y cada uno de los que están ahí a través de las plataformas de Arca, de Facebook, de la Cajita de Vida TV Mundial, que tenemos una amplia cobertura hoy a través de todos los medios de las redes sociales, de la radio, de la televisión. Así es que hoy en esta noche sé que estamos llegando a mucha gente, a mucha audiencia bonita. Estamos entrando a las prisiones, a todos los hermanos, ¿verdad? A nuestro hermano Edwin, que siempre está ahí reportándose, y muchos, ¿verdad?, los que se reportan a través de diferentes espacios de la radio. Que Dios bendiga sus vidas, y ahí donde está cada proceso, sé que Dios está glorificando en cada cuestión, sé que Dios tiene el control. Así es que solamente está que usted y yo estemos pues esperando en Él y confiando en Él, porque eso es lo más importante, que confiemos, ¿verdad?, que Él no nos va a soltar, que Él nunca nos va a dejar, y que el todo proceso que estemos pasando, la mano bendita de mi bendito Señor y Salvador Jesucristo está ahí. Así es que Dios bendiga hoy en esta noche maravillosa, y estamos aquí ya listo junto a mi hermano Ismael para poder llegar a través de este programa a sus hogares. Y usted que va manejando en esta noche, que Dios le bendiga. Y a usted que va de regreso del trabajo hacia su casa, maneje con cuidado. Es una recomendación que le hacemos, ¿verdad? Porque hay en su casa alguien que le está esperando, sus hijos, su esposa, sus padres, familiares. Así es que vuelva a casa y vuelva con una alegría, con una bendición de poder llegar. No vaya ahí corriendo, no vaya ahí pues desesperado por querer llegar a casita. Hay veces que las imprudencias son caras. Así es que estamos aquí, hermano Ismael, listos para poder dar inicio en esta noche maravillosa.
1: Amén. Saludos, hermano José, hermano, a la audiencia, a todos, a cada uno de ustedes que nos sintonizan a través de Radio Vida 1480, todas sus plataformas. Damos gracias al Señor por lo bueno que es con cada uno de nosotros. Y este es su programa, Anochecer con Jesucristo, un programa que estamos orando por la necesidad del pueblo. Por favor, ahí donde usted esté, puede compartirnos con su vecino, con su amigo, y decirle que el programa de Anochecer con Jesucristo ya está al aire. Estamos en vivo en este lunes maravilloso, donde sabemos que el Señor siempre tiene buenas nuevas para cada uno de nosotros. Sus misericordias son cada mañana y todas las tardes también. Así es que es un privilegio el poder estar aquí, y damos gracias a usted que nos permite entrar hasta la intimidad de su hogar, en donde quiera que usted esté. Vamos a poner todos en las manos del Señor, que el Señor nos use de una manera poderosa, y que Él abra sus oídos y su vista esté atenta, ¿verdad?, a la petición de cada uno de los hermanos en esta hermosa noche. Padre, en el nombre poderoso de nuestro Señor Jesucristo, el cual adoramos y exaltamos, Dios eterno, damos a ti la gloria y la honra en esta tarde maravillosa, Dios eterno. Padre eterno, gracias por todo lo que has hecho, por la fuerza y la fortaleza que nos has dado en este día, y por la oportunidad de estar una vez más aquí tras estos micrófonos, Padre mío, para hablar de tu palabra, para orar por la necesidad del pueblo, orar también, Señor, por las situaciones tanto en Venezuela, Padre mío, y del mundo entero, Dios eterno, por todo lo que está pasando, Dios eterno, para que el hombre, Dios, vea que los tiempos que estamos viviendo son tiempos bastante difíciles, pero hay una esperanza para el hombre, Dios eterno, que la venida de nuestro Señor Jesucristo está muy pronta. Y rogamos, Dios, de que nuestra oración sea escuchada, y que usted, Señor, traiga paz en medio de la tormenta, en medio de la necesidad, en medio de cualquier situación, Señor, sea usted obrando, porque dependemos en totalidad de ti para todo, Dios. Si estamos cansados, pues tú nos renuevas las fuerzas. Estamos tristes, pues en ti está la alegría, Padre mío. Estamos bendecidos porque a ti te ha placido, Dios de gloria. Así que todo lo que se hace, Dios, es muy bueno. Así que estos minutos que estamos aquí en el clamor, Padre, lo ponemos en tus manos. Que tu Espíritu Santo dirija los labios de mi hermano José, tu servidor, Padre mío. Y que, Señor, seamos de bendición. Y que la audiencia y nosotros creamos, Dios eterno, que usted va a hacer milagros poderosos, potentosos. Usted, Señor, va a extender su mano poderosa, hará, Dios eterno, traerá esa bendición para cada uno de aquellos que llamarán en esta noche, porque creemos, Dios eterno, que en ti, Señor, tú que eres fuente de agua viva, está la bendición, Dios eterno. Y esta noche no es una noche cualquiera, es una noche donde clamamos y rogamos y suplicamos en el nombre poderoso de nuestro Señor Jesucristo, que usted, Señor, traerá sanidad a las familias, a los jóvenes, a los niños, a la necesidad con la cual cada uno de aquellos llamen, manden un mensaje de texto a través de Facebook, a través de Arca 7, Padre mío, Señor, porque tú todo lo ves, tú lo sabes, todo lo conoces y estás aquí, pero también estás ahí en la necesidad del amigo que nos está escuchando en esta hermosa noche, Dios eterno. Padre, recibe toda la gloria, toda la honra y todo el honor en esta preciosa noche, Padre eterno, porque sabemos lo que vas a hacer es muy bueno. En el nombre de Jesús, amén, amén y amén.
0: Amén, amén, audiencia bonita. Así es que bueno, ya estamos una vez más aquí listos para poder tomar su llamada hoy en este lunes 6 de julio de este 2026. Estamos ya preparados, ¿verdad?, para poder recibir, para poder atender esa llamada que usted va a hacer en esta noche. Y en esta noche vamos a unirnos al Padre en ese clamor que usted y yo vamos a hacer, clamando siempre en el nombre de nuestro Señor Jesucristo, porque toda oración tiene que ir dirigida por nuestro bendito Señor y Salvador Jesucristo, porque la palabra del Señor dice que todo lo que pidamos al Padre tiene que ser en el nombre de nuestro Señor y Salvador Jesucristo. Así es que en él creemos, en él confiamos, que todo lo que hoy en esta noche vamos a clamar, él es el que tiene el control. Así es que hoy en este día maravilloso, yo no sé usted cómo esté, cómo se sienta, cómo esté pasando, ¿verdad? Todos, ¿verdad?, de una manera necesitamos hoy en esta noche de la oración, ¿verdad? Todos, en este momento, escuche, todos necesitamos de la oración. Y qué bueno que es cuando nos unimos, cuando, como la palabra del Señor dice que tenemos que orar los unos por los otros, pero también dice que tenemos que ponernos de acuerdo en la oración de hermano Ismael para poder clamar al Padre, ¿verdad? Y qué bueno es poder ver que uno nos se une, ¿verdad? Que no hacemos una, que sí tenemos nuestro devocional, ¿verdad? Nuestro clamor, ¿verdad? En la intimidad, pero también el Señor nos demanda, nos pide, ¿verdad?, que nos unamos, que clamemos juntos, ¿verdad? Porque si nos unimos, ¿verdad?, aquí en la tierra tres, esa oración tiene poder, una oración poderosa, y cuando un pueblo se une a clamarle, el Señor contesta, el Señor ahí está, el Señor bendice, el Señor escucha el clamor de cada uno de nosotros. Así es que en esta noche usted ya conoce, ¿verdad?, que este espacio es para usted, dedicado para usted, amigo que me escucha, hermano que me escuchas, donde tú estés en esta hora escuchándonos. Tal vez puedes decir, es que yo ya le marqué y es que ya no quiero molestar. No nos molesta, al contrario, para nosotros es un privilegio que poder junto con usted orar al Padre en esta noche maravillosa. Y a veces yo le puedo y le tengo que aclarar esto también, decirle que muchas veces la oración no es a nosotros, no es a nuestro tiempo, es al tiempo del Señor. Muchas veces nosotros estamos en este momento, clamamos y el Señor contesta inmediatamente, ¿verdad? El clamor de la persona que llame, de la persona que nos escriba. Pero hay momentos que el Señor tiene que hacer procesos en cada uno de nosotros, ¿verdad? Él trata, ¿verdad?, de que todo tiene que llegar a su tiempo. ¿Me imaginas de que todo fuera así como nosotros lo queremos y a la hora y como nosotros queramos? O sea, Dios no es así. Dios también tiene que ver el momento, ¿verdad? Y también tiene que conocer, Él que conoce nuestro corazón, y Él sabe en qué momento va a escuchar, o sea, a bendecir, a hacer el milagro que estamos pidiendo. Así es que por eso usted ve también que muchas veces estamos clamando pero no dejamos de clamar, pero cuando venimos a dar cuenta, hermano Ismael, ahí está la respuesta del Señor, claro. Ahí está, y muchas veces no vemos respuesta porque desmayamos, no queremos seguir, ¿verdad? Dicen, es que a mí el Señor no me escucha, es que no es así, el Señor escucha, pero también de Él demanda fidelidad, Él también demanda fe de nosotros, amén. Así es que la fe tiene que estar puesta en Él, solamente en Él, y seguir clamando, aunque no veamos respuesta, aunque no veamos respuesta hoy, mañana, pero quién dice que a lo mejor pasado mañana Él va a contestar, y nosotros muchas veces el día de mañana, pues ya mejor lo voy a dejar así por la paz porque el Señor no quiere bendecirme. No, el Señor sí quiere bendecirte, lo que pasa que también quiere probar tu fe, ese grado de fe, y Él quiere ponerlo a obra. Así es que hoy, qué lindo y qué maravilloso, hermano Ismael, ya tenemos ahí los primeros saludos de nuestra hermana Guille Rosas, dice muy bendiciones. Bendiciones, buenas noches, que Dios me la bendiga, hermana. Nuestra hermana Alondra Gómez, bueno, no podía faltar nuestra hermana, gracias, hermanita, dice, hola, buenas noches, bendiciones, que Dios me la bendiga también a usted grandemente. Así es que vamos a ir hoy en esta noche a la línea, hermano Ismael.
1: Amén.
0: Radio Vida, Dios le bendiga.
2: Dios le bendiga, mi hermano Josecito.
0: Aleluya, por ahí, ¿quién anda por ahí? Parece que esa voz la conozco.
2: Se me hace que esa voz también yo la conozco.
0: Bueno, entonces nos conocemos, entonces estamos en el mismo canal. ¿Cómo estás, Misa?
2: Bien, aquí estamos bendecidos porque vimos al pastor, vimos a la hermana Tomasita, a la hermana Minerva, a la hermana Carmen, a la hermana Lupita, a la hermana Elizabeth de Puebla, a la hermana Leo, a la hermana Alondra, al hermano Juan, al hermano Carlitos, a la hermana Leo, y bueno, también aquí a este niño Ian.
0: Ian, ok.
2: A su hijo de la hermana Alondra y a Biel.
0: Okay,
2: y por ahí también unos hermanos de aquí que quizá no conozco sus nombres, son como cuatro, bueno, son dos nomás. Ni les he preguntado su nombre.
0: Okay. ¿Y entonces ahorita ya vienen bajando del monte de Dios?
2: Sí, ya justo estamos aquí en una esquina llamada Cruztitlán.
0: Okay. ¿Cerquita de dónde? No es cierto. Okay, no, claro que sí, porque aquí también ya me mandó un mensajito nuestra hermana Alondra Meyer, dice que te bendiciones, hermano, dice Dios les bendiga, venimos bajando del monte de Dios, por eso te pregunto que si ya van bajando del monte de Dios, porque ya nuestra hermana Alondra ya se reportó, ¿verdad? Ya va con nuestro hermano Juanito, con todo el equipo, ¿verdad? Que suben a adorar a Dios en este lunes maravilloso, qué servicio allá en el monte de Dios.
2: Sí, hermano, también por acá atrás viene la Ben de Radio Vida con la hermana Leo, el hermano Carlitos. Y por supuesto la hermana Elizabeth de Puebla.
0: Hermana Elizabeth de Puebla. Okay, que Dios bendiga a la hermana Elizabeth de Puebla. Muy pronto por ahí estaremos saludándola.
2: Bueno, sí, hermano, también muy pronto lo estaremos esperando.
0: amén, así es que bueno. Ahí está también por ahí nuestro hermano Ismael saludándole, hermano. Ahí le está en esta hora escuchando también misa.
2: Hola, hermana Isma.
1: Y Misa, ¿cómo estás? Dios te bendiga.
0: Sé que te olvidas de él.
2: Bien.
1: No, Misa. ¿Mande? Misa agarra consejos. ¿Verdad, Misa, que tú agarras consejos?
0: Te olvidas de él, dice.
2: No. Por supuesto que no. Sí. Aquí la hermana Alondra nos enseñó que están los dos ahí.
1: No, saludos a todos ahí, Misa. Que Dios les bendiga a cada uno de ustedes y esperando que hayan tenido un servicio maravilloso.
2: Sí, hermano.
1: Qué bueno, qué bueno.
2: Sí, aquí venimos bajando del monte de Dios, por aquí venimos aquí la hermana Alondra Meyer, su esposo, el hermano Juan, Ian, mi abuelita, y también yo y Abiel.
1: Qué bien, qué okay, bien, bueno, qué saludos bueno, a qué todos. Bueno. Que Dios les bendiga y que pasen una feliz noche.
2: Igualmente, le bendiga a mi hermano y también aquí por aquí, también pasamos a dirigir la alabanza, estuvo poderosísimo, hermano.
0: Qué bueno, qué bueno, qué bueno. Sí, eso es cuando uno se dispone a orar, hermano Isa. Cuando uno va con ese espíritu de adoración, Dios se glorifica de una manera maravillosa.
2: Sí, hermano.
0: Ajá, bueno, ¿quieres que oremos por algo o solamente hablabas para saludar?
2: para saludar, hermano, y igual que oren también por la hermana Alondra y por el hermano Juan, para que Dios los siga prosperando y nos puedan seguir bajando del, nos puedan llevar y traer para nuestra casa.
1: Y felicidades a la hermana Alondra.
2: Sí, por cierto, felicidades también. La felicité en remembranzas, pero pues otra vez felicidades.
1: No, sí, ahora sí que la recompensa para el que trabaja, más trabajo, ¿verdad, misa?
2: Sí, hermano, también felicidades. También quiero que lleven en sus oraciones porque mañana cumplen años el matrimonio del pastor y la pastora.
0: Oh, mira, ¿a poco? ¿Cómo sabes tanto tú?
2: Me entero por ahí.
0: Tienes buenas fuentes tú, ¿eh? Necesito conectarme con tus fuentes.
2: Híjole, sí, sería muy difícil, pero bueno, si se puede, sí.
0: Ok, está okay. Bien, está bien. Tengo que juntar mucho más contigo, Misael.
2: Ah, bueno.
0: Bueno, vamos a orar por nuestro hermano Juanito, nuestra hermana Alondra, que Dios le bendiga, que Dios le prospere, que abra la ventana de los cielos y derrame más bendición. Si están bendecidos, que tenga más bendición para que sean también esos canales de bendición para muchos de los que puedan ellos ayudar, hermano Misael.
2: Amén, hermano Josecito.
0: Claro que sí. Vamos a orar, hermano Ismael, por Amén. Nuestro hermano Juanito y nuestra hermana Alondra.
1: Claro que sí, Padre, en el nombre maravilloso de nuestro Señor Jesucristo, oramos, Dios eterno, por la vida de nuestro hermano Juanito, nuestra hermana Alondra, Meyers, Dios eterno, que usted, Señor, los bendiga, les fortalezca, que les dé doble sabiduría, Dios eterno, así como Eliseo, Dios eterno, Padre eterno, porque el que viene, Dios eterno, a ti y pide sabiduría, tú siempre estás dispuesto. Así es que bendecimos este hogar, a sus hijos, sus generaciones, Dios eterno, su trabajo, en lo que quiera que trabaje el hermano Juanito, hermana Alondra, bendícelos, prospéralos, Dios eterno. Y en el nuevo cargo que hay a través de Ministerios Vida, Dios eterno, usted sea dándole la fortaleza, la sabiduría para el diálogo, para que todas las hermanas junto con ellas puedan salir adelante y puedan, Dios eterno, ser de bendición en el monte de Dios, Padre de gloria. Los bendecimos en el nombre de Jesús. Amén, amén y amén.
0: Amén,
2: mi hermano. Por aquí también ya los están oyendo. Okay. Amén.
0: Amén. Bendiciones. Bueno, ahí está, bendiciones. Así es que Dios les bendiga grandemente y bueno, ahí estaremos pronto con ustedes.
2: Sí, hermano.
1: Buenas noches.
0: Bueno, ahí quedó el famoso Misael, una vez más reportándose, ya bajando del monte de Dios, llenos de la presencia del Señor. Qué lindo es poder adorar al Señor. Y en todo tiempo, hermano Ismael, no solamente lunes, no solamente martes, sino en todo tiempo, nuestra alabanza, nuestra adoración, dice que el salmista que tiene que estar de continuo en nuestra claro. boca, en nuestros labios. Así es que también mandamos saludos, hermano Ismael, a nuestro hermano Carlitos, que dice que ya va camino a casita, ahí va mandando saludos. Así es que gracias por las oraciones, no por el por lo que me pone ahí, porque no lo voy a leer. Así es que no, nomás le voy a decir gracias por tus oraciones. Y pronto estaremos por ahí, Carlitos, que Dios te bendiga. Saludos a nuestra hermana Leo, también a a nuestro hermano José Luis. A muchachón también, Alexis.
1: El mero,
0: ese sí es.
1: El papá de los pollitos.
0: Ese es el mero, el águila mayor. Esa es la mera brasa. Así es que muy pronto estaremos por ahí. Que Dios nos bendiga grandemente a todos los que ya van bajando del monte de Dios, que estuvieron gozándose en un servicio maravilloso, hermano Ismael. Ahí, ahí hay una presencia maravillosa, ¿verdad? Qué bueno que. Lindo. No, es que donde uno adora a Dios, donde uno glorifica a Dios, está la presencia del Señor. Claro, y así puede ser aún bajo de un puente, ¿verdad? Cuando un corazón se dispone a adorar, ahí está la presencia del Señor. Aún puede ser en un lugar oscuro, donde usted crea que no nadie lo vea, ahí está la presencia del Señor. Por eso, qué tan importante nosotros siempre reconocer que donde estemos parados, donde caminemos, la presencia del Señor está con nosotros, y ahí siempre darle adoración, siempre darle alabanza. Hermano Ismael, cuántas veces nosotros, a mí me ha tocado que uno va manejando, va claro. y va adorando a Dios, escuchando alabanzas y glorificando a Dios, y la presencia de Dios se siente de una manera maravillosa. Cuántas veces uno ha tenido que derramar lágrimas ahí conduciendo, ¿verdad? Porque la presencia de Dios se hace sentir, se hace notoria en nuestras vidas. Así es que qué lindo y qué maravilloso a todos los hermanos que ya pudieron ir a gozar allá en el monte de Dios, ¿verdad? Y que fueron ministrados por la palabra del Señor, y ahora pues mañana, ¿verdad? Hay otro día para poder seguir adorando, hermano Ismael.
1: Claro que sí, mañana. Bueno, aquí en Radio Vida, o sea, ¿Verdad? Hay predicación todos los días.
0: Todos los días.
1: Todos los días, los 7 días a la mañana, de mañana, de tarde, porque si usted se amanecía con el Espíritu Santo, pues ya, no. ¿Verdad?
0: Si amanece con el Espíritu Santo, se duerme a conocer con Cristo.
1: Y debe y anochece con Cristo. Entonces, o sea, y a través de las programaciones y todo eso, siempre hablando de nuestro Señor Jesucristo, ¿verdad? Y eso es algo bien importante. Es bien importante, porque vemos que, ¿verdad? Viendo todo lo que pasa a nuestros alrededores, que toda la felicidad nomás es momentánea, ¿no? Todo es momentáneo. Por ejemplo, estamos viviendo ahorita lo que es la fiebre de fútbol, ¿verdad? Pero todo es momentáneo, todo lo 48 países, ¿verdad? De los 48 países, todo ha sido momentáneo, porque ya están quedando reducido a pocos, ¿verdad? Y han habido muchas decepciones, pero vamos a esta llamadita.
0: Amén. Claro que sí, hay muchas decepciones, pero el Señor, que es todopoderoso, nunca nos decepciona. Amén. Radio Vida le bendiga. Bendiciones.
3: Buenas noches.
0: Sí, amén. Amén, amén.
3: Quiero pedir oración por sanidad.
0: Claro que sí, hermanita, claro que sí, sanidad.
3: Sí.
0: Sí, dígame, ¿cuál es su nombre?
3: Josefina.
0: ¿José?
1: Fina.
3: Josefina, sí.
0: Ok, hermanita, claro que sí, hermana Josefina. Vamos a orar por esa sanidad, que el Señor sea derramando sanidad en su cuerpo, sea tocándolo de una manera maravillosa. Amén.
3: Amén.
0: Padre de gloria, Señor, en esta hermosa noche, mi Dios, estamos delante de su presencia, Señor, como cada noche, Señor, en este espacio, mi Dios amado. Padre, si este espacio usted lo ha permitido, Señor, que se lleve, Señor, estas 2 horas a cabo, Señor, es porque usted tiene planes, Señor, Padre mío, con cada persona que llama a este lugar, Señor, Dios amado, y su nombre, Señor, jamás será avergonzado, Señor, su nombre es, Señor, para que sea exaltado, Padre, en medio, Señor, de la necesidad, Señor, en medio de la angustia, Padre bendito, su nombre, Señor, Padre mío, resuene en los oídos, Señor, de los hombres, Padre bendito, Señor. Hoy en esta hora, Padre, mire, me uno, Señor, a la petición de mi hermana Josefina, Señor. Mire, Padre mío, está pidiendo, Señor, por sanidad en su cuerpo, Señor. Padre, yo no conozco, Señor, la necesidad, Señor. Yo no conozco, Señor, Padre mío, la parte afectada que le esté doliendo, Señor. Cual sea, Señor, no sé, Padre mío, pero el Dios de los cielos, el Dios todopoderoso que conoce nuestros corazones, Padre, Él, Señor, conoce en este momento la necesidad de mi hermana. Padre, solamente nosotros, Señor, Padre, clamamos a usted, Señor, para que ponga su mano, Señor, poderosa, Señor, para que su mano, Señor, traspasada con esos clavos, Señor, Padre mío, Señor, pase, Señor, en ella, Padre mío, Señor, trayendo, Señor, la sanidad, trayendo, Señor, la paz, Señor, a su vida, Padre, de una manera maravillosa, de una manera especial, Padre bendito, Señor, sea, Señor, su nombre glorificado, Padre, y todo eso, Señor, mi Dios, todo lo que hacemos, Señor, aquí, Señor, es para honrar su nombre, Señor, y todo lo, Señor, lo que se lleva a cabo, Señor, es para que la gente, Señor, se dé cuenta que hay un Dios poderoso en los cielos, Padre, y mi hermana Josefina, Padre, en este momento, Señor, siente la caricia del cielo, siente la caricia tuya, Padre, recorriendo su cuerpo, Padre mío, recorriendo, Señor, en esta hora, Padre mío, ríos de sanidad, Señor, en esta noche, Señor, en su cuerpo, Padre, de una manera maravillosa, Padre mío, usted la abraza, usted la cobija, Señor, en el nombre santo y maravilloso de Jesucristo, a quien adoramos y glorificamos, Señor, amén y amén. Amén, amén, hermano Ismael, así amén. Que también tome nota ahí, también vamos a orar en esta noche por nuestra hermana Alondra Gómez, dice oraciones, pide una oración, mi hermano, por Emanuel, por Abel y por Mario Reyes, para que el Señor los ilumine y pronto resuelvan sus problemas, el Señor en este con y el Señor esté con ellos, hermano Ismael, claro que
1: Emanuel.
0: Sí. Emanuel, Abel y Mario.
1: Ok. Claro que sí.
0: Reyes.
1: Los apellidos Reyes todos. Uh-huh, uh-huh. Gloria al Señor. Padre, en el nombre poderoso de nuestro Señor Jesucristo, Señor. Sabes, mi Señor, que tenemos la confianza de acercarlos ante tu presencia. Porque, Señor, así nos dice tu palabra, acercarnos a tu presencia ante el trono de tu gracia, Padre. Y tu gracia que es bendita, es maravillosa para con nosotros, Dios. Oramos por Emanuel, por Abel, por Mario, Dios, apellidos Reyes. Señor, usted conoce la situación, lo que sea, Padre mío, dales la sabiduría, el diálogo, el entendimiento, Padre mío. Pero lo más importante, Espíritu Santo, obra en cada uno de ellos, Dios eterno, porque no hay problema, Dios eterno, más grande, Dios eterno, no hay problema grande que tú no puedas resolver. Tú eres más grande que todo cualquier problema de cualquier ser humano. La solución está en ti, Padre mío, porque nos has prometido estar con nosotros hasta el último día que estemos en la faz de esta tierra, y tus promesas son reales. Por eso rogamos, Padre Santo, en el nombre de Jesús, que tu Espíritu Santo los ministre de una manera poderosa, Padre mío, que les dé la sabiduría y que tengan una solución a cada una de las situaciones que estén pasando. Te lo pedimos en el nombre de Jesús. Amén, amén y amén.
0: Amén, amén. Así es que, bueno, audiencia bonita, ahí están ya estos hermanos ya reportándose. Solamente está que usted también nos marque en esta hermosa noche. Está el teléfono, la línea están desocupadas para que usted nos llame. Aquí en cabina estamos en vivo. El teléfono es el 281-781-7930. 281-781-7930. Es 281-781-7930. Si usted nos marca fuera de los Estados Unidos, solo agréguele el 001-281-781-7930. Así es que esperamos su llamada o también su mensaje. Si usted quiere, ahí a través de la aplicación de Facebook, usted puede ponernos su mensaje y en esta noche orar, ¿verdad? Orar en estos últimos tiempos, hermanos, lo que nos nos demanda, ¿verdad? El Señor, orar en estos últimos tiempos, más cuando veamos todo lo que está pasando, hermano Ismael, alrededor de este mundo, ¿verdad? Todo lo que estamos viendo hoy en este día, usted se da, mira lo que está pasando en Venezuela, es algo triste, ¿verdad? Caótico, claro, ver toda esa situación, y duele, pero es bíblico, está en la palabra del Señor que estos en estos últimos tiempos todos estos tipos de cosas estaríamos viendo, ¿verdad? Y esto es para que el hombre, hermano Ismael, haga acto de conciencia y se arrepienta de sus malos caminos, se arrepienta de todo lo que de una manera lastima y ofende a Dios, ¿verdad? Porque lo que lastima y ofende a Dios es el pecado en el cual el hombre está gravitando, ¿verdad? Día con día, ¿verdad? El hombre vive ahí metido, ofendiendo a Dios, haciendo las cosas que, pues, en la Biblia, pues, ¿cómo se llama? No permite.
1: Condena.
0: Lo aparta de Dios, pero el hombre sigue, ¿verdad? Sigue en esa necedad, porque es la palabra, es necedad, hermano Ismael, porque hay gente que conoce mucho de la palabra del Señor, hermano Ismael, pero persevera en el pecado. Vive en el pecado. ¿Por qué? Pues por su necedad. Porque, pues, imagínese, si la Biblia condena el homosexualismo, el ser borracho,
1: la
0: idolatría, o sea, cuánto todo eso.
1: La fornicación, el adulterio, la mentira, la avaricia.
0: Todo eso. Y el hombre persevera en eso.
1: Claro que sí. Entonces sí, o sea, es lo que estamos viendo en los tiempos que estamos viviendo. Y el hombre no quiere recapacitar, ¿verdad? De todo lo que se está viendo, entonces. Y entra más en su corazón, más avaricia, más rencor, más deseos de la carne, que esos son los mortales, ¿verdad? Para el hombre, los deseos de la carne, complacer esta carne. Y no nos damos de cuenta porque creemos que el enemigo, bueno, sabemos que tenemos un acérrimo, ¿verdad? Enemigo de nuestras almas, pero también nuestro enemigo es nuestro propio cuerpo, porque vaya como pide placeres y entonces lo que menos quiere hacer es el bien.
0: Claro, y lo que pasa que, si le podemos llamar para ser entendible en esta noche, que lo que nos aparta de Dios, la enfermedad más grande que nos aparta de Dios es el pecado, o sea, es el pecado, o sea, claro. No hay otra cosa que pueda ofender a Dios, sino que el pecado que el hombre hace, el pecado que el hombre no quiere reconocer, porque es lo que dice, ¿verdad? Romanos 3:23, ¿verdad? Por cuanto todos pecaron, todos están destituidos de la gloria de Dios, y ahí... Todos, o sea, todos. Entonces imagínense y no querer reconocer, ¿verdad? Que por la gracia bendita de nuestro bendito Señor Salvador Jesucristo hemos sido reconciliados con el Padre por el regalo, ¿verdad? Por el regalo que no nos merecíamos, ¿verdad? Porque es la gracia la que no nos hace llegar al Padre, pero nosotros de esa gracia muchas veces no queremos, ¿verdad? Tomarla, porque es un regalo, hermano Ismael. Es un regalo que el Señor nos ha dado, ¿verdad? El castigo para el hombre que está sin Cristo es la muerte. Pero la muerte a una eternidad de sufrimiento, de un castigo eterno, pero a través del sacrificio, a través de la sangre derramada por mi bendito Señor y Salvador Jesucristo, tenemos acceso a la entrada, ¿verdad? Porque Él dice la palabra que Él es el camino, es la verdad y es la vida. O sea, no hay otro camino, no hay otra verdad y no hay vida si no es a través de Jesús. Y qué importante es que nosotros tengamos que reconocer, solamente hay que reconocer a Jesús, el sacrificio de la cruz, pero no, el hombre no quiere, amén. Así es que nuestro hermano Benito Sánchez, buenas noches hermano, bendiciones. Claro, dice, claro que sí hermano, vamos a orar por usted en esta noche, por este oración por su salud. Padre de gloria, Señor, en esta hermosa noche, mi Dios, estamos delante de su presencia, clamando, Señor, clamando, Señor, mi Dios, con nuestro corazón, Señor, venimos, Señor, humillados delante de su presencia, mi Señor. Padre, no hay jactancia, Señor, porque usted es el que lo hace, Señor, no es el hermano Ismael, Señor, no soy yo, Señor, no es ningún hombre, Padre, un hombre poderoso, Señor, ni aún ningún hombre con sabiduría, Padre mío, puede hacer, Señor, milagros portentosos como usted lo hace, Padre bendito. Así es que a usted la gloria, Señor, a usted la honra en esta noche maravillosa, Padre. Mire, vengo, Señor, orando, Padre mío, por mi hermano Benito Sánchez, Señor, ahí donde él se encuentra hoy en esta noche maravillosa, Padre, ponga su mano, Padre mío, ponga su mano, Señor, en su cuerpo, Señor, Padre, que la gloria tuya, Padre, tu gracia bendita, Señor, Padre, sienta, Señor, mi hermano, recorriendo todo su cuerpo, Padre, ese amor precioso, Señor, mi Dios, trayendo, Señor, sanidad en su cuerpo, Padre, en esta hora maravillosa, Señor, cual sea, Señor, la necesidad que tiene su cuerpo, Padre, porque usted diseñó un cuerpo perfecto, Señor, un cuerpo, Señor, sin enfermedades, Señor, Padre bendito, Señor, pero a veces, Señor, a través del tiempo, Señor, el cuerpo se cansa, mi Dios, y muchas veces, Señor, nosotros lo descuidamos también, Padre mío, Señor, pero en esta hora clamamos al Dios, Señor, Padre mío, el que llevó toda enfermedad en la cruz del Calvario, Padre bendito, Señor, para que usted sea, Señor, trayendo sanidad, Señor, a mi hermano Benito Sánchez, Señor, Padre, en el nombre santo y maravilloso de mi bendito Señor y Salvador Jesucristo, amén y amén. Amén, amén. Así es que, hermano Ismael, también ahí tenemos bendiciones. Buenas noches, hermano, soy la hermana Marisela Bonilla, familia Andeir, de camino del monte de Dios. Amén, amén. Albertina Pérez, claro, claro. Oh, nuestra hermana Albertina Pérez, dice, ven, la mamá de nuestra hermana Marisela Bonilla, amén. Uh-huh. Claro, claro, claro. Bendiciones, buenas noches, hermanos. Soy la hermana de Marisela Bonilla, a la mamá de Marisela Bonilla y la familia de, claro que sí. Saludos de estar en Veracruz, nuestra hermana.
1: Están en Veracruz.
0: Aquí
1: nos saludos, están. Un abrazo a la distancia.
0: Saludo. No sé si también sí por allá está también su hija. Me olvida su nombre, pero no sé si anden por allá. Pero si está por allá también, saludos hasta a la distancia. Y bueno, pronto nos estaremos viendo por allá por Puebla. Amén. Así es que sigamos adelante, hermano Ismael, haciendo la invitación a la gente, claro, para que nos llame, para que participe. ¿Verdad? Tenemos todavía 20 minutos de esta hora y todavía tenemos una hora más adelantito.
1: 281-781-7930, 281-781-7930, 001, estamos fuera de la República Mexicana. Usted nos puede marcar. También tenemos eventos maravillosos, ¿no, hermano José? Uh-huh. Este julio está lleno de eventos.
0: Nombre, aquí se está cumpliendo lo que el pastor ha profetizado, ¿verdad? Que el que tiene trabajo, como el que agarra trabajo, más trabajo hay, ¿cómo es esto?
1: Sí, que quiere trabajo, aquí trabajo, Radio Vida.
0: La recompensa es más trabajo.
1: La recompensa es más trabajo.
0: Ahí está la recompensa, hasta con pilón, hasta con bonos todavía.
1: Hasta con bonos. Y sí, porque este sábado, ¿no?
0: Este sábado. A ver, aquí estamos este sábado, a ver, por aquí tenemos el
1: flyer.
0: Uh-huh. Lo tiene por ahí usted, hermano Ismael, para dar bien exactamente la hora y la fecha y dónde vamos a estar para poder hacer la invitación. Esto va a ser aquí en Houston.
1: Claro.
0: Totalmente que sí. Aquí en Houston, aquí en la Veteran.
1: Sí, va a ser aquí en la 12092 Veteran Memorial Drive. En Houston, Texas, 77067 es el código, ¿verdad? Para cualquier pedido, mira aquí, los quiere para cualquier pedido al 770, ¿verdad? 820-8057.
0: ¿Pero qué es lo que van a estar pidiendo?
1: Mire que ahí va a haber pupusas, aquí va a haber, o sea, gran venta de garaje, uh-huh, este sábado 11 de julio.
0: Sábado 11 de julio, ok. Uh-huh, sábado 11 de julio, ¿verdad?
1: A las 8 de la mañana, sí. 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
0: Uh-huh. Así es que si usted quiere comer rico, usted quiere venirse a estar aquí también un ratito ahí, ¿verdad? Y más, ahí va a estar los pastores también, si usted quiere que los pastores oren por usted, ahí puede, ¿verdad? Acercarse, ahí va a estar nuestro pastor, ahí va a estar nuestra pastora, ¿verdad? Ahí, así es que va a ser un evento totalmente, pues, recaudando fondos para seguir predicando este hermoso evangelio, ¿verdad? Esto no es para hacer otros, para lucrar con otra cosa, sino esto es para seguir predicando, claro. Usted escucha, ¿verdad? Uh-huh. Muy pronto estaremos ya también entrando en otras ciudades, ¿verdad? A través de la radio. Y todo eso, pues, como siempre se le hace, ¿verdad? Hacer saber esto, todo esto lleva un costo, ¿verdad? Pero sabemos que en la misericordia, hermano Ismael, está todo, ¿verdad? Y sé que Dios está respaldando este ministerio de donde estamos aquí, ¿verdad? Por el ministerio Vida, ¿verdad? Donde todo el que va al frente, pues sí, nuestro pastor, nuestra pastora, pero también atrás hay un equipo de trabajadores, ¿verdad? Que están también unidos al pastor. Por ejemplo, ¿verdad? En este evento donde van a estar haciendo estas pupusas, ahí van a estar nuestras hermanas también ahí, ¿verdad? Desde tempranito, ¿verdad? Haciendo todo para que eso sea, salga totalmente maravilloso, ¿verdad? Sea una actividad organizada, una actividad donde pues se pueda, pues no solamente también vender la comida, sino también vender este tipo de Yaracel también y poder, ¿verdad? Que la gente que venga, pues también gente que es inconversa, gente que no conoce del Señor, también ahí puedan los hermanos darle un tratadito, orar por ellos, evangelizar, ¿verdad? Porque también puede ser una de las formas también de poder evangelizar. Así es que ahí está este evento maravilloso por este sábado 11, ¿verdad? A partir de las 9 de la mañana estaremos ahí ya listos, ¿verdad? Listos para poder atenderle, para poder usted llevar unas pupusitas, si usted bien. 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
1: Un buen desayuno
0: salvadoreño, ¿verdad? Unas ricas pupusas, ¿no? Yo creo que todos, hermano Ismael, todos ya hemos caído, ¿verdad? 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Yo creo que a todo el mundo le gustan las pupusas.
1: 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O sea, y vamos que vaya que es una... Ay, muchas veces, o sea, si se malinterpreta con las personas y todo eso, pero... Y muchas veces se dice, y bueno, ¿verdad? Cada quien con sus pensamientos, y dicen, si no tienes, ¿por qué te pones a hacer tanto, verdad? Pero la verdad que muchas veces menospreciamos ese regalo que Dios nos dio a nosotros, ¿verdad? Ese regalo, porque es tan fácil, o sea, se escucha tan fácil, o sea, cualquier persona de que usted le predica el evangelio de Jesucristo dice, es que es un regalo, le dice, y lo único que tienes que hacer es arrepentirte de tus pecados, confesar a Jesucristo como tu único salvador, creer que la sangre tiene el poder para perdonarte, y él va a escribir tu nombre en el libro de la vida. Y todo eso, solamente eso, bueno, sí, solamente eso necesitas para ser salvo, ¿verdad? Una oración de fe, creyendo en tu corazón, ¿verdad? Pero los costos a través de radio, a través de televisión, o a través de cualquier plataforma, tiene su costo. Más aquí, ¿verdad? Porque pues crear un programa en YouTube, pues eso es fácil, porque pones una cámara enfrente y ya te pones a hablar, no hay un costo. Pero a través de radio, pues hay transmisores, hay cámaras, hay micrófonos, alambres, ingenieros, o sea, hay internet, hay un internet muy avanzado, computadoras, es un costo bastante, bastante grande, y a través de 11 frecuencias radiales, pues el costo es bastante grande. Y la verdad que qué lindo, porque aquí en Ministerio de Vidas no nos avergonzamos de hacer garayseos, de vender ropa, de aún de hacer estos eventos, ¿verdad?, para vender comida, aún hablar al corazón de la audiencia, que nos ayude a predicar a Jesucristo, porque por sí solo es muy difícil, es imposible poder llegar, y damos claro. Gracias a Dios, como dice nuestro pastor, digamos gracias a Dios, ¿verdad?, la gloria es para Él, y la generosidad de todos aquellos que bendicen, porque es impresionante, ¿verdad? Este viernes estará viajando hasta Marío, y de Marío de aquí desde Houston está larguísimo, está largo, la verdad sí. Está largo, porque está ya de la frontera del otro lado, ya de los últimos lugares de Texas, ya en fronteras con otros estados, pero la labor, la recompensa de trabajar aquí es más trabajo, y eso es una que se lo aplica a los propios pastores, tienen que poder viajar hasta allá para que otras dos frecuencias radiales se van a unir para predicar a Jesucristo. Y muchos podemos pensar, bueno, están locos. Bueno, en la locura de la predicación que dice, ¿verdad?, los hombres no entienden, no uh-huh. entienden esto lindo, esto maravilloso. Pero siendo reales y haciendo un examen de conciencia, el amor que Dios mostró hacia nosotros es algo lindo, algo maravilloso, porque que haya dado a su Hijo, el dar a su Hijo, eso ya va más allá de cualquier pensamiento de hombre natural. Porque ¿quién, un hombre natural, quiera dar su Hijo así, por otras personas, más que ni los conocen? Más aún como nosotros andábamos antes muerto en vuestros delitos y pecados, ¿verdad? Pero a Él le plació dar a su Hijo. Y a través de su Hijo, ¿verdad?, dejó el trono de gloria, un lugar estable, un lugar donde debe de ser impresionante, porque aquí en las maravillas del mundo, donde cualquier persona adentra, se queda, wow, qué bonito, qué maravilloso, qué lugar tan impresionante, ¿verdad? Saliendo de alrededor de esos lugares impresionantes, hay una pobreza terrible, ¿verdad? Voy a poner eso por ahí, porque es una verdad, ¿verdad? Pero el Señor tuvo que dejar un lugar bonito, maravilloso, donde cualquier hombre que llegue a ese lugar, cualquier mujer que llegue a ese lugar, ni por todos los millones de Elon Musk quisiera regresar a esta tierra. No quisiera regresar. No. Y el Señor dejó ese trono maravilloso para venir, predicar 33 años y medio fue lo que duró más o menos en esta tierra. Su ministerio fue de 3 años y medio, lo entregó todo. Todo lo entregó.
0: Amén.
1: Cansancio, sueño, hambre. ¿Qué fue lo que no entregó, verdad? Y a lo último entregó, ofrendó su vida. Entonces, esa gracia bendita que Dios nos ha dado. Por eso dice, acércate confiadamente al trono de gracia de nuestro Dios, ¿verdad? Porque tenemos un intercedor. Entonces, Dios lo dio todo por amor a nosotros. A Ministerios Vida lo da todo para predicar la palabra del Señor. Y les motivamos a cualquier ministerio que quiera predicar, que quiera hablar de Jesucristo, porque es tremendo lo que está sucediendo afuera. Los pastores están callados, sí. están, no tienen voz, o sea, no quieren invertir en el evangelio. Invierten en carros del año, invierten en trajes de lujo, porque los ve bien con trajes de $200, $400, pero se les olvida de que no fueron llamados para vestirse de lino fino, porque eso no es ahorita. La iglesia se va a vestir de lino fino cuando Jesucristo venga por ella. Ahorita es un trabajo arduo. ¿Por qué? Porque Jesucristo, ¿verdad?, trabajó duramente y todo lo entregó por amor a aquella gente, y lo entregó todo para nosotros también, porque así lo dice, porque de tal manera amó Dios al mundo, que dio a su Hijo unigénito, para que todo aquel que en él crea no se pierda, tenga vida eterna. Entonces ve el amor tan grande que tiene Dios, y Dios lo entregó todo, y todo pastor, evangelista, predicador tiene un llamado. Si Jesús lo dio todo, ¿Por qué el predicador, el que ha sido llamado, verdad, no el asalariado, el que ha sido un ya, el que tiene su llamado para predicar, ¿por qué no entregarlo todo también? Por amor a las almas, porque Jesús lo entregó. Y aquí, a través del Ministerio de Vida, lo entregamos todo, se entrega todo. O sea, digo lo entregamos porque aún cuando nosotros salimos también, no para vanagloria, ¿verdad?, sino que costeamos nuestros costos, nuestros gastos. ¿Por qué? Podemos decirle al pastor, bueno, pastor, nosotros no viajamos si usted no nos paga. Yo sé que el pastor con todo gusto lo va a hacer y lo haría, ¿verdad? Pero nosotros queremos que aún eso que nosotros vamos a gastar personalmente se quede para que se siga predicando la palabra del Señor. Ah, puede ser que nos llamen locos. Bueno, está bien, no hay problema. Pero esta vez que me tocó ir, ¿verdad? O sea, un joven aceptó a Cristo en su corazón. O sea, ¿valió la pena?
0: Claro que sí. Con eso se paga todo.
1: Exacto, con eso se pagó todo el cansancio, el viaje y todo. Eduardo aceptó a Cristo, un jovencito de menos de 20 años, aceptó a Cristo en su corazón. No, qué lindo, ¿no? Que un joven acepte a Cristo. Claro. Entonces, valió la pena. Sí. Entonces, todo esto se hace, el recaudar fondos, es para seguir predicando de Jesucristo. Y eso lo hace el Ministerio de Vida. Si el pastor que va adelante está por delante dando el ejemplo, ahí motivando. Y somos un ministerio que los frutos se ven. Uh-huh. Porque a través de 1480 claro. AM, 10 años, 24 horas al día, predicando de Jesucristo. Amén. Y no solo a través de 1480, está 94.9 FM, 1150, 1490 que va a venir muy pronto, a través de las dos nuevas frecuencias que van a haber en Amarillo, Texas, y todas las 7, 8 frecuencias que hay en la República Mexicana predicando a Jesucristo. No solo eso, 4 canales de televisión aquí en Houston, en Bowman, en Lake Charles, en Corpus Christi, donde se está predicando. Y muy pronto también con ese nuevo canal de televisión, tanto en
0: Puebla,
1: en Tlaxcala. Puebla, Tlaxcala, y todo lo que Dios está haciendo a través de Vida TV Mundial, a través de Arca 7 y a través de Facebook, es impresionante. Así es de que la invitación está para que usted nos pueda ayudar y pueda ser de bendición y pueda ayudarnos también a trabajar en todo esto que se va a hacer este sábado y también la gran fiesta que va a haber en Puebla, hermano José.
0: Sí, no, está, ya está, pero creo que lo vamos a anunciar en el otro blog porque ya se nos está yendo el tiempo. Así es que solamente pues recordarles que todo esto, como decía nuestro hermano Ismael, si este ministerio hiciera caso a todo lo que la gente habla, ¿verdad? Todo lo negativo, toda la gente negativa, ¿verdad? Que como dijo, ¿verdad? Que para qué están metiéndose más a más problemas o de dinero si no lo tienen, ¿para qué se están metiendo? Pero si eso esa gente se le hiciera caso al hermano Ismael, no, como usted dijo, 10 años, o sea, es porque se han cerrado los oídos a esa gente que es negativa, esa gente que solamente está, pues sí, en contra del ministerio, ¿verdad? Que, como usted dijo, hay gente que se ha encerrado ahí, ¿verdad? Y que Dios bendiga también sus ministerios, pero aparte hay gente con malos pensamientos, hermano, con malas claro. palabras, ¿verdad? Por eso siempre, no sé, la otra semana yo les decía a la gente, igual recordarles para que nos ayuden a con sus ofrendas, con una ofrenda. Pero igual si no lo pueden hacer, tampoco que nos digan, pues nos escriban cosas malas, nos empiecen a atacarnos con cosas que pues lastiman, ¿verdad? En lugar de lastiman, pero yo sé que sí hay gente que no tiene los pensamientos, ¿verdad? Están mal y piensan que uno está sacando dinero para poder llevarlo al bolsillo y hacer cosas acá, pero no. En realidad estamos delante del Señor y lo que nosotros hemos visto a través del Ministerio Vida es que todo se está invirtiendo y está la prueba, como está diciendo mi hermano Ismael, todas las estaciones de radio, todas las pero vamos a ir a la pausa, hermano.
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a nuestra familia. 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

0: Bueno, audiencia bonita, seguimos adelante en su programa Anochecer con Cristo en esta segunda hora de programación, para que usted llame, para que usted participe. Usted ya sabe la dinámica, usted el teléfono, si usted ya lo tiene, pues lo puede compartir, y si no, pues lo hacemos llegar hoy en esta noche. Si es primera vez que nos está sintonizando, este programa es para que usted llame, es un programa de oración. En esta noche maravillosa estamos aquí clamando, ¿verdad? Es un espacio de 2 horas. Y nosotros aquí estamos junto a mi hermano Ismael hoy en esta noche, que nos toca estar aquí en este lunes. Estamos aquí pues dispuestos, ¿verdad?, para poder acompañarle en la oración. Maravilloso que Dios se mueve de una manera maravillosa, hermano Ismael. Así Amen. Es que Dios es grande y maravilloso. Voy a hacer una oración, hermano Ismael, por nuestra hermana Albertina Pérez, que pide oración, ¿verdad?, por su hija. Una oración por Elvin Dorelia. Uh-huh. Elvin Dorelia, para que también ella pueda llegar a los pies de nuestro bendito Señor y Salvador Jesucristo. Uh-huh. Amén, claro que sí, hermanita Albertina. Vamos a hacer esta oración en esta noche, ya en este segundo espacio, para que el Señor se mueva de una manera maravillosa, tocando el corazón de su hija, y pueda venir también a los pies, como lo hicimos cada uno de nosotros, ¿verdad?, reconociendo a Jesús como nuestro único y suficiente Salvador de nuestras vidas. Padre de gloria, Señor, en esta noche, mi Dios, Padre, clamamos, Señor, en esta hora, Padre, por junto a mi hermana Albertina, Padre, que está clamando por su hija, mi Dios. Sea, Señor, en esta hora, tocando su corazón, Señor, cambiando sus pensamientos, Señor, cambiando esa mentalidad que tiene, Señor, mi Dios amado, que ella pueda reconocer, Señor, que es a través, Señor, del sacrificio, Señor, que es a través, Señor, Padre mío, de la oportunidad que usted está dando, Señor, a través de la sangre que usted derramó, Señor, se limpia todo pecado, Señor, mi Dios amado. Y en esta noche, mi Dios, mi hermana Albertina, Señor, está orando por su hija, Señor. Padre, en esta hora, Señor, pedimos junto a mi hermano Ismael, Señor, y junto a toda la audiencia, Señor, que también clama, Señor, en esta hora, mi Dios, para que esta persona, Señor, mi Dios, pueda venir, Señor, Padre mío, a reconocimiento, Señor, a reconocer, Señor, que usted es el único Salvador, Señor, porque usted es el camino, la verdad y la vida, Padre, y no podemos ir, Señor, a casa, Señor, sino es a través, Señor, de usted, Padre, que ella pueda entenderlo, Señor, para que su nombre sea, Señor, escrito en este libro de la vida, Señor, y que, Señor, ella también, Señor, cuando usted pase lista, Señor, ella puede estar ahí presente, Señor, Padre mío. Todo eso lo pido en el nombre santo y glorioso de mi bendito Señor y Salvador Jesucristo. Amén y amén. Amén, hermano Ismael, aquí seguimos adelante.
1: Claro que sí, noche. claro que sí, seguimos adelante, ¿verdad? Se nos puede marcar al 281-781-7930, 281-781-7930. Fuera de los Estados Unidos, 001-281-781-7930. Mándenos un mensaje a través de Facebook, a través de Arca 7. Estaremos dando lectura y estaremos orando por la petición, ¿verdad?, que tiene usted. Y nosotros con todo gusto oraremos, clamaremos al Señor, nos uniremos a la oración de usted, y estaremos orando, así como también estamos orando por nuestro hermano José Hernández, ¿verdad?, donde tiene cáncer allá en el centro de convenciones. Estuvimos ahí orando por él, y ya estamos orando para que Dios le fortalezca, Dios sea obrando en ese cáncer de colon, que Dios sea de una manera maravillosa haciendo un milagro potentoso en la vida de nuestro hermano José, recordándole que estamos orando con él y que creemos en el Señor Amén. Jesucristo, que el Señor lo va a levantar de esa silla de rueda, que el Señor va a hacer un milagro potentoso en su vida. Claro. Hay que esperar, tener esa paciencia, en medio de la paciencia, en medio de esa tribulación, ¿verdad? Esperar en el Señor, confiar en el Señor y aferrarse de Dios. Amén. Eso es lo más importante, porque en medio de la enfermedad uno debe de aferrarse en totalidad al Señor. Así claro es que hermano sí. José, estamos orando por usted, esperamos y confiamos en el Señor, que Dios hará un milagro, que el Señor abrirá, ¿verdad?, las ventanas de los cielos a favor de él. Y así como a cada uno de los que nos sintonizan también, si están pasando por situaciones difíciles, económicas, Estamos orando por ustedes, porque nosotros, la iglesia ora por la iglesia, pero también ora por los de afuera bastante. Señor, ayuda a las familias de la tierra, ¿verdad? Bendícelo, tanto a los jóvenes, a los niños, ¿verdad? No hacemos acepción de personas, ni porque sea de tal religión o de cualquier denominación. Oramos por todos, los unos por los otros, y creyendo en el Señor, que Él va a obrar. Desgraciadamente, el hombre es que hace diferencia entre el hombre, me da por claro. Religión, pero Jesucristo dice que Él murió por todos, y si Él murió por todos, es algo precioso que la humanidad debe de abrir los ojos y ver, porque la verdad eso es algo precioso lo que Dios hizo para con nosotros. Y dejémoslo entrar en nuestro corazón, claro. ¿Verdad? Para que se haga ese cambio en nuestras vidas. No. Amén. Estar peleando y discutiendo por una denominación o por un nombre, porque el templo se llame así. No, hay un solo nombre dado a los hombres, es Jesucristo, el que murió en la cruz del Calvario para perdón de pecados. Porque muchas veces somos buenos para dictar, en tal año se hizo tal religión, en tal año se hizo tal religión. Pues ¿y qué tiene que ver que se haya hecho en tal lado? Sabemos que Jesucristo vino a este mundo y murió por todos nosotros los pecadores, y todo aquel que en él crea e invoque su nombre y le pida perdón será salvo. Y si se mantiene viviendo una vida de santidad conforme lo que dice la escritura, ¿verdad? Creyendo en él, viviendo por él y para él todos los días de la vida, cuando venga Jesús. Por eso, como dice mi pastor, ¿verdad? Es algo impresionante que en el cielo habrán tres sorpresas. La primera es verse uno en ese lugar. La segunda es ver aquellos que uno pensaba que iban a llegar y no estén ahí. La otra es ver que los que no pensabas que iban a llegar estén en aquel lugar. Porque esto no es cuestión de teología, no es cuestión de escatología, no es cuestión qué tan sabio tú eres. No, esto es cuestión qué tan obediente eres a la palabra. Qué tanto amas a Jesús. Qué tanto estás haciendo para el Evangelio de Jesucristo. ¿Verdad? Y eso es lo importante día con día que el cristiano debe de vivir, provocarse a orar por la necesidad tanto en Venezuela, en el mundo entero, de todo lo que está pasando, que Dios haga misericordia sobre ellos, por aquellos que pastores que están siendo encerrados en China o en Corea del Norte por predicar a Jesucristo, porque allá le llaman iglesias de bajo tierra, o sea, bunkers, porque bunkers, ahí es donde están predicando a Jesucristo, porque no tienen esa libertad para predicar. Esos son hombres de valor, esos son hombres de fe, no se le raja a nadie, o sea, han creído en verdad que Jesucristo es el dador de la vida, y eso es lo que nosotros debemos de todo el tiempo tener en nuestro corazón. Por eso Ministerios Vida, la preocupación de Ministerios Vida es predicar a Jesucristo.
0: Amén.
1: Predicar a Jesucristo, rescatar almas del infierno, como dice también nuestro pastor, o sea, que él lo que tiene, o sea, sus mejores fans que él tiene, ¿verdad? Es aquel grupo que está en el infierno que le dice, sigue predicando Julián Herrera, para que no vengan a este lugar. Y eso es lo que vemos que se da la vida. Wow, la familia se queda, todo se queda, ¿verdad? Por amor e ir a predicar el Evangelio de Jesucristo. Así que Ministerios Vida, 24 horas al día predicando las grandezas de nuestro Dios.
0: Amén, amén. Así es que por eso es que seguimos haciendo este trabajo de evangelizar a la gente, ¿verdad? Por eso es que este ministerio es totalmente evangelístico, ¿verdad? Uh-huh. Tratamos siempre de que esta palabra siempre se esté escuchando, llegando a esos lugares donde muchas veces no ha llegado a nadie a predicar la palabra del Señor, pero a través de las redes sociales, a través de la televisión, que hoy podemos tener la oportunidad de llegar y predicar la palabra del Señor. Bueno, hay que decir de la radio, ¿verdad? Que día con día pues se va haciendo más y más fuerte la radio, hermano, porque es una cadena ya totalmente poderosa, ¿verdad? Donde está predicando la palabra del Señor. Y así que también, hermano Ismael, este ¿cómo se llama? viernes 24 uh-huh. de julio tenemos un evento maravilloso en Puebla. Y es que esto es totalmente para Puebla, para que usted haga planes, ¿verdad? Haga planes y también trate de ¿cómo se llama? De ponerse en contacto con nuestro pastor, porque para poder, porque esto no es como de reservación, pero sí es también para que usted anote ahí, ¿verdad? No sé exactamente la capacidad, ¿verdad? De que hay, pero lo que sí sé es que viernes 24 de julio, ¿verdad? Estará ya nuestro hermano Fernando Arao. nuestro hermano Fernando Araújo lo conocemos mucho, ¿verdad? Porque yo también soy de esa camada, ¿verdad? Donde conocimos a nuestro ya hermano en Cristo, ¿verdad? Que era del programa Cachún, Cachún, Ra, Ra. Este muchachón ahí, un hombre muy inteligente que Dios lo sacó de este lugar, ¿verdad? De allá de la farándula, ¿verdad? Y ahora lo ha puesto, ¿verdad? A predicar la palabra del Señor. Y es de gran bendición para las familias, hermano Ismael. Claro. Todavía no tengo el gusto ni el privilegio para estar en alguno de sus shows cristianos, que podría llamarlo así. Pero yo sé que he visto un poco en el YouTube, ¿verdad? De lo que es así, de verdad. Sí conmueve, ¿verdad? Con su testimonio, todo lo que él vivió, todo lo que él pasó también, ¿verdad? Siendo una persona de la farándula, siendo una persona reconocida porque viene de una familia de actores, pero también él, así como todos, ¿verdad? Pasamos por luchas, ¿verdad? Y escuchar, ¿verdad? Que él también tuvo que estar durmiendo casi en un cuarto de azotea con su familia. O sea, uno puede decir, no, pues como él, ¿verdad? Pero no se da cuenta, ¿verdad? Todo que, aunque son personas, ¿verdad? Que son reconocidas a través de la televisión, pero son personas que también han pasado problemas y también, o sea, cómo él pasó el proceso de su matrimonio, todo lo que él vivió. Pero yo solamente le estoy dando una probadita, pero usted quiere escuchar bien su testimonio, vaya, ¿verdad? Ahí al... Van a estar ahí en el Zócalo de Puebla, ¿verdad? A partir va a ser un almuerzo show.
1: Almuerzo show.
0: Almuerzo show. Y usted puede estar ahí en el Zócalo, el mero Zócalo de Puebla. Para más información, usted puede llamar a nuestro pastor. El teléfono en Puebla es el 22-22-99-99-76. 22-22-99-99-76. Para más información, para usted poder detalladamente, el pastor le va a decir cómo va a estar llevándose a cabo todo este evento. Pero también sábado 25, allá en Chachapan, Puebla, ¿verdad? En el centro de convenciones, ahí va a ser Cena Show. Ahí va a ser Cena Show, porque ahí va a ser a partir de las... no tengo aquí, pero parece que es a las...
1: De la tarde, ¿no?
0: Sí, es en la tarde. No tengo
1: dos,
0: aquí.
1: Parece,
0: ¿no? Aquí el de eso es a las 6 de la tarde.
1: ¿A las 6 de la
0: tarde? A las 6 de la tarde, sí, aquí está. A las 6 de la tarde, ahí está. A las 6 de la tarde, ahí va a estar nuestro hermano Fernando Araújo en estos 2 días de show. Pero es un top para parejas, ¿verdad? Hay un costo a pagar, claro, porque hay un costo a pagar, es de $1,000 mexicanos, ¿verdad? Allá usted, pero para más información usted puede llamar a nuestro pastor. Y esto es el costo, hermano Ismael, porque se va a llevar gastos en lo que se va a hacer la cena, todo lo que se va a hacer preparando para que pasen una noche en velada, ¿verdad? Y esto va a ser de gran bendición, hermano Ismael, para muchos matrimonios, para muchos hogares, hermano Ismael, que en estos tiempos están pasando de verdaderamente una crisis, ¿verdad? Una de que aparentemente, ¿verdad? Se ven sólidos, pero no, por dentro hay ¿cómo se llama? Cositas que entre el matrimonio ya están como esa, ¿cómo se llama? Como calcomiendo, se dicen por ahí, ¿verdad?
1: Okay.
0: Y se necesita, ¿verdad? Así es que la invitación está ahí, mire, todo lo que se piensa para usted, ¿verdad? Todo lo que está trabajando para usted, ¿verdad? Porque en esto, en realidad, hermano Ismael, $1,000 en sí no es, así que no es ganancia, se podríamos decir de esa manera.
1: Usted que es de México, ¿cuánto se paga para entrar a un teatro?
0: No, fíjate que no, mentiroso sería si yo te digo cuánto.
1: Pero para ver a una persona famosa no vas a pagar $1,000.
0: Ah, no creo. Y no creo porque aparte de que todo lo que se va a otorgar, o sea, una cena, una mesita, ¿verdad?
1: Claro.
0: Ahí casi VIP, ahí usted iba a estar ahí pudiendo escuchar el testimonio de nuestro hermano Fernando Araújo, cómo el Señor lo alcanzó, y de verdad va a salir de ese lugar muy, muy bendecido, ¿verdad? Es una garantía, de verdad, que usted va a salir muy bendecido. Solamente que usted tiene que disponerse también, ¿verdad? Para llegar ahí,
1: claro.
0: O sea, tiene que ir con la mentalidad, con la expectativa de que Dios va a hacer algo a través de los labios de nuestro hermano Fernando Araújo, porque hoy yo sé que Dios lo usa. Él ha pasado, bueno, también aquí en Estados Unidos lo estuvimos viendo a través de un programa que se llamaba Despierta América, ¿verdad? Y allí estuvo mucho tiempo el hermano ahí, ¿verdad? Ahí estuvo, pero bueno, Dios lo sacó de ese lugar y ahora lo ha puesto a predicar la palabra del Señor, ¿verdad? A usar su talento, ¿verdad? Por eso es que mire cómo son las cosas, hermano, ahí es donde se cumple, ¿verdad? El hermano Fernando afuera era una persona muy inteligente, porque yo sé que a través del testimonio que he escuchado, sé que él hizo, o sea, este programa de Cachún, Cachún, ¿verdad? Que fue un éxito también allá en Puebla, perdón, en México. Porque eso fue en todo México, pero él fue el productor, él fue el escritor, él fue el que hizo todo, ¿verdad? O sea, de ahí de su cabecita, pues surgió este programa que fue un éxito rotundo allá, y ahora pues aquí también en Despierta América también él fue el que todo ingenió muchas cosas ahí, así es que, pero ahora Dios lo está usando para la gloria de él, ¿verdad? Para predicar su palabra, para que muchas almas también reconozcan a Jesús como su Salvador, y matrimonios sean rescatados del divorcio, hermano, porque de una manera maravillosa muchos matrimonios vuelven a esa llama, a esa pasión de amor una vez más, a la conquista, como dicen por ahí. Así es que la invitación está para que usted participe ahí, está este 24 y este 23 y 24, no, 24 y 25, perdón. Ajá, allá en Puebla, en el Zócalo y en Chachapan, ahí está. Entonces, que el teléfono para que usted pueda tener toda la información es el 22 22 99 99 76. Ahí está nuestro pastor atendiéndole siempre, hermano Ismael.
1: Claro que sí, es una bendición. Quizás la vamos a perder, pero muy pronto tal vez
0: puede. Tal vez por aquí nos traigan también para acá,
1: sí, pastor. Sí, también que... porque sí, o sea, es algo bonito, ¿verdad? El poder compartir con una persona de que tenga esa carisma para poder hacer reír y a través de hacer reír también
0: tocar dar un consejo, tu corazón, fuerte, porque... llegar a la vértebra que está ahí.
1: Ajá, porque pues muchas veces en medio del hay predicadores que son muy inteligentes en ese aspecto, que haciendo reír la gente le dice unas verdades, pero verdadotas. Sí. Ajá, y eso ya les cae el 20 y dicen, wow, tiene mucha razón. Y dicen, claro. No, y no me insultó para decírmelo.
0: No, que... como aquel que le dice, ¿verdad? No me digas perro, pero dime, ¿cómo chucho? ¿No?
1: Pero dime chihuahua. Ajá, y no se enoja, exactamente. Entonces tiene su manera de decirlo. Así es de que Dios lo use de una manera poderosa y Dios restaure muchos hogares que necesitan, claro, ¿verdad? Esa bendición del Padre día con día.
0: Y vamos a orar para que nuestro hermano también lo use Dios, o sea, claro. Vamos a unir, estamos orando para que este evento no solamente sea un show como tú dijiste ahorita, ¿verdad? Un teatro o ir a un evento secular, no, este tiene que ser un evento con un propósito, y el propósito, claro, es que se restauren matrimonios y que si hay matrimonios, ¿verdad?, inconversos, salgan de ese lugar con Cristo en su corazón.
1: Claro, es importante porque el Ministerio de Vida siempre... el anhelo en el corazón es poder llegar a través de la palabra al corazón del hombre, buscando muchas maneras de poder llegar, ¿verdad? A través de la televisión, a través de la radio, a través de Arca 7, a través de Facebook, a través de todas las plataformas, y tanto aquí en el templo como también se sale afuera a predicar. O sea que aquí no
0: se descansa.
1: Esta es una iglesia, no es una iglesia de estar encerrado, de cuatro paredes, no, esta es una iglesia donde como que aquí, o sea, se desea tener 9 días la semana para seguir predicando, ¿verdad?, a Jesucristo como su único Salvador. Así es que Dios bendiga a nuestro pastor ahí donde esté. Bendiciones, pastor. A la pastora también ahí donde está. Estamos orando por su también. Familia que tiene, pues, que sí, salir, ¿verdad? Amen. Y oramos por la familia Salmerón ahorita de una sola vez, hermano José.
0: Claro, claro que sí.
1: Sí, oramos por ella. Padre, en el nombre poderoso de nuestro Señor Jesucristo, al cual adoramos y exaltamos, Padre mío. Sí, oramos, sí, Dios eterno, por toda la familia Salmerón, Padre, sí, mío, de que usted, Señor, sea bendiciéndolos en medio de estos procesos, sí, que han venido pasando últimamente, Señor, en la muerte, Dios, del tío Tereso, Dios eterno, Erita, Dios eterno, dales la fuerza, dales, Dios eterno, abrázalos, Señor, que ellos puedan ver claramente, Padre eterno, que la partida del tío, Dios eterno, la partida de tu hijo, Dios eterno, él está en un mejor lugar. Claro que sí, Dios eterno. Somos seres humanos, Dios eterno, y cuando se va un ser querido lo sentimos. Pero ahí es cuando tu Espíritu Santo, Padre mío, trae la fortaleza, la convicción, trae la paz en nuestros corazones. Por eso oramos por nuestra pastora y todas sus familiares, Dios eterno, a los que cuales van a viajar, a los cuales, Dios eterno, estarán juntos, Dios eterno, en familia reunidos, primeramente dándote gloria, porque no fueron, Dios eterno, un par de añitos, 93.93 años, Dios eterno, de vida, y todos los años vivió para ti, Dios eterno. Cuán grande y maravilloso eres. Así que pedimos, Dios, la bendición, Dios eterno, sobre la familia pastoral, Dios eterno, de que usted les fortalezca, de que usted, Señor, sea con ellos en todo momento, y que en medio de este dolor, Padre, puedan ver que tu nombre sigue siendo maravilloso y que tú, Señor, eres el que les darás la fortaleza para salir adelante, Padre Gloria. Por lo tanto, él se ha adelantado y, como dijo David, Padre mío, mas él no puede venir a ellos, pero ellos si irán a estar con Él muy pronto, Dios eterno. En esas moradas celestiales estaremos todos juntos, dándote a ti la gloria y la honra, Padre. Bendícelos en el nombre de Jesús. Amén y amén.
0: Amén, amén. Así es que sí, Dios fortalezca a la familia Salmerón, que Dios sea glorificado. Y como escuchamos, ¿verdad?, el testimonio de nuestro pastor y de nuestra pastora que estaba hablando el domingo, ¿verdad?, que son una familia totalmente muy unida,
1: muy
0: ¿verdad?,
1: unida, muy cristiana.
0: Así es que qué bueno, ¿verdad?, que en estos momentos, ¿verdad?, de dolor, de partida de un ser querido, ellos puedan unirse, ¿verdad?, de la manera, pues, sí se siente, pero sé que cuando la familia también se une es un poquito más...
1: Así.
0: Sí, porque uno se puede animar el uno al otro, ¿verdad? Y
1: claro,
0: estar ahí, o sea, y ver el apoyo, o sea, qué lindo que es poder ver una familia así, ¿verdad? De poder unirse en estos momentos. Y como dijo, ¿verdad?, nuestra pastora, ¿verdad? Salen de muchos lugares, ¿verdad? Para poder llegar de Canadá,
1: de todos, ¿verdad?, lados.
0: Todos lados, qué lindo es poder, así es que. Bueno, así es que Dios bendiga a nuestra pastora también en ese viaje que va a hacer, así es que Dios la lleve con bien, y así como la vas a salir de este lugar, también la pueda traer a este lugar con bien y poder, pues, poco a poco también que Dios vaya fortaleciendo su corazón. Así es que, audiencia bonita, bueno, seguimos adelante. El teléfono en cabina es el 281-781-7930, 281-781-7930. Si usted nos marca fuera de los Estados Unidos, solamente agréguele el 001-281-781-7930. Ese es el teléfono en cabina. Las líneas están abiertas para que usted llame y, pues, nos diga por qué vamos a orar hoy en esta noche, o si está agradecido con el Señor, o también puede dejarnos un mensaje ahí en la aplicación de Facebook de donde usted nos está escuchando, ¿verdad? Hasta donde usted en este momento, ¿verdad?, está ahí en sintonía. Puede ser en Tlaxcala, puede ser en Huamantla, puede ser en Puebla, puede ser en Durango, puede ser en Monterrey, hermano Ismael, puede ser
1: claro
0: en
1: sí.
0: Aquí en Bowman, en Puerto Arturo, en
1: Charlotte,
0: en Corpus Christi. Si usted no está viendo por la televisión, usted puede tomar ahí nota del teléfono también. Usted puede marcarnos en esta noche. Háganos sentir que usted está ahí también, ¿verdad? Porque cuando nosotros vemos que usted nos llama, cuando vemos que usted nos saluda también, pues nos motiva también, hermano, ¿verdad?, para poder nosotros seguir adelante en este programa. Este programa, pues, es diseñado para usted, ¿verdad?, para que usted llame, para que usted participe, para que usted exponga, ¿verdad?, la necesidad delante de nuestro Padre Celestial. Así es que Dios es bueno. Buenas noches, hermanos. Bendiciones para su familia. Gracias por todas sus oraciones. Nuestra hermana Juliana Delgado dice amén. Claro que sí, hermanita. Estamos aquí siempre, siempre, ¿verdad? Y eso, pues, el Señor nos ha mandado, nos ha puesto a estar aquí, ¿verdad? Porque no hemos sido nosotros, ¿verdad?, que nosotros sabemos. Él es por su gracia bendita que estamos aquí en este espacio. Claro. Y bueno, que también gracias a Radio Vida, hermano, a Iglesia de Radio Vida, que patrocina, ¿verdad?, este programa, ¿verdad? Y este programa, pues, está patrocinado para que usted llame, para que usted, pues, ya se lo hemos dicho muchas veces, hemos escuchado, ¿verdad?, en otras radios que no tienen el espacio, ¿verdad?, para poder orar, ¿verdad? Están ahí haciendo, pues, predicando, y bueno, está bien, predican y ponen aquí, ponen allá, pero no hay un espacio para poder orar. Y aquí, gracias a Dios, que hay un espacio de 2 horas para que usted pueda, pues, marcar y orar, poner esa petición delante del Padre. Y sé que el Señor que está en los cielos escucha el clamor del justo, ¿verdad? Porque cuando el justo clama, el Señor le escucha. Así es que nosotros venimos con esa sinceridad y con esa humillación delante de Él, que nuestro clamor lo esté escuchando. Él está ahí porque hemos visto poderosos milagros, ¿verdad? Hemos visto cómo la gente ha llamado también para testificar. ¿Y sabe qué? Si esto no fuera del Señor, no estuviéramos aquí ya cuánto tiempo, ya casi 2 años, hermano Ismael, sí, de poder este programa estar aquí al aire, ¿verdad? Los 7 días de la semana ya, ¿verdad? Estamos aquí. Y bueno, por ahí solamente ciertos programitas, a veces por cuestiones que ¿cómo se llama? Pues técnicas, ¿verdad? Que no hemos estado al aire, fuerzas mayores, pero ahí siempre estamos en vivo, estamos aquí, y gracias a Dios también que hay un grupo de hermanos también que se está uniendo. Y así es que qué lindo es poder ver, o sea, un equipo aquí, otro equipo allá trabajando. Así es que Iglesia de Radio Vida, hermanos, como decía mi hermano Ismael, es un equipo de trabajo, no solamente aquí en la radio, sino también afuera y predicando y aquí. Y gloria a Dios por todo lo que se está haciendo acá, porque Dios está levantando a hombres y mujeres predicando la palabra del Señor. Así es que hoy en esta noche Dios es maravilloso. Vamos a ir a la línea. Radio Vida, Dios le bendiga.
2: Dios le bendiga, hermanito, soy la hermana Ángela.
0: Hermana Ángela, ¿cómo está? Bendiciones.
2: Por favor, me ayuda a orar, hermanito, por una hermana que se llama Mariela. Ella es cristiana, está en México y le salió una como un tumor, bola por el lado izquierdo en la espalda. Y se fue para México que hacerse la cirugía.
0: Okay.
2: Y le pido a Dios porque para que todo salga bien, ayúdenme a orar por ella, por favor.
0: Okay, claro que sí, hermano Ismael, por favor.
2: Ella es cristiana. Y,
0: okay.
2: Y sus papás se alejaron un poquito de Dios. Le digo que tienen que reconciliar.
0: Amén.
2: Y yo no sé los nombres de ellos, pero mi Dios los conoce, por favor, hermano.
0: Claro que sí, hermanita Ángela, vamos a orar por...
2: Gracias, hermano.
0: Hermano Ismael, por
1: claro favor. Que sí, vamos a estar orando por Mariela. Padre, en el nombre poderoso de nuestro Señor Jesucristo, eterno y maravilloso Dios, hoy oramos, Dios eterno, suplicamos, rogamos, Dios eterno, que ahí donde esté tu hija Mariela, Padre mío, va con esa situación tremenda sobre ese tumor, sea lo que sea, Padre de gloria. Rogamos, Dios, que si en tu voluntad está sanarla, Padre, por el poder de tu palabra, sánala, Dios eterno. Por la llaga de Cristo, extiende tu mano poderoso y sánala. Pero si está en ti, Padre mío, que tiene que pasar por el bisturí, por ese, Dios eterno, proceso de operación, te pedimos, Dios, que la pongas en buenas manos, en manos de doctores que se preocupen por ella, Padre mío, que ella pueda ver tu gloria en todos los aspectos, que en donde ella se mueva, Padre, pueda ver que tú estás moviendo todo para gloria de él y para beneficio de su hija, Padre mío, su hija, Dios eterno, Mariela. Pedimos por ella, Padre mío, pedimos por sus padres también, Dios eterno, que el fuego del Espíritu Santo, Dios eterno, se renueve en el corazón de ellos, que sientan el anhelo, el deseo de buscarte, que sean el anhelo de poder regresar a casa para buscar y estar tus hermanos unidos ahí con ellos, Dios eterno, adorando tu bendito nombre. Nos unimos, Dios eterno, a la oración de nuestra hermana Ángela, Padre mío, para que todo se haga realidad y para gloria tuya y para, Dios eterno, fe de nosotros. Por favor, hazlo en el nombre de Jesús. Amén y amén.
2: Gracias, hermanito. Bendiciones. Lo bendiga.
0: Claro que sí, hermanita Ángela. Bendiciones.
2: Amén, amén. Amén, amén.
0: Bueno, ahí quedó nuestra hermana Ángela reportándose. Y siempre, bueno, ella también siente el peso, hermano Ismael, de claro, esa necesidad, ¿verdad? Siempre poniendo ahí hermanos y o, gente que no conoce. Así es que qué bueno que ella también se une y está ahí también. Y junto, pues, también nos unimos a ella por cada clamor, por cada petición claro que pone. Así es que, audiencia, seguimos adelante hoy en esta noche maravillosa, noche de anochecer con Cristo, donde clamamos a través de este espacio de oración al Padre y ver su mano poderosa. Así es que también agradecemos, hermano Ismael, por las oraciones a nuestras personas, ¿verdad? Que uh-huh, mucha gente, claro, ¿verdad? También ahí nos bendice. Créame que, como yo siempre se lo digo, para mí ese es una gasolina también para mí, porque yo también tomo sus bendiciones y también gracias, porque también estamos en la lucha, como dice el cubano, también estamos en la lucha también estamos nosotros luchando, ¿verdad? Así es que qué bueno que podemos de una manera también ver a ese pueblo que nos bendice, que nos anima, que nos da esas bendiciones para volver a casa, porque sí está el caminito, pues ya en la noche se siente más pesadito, ¿verdad? De regresar a casa, pero gracias a Dios que la mano del Señor nunca nos ha dejado, hermano Ismael, claro, y no nos va a dejar, ¿verdad? Porque esa es su promesa, ¿verdad? Que no nos va a desamparar y siempre Él estaría con nosotros. Así es que mientras tengamos las fuerzas y mientras Dios nos dé la oportunidad, vamos a estar aquí, hermano Ismael, haciendo esta labor.
1: Claro que sí, claro que sí. Aquí vamos a estar hablando de la grandeza de nuestro Señor Jesucristo hasta su venida. La verdad que Jesucristo sí es un amigo fiel, es un verdadero amigo fiel.
0: Él es el amigo fiel.
1: Que cumple sus promesas, no como el mundo que te da promesas momentáneas, placeres momentáneos, ¿verdad? Te da ahí sonrisas momentáneas. En Jesucristo es diferente, porque Él ha prometido estar con nosotros todos los días de nuestras vidas. Así es que esa es la invitación, día con día, que usted reconozca a Jesucristo como su único Salvador. Por lo tanto, nosotros tenemos servicios aquí los días, este día miércoles y viernes tenemos servicios maravillosos. Le hacemos la invitación. Si usted anda buscando una iglesia donde congregarse o quiere ser parte de Ministerios Vida, Aquí lo esperamos a las 7:30 los miércoles y los viernes aquí. Y qué bonito, porque la oportunidad que se le da también, ya las hermanas, ya día con día, todos estamos mejorando en la predicación del evangelio, ya estamos ahí, ¿verdad?, apoyando, sirviendo, y es una bendición. Qué oportunidad más hermosa que el Señor nos ha dado. Así es que el día miércoles y el día viernes, si usted anda buscando un lugar donde congregarse, no es nuevo en la ciudad, quiere ser parte de este ministerio, uh-huh, lo esperamos aquí en la 2902 Milroy Lane en Houston, Texas, 77066. 2902 Milroy Lane, Houston, Texas, 77066. Estamos los miércoles y viernes a las 7:30. Los días domingos tenemos dos servicios maravillosos, 9:30 y 5:00 p.m. 9:30 y 5:00 p.m. Pero si usted llega a las 9, usted se puede tomar un cafecito con un pancito. Hay veces que viene bien cargadito el desayuno, sí, taquitos, sí, sí, sándwiches, frutas. Y pan, y café. Así es de que si viene a las 9, porque a las 9:20, más tardar 9:25, se levanta la mesa, ¿verdad? Para que ya prepararnos para tener nuestro estudio bíblico y así seguirnos gozando en la presencia de nuestro Señor Jesucristo. Así es que qué lindo, qué maravilloso. Le hacemos la invitación. Hay espacio, hay estacionamiento. Hay un hermano que está también cada tantos minutos está saliendo a ver cómo están los carros, cómo está allá afuera alrededor, y ahí también haciendo la de vigilante. Así es de que así estamos aquí preparados. Los pastores, pastor Julián Herrera, la pastora Marisa Fara, los invita, ¿verdad?, a los servicios aquí. Toda la congregación de Radio Vida le hacemos la bienvenida a cada uno de ustedes. Siéntanse en casa, gócense en la presencia de nuestro Señor. Así que lo esperamos este día, miércoles y viernes, a las 7:30. El sábado tenemos a las 4:45. Así es que 4:45 de la mañana hay servicio aquí, las 4:45 de la mañana en la 2902 Milroy Lane, Houston, Texas, 77066, aquí en la ciudad de Houston, cerquita del 8 y la Petera Memoria. En el 8 y la Veteran Memorial estamos localizados. Aquí los esperamos con todo gusto. Y por favor, véngase, vamos a adorar. Es necesario que hoy los verdaderos adoradores adoren en espíritu y en verdad. Y por supuesto, los días lunes tenemos servicios en el Monte de Dios, allá en Puebla, donde adoramos a nuestro Dios. Servicios maravillosos, ¿verdad? Donde adoramos a nuestro Dios. Tanto también en el centro del Zócalo de Puebla, donde adoramos al Señor, donde bendecimos su nombre. Dice que a partir de esta semana, ve, la iglesia de Radio Vida del Zócalo de Puebla, dice, abre sus puertas el martes y jueves y domingo a las 5:00 p.m. Mire qué lindo, qué maravilloso, ¿verdad? Eso ahí en el centro de Puebla. Termina el servicio, puede irse allá al, ¿verdad?, ahí al parque para disfrutar. Uh-huh. Amén. Así que recibimos esta llamadita.
0: Claro que sí. Radio Vida, Dios le bendiga.
3: Bendiciones, hermano.
0: Bendiciones.
3: Desde ya estaba pidiendo una oración porque me ha dado la influencia de la gripe.
0: Gripe, ok.
3: Ana María. Y estoy toda dolorida. Estoy confiando en el Señor. Y me iba a hacer iban a intervenir de lo que me están interviniendo de la vena. Uh-huh. Y aquí cree, hermano, que el doctor lo llevaron de emergencia al hospital.
0: Bendito Dios.
3: Ay, Dios mío.
0: Bendito Dios. Mire cómo están las cosas, hermana. Pero bueno, el doctor, doctores que
3: me dicen, no va a poder venir a la cita porque el doctor está internado en el hospital. Válgame Dios. Bueno, pero ahora lo que me anda aquí es la influencia de la tos y de la gripe, y le pido su oración.
0: Claro, hermana, claro que sí, vamos a orar en esta hermosa noche, porque como decía el doctor de doctores, nuestro doctor, ese no se enferma, ese no duerme, ese está presto. Amén. Para nosotros. Amén. Así es que ahí clamamos hoy en esta noche con esa fe, hermanita, con esa seguridad de que el Señor va a restaurar su salud de una manera maravillosa. Amén. Padre de gloria, Señor, en esta hermosa noche, mi Dios, Padre, me uno a mi hermana, Señor, cual en esta noche, mi Dios, aclamado, Padre mío, por fe, Señor, creemos, Señor, que usted va a hacer un milagro potentoso en su vida, mi Dios amado, trayendo, Señor, sanidad en su cuerpo, Señor, recorriendo, Señor, su cuerpo, mira esta gripa, Señor, que está, Señor, restaurando su cuerpo, Señor, lastimando, Señor, su salud, Padre mío, Señor, hoy en esta noche, mi Dios, Padre, Señor, abrácela, Señor, acaríciela, Señor, que sienta, Señor, en ese cuerpo recorriendo, Señor, esa sanidad, Señor. Padre, desde la coronilla hasta la planta de sus pies, Señor, Padre mío, ella está sintiendo tu presencia, Señor, como en este momento, Señor, usted recorre ese cuerpo, Señor, sanando, Señor, sanando, sanando, Señor amado, toda enfermedad, Señor, usted se llevó en la cruz del Calvario, Señor, y no, Padre, no puso nombre, Señor, porque dice todas las enfermedades, Señor, mi Dios amado, así es que nosotros creemos, Señor, que esta gripa, Señor, fue ya, Señor, llevada, Señor, Padre mío, en la persona, Señor, de mi bendito Dios, Señor, porque ahí el Señor nos derramó, Señor, sanidad para todos, Padre mío, todo aquel que confía en usted, Señor, todo aquel, Señor, que cree, Señor, que usted puede sanar, Señor, usted lo hace, Padre bendito, por eso, Señor, en esta noche clamamos con esa fe y con esa convicción, Señor, de que usted, mi Dios amado, va a tocar, Señor, este cuerpo, Señor, lastimado, Señor, pero que mañana, Señor, mi hermana, Señor, sea a levantarse, Señor, o en este momento, Padre mío, Señor, porque el tiempo, Señor, de usted es perfecto, Señor, Padre, testificará, Señor, del poder y de la grandeza y del amor, Señor, que tiene para con nosotros, Padre mío, en el nombre santo y glorioso de Jesucristo. Amén y amén.
3: Amén. Que Señor me les bendiga y bastante, hermano.
0: Sí, hermanita, gracias, hermano. Bendiciones.
1: Claro que sí, síganos marcando al 281-781-7930. 281-781-7930 es el número aquí en cabina. Estamos en vivo desde la República Mexicana, 001-281-781-7930. Como estábamos, ¿verdad? Aquí este sábado, ¿verdad? Esta semana, la verdad, impresionante. Martes, jueves y domingo en el Zócalo de Pueblo a las 5 de la tarde. El domingo 17 de julio, dice aquí solamente, oiga bien, aquí está, el domingo 17 de julio solamente el servicio será a las 2 de la tarde, aquí dice claramente.
0: Por ¿verdad? Favor, audiencia de Puebla, grábeselo ahí, ¿verdad? No vaya a ser que este domingo no vaya a ir a la iglesia y llegue a las 2 de la tarde porque va a estar cerrada ya. Exacto. Ya estaremos. Pero sí, domingo 17 de julio a las 2 de la tarde. Domingo 17 de julio a las 2 de la tarde. Claramente está ahí.
1: Ahí dice, claro. Mm-hmm. Así de que, y damos gracias al Señor, ¿verdad? Por todo lo bueno y lo maravilloso que el Señor está haciendo. Y es algo impresionante lo que Dios seguirá haciendo. Ajá. Y van a venir viniendo cambios ahí para ir ajustando, ¿verdad?
0: Todo claro, pues estar... sí, porque también, hermano, también hoy también mandamos saludos también a las iglesias de Yehualtepec, también allá están nuestros hermanos ahí trabajando también, amén, así es que también a la iglesia de Izúcar de Matamoros, también hermano Ismael.
1: Madre pastor, ¿dónde está nuestra hermana Zoilita?
0: Nuestra hermana Zoila también ahí en Atlixco, también donde van los hermanos, por ahí parece que ya están encargándose también, están ahí predicando nuestros hermanos, Juanita.
1: Ana Cristina.
0: Ajá. Donde van por ahí, creo que es en Atlixco, donde ya está, ahí está nuestro hermano, ahí es trabajando la hora, pero bueno, mandamos saludos y que también Dios abra puertas de bendición, ¿verdad? Que más y más almas se añadan a estas obras, ¿verdad? Que están allá, porque, bueno, todavía no tenemos el privilegio ahorita de ir a predicar hasta allá o llegar hasta donde está nuestro hermano Martincito, pero por lo que escuchamos y lo que hemos entendido, que esta congregación está creciendo mucho, hermano Ismael. Así es que oremos para que nuestro hermano Martín también tenga esa sabiduría y ya también pues ahí nuestra hermana Normita también ya estén, porque los muchachones sé que los muchachones ya andan, están ahí en lo que es la alabanza, ya están con todo, así es que Dios levante hombres y mujeres para poder seguir predicando su palabra, porque dice la palabra del Señor que la mies es mucha y muy, muy poquitos obreros. Así es que usted puede decir que aquí, que allá, pero aún lo que está haciendo Radio Vida no es lo suficiente, hermano Ismael, para poder llegar a todas esas almas perdidas en este momento.
1: No es suficiente. Hay muchas personas que necesitan, escuchar, porque hay muchas personas que tienen un conocimiento de tradición. Gloria al Señor, recibimos esta llamada.
0: Amén. Vamos a ir a la línea. Radio Vida, Dios le bendiga.
4: Bendiciones, hermano. Hablo aquí de Houston, Texas, para pedir por una amiguita que pues le están haciendo como una tardanza en unos centavos, ¿verdad? Y entonces, para pedirle al Señor por ella, que tiene dos bebitos chiquitos y pues no le llega su dinero, y pedir por ¿verdad?, que le llegue su cheque, que está ahí perdido, o no sabemos, ¿verdad?
0: Ok, claro sí. Que sí. Vamos a orar por... si usted quiere darme el nombre, si no, no me lo dé, pero si no, oramos por la persona, si usted quiere.
4: Sí, cómo no, sí está bien así en privado.
0: Exactamente, pero el Señor sí conoce el corazón y conoce la necesidad,
4: claro que sí,
0: de
4: claro
0: esta que persona que necesita, ¿verdad?, ver lo económico, ¿verdad?, porque ella pues necesita. Y así es que vamos a orar en esta noche. Vamos a pedirle, Padre de Gloria, Señor, en esta noche, mi Dios. Mire, mi hermana, Señor, que ha llamado en esta noche, mi Dios amado. Mire, Padre, sabemos que para usted, Señor, no hay nada imposible, Señor, y no hay, Señor, específicamente, Señor, que solamente, Señor, usted se glorifique en enfermedades, Señor, o en... No, usted se glorifique en toda la necesidad, Señor, que nosotros necesitamos, Padre. Y mire, Señor, esta persona, Señor, que Dios está esperando, Señor, este dinero, Señor, esta cuestión económica, Señor, Padre mío, oramos, Señor, para que haya una respuesta, Señor, mi Dios, a esta petición, Señor, que ese dinero, Señor, que está, Señor, como dijo mi hermana, tal vez perdido, Señor, usted pueda, Señor, ponerlo en ruta una vez, Señor, para poder llegar, Señor, al destino, Señor, el cual, Señor, Padre mío, usted conoce la necesidad, Señor, que esta persona, Padre mío, necesita, Padre, económicamente, Señor, Padre, en esta hora, Señor, mi Dios, si alguna persona lo ha tomado, Señor, mi Dios amado, y que, Padre, oramos para que usted toque el corazón, Señor, de esa persona, Señor, y pueda, Señor, ponerlo a las manos de la persona, Señor, cuál, Señor, es su dinero, Padre bendito. Señor, creo firmemente, Señor, que para usted no hay nada imposible, Señor, y en esta noche, mi Dios, creo firmemente, Señor, que usted va a hacer ese milagro, Señor, y que vamos a escuchar, Señor, cómo, Padre, esta persona, Padre, pudo recibir, Señor, la cuestión económica, Señor, Padre, y que ella pueda resolver, Señor, sus problemas económicos, Señor, a través de esta bendición, Padre, en el nombre santo y glorioso de nuestro bendito Señor y Salvador Jesucristo. Amén y amén, hermanita. Muchas gracias por llamar y de verdad que Dios va a hacer algo maravilloso.
4: Así es, primeramente el Señor, que es grande y poderoso. Amén, amén. Gracias, hermano. Dios me
1: bendiciones, buenas noches.
0: Bendiciones.
1: Bueno, seguimos adelante. Nos quedan una o dos llamaditas más, ¿verdad? Claro. ¿Sí? 281-781-7930. Si usted ya nos habla faltando dos minutos, se nos hace ya bien difícil poderle contestar. Así es que márquenos mientras hay este poquito de tiempo y con todo gusto estaremos orando por la necesidad del pueblo del Señor. Este sábado, ¿verdad?, también haciéndole la invitación, estaremos en la Veteran Memoria, ahí en un evento maravilloso, recaudando fondos para seguir predicando a nuestro Señor Jesucristo. Estaremos localizados en la 12098 Veterans Memoria Drive, Houston, Texas 77067. 12098 Veterans Memorial Drive, Houston, Texas 77067. 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Así es que hay un arduo labor, hay que seguir predicando a Jesucristo como nuestro único Salvador.
0: Amén, claro que sí, también, hermano Ismael, hacer la invitación a la audiencia de que nos ayude, ¿verdad?, a todos los hermanos y amigos del Club del Milagro, ¿verdad?, que son ya parte de este club, ¿verdad?, que nos aportan, nos ayudan con sus ofrendas, pues recordarles, ¿verdad?, que también nos sigan ayudando, porque como ya se los hacemos notar, y no es que nosotros no estemos así como que quejándonos, ¿no? Porque sino es para que se siga predicando la palabra del Señor. Usted se da cuenta todo lo que en este momento, ¿verdad?, está pasando allá afuera. Hay mucha gente, hermano Ismael, que está yendo sin Cristo, ¿verdad?
1: Sí.
0: Y sin conocimiento de la palabra del Señor. Y eso es verdad, es doloroso, ¿verdad? ¿Por qué? Porque muchas veces, ¿verdad?, uno quisiera tener todos los medios para poder hacer que esas personas conozcan de la palabra del Señor y que ¿verdad? Vengan al arrepentimiento, pero pues, como decía hace unos momentos, hay radio, hay televisión y hay medios, pero aquí la cuestión es económica, porque todo esto se paga, todo claro. Esto lleva un costo, ¿verdad? Y poder, pues, pagar ingenieros, pagar luz, pagar internet, pagar todo esto que está aquí, pues todo lleva, ¿verdad? Hay cosas, ¿verdad? Todo, ¿verdad? Todo es aquí todo el tiempo hay gastos, hermano Ismael, todo el tiempo se está gastando, todo el tiempo se está gastando, así es que pues si usted en su corazón siente poder ayudarnos, poder bendecirnos, ¿verdad? Este ministerio, pues el teléfono aquí en Houston es el de nuestro pastor, es el 713-374-5027. Si usted quiere ayudarnos a través de esta aplicación que es Zelle, usted puede, ¿verdad? Hacerlo por ese teléfono está ligado a la cuenta, ¿verdad? Para claro. Que usted nos dé su ofrenda, nos ayude, y usted específicamente le puede poner ahí para qué es, ¿verdad? Porque pues hay gastos, tenemos todavía la 1490 allá en Laredo, todavía ahorita lo que se va a hacer allá en las nuevas estaciones también, y todo eso es dinero, hermano Ismael, todo es dinero, así es que sure. De verdad, y a todos los hermanos que nos ayudan, que Dios les bendiga grandemente, honestamente siempre mi oración es para que siempre haya bendición, y bueno, creo que ellos lo ven de una manera palpable, hermano Ismael, porque de una manera también siguen ayudando a este ministerio, porque la mano del Señor les bendice de una manera maravillosa. Vemos cómo Dios les prospera, así es que, pero todavía estamos cortos, todavía necesitamos, y como claro. Dice nuestro pastor, cada primero del mes es cuando viene ahí un pelito menos para nuestro pastor, pero ahí Dios siempre, la mano poderosa del Señor siempre se está viendo.
1: Gloria al Señor. Claro que sí, audiencia bonita. Estamos empezando un fin de semana muy bonito, muy maravilloso. Créale al Señor Jesucristo. El consejo siempre es que busque una iglesia donde congregarse. Si usted no tiene una iglesia donde congregarse, busque una iglesia de congregarse. Si está pasando por problemas, ¿verdad?, familiares, pues busque la manera como tener una buena comunión para poder comunicación, para poder solventar el problema. Está teniendo problemas con sus hijos, pues el consejo siempre es busque consejería, busque también ahí de rodillas, que es lo que siempre uh-huh. recomendamos nosotros, ¿verdad? Que se vaya de rodillas y busque consejo delante del Señor y que Dios le responda a sus peticiones. El anhelo en nuestro corazón es que Jesucristo se entrone en el corazón de cada uno de los radioyentes y que cada uno de los radioyentes se vuelvan esos evangelistas, esos predicadores, esos hombres de fe, esos hombres de llevar la palabra, llevar esa palabra bendita, el logo, la palabra, llevar esa bendición, ¿verdad?, al corazón de aquellos hombres y mujeres que necesitan esa paz, que andan buscando en placeres carnales del mundo afuera. Y pues usted bien sabe, pues se lo hemos leído y se lo ha leído bastante. Y si no, usted búsquelo ahí en el libro de Santiago, capítulo 4, versículo 4. Lo que dice las Escrituras, ¿verdad? Todo aquel que se hace amigo del mundo se hace enemigo y se constituye enemigo de Dios. ¿Y qué es mejor, ser amigo del mundo o ser amigo de Dios? Pues el mundo lo único que trae es traición, traición, traición, dolor, dolor, traición, traición, traición y dolor. Pero en Jesucristo hay paz y hay paz en abundancia. Por eso siempre le hacemos la invitación a que le sirva al Señor, que si se ha apartado de Dios, regrese al camino. Si de una o de otra manera alguien lo miró mal, Jesucristo siempre lo va a ver bien. No se preocupe por eso. El hombre siempre se va a equivocar, pero Dios nunca se ha equivocado. Así que si usted, se ha apartado, regrese al redil, regrese a la casa del Señor y siga con más fuerza adorando a nuestro Señor Jesucristo.
0: Amén, amén. Así es que bueno, ya estamos por irnos, ¿verdad? Pero mire, aquí nos dejan, ¿verdad?, un recordatorio también a nosotros, y para mañana también ponerlo en práctica, porque nuestra hermana Alondra Gómez dice felicidades y bendiciones a los pastores en su aniversario de bodas, buenas noches. Así es que mañana están ahí, es de mantelitos largos, ¿verdad?, de sus
1: el pastor.
0: Pastor, y así es que bueno, que Dios bendiga su matrimonio, y claro que sí, ahí está ese saludo, hermana Alondra, para nuestros pastores, y que Dios bendiga grandemente sus vidas. Hermano Ismael, pues nosotros estamos ya casi yendo, ¿verdad? Ya estamos ya listos, ¿verdad? Porque todavía nos toca conducir todavía largo, pero la invitación es para que usted sea parte de Radio Vida mañana desde tempranito, amaneciendo con el Espíritu Santo, Mujer Virtuosa, remembranzas y todo, ¿verdad? Anochecer con Cristo y toda la programación que hay, ¿verdad? Usted siempre ahí esté conectado, porque siempre también, ¿verdad?, todos los que son ya miembros de las iglesias, no solamente de aquí de Houston, sino en todas las que están allá, en Yehualtepec, en Izúcar, en Atlixco, uh-huh. Estén conectados porque pues siempre hay ahí cambios, cualquier cosa que se están diciendo, y hasta para que usted esté siempre bien informado de todo lo que está pasando. ¿Por qué? Porque bueno, o sea, así es esto, ¿verdad? No se puede estar que en una línea, ves que hay que hacer cambios, como ahorita lo que se va a hacer ya allá en este, en el centro, ¿verdad? Y en el Zócalo, ¿verdad? Zócalo, que ya se va a hacer, este servicio ya se va a, ya va a empezar el martes, y jueves y domingo. Así es que usted tenga ahí conectado para que usted esté siempre informado de todo. Así es que, hermano Ismael, pues nos despedimos hoy en esta noche con la gracia del Señor. Nosotros vamos, pero estaremos aquí una vez más miércoles, estaremos aquí en su programa Anunciar con Cristo, pero mañana está otro equipo, ¿verdad? Mañana está nuestro hermano Chencho, ¿verdad? Aquí, y bueno, que Dios bendiga sus vidas. Nosotros nos vamos, hermano Ismael.
1: Bendiciones, buenas noches.

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0: Buenas tardes, muy buenas tardes, hermosa audiencia de Radio Vida. Bienvenidos sean todos ustedes a su programa La Hora con los abogados Reyes y Blum, abogados de inmigración. Ha llegado esta hora tan esperada, esta hora como cada tarde, de presentarles a todos ustedes un programa informativo, un programa educativo y un programa de respuestas relacionado a todo lo que son casos civiles, casos criminales, como también casos de inmigración. Un saludo bien especial a usted que nos acompaña en la ciudad espacial de Houston, a todos los que nos acompañan dentro y fuera de los Estados Unidos, a todos los que nos acompañan a través de Vida TV Mundial, nuestra aplicación Arca 7, a través de nuestros canales en las diferentes ciudades. Un saludo muy cariñoso para todos ustedes. Bienvenidos a su programa. Saludos bien especiales a toda la audiencia también de los diferentes estados en los Estados Unidos de Norteamérica, a usted que nos acompaña a través de Vida TV en la ciudad de Puerto Arturo, en la ciudad de Corpus Christi, en la ciudad de Lake Charles, en la ciudad de Houston y por supuesto también en el estado de Puebla. Bienvenidos sean todos ustedes en esta tarde bonita a su programa La Hora con los abogados Reyes y Blum, abogados de inmigración. Para todos ustedes, mi nombre es Maritza Alfaro y como siempre es un placer compartir los micrófonos con los abogados y en esta tarde con el abogado Juan Reyes, abogado de inmigración, quien cuenta con más de 43 años de experiencia y que está aquí listo para ayudarle para contestar a todas sus preguntas. Así que sean bienvenidos todos ustedes y por supuesto le damos la más cordial bienvenida a nuestro estimado abogado Juan Reyes, abogado de inmigración, quien está más que listo con nosotros para contestar a todas sus preguntas. Así que buenas tardes, abogado Juan Reyes, ¿cómo está usted?
1: Buenas tardes.
0: ¿Cómo está, abogado Reyes?
1: Pues bien triste.
0: Bien triste. Bueno, estamos iniciando la semana. Pero bueno, ¿verdad? Cuéntenos por qué está triste después de mucha gente que después de un fin de semana largo, ¿no? Después de un fin de semana donde se disfrutó de bastante comida, de reventar muchos cohetes también, ¿no?
1: Pero México perdió.
0: Ay, yo sé, abogado, pero bueno, ¿qué le vamos a hacer? Por lo menos hicimos dos goles, ¿no?
1: Bueno, pero ¿cuántos hicieron tres?
0: Sí, sí, sí, pero dos casi. Yo digo, bueno, ni modos, ¿verdad? Pero por lo menos llegamos hasta donde llegamos, digo yo, ¿no? Mis hijos ahí muy, muy contentos, muy, de verdad, bien emocionados con el juego. Y sabe que a mí me encanta ver a la gente disfrutar, la gente cuando está emocionada, así que yo estaba ahí también bien, bien emocionada, pero bueno, felices también, ¿no? Y felicidades también a los que han ganado, a los que van a seguir jugando, así que ya vendrá otra oportunidad.
1: Y aquí fíjese el dilema. Ajá. Que hoy juegan los Estados Unidos,
0: ¿eh? Ajá, ahora.
1: Y aquí sería un gran juego. Ajá. Excepto que el presidente ya se metió ahí y metió a la política entre ellos. So, uh-huh. Aquí si ganan los Estados Unidos, ganó, está cuestionable porque se metió el presidente a ayudarle a los Estados Unidos a ganar, que se diga. Porque él va a tomar crédito sobre ello. Uh-huh. O si la pierden, pues sí, va a salir que porque metió en la platilla le van a echar la culpa
0: exacto,
1: a él.
0: Exacto, ¿eh? Exacto. Así que gane el que gane, ¿no? Y nos vamos a alegrar con el ganador y vamos a festejar con el ganador. Así que mientras están los juegos, disfrutamos. Yo simplemente, abogado, disfruto, me emociono con los que se emocionan y pues me gusta ver a la gente festejar y alegrarse, ¿verdad? Así que al final del día vamos a celebrar con el que celebre, ¿no? Así que, y
1: pues
0: bueno.
1: Sí, la celebración era unidad.
0: Claro.
1: ¿Verdad? Todos pensamos la misma sobre los Estados Unidos, uh-huh. Cómo deberíamos de seguir adelante. Pero el presidente dice, no, está bien como está, división. Es lo que le gusta a él, la división. So, estamos, sí,

0: Bueno, y lo que sucede también es que muchas veces también hay personas, abogado, que simplemente, bueno, lo ven que esa es la manera correcta, otros lo ven, ¿verdad? Pero eso es la diferencia, ¿no? La diversidad.
1: Para eso nomás el 30% aprueba de él. Uh-huh.
0: Así que para muchos, pues, así es, y para otros, pues, lamentablemente no, ¿verdad? Y es imposible de alguna manera la gente, el mundo entero se ponga de acuerdo, así que...
1: Pero creo que el concepto de democracia es unidad, uh-huh, no división.
0: Pero ha surgido, abogado, pero ha surgido en todos los tiempos y en todos los gobiernos, siempre ha habido esta situación, ¿no? Donde...
1: Estados Unidos por 250 años, señora.
0: Pero digo, siempre ha surgido esto donde es difícil que todo el pueblo esté de acuerdo. Es difícil, no, siempre.
1: No. A que no estén de acuerdo, se unen.
0: Pero es que alguien que no
1: es un país de diversión,
0: abogado,
1: de diferentes puntos de vista.
0: Pero a lo último
1: todos se unen para crear un país, no dividirlo.
0: Pero digo, cuando la gente no está de acuerdo, difícilmente también se une. Es lo que sucede, y generalmente en todas las áreas.
1: Sí, pero aquí no se ha unido todavía. Ni siquiera la guerra ha unido la gente.
0: Yo pienso, abogado, que es un tema, siempre va a ser un tema controversial. Difícilmente la gente se pone de acuerdo. Siempre va a haber alguien que no está de acuerdo.
1: Lamentablemente nuestra gente es la que está sufriendo, ¿verdad? Eso sí. Es todo lo que tengo que decir.
0: Así que estamos en vivo con el abogado Juan Reyes, abogado de inmigración. El abogado Reyes está aquí para poder contestar todas las preguntas que usted tenga. Y bueno, déjeme decirle que ya la gente empezó a llamar y la gente ha empezado a dejar ya sus preguntas. 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Muy buenas tardes. Adelante con su pregunta, por favor, para el abogado Reyes.
2: Sí, buenas tardes.
0: Buenas tardes.
2: Mi pregunta para el abogado es porque yo tenía, ¿verdad? Podemos decir que tenía un caso con la abogada Alexandra Lozano.
1: Uh-huh.
2: Entonces, resulta que bueno, yo me imagino que el abogado tiene conocimiento de lo que pasó con esa abogada, ¿verdad?
1: Pues ya no es abogada.
2: Ya, okay. Entonces, mi pregunta es, mi caso ya había sido llevado a migración, hasta me pidieron mi huella, ¿verdad? Ya mandé las huellas y todo, estoy esperando. Me quedé esperando mi permiso de trabajo. Entonces, mi pregunta ¿es necesario que yo busque otro abogado o me espero el resultado primero? ¿Qué dice Migración sobre mi permiso de trabajo?
1: Bueno, sobre el permiso de trabajo, pues, ¿cuándo sometió la petición de VAWA a Migración?
2: La visa T,
1: ok, está bien.
2: Hace como 8 meses ya.
1: Pues aquí normalmente el permiso de trabajo llega más pronto que la cita, ¿verdad? Pero ¿cuándo tuvo la entrevista a usted?
2: ¿Entrevista para qué?
1: Muchas preguntas. La T visa sirve nomás para hacer la residencia después. ¿Entiendes? La visa es como un vehículo para llegar a aplicar para residencia. Okay,
2: bueno, mire, yo me quedé donde me mandaron la cita para la huella. Y ya fui hace 3 meses, hasta ahí me quedé y luego pasó esto con lo de la abogada.
1: Inmigración va a revisar esa aplicación para ver si la abogada cometió fraude. Y aquí, pues, si ha habido fraude, pues se le va a negar, pero si es una de las de un porcentaje o que sea donde la abogada haya hecho buen trabajo sin tener que cometer fraude, bien, sí, pero aquí sí, si está en trámites a este punto y todavía no ha llegado, sí le aconsejo que consiga otro consejo de abogado, ver qué trabajo se ha hecho y adelantarse anticipando las preguntas que le vayan a hacer en el futuro, porque de por sí, por ser su abogada, entonces usted también la van a ver como que usted participó con ella a cometer el fraude. So aquí va a ser seria, de aquí en adelante va a estar serio la situación. Sí, le aconsejo que acuda a la opinión de otro abogado para ver qué se hizo, para ver para dónde va y aconsejarle de acuerdo con ello, ¿verdad?
2: Okay. Sí, porque yo quería esperar a ver qué respuesta me tenía Migración con lo de, porque ya solo estaba esperando mi permiso, ¿verdad? Entonces es necesario que otro abogado revise mi caso.
1: Y yo le aconsejo porque sí, ellos posiblemente le vayan a llamar a usted, ¿verdad? De que, pues, ¿qué pasó aquí, verdad? Aquí la abogada dice que la tenían detenida allá en el valle, como creada o qué, a la fuerza o qué sea, y dio causa, avísate, pero estos casos se han exagerado demasiado, digamos, la historia, no sé. Usted firma un papel, pero ellos crean 10 papeles más con la firma de usted. ¿Me entiende? No se espere a que hagan una decisión, sino trate de anticipar cuál va a ser el resultado de ello. Si fue fraude, ¿qué tanto fraude? ¿Y qué tanto le inculca a usted? Porque si le llegan a acusarla a usted de cometer fraude también, pues aquí no va a arreglar, ni nunca va a arreglar.
2: Okay, está bien, abogado, gracias.
1: De nada, sí.
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2: Ok, gracias, pastor.
0: Con mucho gusto. Gracias. A usted gracias por llamarnos. Seguimos en vivo con el abogado Juan Reyes, abogado de inmigración. Aquí está el abogado para responder a sus preguntas. 281-781-7930, el número a marcar aquí en los estudios de Radio Vida. Y estamos en vivo con el abogado Juan Reyes, abogado de inmigración. El abogado Reyes, quien ha ayudado a la comunidad por más de 43 años y está aquí para responder a sus preguntas sobre casos civiles, sobre casos criminales, sobre casos de inmigración. Esta pregunta que nos hicieron hoy temprano, abogado, es una persona que manda a renovar su residencia, ¿le llaman para hacer las huellas nuevamente? ¿Para tomar sus huellas?
1: Pues sí sucede ello.
0: Okay.
1: Porque vamos, por ejemplo, ¿verdad? Aplicó cuando tenía, le dieron su residencia cuando era menor de edad o jovencita. Uh-huh. 10 años después, ¿verdad? O pueda que le hayan dado la residencia sin tener que tomar las huellas porque uh-huh. era menor de edad o que sea, uh-huh. ¿verdad? Uh-huh. Okay, so ahora le dieron la residencia por 10 años y ahora a los 10 años no tienen huellas.
0: Uh-huh.
1: So, piden huellas por okay. primera vez.
0: Uh-huh.
1: Uh-huh. So, hay situaciones donde ellos, es una opción de parte de ellos, de pedir huellas o no pedirles.
0: Okay, so que es como discreción, ¿no? De inmigración. Dice esta pregunta, abogado. Me gustaría saber si tengo que ir a tomar huellas, ¿es a las oficinas de inmigración o a dónde me llamarían?
1: No, si le mandan carta para las huellas, le van a dar indicación el lugar y la hora.
0: Okay.
1: El día, la fecha y hora.
0: 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Con mucho gusto, aquí el abogado estará respondiendo a cada una de las preguntas. Nos vamos a la siguiente llamada. Adelante, por favor, con su pregunta para el abogado Reyes.
3: Yo quiero hacer una cita con el abogado porque hace 2 años yo cometí mis papeles.
1: No la oigo.
0: ¿Quiere hacer una cita en las oficinas de los abogados porque hace 2 años, ¿qué, perdón?
3: Sometí mis papeles por parte de mi hija y no he tenido ninguna respuesta.
0: ¿Hace 2 años usted sometió una aplicación por medio de su hija?
3: Así es.
0: Ok, ¿y qué clase?
1: Ahora, ¿qué? Ok, la hija, usted sometió... ¿Qué tanto pagó a inmigración hace 2 años?
3: Al abogado yo creo que como 1,500.
0: ¿Y a inmigración? El abogado le pregunta cuánto le pagó usted a inmigración.
3: No, ellos no me han dicho nada de pedirme más dinero ni nada, pero no han hecho nada. O sea,
0: okay. ¿Usted le pagó a los abogados 1,500 hace 2 años por su aplicación por medio de su hija, sí?
3: Y no estoy segura si son 1,500 o es más, pero no es mucho lo que yo pagué. No sé si son 2,500 o...
0: No recuerda si pagó 2,500 o la cantidad exacta, abogado, pero hace ese tiempo sometió una aplicación por medio de su hija y todavía no le han respondido nada, ¿sí?
1: Sí. Bueno, nomás quería determinar si la aplicación estaba propia, porque si la hija aplicó para ella... ¿Ella entró ilegal o legal aquí?
0: ¿Cómo entró usted a los Estados Unidos?
3: Entré con un permiso de derechos humanos.
0: ¿Permiso de derechos humanos?
3: Sí, mi hija es ciudadana de aquí.
0: Ok. Tiene una hija ciudadana, sí, y entró con un permiso.
1: ¿Un permiso de qué?
0: ¿De derechos humanos, dice?
3: Sí, yo entré con un permiso de derechos humanos en el 1997.
0: En el 97, abogado.
1: Ok, entró aquí en la frontera, ¿se presentó en la frontera o por avión?
0: ¿Entró por la frontera o por avión?
3: Entré por la frontera de Tijuana.
0: Por la frontera de Tijuana,
3: California.
0: México.
1: Ok. ¿Pero ya le habían dado la visa allá en el consulado en su país antes de entrar acá?
0: ¿Ya venía usted con la visa de su país?
3: No, ese permiso de derechos humanos lo agarramos en Tijuana.
0: El permiso lo adquirieron en Tijuana, abogado.
1: ¿Y de qué país es ella?
0: ¿De qué país es usted?
3: México.
0: De México, abogado.
1: Derechos humanos. Derechos humanos me implica asilo, ¿no?
0: Buena pregunta, abogado.
1: ¿Sí? Amén. No, hay pocos derechos humanos para los mexicanos.
0: Uh-huh.
1: No, ¿cómo obtuvo ese permiso para entrar acá? ¿Cuál era la razón? Dice derechos humanos, ¿qué le pasó a usted?
3: Uh-huh. Yo venía a visitar un familiar que estaba enfermo.
1: Ah, ok, eso recibió una visa de turismo humanitaria.
3: Puede ser que
1: ya, sea. La necesidad de su pariente acá. Ok, eso hizo una entrada legal. Ahora su hijo le ha aplicado. Aquí las aplicaciones deberían, quizás le hayan cobrado a usted los 1,440 y creo que subió el precio, pero son 675, 630 anteriormente. Algo así. ¿Pagó la cantidad de ello a inmigración? ¿Se la haya pedido el abogado?
3: Yo creo que sí, es lo que ellos me cobraron a mí. Yo no recuerdo bien exactamente, pero hice un pago arriba de $1,000.
1: Bueno, aquí y dice usted que tiene 2 años que no le han llamado.
3: Yo les llamo a veces para preguntarles, pero dice que no hay respuesta y que... No, y ahí están, no hay nada.
1: ¿Qué? Bueno, a mí de darle mejor información, parece que está bien. 2 años se me hace algo extraño que hayan durado todo ese tiempo para darle una cita a usted. Normalmente cuando es el hijo que aplica para los padres, es mucho más rápido que una pareja. Necesita usted los recibos de inmigración, no los recibos del abogado, para buscar qué está pasando con inmigración.
3: Sí, pero no me han dado ni un recibo de eso, nomás lo que ellos ahí cobraron, lo que...
1: Bueno, usted tiene derecho de ir a... Usted tiene derecho de exigirles, es su derecho de usted como clienta. Es su derecho de tener copias de todo su archivo.
3: Pues yo traigo la copia de los documentos que ellos me dieron. No sé.
1: Sí, no, los recibos. Los recibos.
0: El abogado dice de los recibos.
1: Sí, porque 2 años.
3: Me dieron.
1: Sí, pero los recibos de inmigración, donde dice ya está todo archivado. Eso es lo que necesito para poder buscar. ¿Qué está pasando con su caso? De otra manera, pues vaya a exigirle. A mí, usted le está pagando para cumplir con todo ello.
0: ¿So necesita pedir esos documentos a los abogados quienes le estaban ayudando, abogado Reyes?
1: Pues inmigración le manda los recibos al abogado, uh-huh. No a la clienta, al abogado. Entonces queda que el cliente puede ir a pedirle todo esto al abogado. Sí. Para poder calcular por qué está durando 2 años. O sea, porque se le durmió el gallo al abogado, uh-huh. O se le durmió el gallo a inmigración.
3: Y si yo le hiciera cita con usted para que usted revisara esos documentos, empezar un nuevo caso, no sé, porque ya me están desesperando eso, no sé nada.
1: Sí, sí. El problema es de que si acaso está haciendo buen trabajo y por alguna razón técnica o que está dilatando, entonces yo me veo en una situación que pues me da pena cobrarle a usted, ¿verdad?, el trabajo cuando fácilmente se hubiera averiguado dónde está el caso, ¿verdad? So, me hallo en un dilema ahí, yo. Pero sí, pues sí, si me trae lo que tiene, posiblemente con una llamada a la oficina del abogado, que me digan, pues, aquí está pasando esto, que sean honestos conmigo, ¿verdad?
3: Sí. Yo necesito agarrar la dirección de usted.
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3: Sí, muchas gracias.
0: Con mucho gusto. A usted, gracias por llamarnos. 281-781-7930. 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Abogado, ¿qué sucede cuando una persona, en este caso, no tiene esos comprobantes?
1: ¿Qué pues se sí puede los hacer? Los tiene el abogado.
0: Ok.
1: Como le digo, tiene... El cliente tiene el derecho de pedir esa información al abogado. Ahora que el abogado se resista y no le quiera dar ello, pues hay otros remedios, ¿verdad? Pero okay. El cliente tiene el derecho.
0: Ok.
1: Sin tener que desocuparlo, en otras palabras.
0: Muy bien. 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Y estamos en vivo con el abogado Reyes, abogado de inmigración, el abogado Reyes, quien ha ayudado a nuestra comunidad por más de 43 años. Nos vamos a la siguiente llamada. Adelante, por favor, con su pregunta para el abogado Reyes.
4: Sí, buenas tardes.
0: Buenas tardes.
4: Disculpe, se dice que van a empezar a hacer, a visitar lugares de trabajo para arrestar personas que trabajan ilegales ahí. Si las personas están ahí, ilegales, y han sido contratadas ya, ¿no aplican el E-Verify entonces los patronos?
1: ¿No aplica qué?
0: El E-Verify. Para verificar documentos.
1: El E-Verify, pues ese sistema todo el tiempo lo ha ocurrido, nomás uh-huh. que pues el interés de los negociantes y todo ello, inmigración no ha querido enforzar esa ley porque... va a desocupar gente y después el producto no sale porque andan batallando con empleo, ¿verdad? Eso lo ha dejado en paz. Pero ahora, pues como quieren llegar a 1 millón de personas por año, de deportar a la gente, pues ahora están agarrando de donde quiera, ¿verdad? So, ahora sí, han dicho que van a enforzar esa póliza que ha existido desde allá, cuando comenzó Amnistía y todo eso, ¿verdad? Ahora creo que van a estar averiguando que cuáles son los empleadores que están ocupando inmigrantes que tienen derecho a trabajar, y si y proponen de, pues sí, normalmente ese sistema corría de la manera de que aquí se le advierte al empleador que si tiene alguien ahí sin documentos, le dan tanto un plazo para que lo corra de allí, para la siguiente, si todavía está ahí el empleado, entonces los multarían. Bueno, en aquel tiempo multaban $10,000 por persona. So, sí, se va a poner un poco más serio para ambos, para el empleador y el trabajador.
4: Ah, sí, porque un pariente fue a un empleo y él le tocó sus documentos legales, pero rápido lo ocuparon, ¿verdad? Porque había mucho negocio, pero la verdad que lo que más empezaron después a entrar otros que no tenían documentos y sí los dejaron.
1: Sí, sí, pues ahora se le va a poner más difícil al empleador. ¿Qué es lo que es lo que instigó la amnistía allá en el 86? Estaban deteniendo tanta gente en los lugares de empleo, ¿verdad? De todo ello, que los mismos empleadores se juntaron a requerirle al gobierno que hiciera una amnistía. En mucha parte, eso fue lo que le influenció al señor Reagan en aquel tiempo.
4: Ah, sí. Al llegar a hacer esa investigación...
1: Pero está más difícil.
4: Sí, al llegar a hacer esa investigación, un trabajo, van a llegar y van a preguntar al patrono primero, o van a arrestar a las personas que trabajan ahí, ¿cómo es él?
1: Ah, no. Y Verify es directamente con el empleador. Dice, aquí, enséñame la lista de todos los empleados que tienes. Y estos empleados están trabajando aquí legal o no, y agarran cada archivo y van viendo quién debe de estar ahí y quién no debe de estar. Entonces se le advierte al patrón, al empleador, oye, aquí está, esta persona está trabajando aquí legal, te doy 30 días para que los corras, y a la vez, si cuando regresen en 30 días, aquí todavía están, entonces te vamos a multar tal y tal. Así trabaja el E-Verify.
4: Oh, sí, pero en el caso de que con él y no verifican y verify, los estatutos no los tienen ahí registrados en nada, solo así. ¿Qué sucederá?
1: Bueno, a mí aquí es una culpa del empleador y pues le va a ir mal a él.
4: Bueno, tendría en todo caso que llegar migración, lo que va a ser muy difícil que hagan eso.
1: Sí, pero pues sí, hay menos empleadores que empleados. So, sí, se van a concentrar ahí, que los corran a la calle y ahí en la calle los pescan.
4: Oh, okay. Bueno, gracias, abogado.
0: A usted muchísimas gracias por llamarnos. Seguimos en vivo con el abogado Reyes, abogado de inmigración. El abogado Reyes está aquí en vivo para contestar a sus preguntas. 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A cada uno de ustedes, gracias por su fiel sintonía. Nos vamos a la siguiente llamada. Adelante, por favor, con su pregunta para el abogado Reyes. Si nos hace el favor de bajarle todo el volumen a su radio para que nos escuchemos solamente por el teléfono, por favor.
5: Ok.
0: Gracias. Adelante con su pregunta.
5: Quería preguntarle al abogado si yo tendría alguna posibilidad de arreglar. Entré en el 2009, pero tuve un maltrato por parte de, una persona que me trajo, me dejó tirada y me golpeó y me dejó encerrada en un cuarto, pero pues no hice ningún reporte, yo no sabía en ese tiempo.
0: En el 2009 entró usted, sufrió maltrato, la golpearon y la dejaron encerrada donde...
5: En la casa de las personas que me trajeron para acá.
0: Ok.
1: Está bien.
5: Entonces yo
1: ¿Y inmigración se dio cuenta de ello?
5: No, porque cuando...
1: ¿Hubo reportes a inmigración?
5: No.
0: Dice que no hizo reporte a inmigración. Está bien. Hogar.
1: Y esto fue en el 9. ¿Cuándo se dio cuenta que usted sería elegible para algo?
0: ¿Cuándo supo usted que podría usted ser elegible por el maltrato que sufrió?
5: En este año, en el 2024.
0: En el 2024, sí. Alguien le comentó que usted podría haber sido beneficiada por lo que sufrió cuando entró, ¿sí?
5: Sí, sí. Okay. Yo me recuerdo de la casa donde estuve encerrada. Eran tablas. Por fuera la casa estaba muy bien, pero por dentro tenían tablas. Todo estaba cerrado.
1: Sí. Bueno, mi pregunta es, ¿por qué se ha tomado 17 años para saber de esto? ¿A mí qué ha hecho por 17 miedo. Años?
0: ¿Por miedo? ¿De qué?
5: La verdad, por miedo. Siempre he estado en las sombras.
1: Sí, pero hay no bastantes servicios. Hay bastantes servicios públicos que le podrían haber dado información de ello, ¿verdad? Esos 17 años no ha acudido a una clínica, a trabajadores sociales, todo ello, que le dan orientación de todo eso. No sé, I mean, bueno, la neta es que de aprovechar 17 años después de haberse cometido ese incidente, ¿verdad? Creo que es muy tarde.
0: O sea que la realidad es que ha pasado mucho tiempo, ¿no? ¿Cuánto tiempo tenía ella para haberlo hecho, abogado, para haberlo reportado?
1: Bueno, aquí si es algo semejante a la U, visa, pues dentro de algunos 2 años de haber sucedido ese incidente.
0: Okay. Y esto es importante, ¿no? Que la gente lo sepa, que la gente que nos escucha, la gente que nos ve, sepa esto, que sí existen posibilidades para esas personas que han sufrido maltratos, ¿no? Pero tampoco es para que dejen correr el tiempo, que tienen que actuar de inmediato, buscar ayuda, por lo menos en los primeros 2 años. ¿Cierto, abogado?
1: Yeah. Uh-huh. Sí, sí. Okay. Me digo, ¿por qué tiene que ser Trump el que va a hacer la gente que haga preguntas?
0: Uh-huh.
1: Estaban en paz, sí. muy bien en paz antes de Trump. Que aquí para qué hago algo si aquí estoy muy en paz. ¿Y ahora qué pasa?
0: ¿Entiendes? Hay que actuar antes de que llegue el temor, ¿no? Antes de que la gente se vea en apuros, ¿no?
1: Hay que ser diligente, sí, luego.
0: Sí, lamentablemente pues se le pasó, ¿verdad? El tiempo
5: sí,
0: se
5: el
0: le ha
5: tiempo.
0: Pasado, uh-huh. lamentablemente, ¿no?
5: Sí.
0: Ahora, si llegas...
5: miedo y no saber y no tener información.
0: Claro, claro, y es entendible, ¿no? Y ahora que uno lo sabe, ahora que usted lo sabe, si usted sabe de alguien, dígale que no se queden de brazos cruzados, ¿no? Que actúen rápido, que busquen ayuda.
1: Que pregunten. Sí.
0: Excelente. Muchísimas gracias por llamarnos. Y qué lamentable, ¿no? Que podría haber tenido un buen caso, ¿no? Pero lamentablemente no, el tiempo la descalifica. 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Abogado, esta pregunta dice: buenas tardes, abogado. Mi esposa es residente. Yo entré por la frontera. Ella está a punto de hacerse ciudadana. Nunca he tenido ningún inconveniente con inmigración. Nunca fui detenido cuando entré. Entré hace 21 años y me gustaría saber qué posibilidades hay de que yo pueda aplicar por medio de la residencia de mi esposa, o si es recomendable esperar a que ella se haga ciudadana el próximo año.
1: Sale igual, porque aquí probablemente va a durar el mismo tiempo para que haga una visa disponible. Ajá. A la cual aproximadamente va a durar ese tiempo para hacerse ciudadana la señora. Aquí pues depende si ella ya aplicó para la ciudadanía y ya está en última etapa que ya se va a hacer, pues claro, aquí que lo inicien a su ciudadanía. Ahora, ¿por qué le entró ilegal aquí? Entonces, pues a lo menos se va a ahorrar allí algo de tiempo porque ella es ciudadana. Pero también, si entró ilegal, va a tener que pedir un perdón, en la cual va a durar otros 3 años más.
0: Uh-huh. Okay. O sea que en este momento da igual de la manera que pueda aplicar, ¿no?
1: Correcto.
0: Ahora, por haber entrado él sin una visa, ¿cómo sería su proceso?
1: Si ha entrado con una visa, ¿verdad? O le haber dejado entrar bajo parole, ¿verdad? Todo ello, legalmente, en otras palabras. Uh-huh. Entonces, pues, cambia. Ahí se ahorra esos 3 años del perdón, porque no tiene que pedirlo.
0: Ok. Y si entró, bueno, él dice que entró sin una visa y que nunca ha tenido inconvenientes con inmigración.
1: Ya, pues sería ajuste de estado, que aproximadamente él arreglaría aproximadamente entre 10 a 15 meses.
0: Uh-huh. Ok.
1: Sin tener que pedir perdones ni nada, luego.
0: ¿Aun cuando entró sin una visa?
1: No, si entró sin visa, va a tener que pedir un perdón, que son 3 años más.
0: Ok, 3 años más. 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Esta pregunta dice: abogado, buenas tardes, tengo 25 años de ser residente. Me gustaría saber si puedo aplicar para la ciudadanía en español.
1: ¿Qué tantos años dijo?
0: 25 años de residente.
1: ¿Y la edad mínima es 50?
0: No nos dice la edad, pero buena pregunta, ¿verdad? Entonces, ¿debe de tener mínimo 50 con 25 años para que pueda hacerlo en español?
1: 50 y 20.
0: 50 años de residente, 20 años de residente para que pueda hacer el examen en español, ¿sí?
1: Y la edad es 50 mínima.
0: ¿Y la cantidad de preguntas, abogado, es igual si es en inglés o en español?
1: Sí, son las mismas.
0: Las mismas preguntas. Muy bien. 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Esta pregunta dice: abogado, buenas tardes. Yo entré por la frontera y fui detenida con mi familia. Tengo un hermano que es ciudadano. Me gustaría saber si por medio de él podríamos arreglar mi familia y yo. Tengo dos hijos menores de edad y ellos están estudiando. No calificaron para DACA ni nada de eso, pero mi hermano es ciudadano. Nos presentamos a todas las cortes y nuestro caso al final fue dismissed. Me gustaría saber qué posibilidades tenemos de poder arreglar por medio de mi hermano ciudadano.
1: No, sí, las hay, pero es largo el camino.
0: Ok.
1: Largo.
0: ¿Qué tan largo, abogado?
1: Sí. Y la señora es casada, pues claro, es una categoría mucho más lenta.
0: Ajá.
1: Aquí, ¿de qué país son ellos?
0: Y es buena pregunta, no sabemos de qué país son. Ok.
1: Ya, yeah. Pero aquí, pues, si es algo mundial y no México, están sirviendo el 2008, quiere decir que, pues aquí, por hermano, el 2008 son 26, 18 años para arreglarle.
0: Ok, bueno, pero igual, ¿no? El tiempo se va pasando, lo importante es hacer algo, ¿no? Si hay la posibilidad de poderlo hacer.
1: Correcto.
0: Muy bien. 281-781-7930. 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Y aquí en Radio Vida les esperamos de lunes a viernes de 4 a 5 de la tarde en el programa de La Hora con los abogados Reyes y Blum, abogados de inmigración. Así que le invitamos para que se queden con nosotros, se queden en sintonía de Radio Vida y que no se pierdan este programa de lunes a viernes de 4 a 5 de la tarde, aquí en vivo con el abogado Reyes, abogado de inmigración, y abogado Roberto Blum. 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Por hoy nos toca despedirnos y será hasta mañana, abogado, con el favor de Dios.
1: Hasta mañana.
0: Hasta mañana, abogado. Buenas tardes.
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buenos días, muy buenos días, hermosa audiencia de Radio Vida. Qué alegría poderles saludar a todos ustedes en esta mañana bonita, en esta mañana preciosa, hoy ya día 6 de julio del año 2026. Dios ha sido bueno, maravilloso, y sus misericordias que nos regala cada mañana están aquí siempre presentes. Así que en esta hora bonita, que el Señor le bendiga grandemente en donde quiera que usted nos esté escuchando, un cariñoso saludo. Muchas gracias por ser parte de Radio Vida. A toda la gran cadena radial Vida, un cariñoso saludo a usted que nos escucha en camino hacia su trabajo, a usted que nos escucha quizá descansando, a usted que le toca trabajar desde casita, un cariñoso saludo. Muchas gracias por acompañarnos en este día hermoso, en este día sexto ya del año 2026 de este séptimo mes. Muchas gracias le damos al Señor por todas sus bondades, por todos sus favores, por sus misericordias, por este día hermoso, por este día precioso que Él nos regala, porque este es el día que el Señor creó para que nos alegremos, para que nos regocijemos en Él. Muchas bendiciones para todos ustedes en esta hermosa hora. Que el Señor les bendiga muchísimo a los que están en la hora del desayuno, muy buen provecho. 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Y escuché, por ejemplo, de la hermana Claudia, que ella no puede tomar café porque luego él le da como ardor de estómago. Y sabe que ella, después que empezó a tomar el café del monte de Dios, dice que ella disfruta del café y gracias a Dios, pues su estomaguito no sufre también, ¿verdad? Porque está completamente bien, no tiene esos malestares. Y a mí me pasó igual, porque de repente cuando yo tomaba mucho café empezaba a tener mucha acidez. El café también, otros cafés, también si tomaba café muy tarde, pues ya en la noche no podía dormir. Pero cuando empecé a tomar el café del monte de Dios, me lo puedo tomar a cualquier hora. Y gracias a Dios no tengo ningún efecto, no tengo malestares, lo disfruto y es un café tan delicioso, un café muy único, un café con un sabor muy único. 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Así que saludando a todos los que nos escuchan a través de Vida TV Mundial, a todos los que nos ven por los diferentes canales, que el Señor les bendiga muchísimo también a todos ustedes, que la gracia y el favor del Señor sean siempre, siempre sobre su vida en este día hermoso, en este día lindo, hoy 6 de julio del año 2026. Así que

Un saludo muy cariñoso también para los que ya están trabajando. Un saludo muy especial para todos los hermanos que forman parte del Club de Amigos de Radio Vida, para todos los programadores, también les mandamos un cariñoso saludo, para todos, a todos nuestros hermanos en la República Mexicana, toda la audiencia de Puebla, de Izúcar de Matamoros, de Guamuxitlán, Guerrero, a toda la audiencia también de Chinameca, toda la audiencia de Durango, que el Señor les bendiga mucho, a todos los de Monterrey, a todos los que nos escuchan a través de las diferentes plataformas, que la gracia y el favor del Señor se sea sobre cada uno de ustedes en este día hermoso. Y bueno, después de haber disfrutado de un fin de semana largo, aquí en Houston, bueno, en todo Estados Unidos, se celebra el Día de la Independencia. Nosotros también lo celebramos y lo celebramos a lo grande porque creemos en un Dios grande, en un Dios que nos ha bendecido en este país y hay tantas cosas por qué agradecer al Señor. Así que un saludo bien especial a todos los hermanos que estuvieron en la gran actividad del Día de Evangelismo. Dios bendiga a todo el grupo de alabanza. Óigame, sí que sudamos en ese día. Hacía bastante calor, pero lo disfrutamos y gracias al Señor pudimos estar ahí, compartir la palabra, cantar al Señor. Fue algo maravilloso, algo que no habíamos hecho ya en hacía varios meses, pero ya el Señor nos concedió poder salir a las carreteras y yo creo que muy pronto vamos a estar ya en las carreteras nuevamente anunciando que en Jesucristo hay salvación, que no solamente en Jesucristo hay salvación, que solamente en Jesucristo hay salvación, que no hay otro medio, como dice la bendita palabra, por el cual el hombre pueda ser salvo, sino es a través de Jesucristo. Y en esta hora bonita, aprovechando también para saludar a todos los que están de mantelitos largos, a todos los cumpleañeros les mandamos un cariñoso saludo, que la gracia y el favor del Señor sea siempre, siempre sobre cada uno de ustedes. Hoy, en este día, está cumpliendo años mi sobrinita, la hija de mi sobrino, Sofía Alfaro. Así que la gran Sofía Alfaro está de cumpleaños en este día hermoso. Ella es la de la descendencia de mis padres, Alfaro Salmerón. Ella es la más chiquita, ella es la más el miembro más pequeño de la familia Alfaro. Y hoy el Señor le permite, creo que hoy está cumpliendo, si no cumple 5, cumple 6 añitos. Así que un saludo muy cariñoso y oro cada día al Señor para que nuestra descendencia, la descendencia de mis padres, la descendencia de mi abuelo Pablo Salmerón pueda ser bendecida, toda la familia Alfaro Salmerón, de la cual yo desciendo, ¿verdad? Entonces, muy contenta, muy feliz de saber que el Señor nos permite no solamente a mí, a mi familia, también poder servir al Señor, la mayor parte de la familia, en el caso de la familia Salmerón. Y es una bendición, es una bendición. La palabra del Señor dice que es bienaventurado el hombre que teme al Señor. Y es de sabios buscar a Dios. Así que si usted todavía no tiene a Cristo en su corazón, hoy usted puede tomar la decisión más importante de su vida. Y la decisión más importante de su vida, ¿sabe cuál es? Es que usted decida dónde usted quiere pasar la eternidad. Así es, dónde usted quiere pasar la eternidad. Porque la eternidad comienza después de que partimos de esta tierra. Así es. Así que yo espero que usted tome esa decisión tan importante, la más importante de su vida, pronto, porque el mañana no es nuestro. Así que hoy saludando a todos los cumpleañeros, que Dios les bendiga muchísimo. Un saludo muy, muy cariñoso a los cumpleañeros de esta hermosa y preciosa mañana, noche, medianoche, a la hora que nos escuche, un cariñoso saludo para usted, si es que está de cumpleaños. Que el Señor le bendiga muchísimo en esta hora preciosa.

contentos y agradecidos con el Señor y venimos con mucho gusto y placer a saludarle, a felicitarle en esta hermosa y preciosa hora. Felicidades, felicidades, queridos cumpleañeros. Que Dios les bendiga grande y poderosamente. Muchas felicidades en este día hermoso. Un saludo muy especial para todas las familias de las iglesias de Radio Vida en la República Mexicana. Les mandamos un cariñoso saludo. Que la gracia y el favor del Señor les acompañen en este día y siempre. Un saludo muy cariñoso para todas las familias que nos ven a través de Vida TV Mundial. Que Dios les continúe bendiciendo grandemente. Un saludo muy cariñoso para todos los que están en las prisiones también. Que el Señor les continúe bendiciendo grandemente. Un saludo muy cariñoso para todos los hermanos que nos acompañan también desde otros países. Y los que nos ven a través de la televisión también, un cariñoso saludo para todos ustedes. Que el Señor les continúe bendiciendo grandemente. Le compartía que este fin de semana celebramos el 4 de julio, pues cayó en sábado, el día 4 de julio cayó en sábado, así que tuvimos la bendición de poderlo celebrar y poder salir, poder adorar al Señor juntos en la calle, poder ahí pronunciar que en Jesucristo hay salvación y vida eterna. Así que a todos los que nos acompañaron, un gran saludo y una vez más, es algo que lo queremos continuar haciendo. 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todos nuestros hermanos también de la Pizca Mexican Restaurant, nuestros amigos, les mandamos un gran saludo, mandamos un gran saludo también a nuestra amiga, mi hermana Dilma Soto, Vilma Soto de los Seguros, mi hermana Dilma Miranda de las Llantas también, un saludo bien especial. 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Así que en esta hermosa hora, que Dios les bendiga. Felicidades a toditos los cumpleañeros. Que el Señor les continúe.

Y recuerda, Dios está buscando un corazón que le ame, que le honre, que le sirva, un corazón sincero, un corazón dispuesto, como nos dice este hermoso tema que nos interpreta la hermana Paola Marino. Saludando también a todos los que están en las diferentes plataformas digitales, un cariñoso saludo para usted, que la gracia y el favor del Señor sea siempre, siempre sobre su vida. Un cariñoso saludo en esta hermosa mañana para usted, para su familia. Un cariñoso saludo para todos los que nos escuchan también en las prisiones y a todos los que todavía no tienen un espacio aquí en Radio Vida. Estamos en radio, en televisión, y le invitamos para que usted también se una a la visión y juntos anunciemos, prediquemos que en Jesucristo hay esperanza, que antes de que sea demasiado tarde, la humanidad necesita tomar esa decisión, la más importante de su vida, una vez más, ¿dónde pasar la eternidad? Así que le invito para que usted se una a la visión y para que juntos anunciemos al mundo entero que la venida de Jesucristo está pronto a suceder. No sabemos en qué momento, no sabemos a qué hora, pero Jesucristo viene pronto.

se busca un corazón. Un corazón que ame, que honre, que sirve y que esté dispuesto a servir al Señor. Que Dios les bendiga grandemente en esta hermosa hora. Gracias, muchas gracias por su fiel sintonía en esta mañana hermosa, en esta mañana linda que el Señor nos regala. Un día precioso para poder alabar, para poder bendecir al Señor con toda el alma, con todo el corazón. Hoy tenemos servicio, recuerden, en el Monte de Dios. Hoy tenemos servicio en el Monte de Dios a las 5 de la tarde. No se lo pierdan. Sé que los horarios, el horario de servicios en el Zócalo cambió, entonces ahora los servicios del martes se van a mover de Chachapa, y entonces les invitamos para que por favor no se pierdan nada de los servicios en esta semana en la República Mexicana, y por supuesto también nada de lo que es la programación de Radio Vida. Este mes de julio vamos a tener un evento muy especial para los matrimonios allí en Puebla y en el Zócalo, en la iglesia del Zócalo, y en Chachapa estará nuestro hermano Fernando Arau en un evento maravilloso para los matrimonios, así que no se lo pierdan, por favor. Esto va a ser en el mes de julio, 24 y 25 de julio, la gran actividad para los matrimonios, para que usted separe las fechas, 24 y 25 de julio. Van a ser los dos días para los matrimonios. El día 18, bueno, la próxima semana vamos a tener un evento especial, el evento del mes, donde vamos a poder disfrutar juntos, y vamos a tener la gran bendición de poder verle también a usted, así que no se lo pierdan, por favor. Y también les invitamos para que nos acompañen en el próximo, el sábado, vamos a tener un día de ayuno, y el día de 27, del 27 al 31 de julio, vamos a tener nuestra escuelita bíblica de verano para los niños, para todos los niños que están en casa, los niños que están de vacaciones, todos los niños desde chiquitos, desde 4 añitos en adelante, todos los niños que obviamente que no estén de cuna, que no estén de pañales, ¿verdad? Y si van a estar pues chiquititos, para que las mamás puedan venir y puedan quedarse con ellos también. Vamos a estar dándoles la escuelita bíblica de verano desde las 9 hasta las 12 del mediodía.

corazón que le ame, que le honre, que le sirva. Es el tema que escuchamos con la hermana Paola Marino. La semana pasada estaba compartiéndole acerca de los proverbios de Salomón y cuánta sabiduría podemos adquirir a través de los proverbios de Salomón. La verdad es que están llenos de sabiduría, de la bendita palabra del Señor, de la misma boca de Dios, palabras que Dios habló por medio de profetas, por medio de hombres sabios como Salomón, por medio de Jesucristo mismo, y nos las ha dejado a nosotros para que por medio de ella nosotros podamos aprender también, podamos conocer la voluntad del Señor y podamos también nosotros andar como el Señor quiere que nosotros andemos. En este día número 187 de lo que va transcurriendo del año 2026, hemos prácticamente ya llegado a más de la mitad de este año y Dios ha sido bueno, Dios ha sido maravilloso y quiere que cada día nosotros mejoremos, que seamos más como Él. Es más, Jesús dijo: aprendan de mí, yo soy manso, yo soy humilde, y van a encontrar descanso para sus almas. Qué hermoso, qué lindo, qué maravilloso saber que en Él encontramos descanso, que en Él encontramos seguridad, que en Él encontramos paz, consuelo, que a través de su palabra podemos no solamente tener el conocimiento, sino tener la misma sabiduría que el Padre Celestial nos la da por medio de su bendita palabra. Saludos especiales para mi hermana Alondra Gómez, dice: bendiciones, pastora, tenga un excelente inicio de semana, que el Señor le guarde, muchas gracias, que Dios me la bendiga muchísimo. Mi hermana Luz Hernández dice: buen día, pastora, el Señor la bendiga y a toda la familia pastoral, muchas gracias, agradecemos mucho de sus oraciones, que mucha falta nos hacen. La verdad es que sí, mucha falta nos hacen las oraciones. Mi hermana Angélica dice: buenos días, pastora Maritza, Dios me la bendiga, recibo un abrazo, muchas gracias, agradezco mucho su cariño, sus abrazos y sus oraciones. Ayer por la madrugada pasó a la presencia del Señor mi querido tío Tereso de Jesús Almerón. Él es el hermano mayor de mi mamá. Él iba a cumplir 93 años en el mes de octubre. El 15 de octubre él estaría cumpliendo 93 años. Como sobrina, como familia directa de mi tío Tereso, me siento triste. Me siento triste y ver a mi mamá triste por su hermanito es triste también. Entonces, esta semana nos preparamos para poder acompañar a la familia en este evento, en la despedida de lo que fue la vida de mi tío Tereso, de Jesús Almerón, pero con un gran ejemplo, con un gran legado. Ayer yo le compartí a la iglesia de algo que me sucedió mientras en el servicio del sábado oraba por la familia. En abril estuvimos despidiendo a una tía también, o sea, hace menos de 3 meses, el 11 de abril, exactamente a los 3 meses de que también sepultamos a mi tía Tanita, estaremos también sepultando al hermano mayor de mi mamá. Y fue una experiencia que tuve en la oración, temprano en la oración, donde mientras oraba por mi papá, oraba y de repente, no sé, se apoderó de mí como una nostalgia tan profunda que no hay manera ni cómo explicársela, de verdad. Y yo empecé a llorar tan profundamente, a llorar y a clamar por mi papá. Y mientras yo oraba por mi papá, por la salud de mi papá, venía a mi mente la imagen de mi tío Tereso, que estaba en el hospital, y después oraba por mi tío. Pero no puedo decirle que fue el Espíritu Santo, que fue el Señor que me estaba dejando saber que mi tío estaba a punto de partir. No lo sé, yo no sé qué fue, pero fue algo muy, una experiencia muy única donde yo pude percibir algo. Y cuando estábamos en casa, yo le comenté a mi mamá, después de haber hablado con una de mis primas, le compartía sobre la condición de mi papá, de mi tío. Mi mamá, por supuesto, había estado hablando con algunos otros familiares, sobrinos de ella. Pero yo le dije a mami: ¿sabe qué, mami? Esto me pasó en la mañana
y debemos de prepararnos. Yo no sé si el Señor nos va a dejar más tiempo, mucho más tiempo a mi papá. Yo no sé si la partida de papá se está acercando, no lo sé, o la de mi tío Tereso. No sé, pero algo muy especial, algo que yo no le puedo explicar lo que pasó conmigo, pasó. Pero pasó y yo pude sentir que era algo que venía, pero no supe en ese momento qué podría ser. Y efectivamente, menos de 24 horas, recibimos la noticia de que mi tío se había ido con el Señor. Obviamente estamos conscientes que está en el cielo, que está en la presencia del Señor, porque fue un hombre que amó, que sirvió al Señor con todo su corazón, un hombre que, Dios mío, que desde que yo me recuerdo, a mí las festividades a mí me llenaban de tanto gozo, me alegraban de tanto gozo, la verdad, cuando sabía que mi tío Tereso iba a estar dirigiendo el culto de alabanzas. Yo quiero que escuche esto porque alguien lo compartió en las redes y solamente le voy a compartir un poquitito de la voz de lo que fue mi tío a sus 92 años todavía con esta voz que él cantaba. Yo quiero que usted escuche un poquito de esto.

0: Y así como usted lo escucha, así era su forma de cantar. Así fue la última vez que lo escuché, que lo vi, que compartí con él hace 3 meses. Y solamente sé que estamos de paso en esta vida, ¿verdad? Y que nos vamos a ir pronto con el Señor y que nos vamos a presentar delante del Señor. Debemos de estar preparados, debemos de estar listos. Recuerdo que en el viaje a El Salvador, cuando murió mi tía Tanita, tuvimos la oportunidad de sentarnos a la mesa juntos y yo le decía a mi tío cuánto me gozaba verlo tan fuerte, tan saludable. Y yo le decía: tío, usted va a superar la edad de mi abuelito. Mi abuelito se fue con el Señor cuando le faltaban también 3 meses para cumplir 99 años. A mi tío le faltaban 3 para cumplir los 93. Pero el Señor así lo quiso. El Señor se lo llevó y está en la presencia del Señor. Mientras estamos en esta vida, debemos de aprovechar la oportunidad, porque estamos de paso. Estamos de paso y el Señor viene por una iglesia que le espera. Una iglesia que se prepara cada día para ese encuentro maravilloso. Y es la realidad. La realidad es esa, que nos vamos a ir. O nos vamos vivos con el Señor, o nos vamos a ir cuando Él nos llame. Pero debemos de estar listos. Y es importante que cada día nos preparemos. La Escritura nos dice que miremos cómo andemos. Andemos como sabios, no andemos como necios. Y que aprovechemos también el tiempo. Y si hay algo que puedo decir de mi familia, especialmente la familia de mi mamá, el ejemplo que hemos tenido de ellos, de que han sido hombres y mujeres que han servido al Señor con todo su corazón, que se entregaron en totalidad al Señor. Y su vida, su ejemplo de vida, nos enseñó mucho a nosotros, de niños y también de adultos. Y cada uno de nosotros tenemos la responsabilidad también de pasar y de dejar ese legado a nuestras generaciones futuras. Obviamente Dios es quien hace el milagro en los corazones, pero nuestra oración debe de ser de que el Señor ayude a nuestros familiares a estar listos también para ese encuentro maravilloso. Jesucristo viene pronto. Y es una realidad. Y no es cuestión de que si creemos o no. No se trata de lo que usted cree. Es de lo que la palabra del Señor nos dice. La palabra del Señor nos enseña que Jesucristo viene pronto. Y es una promesa que Jesús la dejó para cada uno de nosotros. Hay una vida después de la muerte. Hay una vida después de la muerte. Y en esa vida, vamos a nosotros, ahí vamos a ver la cosecha de lo que nosotros hicimos por Él. Por eso yo le animo para que usted y yo estemos preparados. El apóstol Pablo nos dice en la carta a los hermanos, a los tesalónicos, que el Señor mismo, con voz de mando, con voz de arcángel y con trompeta de Dios, Él descenderá del cielo. Los muertos en Cristo van a resucitar primero y luego nosotros. Los que vivimos, dijo el apóstol Pablo, los que hayamos quedado, seremos arrebatados para irnos con el Señor. Y así estaremos siempre con Él. Nos iremos con el Señor. Nos iremos con Él y nos iremos a vivir la eternidad con Jesucristo. Así que, mi querido radio oyente, televidente, yo le animo para que usted cada día también busque al Señor. Busque a Él. Venga a Jesucristo antes de que sea demasiado tarde. Hoy la puerta está abierta. Hoy Jesucristo está llamando. Hoy Jesucristo está tocando a la puerta del corazón. Y usted decide si usted lo deja entrar. Él no va a entrar por la fuerza. Él quiere que usted le abra la puerta de su corazón y que voluntariamente usted lo acepte en su corazón, que usted le pueda pedir perdón, que pueda confesar con su boca. Jesucristo dice: si confesares con tu boca y creyeres en tu corazón que Jesucristo es el Señor entonces serás salvo. Entonces necesitamos creer en el Señor. Jesucristo viene pronto. Jesucristo regresa por su iglesia y regresa más pronto de lo que usted y yo pensamos. Jesucristo regresa por su amada iglesia. Por eso debemos de estar listos en ese acontecimiento que no falta mucho por suceder. La palabra del Señor lo dice y nosotros lo debemos de creer. El apóstol Pablo, escribiéndole a los hermanos en Colosa, a los colosenses, les dice: si pues, en el capítulo 3 y el versículo 1, si pues habéis resucitado con Cristo, buscad las cosas de arriba, donde está Cristo sentado a la diestra de Dios. Poned la mira en las cosas de arriba, no en las de la tierra, porque habéis muerto y vuestra vida está escondida con Cristo en Dios. Cuando Cristo, vuestra vida, se manifieste, entonces vosotros también seréis manifestados con Él en gloria, en gloria. Y debido a que vivimos en tiempos difíciles, debemos de enfocarnos en la eternidad. Y es que la eternidad es un concepto difícil de comprender, pero la Biblia lo dice. Y es que hay cosas que no las necesitamos entender, simplemente creer. Sin embargo, Pablo nos recuerda a nosotros que debemos poner nuestra mente en las cosas celestiales en vez de las cosas terrenales. Mi querido radio oyente, mi querido televidente, todo se va a quedar aquí. Nosotros tenemos una misión que cumplir aquí en la tierra y debemos de cumplirla, porque esa fue una orden del Señor: id por todo el mundo y predicad. ¿Para qué nos escogió? El apóstol Pedro dice: Él nos sacó de las tinieblas a la luz admirable, nos sacó para que anunciemos las virtudes de Él. Mantener esa esperanza viva en el regreso de Jesucristo debe ser nuestra prioridad, y si así lo hacemos, nuestra mente se prepara. Y entonces se nos recuerda que cada día debemos de tener en cuenta el impacto eterno de nuestras decisiones. La decisión de dónde usted quiere pasar la eternidad es muy personal. La Biblia dice que el hombre sabio busca a Dios, y entender que Jesucristo podría regresar en cualquier momento nos debe de preocupar. Si hay algo que nos debe de preocupar y nos debe de mantener enfocados, es eso: el retorno de nuestro Señor Jesucristo. Tenemos la responsabilidad de compartir el Evangelio a toda criatura, a todas las personas con las que el Señor nos permita tener contacto. La iglesia debe de prepararse cada día y buscar la manera de traer a muchos a los pies de Jesucristo. Es triste, pero es la realidad, que el mundo camina en su propia onda, como decimos. No piensan que Jesucristo está pronto a volver. Y si nosotros no les anunciamos, si no les decimos que necesitan arrepentirse, ¿quién lo hará? Por eso, gracias a los que nos apoyan a través de las actividades, a través de sus ofrendas para Radio Vida, en todo lo que hacemos, gracias, gracias, porque de eso se trata, de que traigamos muchos a los pies de Jesucristo. Recordar el regreso de Jesucristo debe de también recordarnos a nosotros que debemos de limpiarnos, purificarnos. Y a limpiarnos y alejarnos del pecado cada día, vivir una vida en santidad. La Escritura nos enseña en la primera carta de Juan, en el capítulo 3: amados, ahora somos hijos de Dios y aún no se ha manifestado lo que hemos de ser, pero sabemos que cuando Él se manifieste, seremos semejantes a Él. Seremos como Él. Eso dice su bendita palabra. Así que le animo para que nos preparemos y estemos listos para ese encuentro maravilloso. Le agradezco mucho por su sintonía y le espero en otro programa más mañana y esta tarde en Remembranzas. Bendiciones para todos.
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Alguien diga amén. Voy a invitarle que esté de pie conmigo y vamos a clamar a Dios que nos sane. Señor, estamos tu pueblo reunido esta noche, humillados delante de ti. Queremos pedirte que sanes nuestra tierra. Cante conmigo así.

privarnos de los privilegios que tenemos al adorar al Señor, es de confesarle nuestro amor a Él, de tener un tiempo de comunión íntima con Él y de decirle al Señor te amo, y hacerlo en voz alta, Señor te amo, con todo mi corazón te amo, Señor, te exalto, te amo.

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Muy buenas tardes, hermosa audiencia de Radio Vida. Qué alegría poderles saludar a todos ustedes en esta tarde maravillosa. Bienvenidos sean todos ustedes a su programa, el más alegre de las tardes, su programa de remembranza. Saludos y muchas bendiciones en este bonito y maravilloso día lunes, inicio de semana. Hoy es 6 del mes de julio ya, y le cuento que en la ciudad espacial de Houston está lloviendo a cántaros, como decimos, pero una tremenda lluvia que se vino así de repente con truenos y relámpagos. Que Dios quiera, ¿verdad? Que todo, que podamos mantenernos al aire mientras estamos bajo esta gran tormenta. Aquí en su programa de remembranzas, bienvenidos sean todos ustedes. Yo soy la pastora Maritza Alfaro, y como siempre es un gozo poder compartir con cada uno de ustedes, poder llegar a sus hogares por medio de la programación de Radio Vida, por medio de este espacio de remembranzas, este hermoso tiempo que el Señor nos permite llegar a todos ustedes a través de las diferentes emisoras, a través de los diferentes canales de televisión. A todos ustedes les mandamos un gran saludo. Bienvenidos sean a su programa, el más alegre de las tardes, su programa de remembranzas. El número aquí en cabina para que ustedes puedan llamar y podamos complacerles con su programa es el 281-781-7930. 281-781-7930, el número para que nos llamen, y con mucho gusto les vamos a complacer aquí en su programa de remembranzas. Un saludo bien especial para todos los que están conduciendo. Manejen, por favor, con mucho cuidado, con mucha precaución. Tómense su tiempo, es mejor ser pacientes en el volante, así que maneje con mucho cuidado, asegúrese de guardar la distancia, asegúrese de encender las luces de su auto, asegúrese también de abrocharse su cinturón de seguridad, y asegúrese siempre, siempre, cuando la lluvia está muy fuerte, poner sus luces intermitentes. Generalmente eso hago siempre que empieza a llover muy fuerte, y si de plano pues necesita orillarse en la carretera, pues hágalo también para prevenir algún accidente. Generalmente la visibilidad pues no es la misma cuando no llueve, y especialmente cuando está lloviendo muy fuerte. Así que saludos bien especiales, y asegúrese que también que los wipers de su auto, ¿verdad?, estén bien, que lamentablemente, dicho sea de paso, la lluvia me hace recordar que necesito llevar mi camioneta también a que le cambien los wipers, así que, o los parabrisas, así que, o parabrisas, no sé cómo se llaman en español. Saludos y muchas bendiciones, o no sé la palabra exacta, más bien sí sé que se llaman parabrisas o parabrisas, la verdad, wipers, en los windshield wipers en inglés. Así que en esta tarde bonita, bienvenidos sean todos ustedes, y por supuesto, escríbanme, llámenme y díganme qué clásico les gustaría escuchar, que con mucho gusto aquí les vamos a complacer. Número a marcar: 281-781-7930. Y hoy es lunes de alabanza, es lunes de adoración, y les queremos invitar para que nos acompañen hoy al monte de Dios, en el monte de Dios, donde nos desconectamos del mundo para conectarnos con Dios. Les esperamos este lunes, como todos los lunes, en el centro, en el centro de convenciones, en el Monte de Dios, donde juntos adoramos, exaltamos al Rey de la Gloria. Así que no se lo pierda, por favor, ahora a las 5 de la tarde, en el Monte de Dios, donde adoraremos al Señor, exaltaremos al Señor juntos, en una tarde maravillosa, en una tarde de adoración, en el centro, en el Monte de Dios, para que usted venga, por favor, y juntos adoremos al Rey de la Gloria. Hoy a las 5 de la tarde le invitamos para que usted no se lo pierdan. Y mañana martes, por supuesto, también en nuestros servicios, el día miércoles. Mañana es en el Zócalo de Puebla, ya que en el Zócalo de Puebla también hemos cambiado nuestras reuniones, así que le invitamos para que nos acompañen a partir de esta semana, o sea, a partir de mañana prácticamente, en el Zócalo de Puebla se abren las puertas para toda la gente que desee ir al Zócalo los martes y jueves y los domingos a las 5 de la tarde. Martes, jueves y domingos a las 5 de la tarde en el Zócalo de Puebla.
Y en el centro de convenciones tendremos la escuela dominical a los domingos a las 2 de la tarde. Y a partir del viernes 17 de julio, en el centro de convenciones tendremos los cultos los viernes a las 5, los domingos a las 9:45 de la mañana. Pero me parece que esta semana, en el centro de convenciones, esta semana tendremos culto dominical a las 2 de la tarde. Solo tendremos un culto y a partir del viernes 17 vamos a tener en el centro de convenciones el culto a las 5 de la tarde y los domingos a las 9:45 de la mañana. Así que les invitamos para que nos acompañen, para que nos visiten. Y en Izúcar de Matamoros, ya saben, los días miércoles, el día viernes en Yehualtepec, los días sábados oración en las madrugadas en la iglesia en Houston, y los domingos todas las iglesias nos conectamos a la misma hora. Así que todos sean ustedes bienvenidos a su programa de remembranzas en esta tarde maravillosa. Y bueno, muy agradecidos con el Señor por cada una de sus bondades, por todos sus favores, por sus misericordias. Un saludo bien especial para todos ustedes. Y bueno, es inicio de semana. Estamos contentos, estamos agradecidos, alegres con el Señor. Y nos gozamos no solamente en fin de semana, porque este fin de semana nos gozamos a lo grande. Este fin de semana nos gozamos porque celebramos el 4 de julio, celebramos los 250 años que esta nación se estableció. Celebramos el 4 de julio como el Día de la Independencia de los Estados Unidos de Norteamérica. Y también celebramos culto al Señor el domingo por la mañana, pero le alabamos y le exaltamos en la mañana, al mediodía, el lunes, el martes, el miércoles, el jueves, el viernes, el sábado y los domingos también. Así que le invitamos para que también usted se goce con nosotros en esta tarde maravillosa. Y un saludo bien especial a todas las familias que este fin de semana pues se fueron de viaje, se fueron a celebrar el 4 de julio. Nosotros aquí lo celebramos y lo celebramos lindo. Y bueno, llegaron personas a escuchar ahí la palabra del Señor en la ubicación donde estuvimos este fin de semana. Así que le invitamos para que nos acompañen, porque pronto vamos a estar ahí, por favor, para que nos acompañen. Y le cuento que este fin de semana, por favor, nos acompañen este fin de semana para que nos acompañen a una gran actividad que vamos a tener. Para los que nos han estado preguntando qué pasó con las pupusas, qué pasó con las actividades de Radio Vida, bueno, este sábado ha llegado el gran día para que nos unamos este sábado en la ubicación donde estuvimos el día sábado en la tarde de evangelismo. Ahí vamos a estar enfrente de la juguería que está, no recuerdo cómo se llama la juguería. Ahorita les voy a dar todos los detalles para que tengan ustedes la ubicación, para que nos acompañen este sábado en la gran venta de pupusa, en la gran venta de garaje sale, y que aproveche usted y por ahí vamos enfrente está la juguería donde usted pueda poder encontrar todas las aguas frescas que usted desee comprar. Este sábado les esperamos a

Solamente en Jesucristo podemos gozarnos, alegrarnos. Solo en Jesucristo podemos encontrar la verdadera felicidad. Y por eso nos gozamos, por eso nos alegramos con el Señor. Así que en esta hermosa tarde, un saludo bien especial para todos ustedes. A todos ustedes un saludo muy especial en esta tarde maravillosa. Y nos vamos a escuchar con el hermano Paulino Bernal una gran verdad. Una gran verdad, mi querido radio oyente. Y es que en algún momento de la vida, usted y yo nos vamos a encontrar en esta encrucijada, en los últimos minutos de nuestra vida.

0: Solo hay dos caminos, mi querido radio oyente, mi querido televidente, solamente dos caminos, el infierno o con Dios vida eterna. Si usted cree y usted quiere ir al cielo, o si usted estaba pensando que automáticamente usted va para el cielo después de la muerte, pues déjeme decirle que usted necesita tomar una decisión muy importante en su vida, y es la de recibir a Jesucristo en su corazón. Nos vamos a la línea telefónica, vamos a ver a quién tenemos por acá. Radio Vida, Dios le bendiga.
1: Dios me la bendiga, pastora, ¿cómo ha estado?
0: Dios me la bendiga, mi hermana Leonarda, muy bien, gracias al Señor, ¿cómo está usted?
1: Muy bien, gracias a Dios, aquí escuchándola.
0: Me da mucho gusto escucharle, a mí también.
1: Y lo siento mucho en su dolor por lo que está pasando a su madrecita, que Dios lo guarde, por ese dolor que están pasando tan grande, que se siente muy triste.
0: ¿Sí?
1: Pero ya sabemos que está con el Señor.
0: Amén, está con el Señor. Terminó la carrera mi tío y está con el Señor. Así es, así lo creemos. Sí, muchísimas gracias. Con mucho gusto, le daré sus saludos.
1: A su papá también espero en Dios y estoy orando por ustedes.
0: Muchas gracias.
1: Que esté bien de salud.
0: Muchas gracias, agradezco mucho, sus oraciones.
1: Más mejor.
0: Con la ayuda del Señor, Sí, muchas gracias.
1: Un saludo para el pastor y su familia y para usted un abrazo a la distancia, pastora.
0: Muchísimas gracias.
1: En el nombre del Señor.
0: Muchísimas gracias. Agradezco mucho ese cariño y es muy bien correspondido también. Muchísimas gracias. Que el Señor me la bendiga muchísimo, mi hermana Leonarda. Un abrazo grande también para usted.
1: Gracias. ¿Sí me puedes complacer con un canto?
0: Por supuesto. ¿Qué canto quiere escuchar usted?
1: Condénale al Alas de Paloma.
0: Okay, Alas de Paloma. Por supuesto que sí, le vamos a poner ese canto con muchísimo gusto.
1: Y si le queda tiempo, le pone al hermano Francisco un canto que a él le guste.
0: Okay. Con mucho gusto. Bueno, vamos a poner uno.
1: Un abrazo, mi bella pastora.
0: Para usted también, que Dios me la bendiga, mi hermana Leonarda. Un abrazo grande también para usted. Gracias, que Dios me la bendiga mucho. Qué lindo, muchas gracias. Y sí, agradezco mucho sus oraciones. Para los que nos escuchan en la programación de Radio Vida, esta mañana les anunciaba que amanecer el día domingo, ayer precisamente, pasó a la presencia del Señor el hermano mayor de mi mamá, mi tío Tereso de Jesús Salmerón. Él es el hermano mayor de mi mamá y con sus 93 años que iba a cumplir en octubre, pero llenos de fuerza y llenos de salud, gracias al Señor. Y muchas gracias por sus oraciones. Vamos a la siguiente, se nos fue la siguiente llamada, muchas gracias. Y la verdad es que algo que he aprendido de ellos, de mis tíos, fue esa entrega, ese amor y esa pasión con la que sirvieron al Señor. Les comentaba en la mañana que mi tío fue muy bendecido con una voz extraordinaria, una voz maravillosa que el Señor le regaló a mi tío Tereso. Y en las festividades, en todos los eventos, era imposible que mi tío no tuviera una participación de cantar. Y bueno, hacía dúos con hermanos, con amigos, con su esposa. Y tenemos tantos lindos recuerdos. Y hace menos de 3 meses estuvimos siendo ministrados mientras despedíamos el cuerpo de mi tía. Y humanamente es triste, óigame, porque en los últimos 9 meses, 3 de nuestros tíos, 2 eran esposas de mis tíos, y ahora mi tío, hermano biológico, hermano mayor de mi madrecita. Entonces, humanamente uno se pone triste, por supuesto que sí, es difícil no llorar. Óigame, si ni que fuéramos robóticos, ¿no? Ni que fuéramos hechos no sé de qué cosa, pero Jesús mismo también lloró. Entonces, sí se vale la pena llorar. Y la verdad, lo lloré. Lo he llorado y sé que lo voy a llorar a mi tío. Este fin de semana vamos a reunirnos la familia para el servicio fúnebre el día viernes y el día sábado en su sepultura. En medio de todo, confiamos en la consolación del Señor. Y no lloramos sin esperanza. Por supuesto que lloramos y tenemos esperanza. Por lo que me han comentado mis primos, fue una transición muy, muy rápida, muy, muy rápida. Y fue lindo la forma en que él se fue con el Señor. Y cuando platicábamos con la familia, me hizo recordar lo que mamá nos contaba, cómo también fue cuando se despidió su padre, mi abuelito Pablo Salmerón, cantando al Señor ese canto hermoso que dice: cruzando el valle voy para llegar allá. Y mi abuelito solo les dijo a sus hijos: sigan cantando. Y ellos siguieron cantando, y en eso mi abuelito expiró. Y así también cantando con mi tío, con sus hijos, con toda su familia en el hospital, también así se fue con el Señor. Así que estamos contentos, felices porque él coronó su carrera, pero humanamente por supuesto que muy tristes, porque le vamos a extrañar. Estar en eventos evangelísticos, estar en eventos donde se celebran cultos al Señor y no escuchar a mi tío Tereso de Jesús Salmerón cantar, por supuesto que se le va a extrañar muchísimo, muchísimo. Pero sus lindos recuerdos, su legado, su ejemplo, su entrega, es lo que guardamos en el corazón y es lo que queremos hacer, seguir los pasos y ser esos instrumentos que el Señor también quiere que cada uno de nosotros seamos. Así que en esta tarde maravillosa, hermosa audiencia de Radio Vida, muchas gracias. Vamos a la línea, creo que tenemos una llamadita por acá. Radio Vida, buenas tardes.
2: Buenas tardes, hermanos. Dios le bendiga.
0: Dios le bendiga. Buenas tardes.
2: Le mandamos un abrazo, hermana.
0: Muchísimas gracias. Muchas gracias. Mi hermana Elisa, ¿verdad?
2: Atravesar un valle.
0: Sí.
2: No es fácil.
0: Sí. Muchas gracias, mi hermanita. Muchas gracias.
2: Yo pasé una situación algo similar, pero pues creemos que siempre el Señor estará con nosotros, sigue con nosotros.
0: Sí.
2: Y finalmente es parte de la vida.
0: Así es, así es.
2: Todos tenemos que atravesar algún día.
0: Así es, así es. Todos lo vamos a cruzar.
2: Yo la entiendo a usted, hermana.
0: Sí, muchas gracias. Muchas gracias, mi hermanita.
2: Es difícil la situación.
0: Sí.
2: Que el Señor bendiga, Señor, le guarde a toda la familia, hermana.
0: Muchísimas gracias. Gracias, muchas gracias.
2: Y,
0: sí, amén, amén. Gracias.
2: Y también le hablo para pedirle un clásico, hermano.
0: A ver, ¿qué clásico quieres? ¿Perdón?
2: Por favor, hermano, si me puede complacer con el señor Bernardo, Yo buscaba.
0: Con mucho gusto le vamos a complacer. Claro que sí. Claro que sí. Muchas gracias, mi hermana Elisa. Que Dios te bendiga. Un abrazo también para usted. Muchas gracias.
2: Saludos a la hermana Aurelia.
0: Muchas gracias.
2: Y a la esposa, perdón, y a la mamá de mi pastor, y a usted también y a toda su familia, hermana.
0: Muchísimas gracias. Que Dios me la bendiga mucho.
2: De pueblo, hermano.
0: Amén. Gracias. Dios me la bendiga mucho. Feliz tarde para usted. Amén. Saludos para mi hermana Londra Gómez. Dice: muy buenas tardes, pastora bonita, bendiciones. Buenas tardes, hermanos en Cristo. Domingo González Ramos dice: Dios le bendiga, saludos desde Puebla. Cayetano Hernández dice: Dios le bendiga, hermana, saludos desde Nopolucán, Puebla, de la familia Hernández. Sony, son de mucha bendición. Al verle y escucharle por este medio, gracias, gracias, Dios le bendiga, muchísimas gracias a todos ustedes por escribirnos, gracias por acompañarnos a través de la programación de Radio Vida, muchas gracias. Domingo Ramos dice: si me puede complacer con una alabanza de Oscar Medina, se llama Búscale, con mucho gusto. También para mi hermana Alondra Gómez dice: muchos abrazos, pastora, bendiciones. Muchas gracias. Gracias, que Dios le bendiga mucho. Nos vamos a la siguiente llamada telefónica. Radio Vida, Dios le bendiga.
3: Dios le bendiga, hermana.
0: Dios le bendiga.
3: Hablamos de aquí de Puebla.
0: Dios le bendiga. ¿Con quién tenemos el gusto?
3: Con el hermano Pablo.
0: Dios me lo bendiga, mi hermano Pablo.
3: Hermana, no, estábamos escuchando lo que pasó con su familia, pero tiene la palabra del Señor que solamente los valientes se arrebatan el reino de Dios.
0: Y así es.
3: Su tío ya está en la presencia de Dios. Y muchas bendiciones para cada uno de ustedes.
0: Claro, muchísimas gracias. Agradecemos mucho de sus palabras, mi hermano Pablo. Gracias.
3: Hermana, y me gustaría a ver si nos puede poner la alabanza.
0: ¿Cuál quiere usted? escuchar?
3: Sí, sí lo escucho.
0: ¿Cuál canto quieres sí, escuchar?
3: El día del rapto.
0: El día del rapto.
3: El día de la inspiración de Jesús.
0: El día del rapto. Inspiración de Jesús. Con mucho gusto. Muchísimas gracias por llamarnos. Que Dios me lo bendiga mucho. Feliz tarde. Gracias, mi hermano Pablo. Ya no le escuchamos. Muchas gracias por escucharnos, por acompañarnos. Que Dios les bendiga muchísimo. Y sí, Jesucristo fue el que vino y se entregó. Él vino a servir. Y como dice este hermoso tema, ese misterio de los siglos fue revelado. Jesucristo, Jesucristo, quien vino a comprarnos a precio de sangre. El Mesías, que se nos había sido prometido, vino. Se encarnó en la persona de Jesucristo, nació, creció y murió en el pesebre. Ahí comenzó su martirio. Cuando el mundo egoísta le desechó, ni siquiera había un lugar para él en el pesebre. No había.

Y ya son las 5 de la tarde con 37 minutos aquí en Houston, mi querido radio oyente, todos los televidentes, que Dios les bendiga muchísimo. A todos nuestros hermanos en Puebla, un gran saludo también en esta tarde maravillosa. Les recordamos nuestra cita hoy a las 5 de la tarde, hoy en el Monte de Dios. Ahí les esperamos a todos en esta tarde maravillosa.

Amor puro, amor grande, amor incomparable, amor infinito, el amor de nuestro Dios. Por nuestras culpas se entregó en totalidad en la cruz del Calvario, sin importarle absolutamente nada. Así que si usted en algún momento ha querido tener quizás esas alas como de paloma para escapar de alguna situación, para poder volar de algún problema, vuele, corra a los pies de Jesucristo, porque Él le espera con los brazos abiertos. Él le ama con amor eterno y pagó por su pecado en la cruz del Calvario. Así que si usted no sabe a dónde ir ni sabe qué

Pero y porque él no cambia. Y óigame, yo siempre he dicho, cada quien da lo que tiene en su corazón. Y Dios es amor, por eso nos ha dado amor, por eso nos ha dado su perdón, y por eso usted y yo cada día debemos de imitarlo a él, ser más como Jesús. Posiblemente nos decepcionamos en algunas ocasiones porque algunas personas nos hacen una mala jugada, nos engañan, nos mienten, nos traicionan, etcétera, etcétera. Pero en Jesús no encontramos nada de ello. Y aquí lo importante es que cada quien dé lo que en su corazón tiene. Por eso Dios quiere que cada día nos rindamos a Él, que aprendamos de Él. Jesucristo dijo, aprendan de mí, yo soy manso, yo soy humilde, dijo Jesús. Y entonces van a encontrar descanso para sus almas. Y cuando usted y yo encontramos ese descanso para nuestras almas, podemos estar tranquilos, podemos estar en paz, podemos disfrutar de esa relación con el Señor, porque solamente en Él podemos encontrar ese descanso. Vengan a mí, dijo Jesucristo, vengan a mí los que estén trabajados, los que estén cargados, porque yo les voy a hacer descansar. Muchas veces quizás podemos encontrar placer momentáneo, pero ¿sabe qué? Qué desilusión, porque después nos encontramos con que la vida solamente es ese pequeño lapso de tiempo en el que vamos a estar aquí en la tierra. Y si no lo disfrutamos mientras estemos aquí en la tierra, déjeme decirle que entonces la gente muchas veces sufre porque no le encuentra el sentido a la vida. La gente vive triste, la gente vive angustiada, la gente vive sofocada porque están buscando llenar ese vacío. Están buscándolo muchas veces en el lugar equivocado. Y Jesucristo quiere que vengamos a Él. Así como estemos cansados, trabajados, Él nos puede hacer descansar. La hermana Yesenia Bernal nos interpreta este hermoso tema, Yo Buscaba. Jesucristo nos dice en Mateo 11, 28, vengan a mí todos los que estén cansados, trabajados, yo les haré descansar. Traigan a mí esas cargas, dice Jesús, yo les haré descanso. El Salmo 62 dice, alma mía en Dios solamente reposa, porque de Él es mi esperanza. Él es nuestra esperanza. Y el apóstol Pablo, aconsejándonos por su carta hacia los hermanos en Filipos, les dice, en lugar de la preocupación, ¿verdad?, en vez de preocuparse, que traigamos nuestras peticiones al Señor con oración, con acción de gracias. Y entonces el Señor no solamente trae descanso, trae reposo, trae paz, esa paz que sobrepasa todo entendimiento. Y no solamente eso, también guarda nuestros pensamientos, de tal manera que cuando vienen esos pensamientos inadecuados, inapropiados, los podemos reemplazar con la palabra del Señor, y nuestros pensamientos también son guardados en el Señor. Por eso, ya no siga buscando en el mundo, busca a Jesús, porque Él es su única esperanza.

No tenemos que andar en el vicio ni en el falso placer de la vida, porque en Cristo podemos estar completos, en Jesucristo, quien nos compró a precio de sangre en la cruz del Calvario, y que muy pronto vendrá con nosotros, y vendrá, bueno, vendrá por nosotros después, es que nosotros vendremos con Él, después que la iglesia se haya ido y que haya celebrado las bodas, después vamos a volver a la tierra, pero Jesucristo viene a llevar una iglesia que le espera, una iglesia que está lista para ese encuentro maravilloso con nuestro Señor Jesucristo. Así que en esta tarde preciosa, que el Señor les bendiga grandemente, que la gracia y el favor del Señor sea con cada uno de ustedes. El día del rapto es el canto que nos interpreta el dúo Inspiración. Y en esta tarde preciosa, para complacer a mi hermano Pablo desde Puebla, que Dios le bendiga mucho. A todos ustedes, gracias, muchas gracias por acompañarnos en esta hora preciosa, en este día lindo que el Señor nos ha regalado.

eternidad nos iremos a vivir con Él. Así que mi querido radio oyente, televidente, usted no tiene que sufrir la separación de Dios por no tomar la decisión más importante de su vida. La palabra del Señor dice que el hombre sabio busca a Dios, y la Escritura nos dice: buscad a Dios entre tanto que puede ser hallado, llamadle entre tanto que está cercano, porque llegará el momento donde no habrá oportunidad de pedir a Cristo que venga al corazón. Una vez que la iglesia sea llevada al cielo, no habrá más oportunidad. No habrá oportunidad para que alguien le invite, para que le prediquen. Por eso hay que estar listos, hay que estar preparados y no quedarse a la gran tribulación, aunque en la gran tribulación habrán personas que se salvarán. Pero si imagínese, si usted tiene la oportunidad de hacerlo por voluntad propia, ¿por qué esperar a sufrir tanto para que no le quede de otra y tener que sufrir hambre, persecución? Porque será una gran tribulación, dice la palabra del Señor, cual nunca ha habido jamás. Así que hoy es el día de salvación, hoy es el día para aceptar a Jesús. Aprovechando esta tardecita para saludar a todos los cumpleañeros en esta tarde maravillosa, 6 de julio. Muchas, pero muchas felicidades en este día precioso. Y a todos los cumpleañeros también del mes de julio, muchas felicidades. Hoy está de cumpleaños mi sobrinita nieta, la nieta de mi hermano menor, Sofía Alfaro. Le mandamos un saludo bien especial a Sofía, un saludo muy especial a la princesita bella, a la más chiquita de los Alfaros. Un saludo bien especial y muchas felicitaciones.

0: Así es, muchas felicidades a todos los cumpleañeritos en esta mañana, en esta tarde bonita, perdón. Un saludo muy cariñoso para todos ustedes y nos vamos ya casi despidiendo. También recordándoles y escuchando en esta tarde bonita este tema con los hermanos López y este a petición de mi hermana Leonarda, que dedica un canto a mis padres. Gracias, mi hermana Leonarda. Bueno, a mi papá le gustan mucho los hermanos López, así que un saludo bien especial para mi hermana Leonarda y a todos los que les encanta la música de los hermanos López. Que el Señor les bendiga mucho. 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Nos vamos a la última llamadita aquí en el programa y vamos a ver a quién tenemos aquí en esta tarde bonita. Radio Vida, Dios le bendiga.
1: Dios la bendiga, hermanita hermosa, bella.
0: Dios me la bendiga mucho, mi hermana Silvia. Dios me la bendiga.
1: Hermosa, Dios la ama mucho.
0: Amén. Amén, así es. Dios me la bendiga mucho. Un gusto escucharle.
1: Yo lo siento. Yo estoy con usted, hermanita, todo lo que usted vive, hermanita. Dios la ama. Él está con usted, la abraza, él la besa, hermanita.
0: Muchas gracias. Que Dios me la bendiga mucho.
1: Sí, la quiero mucho, hermanita. Aquí la tengo en mi corazón. Siempre la estoy escuchando.
0: Muchas gracias.
1: Bella. Saludos a tu familia, hermanita, y todo Radio.
0: Muchas gracias. Que Dios me la bendiga mucho. Hermosa, gracias. Muchas gracias, mi hermanita Silvia. Un abrazo grande para usted. Dios me la bendiga. Feliz tarde.
1: Amén, hermanita. Amén, amén. Muchas gracias.
0: Bendiciones. Bendiciones. Amén. Gracias. Dios me la bendiga mucho. Qué linda. Gracias. Muchas gracias. 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

0: por habernos acompañado. Y una vez más, recuerde, venga al Señor. Si usted todavía no ha recibido a Jesucristo, Él quiere darle descanso. Encontrar ese descanso no significa una inactividad, sino más bien cambiar la ansiedad por la fe cuando nos acercamos a ese descanso que se llama Jesucristo. Él nos ha dejado la oración para podernos comunicar con Él y nos ha dejado su bendita palabra para hablarnos al corazón. Que Dios les bendiga grandemente. Hasta mañana, con el favor del Señor, en otro programa más de Remembranzas.
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0: Bueno, ya con esto concluimos el tema y despedimos nuestro programa. Y ya está llegando con ustedes el locutor que levanta el ánimo de la radio. Con ustedes... Bueno, pues ahí se los dejo. Adelante, man.
1: ¿Qué tal, amigos? ¿Cómo se le están pasando en esta hora del día? Saludamos a toda la gente linda que cada día nos sintoniza en esto que es la hora de la alegría. Las líneas telefónicas están abiertas para que nos diga por qué está contento o contenta y por qué se siente feliz. Llámenos a las líneas de Dios.

Bueno, tenemos la primera llamada telefónica de una persona feliz. Vamos a contestar por aquí. ¿Qué tal? ¿Cómo está? ¿Con quién tengo el gusto? ¿Cuál es su nombre?

0: Hay muchos motivos para vivir. Si me permites, tal vez pueda ayudarte.
1: ¡Ya nadie me puede ayudar!
0: Escúchame, al fin que nada pierdes. Dios no se alejó de ti, tú te alejaste de Él. Dios siempre ha estado con sus brazos abiertos esperándote. Hoy, cuando todos te han fallado, Dios te sigue diciendo, yo te amo. Pero cuando hay pecado en nuestra vida, Dios no se puede acercar porque Él es santo. Su santidad no permite el pecado. Es Satanás el causante de todos los males. No le eches la culpa a Dios. Jesucristo dijo, el ladrón no viene sino para hurtar, matar y destruir. Pero lo bonito es que Jesús mismo dijo, yo he venido para que tengan vida y para que la tengan en abundancia. Porque la paga del pecado es muerte, pero el regalo de Dios es vida eterna en Jesucristo, nuestro Señor. Si has probado todo y todo te ha fallado, ¿por qué no pruebas hoy a Jesús? Dale una oportunidad a Dios de rehacer tu vida. Si lo dejas entrar a tu corazón, yo te aseguro que nunca jamás serás la misma. ¿Quieres orar conmigo para recibir en tu corazón a Jesús?
1: Creo que es lo que necesito.
0: Repite conmigo, Señor Jesús.
1: Señor Jesús.
0: Te ruego. Entres a mi corazón.
1: Entres a mi corazón.
0: Ayúdame a vivir.
1: Ayúdame.

con ser grande y demostrarles a todos que yo era el mejor. Pero desde que te conocí a ti, Señor, descubrí que lo que anhelo es conocerte más y más. Y cuando más te conozco, me doy cuenta que solo tú eres

Señor, ahora me he dado cuenta de que nadie más merece la gloria sino tú. Y todo el honor y toda la honra son solo para tu nombre.

0: Padre, en el nombre bendito, santo, glorioso y maravilloso de nuestro amado Señor y Salvador Jesucristo, nos acercamos al trono de tu gracia, Padre mío, y venimos delante de ti en el santo y bendito nombre de Jesucristo, en el nombre que es sobre todo nombre. Venimos delante de ti para adorarte, para alabarte, para exaltarte, para bendecir tu nombre, para darte gloria, para darte honra, para darte alabanza, para darte exaltación. Señor, eres digno, digno de todo honor, de toda gloria, de toda honra, de toda alabanza. Eres digno, Padre Celestial. Ante ti me humillo, Padre bueno, en el nombre bendito y santo de Jesucristo, reconociendo que tú eres Dios, eterno Dios, soberano Dios, único Dios verdadero, el Santo de Israel, el Dios de Abraham, de Isaac y de Jacob, el Padre de mi amado Señor y Salvador Jesucristo. Señor, te adoramos, te alabamos, te exaltamos, bendecimos tu nombre, bendecimos tu nombre, bendecimos tu nombre, maravilloso Dios, maravilloso Rey, bendecimos tu nombre, Padre Celestial. Eres digno, digno, digno, digno de todo honor, de toda gloria, de toda honra, de toda alabanza, de toda exaltación. Ante ti nos humillamos, reconocemos que tú eres el único Dios verdadero, que no hay Dios fuera de ti, que todo lo demás ha sido inventado por los hombres. Los hombres crearon sus propios dioses, los formaron. Los hombres crearon sus propios dioses, les dieron forma, pero tú eres el único Dios verdadero. Antes de la nada tú eras Dios, y por los siglos y de los siglos serás Dios. El tiempo fue creado para nosotros, porque tú vives el presente eterno, y un día estaremos contigo por los siglos y de los siglos, para vivir eterna y eternamente. Padre, te adoro y te alabo y te exalto. Maravilloso, poderoso, portentoso, digno de todo honor, de toda gloria, de toda honra, de toda alabanza, de toda exaltación. Te adoramos, te alabamos, te exaltamos. Gloria, gloria, gloria, gloria y más gloria sean para ti, Padre mío, al único, sabio, todopoderoso Dios, al que está sentado en el trono y al Cordero, sea la gloria, la honra, el poder, el imperio, la autoridad, la soberanía por los siglos y de los siglos. Te amo, Dios, te adoro, te alabo y te exalto. Me humillo delante de ti, Padre mío. Reconozco que tú eres mi Padre celestial, que tú eres el único Dios verdadero, que por medio de Jesucristo, tu Hijo amado, por medio de quien nos has dado vida y vida en abundancia, por medio de esa sangre bendita, esa sangre preciosa y santa que fue derramada en la cruz del Calvario, por medio de esa sangre bendita nos acercamos delante de ti para adorarte, alabarte, exaltarte, bendecirte, darte gloria, darte honra, darte alabanza, darte exaltación. Te adoro, te alabo, te exalto. Maravilloso, maravilloso, maravilloso, todopoderoso Dios. Eres digno, digno, digno de todo honor, de toda gloria, de toda honra, de toda alabanza, de toda exaltación. Te adoro, te alabo y te exalto. Te adoro, Padre mío, te adoro, maravilloso Rey, te adoro, maravilloso Dios, te adoro, eterno, eterno, poderoso, majestuoso, Dios omnipresente, omnisciente, Dios omnipotente, te adoramos, te alabamos, te exaltamos. Bendito, bendito es tu nombre, bendito es tu nombre, bendito es tu nombre. Te amo, Dios, te adoro con toda mi alma, con todo mi corazón. Nos humillamos bajo tu mano poderosa, reconocemos que tú eres nuestro Padre celestial, el Rey amado, el Rey Rey soberano. Padre Santo, gracias por habernos dado la vida. Gracias porque a pesar de los pecados, las perversiones, maldades, iniquidades, tú diste a Jesucristo para que viniera a buscar y a salvar lo que se había perdido. Y aquí estamos, Padre mío, adorándote, alabándote, exaltándote, bendiciendo tu nombre, dándote gloria, honra, alabanza, exaltación. Eres digno, eres digno, eres digno, digno, poderoso, majestuoso Dios. Cuán grande es tu nombre, cuán grande es tu nombre. Recibe toda la gloria, toda la honra, toda la alabanza, toda la exaltación. Recibe nuestra adoración, Padre mío, en el bendito y santo nombre de Jesucristo. Señor, te adoramos, te alabamos, te exaltamos, precioso Rey, maravilloso Dios, digno, digno, digno de todo honor, de toda gloria, de toda honra, de toda alabanza, de toda exaltación. Te adoro y te alabo y te exalto, Padre mío, te adoro, bendice alma mía, Jehová, bendiga todo mi ser, su santo nombre, bendice alma mía, Jehová, y no olvides ninguno de sus beneficios. Él es quien perdona todas tus iniquidades, el que sana todas tus dolencias, el que rescata del hoyo tu vida, el que te corona de favores y misericordias, el que sacia de bien tu boca de modo que te rejuvenezcas como el águila. Jehová es el que hace justicia y derecho a todos los que padecen violencia. Sus caminos notificó a Moisés y a los hijos de Israel sus obras. Misericordioso y clemente es Jehová, lento para la ira y grande en misericordia. No contenderá para siempre ni para siempre guardará el enojo. Como el padre se compadece de los hijos, se compadece Jehová de los que le temen, porque él conoce nuestra condición. Se acuerda de que somos polvo. Padre, te adoramos, te alabamos, te exaltamos. Recibe toda la gloria y toda la honra. Maravilloso, maravilloso, maravilloso, precioso Rey. Gloria al Padre, gloria al Hijo, gloria al Espíritu Santo de Dios. Gloria al Padre, gloria al Hijo, gloria al Espíritu Santo de Dios. Al Dios trino, al Dios soberano, al Rey eterno, al Rey majestuoso, al que vive y reina por los siglos y de los siglos. Te adoro, te adoro, te adoro, Padre mío, te adoro con todas las fuerzas de mi alma y de mi corazón. Te adoro, Padre celestial. Tú eres digno, digno, digno, digno de todo honor, de toda gloria, de toda honra, de toda alabanza, de toda exaltación. Te adoro, Padre mío, te adoro, maravilloso Dios, maravilloso Rey. Te adoro, Padre celestial. Recibe la honra, recibe la gloria, recibe la alabanza, recibe la exaltación en el nombre de Jesucristo, en el nombre de Jesucristo, en el nombre santo y bendito de Jesucristo. Te adoramos, te alabamos y te exaltamos. Bendito es tu nombre, bendito es tu nombre, bendito es tu nombre, precioso y maravilloso Rey, digno, digno de todo honor y de toda gloria. Gracias por haber perdonado todos nuestros pecados. Gracias por la sangre bendita que Jesucristo vertió en la cruz del Calvario. Muchas gracias, Padre mío. Gracias, maravilloso Dios. Te amo y te adoro. Te alabo y te exalto. Gracias. Gracias a ti la honra, a ti la gloria, a ti la alabanza, a ti la exaltación. Te adoro, Padre mío. Bendito es tu nombre, bendito es tu nombre. Padre celestial, oramos por toda la humanidad, por todas las familias de la tierra, por cada hombre, cada mujer, cada joven, cada señorita, cada niño, cada niña, todos los que habitan en este planeta Tierra, más de 8,000,000,000 de personas en este planeta Tierra, todos, absolutamente todos necesitamos de ti, de todos los estatus sociales, de todos los idiomas, de todas las culturas, de todas las costumbres, todos necesitamos de ti. Necesitamos que tu Espíritu Santo redarguya el corazón de toda la humanidad para que reconozca conozcan a Jesucristo como su Señor y su Salvador, para que vengan delante de ti, para que escapen de la condenación eterna, para que reconozcan que solo en Jesucristo hay salvación y vida eterna. Oh Padre bueno, bondadoso y misericordioso, obra, Padre mío, obra milagros, prodigios, señales y maravillas mediante el santo nombre de tu Hijo amado, nuestro precioso Señor y Salvador Jesucristo. Padre celestial, obra, mi Dios, salva a la humanidad, salva a la humanidad, salva, salva, salva, Padre mío, salva. No permitas que Satanás siga engañando a la humanidad, no permitas que Satanás siga esclavizando a la humanidad. Rompe la venda que Satanás puso en el entendimiento de la humanidad para que no le resplandeciera el glorioso evangelio de Jesucristo. Quítales la venda, rompe esa venda, que resplandezca el evangelio de Jesucristo en cada vida, en cada hombre, en cada mujer, en el nombre de Jesucristo, en el nombre de Jesucristo. Padre, te adoro y te alabo y te exalto. Te adoro, te adoro, te adoro con toda mi alma, con todo mi corazón. Te adoro, Padre mío. Bendito, bendito, bendito es tu nombre. Bendito es tu nombre, Rey soberano, Rey eterno. Bendito es tu nombre, Dios todopoderoso. ¿Quién como tú, mi Dios? ¿Quién como tú, mi Señor? A ti la gloria, a ti la honra, a ti la alabanza, a ti la exaltación. Padre, en el nombre bendito y santo de Jesucristo, abre el entendimiento de la humanidad, abre el entendimiento de la humanidad, abre el entendimiento de la humanidad, que puedan pensar en el futuro, que puedan pensar en lo eterno, que puedan pensar en el día después de que se van de este planeta Tierra, que puedan pensar en el instante después de que cierran sus ojos en este planeta Tierra, ¿dónde es que los abrirán? Padre, en el nombre santo y bendito de Jesucristo, obra en cada hombre, en cada mujer, en el nombre de Jesucristo, en el nombre de Jesucristo. Maravilloso Espíritu Santo, resplandece, resplandece, resplandece, obra en cada vida, Padre mío, en el nombre de Jesucristo, en el nombre de Jesucristo, en el nombre de Jesucristo, en el nombre de Jesucristo. Inquieta los corazones que quieran conocerte, hazles saber por ti, Padre mío, hazle saber a toda la humanidad lo importante que es aprovechar este tiempo de vida para recibir en nuestro corazón a Jesucristo. Padre, te lo pido en el nombre de Jesucristo. Obra, obra, obra, Padre mío. Señor, yo te ruego por toda la humanidad, pero te ruego por todos los que llevan mi sangre, directa o indirectamente, todos los que llevan mi sangre, sálvalos, Padre mío, sálvalos, Señor. Obra un milagro en el nombre bendito y santo de Jesucristo. Obra un milagro, Padre celestial. Señor, te necesitamos. Padre mío, te exaltamos, te adoro, te alabo, te exalto. Eres digno de todo honor, de toda gloria, de toda honra, de toda alabanza, de toda exaltación. Te amo, Padre mío, te adoro, te adoro. Oramos por Radio Vida, oramos por Vida TV, oramos por Ministerios Vida, oramos por todos los medios de comunicación que tú nos has dado, para que tu palabra bendita corra, llegue a las familias, a los hogares, a cada hombre, cada mujer. Padre mío, oro por Ministerios Vida, bendícenos, suple todas nuestras necesidades conforme a tus riquezas en gloria en Cristo Jesús. Danos, Padre mío, danos, Señor, todo, Padre celestial, más allá de lo que te pedimos, porque tú eres muy abundante, Señor. No solamente lo que te pedimos, tú nos das todo lo demás para que podamos tener todo lo necesario para llegar a pueblos, ciudades, estados, naciones, todos los lugares, que nadie se quede sumergido en la oscuridad, que toda la gente pueda ser resplandecida por tu poder, por tu evangelio, que toda la gente reciba el resplandor de tu gloria, reciba el evangelio glorioso, el evangelio de Jesucristo. Señor, te adoramos, te alabamos. alabamos, te exaltamos, bendecimos tu nombre, bendecimos tu nombre, precioso y maravilloso Dios, bendecimos tu nombre, Padre mío, a ti la gloria, a ti la honra, a ti la alabanza, a ti la exaltación, en el santo y bendito nombre de Jesucristo. Te adoro, te adoro, te adoro, te adoro, Padre mío, te adoro con toda mi alma y con todo mi corazón. Te adoro, Padre celestial, trae salvación, usa nuestras vidas, Padre mío. Señor, en el nombre santo de Jesucristo, oro por Radio Vida, oro por Vida TV, oro por todos los miembros del club de amigos de Radio Vida. Sean benditos todos los que nos ayudan a llevar tu palabra, sean benditos todos los que nos ayudan a predicar el evangelio, sean benditos todos aquellos que de una u otra manera nos ayudan, se acercan a nosotros para poder extender la mano y seguir proclamando la salvación en el nombre de Jesucristo. Señor Jesucristo, entrónate en el corazón de toda la humanidad. Señor Jesucristo, entrónate en el corazón de toda la humanidad. Solo tú puedes cambiar el corazón del hombre, solo tú puedes transformar el corazón del hombre. Las instituciones se esfuerzan pero fracasan, los gobiernos se esfuerzan pero fracasan, porque solo tú puedes cambiar el corazón de la humanidad. Solo tú, Padre, en el nombre bendito y santo de Jesucristo, te adoro, te alabo, te exalto, te adoro, te alabo, te exalto. Eres digno, digno, digno de todo honor, de toda gloria, de toda honra, de toda alabanza, de toda exaltación. Te adoramos, te alabamos, te exaltamos. Oh, Padre bendito, Rey soberano, obra mi Dios. Oro por todos los enfermos, trae sanidad a los enfermos, libéralos, libéralos de toda enfermedad, libéralos de toda enfermedad, quita toda enfermedad, cancelo en el poderoso nombre de Jesucristo toda enfermedad, toda miseria del enemigo sea cancelada en el poderosísimo nombre de Jesucristo. Que fluya la sanidad, que fluya la sanidad, que fluya tu preciosa presencia, que fluya tu gloria bendita, que fluya tu poder sanador, restaurador, liberador, que fluya tu poder, Padre mío. Sana los corazones, sana los pulmones, sana los riñones, sana el hígado, el páncreas, el sistema digestivo, el cerebro, sana todo, Padre, en el bendito y santo nombre de Jesucristo, en el nombre poderoso de Jesucristo. Glorifícate, Padre mío, glorifícate, Señor. Obra, obra, obra un milagro en cada vida, en el nombre de Jesucristo. En el nombre de Jesucristo, en el nombre de Jesucristo, Señor, te adoramos, te alabamos, te exaltamos, en el bendito y santo nombre de Jesucristo. Obra un milagro en cada vida, en el nombre de Jesucristo, en el nombre de Jesucristo. Que hoy sea un día de milagros, hoy es un día de sanidad, hoy es un día de poder, hoy es una mañana, una tarde, una noche de poder, en el poderosísimo nombre de Jesucristo. Que fluya tu poder sanador, que fluya tu poder restaurador. Hoy es día de liberación, en el nombre de Jesucristo, en el nombre de Jesucristo. El poder de tu Santo Espíritu sanando, restaurando, liberando, haciendo milagros, señales, maravillas, sacando el cáncer, sacando la diabetes, en el nombre de Jesucristo, en el santo y bendito nombre de Jesucristo, quitando toda enfermedad, nivelando la presión arterial, en el nombre de Jesucristo, en el nombre poderoso de Jesucristo. Tócalos, tócalos, tócalos, poder de Dios, tócalos y glorifícate, Padre mío, en el nombre de Jesucristo, en el nombre de Jesucristo. Sana la próstata, libera de todo cáncer de próstata, en el bendito y santo nombre de Jesucristo. Sánalos, Padre mío, sánalos, Señor, sánalos en el nombre de Jesucristo. Fuera todo cáncer, fuera en el nombre de Jesucristo, fuera en el nombre de Jesucristo, fuera en el nombre poderoso, bendito y santo de Jesucristo, en el nombre que es sobre todo nombre, en el bendito y santo nombre de Jesucristo, poder de Dios, poder de Dios, poder de Dios, fluya, fluya, fluya, fluya, mi Rey, mi Señor, tocando, sanando, restaurando, liberando todo problema con la cabeza, cualquier tumor, problemas con la tiroides, en el nombre de Jesucristo, hay sanidad en el nombre de Jesucristo. Hoy es un día de milagros, de señales, de maravillas. Hoy es un día de poder en el nombre de Jesucristo. Hoy es un día de poder en el nombre de Jesucristo. Tu poder se manifiesta, tu gloria se manifiesta. Oh, maravilloso Rey, precioso Dios, digno, digno, digno de todo honor, de toda gloria, de toda honra, de toda alabanza. Glorifícate, Padre mío, glorifícate, Señor. Glorifícate, Dios mío, en el nombre de Jesucristo, en el nombre de Jesucristo. Hay liberación en este día. Hay liberación en el nombre de Jesucristo. Hay liberación en el nombre de Jesucristo. Fluya tu poder bendito y santo. Fluya tu poder glorioso. Fluya tu poder glorioso. Fluya tu poder glorioso. En el nombre de Jesucristo. En el nombre de Jesucristo. En el nombre de Jesucristo. Sanidad, milagros. En el nombre de Jesucristo. A través de la televisión, a través de las ondas radiales, a través de todos los medios de comunicación, redes sociales, tu gloria se manifiesta, tu poder se manifiesta, la voz empieza a pasar, la gente se empieza a interesar por tu palabra, por tu poder, por tu gloria, por la salvación que nos has regalado por medio de Jesucristo, por la libertad. Padre, en el nombre de Jesucristo, hoy es un día de milagros, de sanidades, de prodigios, de maravillas. Vuelves el corazón de la humanidad, vuelves el corazón de la humanidad, los atraes a ti con lazos de amor, en el nombre bendito, santo y glorioso de Jesucristo, los atraes a ti con lazos de amor. Padre, en el nombre de Jesucristo, tu presencia bendita llena los hogares, familias, ahí en el auto, en el nombre de Jesucristo, los autos se llenan de tu gloria, ahí en el trabajo, la gente empieza a sentir tu gloria bendita. Tócalos, poder de Dios, tócalos, poder de Dios, tócalos en el nombre de Jesucristo, en el bendito y santo nombre de Jesucristo. Fluya tu gloria, fluya tu poder en el nombre de Jesucristo. Todas aquellas personas que habían rehusado acercarse a ti, hoy sienten en su alma el deseo de acercarse a ti, de buscar de ti, de entregarse a ti. Padre, en el nombre de Jesucristo, te adoramos, te alabamos, te exaltamos. Obra milagros, señales, prodigios, maravillas en el nombre bendito y santo de Jesucristo. Oro por las familias en el nombre de Jesucristo. Oro por los Estados Unidos de Norteamérica. Bendecimos al presidente Donald Trump, su familia, todo su gabinete gubernamental, al vicepresidente, el señor J.D. Vance, al secretario de Estado, el señor Marco Rubio. Oramos por ellos, Padre mío, por el poder ejecutivo, legislativo, judicial, por todos los departamentos de policía. Cada departamento de policía obra un milagro en cada vida, en el nombre de Jesucristo. Dirige a los Estados Unidos de Norteamérica en todas las decisiones que deben de tomar. Que tu Espíritu Santo les dirija allí en el Capitolio. Padre mío, envía a tus ángeles en derredor de todos los que son parte del gobierno y todos los que tienen autoridad, para que no sean influenciados por el enemigo de nuestras almas, sino que sean dirigidos por tu Santo Espíritu para tomar decisiones. En el santo nombre de Jesucristo, en el nombre de Jesucristo, en el nombre de Jesucristo, bendigo los 50 estados de la nación americana, los 50 gobernadores, bendigo todo alcalde en el nombre santo de Jesucristo, todos los que están en eminencia, en el nombre de Jesucristo. Padre celestial, obra, Señor, obra, mi Dios, obra en el nombre de Jesucristo, trae protección sobre todos los Estados Unidos de Norteamérica, protección protección, Señor. Envía tus ángeles, envía tus ángeles, envía tus ángeles en el bendito y santo nombre de Jesucristo. Padre mío, oro por México, bendigo a México, oro por la presidenta, la señora Claudia Sheinbaum, oro por su familia, oro por todo su gabinete gubernamental, oro por el poder ejecutivo, legislativo, judicial, por cada departamento de policía, para que el temor tuyo se apodere en cada uno de ellos, para que todos aquellos que están en eminencia tengan el temor tuyo, Padre mío, que se hagan leyes que vayan conforme a tu palabra bendita, que se quite todo bloqueo para predicar tu palabra, que se quite, que se rompe todo bloqueo en el nombre de Jesucristo, que todos los legisladores, diputados, senadores se pongan de acuerdo para hacer leyes que nos permitan llevar el mensaje de esperanza, de amor a todos los pueblos, a todas las ciudades dentro de la República Mexicana, en el bendito y santo nombre de Jesucristo. Padre Celestial, bendigo a México, bendigo a México, los 32 estados de la nación mexicana, en el santo nombre de Jesucristo, cada presidencia auxiliar, todos, Padre mío, estatales, municipales, todos los federales, todos en el nombre santo de Jesucristo, bendigo a México, bendigo a México, tiempos de refrigerio, tiempos de salvación sobre la República Mexicana, en el santo nombre de Jesucristo, bendigo a México, Padre Celestial, a ti la gloria, a ti la honra, a ti la gloria, la alabanza, la exaltación, en el nombre de Jesucristo, Padre, suple todas nuestras necesidades, todas nuestras necesidades de ministerios vida, que tengamos todo el dinero para acercar tu palabra bendita a través de todos los medios de comunicación, que no nos cansemos, que no nos desanimemos, que nada nos desanime, que nada nos canse, que al contrario, tengamos todas las facilidades para llevar tu palabra, anunciar el evangelio, proclamar las buenas nuevas, gritarle al mundo que en Jesucristo hay salvación y vida eterna, que en Jesucristo hay vida y vida en abundancia, que todos,
1: dile, Señor, tu mirada.

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señores, les saludamos en el nombre maravilloso, bendito, santo y glorioso de nuestro amado Señor y Salvador Jesucristo en este preciosísimo día, lunes 6 de julio del año 2026. Aquí estamos como cada día, dando honra, gloria y alabanza al único Dios todopoderoso, al creador de los cielos y de la tierra, al hacedor de toda maravilla, al que vive por los siglos y de los siglos, ante el cual nuestro corazón se postra voluntariamente, reconociendo su reino, su imperio, su gobierno, reconociendo que Él es el único Dios verdadero, Jehová de los ejércitos, el Dios de Abraham, de Isaac y de Jacob, Padre de mi amado Señor y Salvador Jesucristo. Bendito sea el que vive para siempre, bendito sea mi Padre celestial.

cómo cada mañana nos unimos a todos los ejércitos celestiales y a todos los seres angelicales y a todos los redimidos, lavados con la sangre bendita del Cordero de Dios, para proclamar a los cuatro vientos, para proclamar a todos los cielos, para proclamar a todo el infinito, a todo el firmamento, a todo el universo, a todo lo que está en los cielos, en la tierra y aún debajo de la tierra, que al único, soberano, todopoderoso Dios, al que está sentado en el trono y al Cordero, sea la gloria, la honra, el poder y el imperio por los siglos y de los siglos. Bendito sea mi Padre Celestial y a usted que está en sintonía de Radio Vida en este maravillosísimo día. Que Dios bendiga su vida, que Dios bendiga su familia, que Dios bendiga todo lo que usted es integralmente, espíritu, alma y cuerpo. Que Dios le bendiga, que Dios le bendiga cuando amanece, cuando anochece, cuando va para el trabajo, cuando viene del trabajo. Que Dios bendiga a sus hijos, sus nietos, sus bisnietos, sus tataranietos, hasta mil generaciones. Que la bendición de Jehová, la que enriquece y no añade tristeza con ella, sea para su vida. Que Dios le bendiga, que Dios le bendiga, que Dios le bendiga. Gente bonita, preciosa, linda, chula y hermosa. Y le recuerdo, por si acaso se le ha olvidado, que solo gente sabia, prudente, sensata, hermosa y chula es parte de Ministerios Vida, de Radio Vida, de Vida TV, de todo lo que tenemos a través de las redes sociales, Vida TV Mundial, en todo, todo, todo. Gracias por ser parte de nosotros. Gracias por comenzar el día correctamente, dándole gloria al único que merece toda la honra y toda la gloria. Gracias por unirse con nosotros. Gracias porque usted eleva sus oraciones. Gracias porque usted eleva su corazón ante el trono de la gracia de nuestro Padre Celestial para adorarle juntamente con nosotros, porque le puedo asegurar, no hay mejor manera de comenzar el día, de comenzar la semana, de comenzar el mes o de comenzar el año. No hay mejor manera de comenzar cada actividad, cada proyecto. No hay mejor manera que viniendo delante de nuestro Padre Celestial, declarando lo que Él es, porque Él es el Dios Todopoderoso, eterno, poderoso, sempiterno, por los siglos de los siglos, eterno, maravilloso Dios. Él es nuestro Padre Celestial. A Él la gloria, a Él la honra, a Él la alabanza, a Él la exaltación. ¡Qué grande es Dios! Bendito sea el que vive para siempre. Por eso en este maravillosísimo día, gracias por estar con Radio Vida y gracias por estar con Vida TV y gracias por estar con Ministerios Vida. Le bendecimos en el nombre precioso y santo de Jesucristo. A toda la gente que está a través de Radio Vida 1480 94.9 FM en toda la ciudad espacial de Houston, Texas, que Dios les bendiga grandemente. A toda la gente linda que está a través de Radio Vida 1150 en Bowman, Texas, que Dios le bendiga mucho. A la gente que está a través de la televisión también por allá por Bowman, Texas, y de pura casualidad usted se encontró con el canal de televisión, bueno, pues que Dios les bendiga también. A la gente que está en la televisión, el canal 21.2 en toda la ciudad de Houston, Texas, que Dios les bendiga mucho. Les bendecimos en el glorioso y maravilloso nombre de Jesucristo. Que Dios bendiga su vida, que Dios bendiga todo lo que usted es. A toda la gente que está por acá de lado, de este lado del río Bravo, de este lado, del lado mexicano. Hoy, por cierto, nos encontramos acá en el Monte de Dios, acá en San Andrés Azumiatla, y gracias al Señor, porque pensé que, sinceramente, pensé que no me iba a poder levantar para estar con ustedes, porque llegué a las 3 de la mañana, me dormí a las 4 de la mañana, dormí 45 minutos y pues entonces aquí ya estamos, pero sí me pude levantar, gracias al Señor, y aquí estamos en esta hermosa mañana. Saluda para todos nuestros hermanos allá en Durango, que Dios les bendiga a toda la gente linda, preciosa de Durango. Un saludo por ahí para mi hermana Lucita, para su hijo, para este Rogelio, que Dios le bendiga. Saludos para mi hermano Gabriel, que el día sábado comenzó un programa, todos los sábados va a estar ahí de 7 a 7:53 de la tarde estará mi hermano Gabriel, a su amada esposita le mandamos un saludo, que Dios les bendiga grandemente en este maravillosísimo día. Saludamos a todos los pastores, Pastor Felipe, Pastor Armando, Pastor Pablo, Pastor Miguelito, Dios le bendiga en este maravillosísimo día, que el Señor les bendiga grandemente. A todos los pastores
pues si no los menciono, a lo mejor no es porque no los quiera mencionar, a veces no me acuerdo de todos, pero Dios les bendiga a todos los que son parte de Radio Vida en Durango, que el Señor les bendiga grandemente, a todos los que son parte acá en Puebla también, Dios bendiga a todas las iglesias de Radio Vida, el Señor les bendiga. Hoy vamos a tener un culto maravilloso acá en el Monte de Dios, ya me encuentro aquí en el Monte de Dios y vamos a tener un culto maravilloso para adorar y alabar y exaltar al Rey Eterno. Habrá quien diga, ¿para qué hacen culto? Habrá quien diga que es pérdida de tiempo. Habrá quien diga, es que no tienen cosas que hacer. Bueno, siempre hay gente que tiene sus propios, sus propios conceptos, pero la verdad es que no hay mejor cosa que hacer en este planeta Tierra que acercarnos de mil maneras, buscar todas las formas de estar cerca de nuestro amado Dios, porque ¿qué es la vida sin Dios? Porque mire usted, si la vida está ausente de Dios, la eternidad estará ausente de Dios. Se lo repito una vez más, si en la vida estamos ausentes de Dios, entonces en la eternidad nos ausentaremos por completo de nuestro Padre Celestial. Pero si en la vida estamos cerca de Dios, en la eternidad estaremos cerquita, frente a nuestro amado Dios por los siglos y de los siglos. Porque ¿qué es la vida sino la oportunidad que Dios nos da para elegir dónde queremos pasar la eternidad? Y yo y millones de hombres y mujeres hemos decidido pasar la eternidad con nuestro Padre Celestial. Por eso nos hemos refugiado en el sacrificio de Jesucristo. Hemos lavado nuestros pecados en la sangre bendita del Cordero de Dios, pues nos hemos humillado delante del Padre reconociendo nuestros pecados y hemos confesado a Jesucristo como nuestro Señor y nuestro Salvador, y nuestro nombre ha quedado escrito en el libro de la vida, y a partir de ese momento somos nuevas criaturas, porque somos linaje escogido, real sacerdocio, nación santa, pueblo adquirido por Dios para anunciar las virtudes de aquel que nos llamó de las tinieblas a su luz admirable. Por eso, lo mejor que nos ha pasado en este planeta Tierra, créame, se lo digo de todo corazón y con toda la convicción de mi alma, lo mejor que nos ha pasado en este planeta Tierra es haber conocido del Rey de Reyes y Señor de Señores, porque con Cristo hay vida y vida en abundancia. Sin Cristo hay sequedad, hay frialdad. Sin Cristo estamos torcidos, sin Cristo estamos muertos, sin Cristo vamos al infierno, pero con Cristo tenemos vida, vida en abundancia. Estamos en camino hacia el cielo y además somos ciudadanos del reino de los cielos, aunque aún no estemos allá. Por eso lo mejor que nos ha pasado en este planeta Tierra es haber conocido del Rey de Reyes y Señor de Señores. Gracias por ser parte de Radio Vida.

0: es el momento donde usted me manda un mensajito y me dice Dios le bendiga, porque yo estoy aquí, dale, Dios le bendiga, Dios le bendiga, Dios le bendiga. Yo también necesito que usted tenga un buen deseo para mi persona. Oiga, por favor. Y por cierto, hoy quiero desayunar. Ay, Jesucristo, estoy en el monte de Dios. Si de pura chiripa me está escuchando mi hermana Mine, oiga, sería bueno hoy tener por aquí unos huevitos con unos frijolitos, un aguacatito, un quesito y unas semillas tostadas. Ay, Padre Santo. Y ya si se puede, pues unas tortillitas hechas a mano. Aleluya. Gracias. Oiga, le mando saludos de todo corazón. Ayer lo dije, pero hoy lo vuelvo a decir porque mi mamá me dijo, mi madrecita linda, chula, preciosa y hermosa, me dijo, mándale saludos a la hermana Blanquita, mándale saludos a la hermana Blanquita allá hasta San Nicolás Tolentino. Le mando saludos a mi hermana Blanquita, que Dios le bendiga mucho. Y bueno, yo casi no la he visto. La que tiene más relación con la hermana Blanquita es mi madrecita. Entonces, por eso ella me dijo, mándale saludos a la hermana Blanquita. Hermana Blanquita, le mando saludos a usted, le mando saludos a toda la audiencia de Radio Vida allá en San Nicolás Tolentino. Bueno, en Matzaco, ahí está mi hermana Yaris, ahí está mi hermana Elizabeth, mejor conocida como Madeleine Radical Estratega. Dios les bendiga a la mamá de mi hermana Yaris, también Dios les bendiga a toda la chiquilla, les mando saludos también, que el Señor les bendiga grandemente en este maravillosísimo día. Le mando saludos también a mi hermanito Miguelito, que ahora está encargándose de una labor acá en el monte de Dios. Yo espero en Dios que hoy venga para acá, hermano Miguelito. Dios lo bendiga mucho. A mi cuñada también, mi cuñada Vero, le mandamos saludos en este maravillosísimo día. Ojalá que vengan para acá, para que no me sienta yo tan solito, ok. Así que bueno, oiga, resulta que ayer tuvimos unos cultos maravillosísimos, llenos de la presencia, de la gloria del Señor, y estuvo genial todo lo que el Señor hizo ayer, de verdad, gracias a Dios. Y bueno, en la iglesia allá en Houston y acá en las iglesias de Puebla, gracias. Estamos cambiando, hay una nueva agenda, ok, de los cultos. En un momento más se lo voy a decir. Hay una nueva agenda y por favor yo quiero que usted nos acompañe, porque mañana por primera vez vamos a tener culto en el Zócalo de Puebla, en la iglesia de Radio Vida, en el Zócalo de Puebla, mañana martes, ok, porque los cultos cambian, ok. Para la próxima semana los cultos van a ser allá en el Centro de Convenciones de Radio Vida, los viernes y los domingos, preparándonos para que los sábados sean exclusivamente para los jóvenes. Queremos levantar todo el ministerio juvenil, jóvenes, señoritas, todos que se activen, porque necesitamos que la juventud tenga un encuentro con el Rey de Reyes y Señor de Señores. Si la mente del joven está sin hacer, sin llenarse de Dios, la mente del joven es un terreno muy, pero muy, pero muy buscado, asediado por el enemigo. Por eso necesitamos que los jóvenes se llenen de Dios, que los jóvenes busquen del Señor. Por lo tanto, estamos ahí orando al Señor que Dios nos dirija para cómo le vamos a hacer, pero por el momento vamos a tener los cultos el viernes y el domingo en el Centro de Convenciones de Radio Vida, comenzando con el 17, viernes 17 de julio. Viernes 17 de julio arrancamos con los cultos viernes y domingo, ¿ok? En el Centro de Convenciones de Radio Vida. Pero en el Zócalo de Puebla, en la iglesia del Zócalo de Puebla, tendremos nuestros cultos los martes, los jueves y los domingos a las 5 de la tarde. Martes, jueves y domingo a las 5 de la tarde. Ahora, solo por este domingo que viene, el culto en el Centro de Convenciones de Radio Vida va a ser a las 2 de la tarde. Escúcheme, a las 2 de la tarde, solo por este domingo que viene. Ok, solo por este domingo, se lo vuelvo a repetir. Solo por este domingo que viene, el culto será a las 2 de la tarde en el centro, en el Centro de Convenciones de Radio Vida. Estamos checando a ver qué horario es mejor en el Centro de Convenciones para que el domingo podamos tener un culto bien asistido. Y a mí me gustaría checar si nos funciona a las 2 de la tarde, entonces vamos a tener culto a las 2 de la tarde. Si no, regresamos a las 9:45 de la mañana. Pero solamente este domingo que viene, porque yo les presté, o más bien les renté el centro de convenciones a un ministerio, y van a tener tres eventos, en tres días van a tener tres actividades, viernes, sábado y domingo. Entonces ellos van a terminar por ahí como a la 1:00 p.m. más o menos, y entonces nosotros entramos a las 2:00 p.m. para celebrar nuestro culto este domingo que viene. Así que para toda la iglesia de Radio Vida, este domingo que viene a las 2:00 p.m. Pero a mí me gustaría probar, porque si a la gente les gusta el día domingo a las 2:00 p.m, pues dejamos el culto para el domingo, y eso nos permitiría abrir el culto en el Zócalo de Puebla los domingos en la mañana también. Si me se da cuenta, o sea, todo obra para bien, toda ayuda para bien. El domingo a las 2:00 p.m, ya para las 4:00 p.m, la gente se va para su casa del centro de convenciones, y luego después, pues ya pero tendríamos culto entonces en el Zócalo de Puebla, en el Zócalo a las 9:45 a.m. y en el centro de convenciones a las 2:00 p.m. Pero todavía no, ¿ok? Todavía no. Este domingo, solamente por este domingo que viene siendo, a ver si hoy estamos a 6, a ver, martes, miércoles, jueves, viernes, sábado, domingo, entonces 6, 7, 8, 9, 10, 11, el 12, el domingo 12 de julio, el culto para la iglesia de Radio Vida será a las 2:00 p.m. en el centro de convenciones de Radio Vida. En Izúcar de Matamoros todo está igual, a las 8:45 a.m. En Yehualtepec a las 8:45 a.m. En el Zócalo a las 5:00 p.m. En Atlixco a las 5:00 p.m. también. O sea, todo permanece igual. Pero estamos haciendo algunos cambios porque queremos ser más accesibles. Eso es lo que queremos, ser más accesibles a todos, ¿ok? Así que ya lo sabe, entonces, por favor, para que todos estemos en la misma sintonía. Déjenme saludar por aquí a todos los hermanos que están a través de las redes sociales. Buenos días en esta maravillosísima mañana. Les saludamos en el preciosísimo nombre de Jesucristo. Qué bueno es el Señor. A ver, déjenme ver por acá cómo estamos. Ok, déjenme ver. Ok, a ver, tenemos por acá mi hermano Rudy. ¿Cómo está? Dice, buenos días, mi amado, buenos días. Alondra Gómez, buen día, pastor, bendiciones. Dice, gracias a Dios por un día más, bendiciones, pastor, buen día. Dice, bienvenido Espíritu Santo, mi hermano Rudy, gracias, buenos días. Dice mi hermana Jimena Meyer, hola, buenos días, pastor Julián. Dios le bendiga grandemente. Saludos, Jimena y mi hermana, mi hermana Alondra Meyer, todos, mi hermano Juanito, mi hermana Marce, Misael, hoy tenemos culto a las 5:00 p.m. aquí en el Monte de Dios. Por ahí mi hermana Minerva, por allá mi hermana Marisol, todos, hoy a las 5:00 p.m. y hoy pues me toca estar a mí aquí en el Monte de Dios, disfrutando de un clima. Aquí está bien frío, esta mañana me dio mucho frío, estaba fresco esta mañana, y a lo mejor será por el desvelo también. Cuando uno se desvela le da frío. Bueno, pero hoy a las 5:00 p.m. tendremos un culto maravilloso. Dice, gracias mi hermana Londra Gómez, y gracias a Dios por un día más, bendiciones pastor, amén, gracias, bendiciones, buenos días. Mi hermana Luz, mi hermana Jimena, ya leí, verdad, dice, buenos días pastor Julián, Dios le bendiga grandemente, saludos, bendiciones, buenos días. Mi hermana Luz dice, buenos días pastor, el Señor lo bendiga, y la audiencia de Radio Vida también, bueno, gracias. Mi hermano Víctor Manuel Cuellar dice, buen día hermanos, bendiciones desde El Salvador, saludos a toda la gente del Salvador. Fíjese usted que en la familia pues hay tristeza, porque ayer pasó a la presencia del Señor el tío Tereso, el tío de mi esposita. Ayer se fue al cielo, ayer cambió de dirección, ya está en la presencia del Padre, y él era del Salvador, y bueno, esta semana va a haber mucho movimiento en Dallas, Texas, porque vienen de todos los pueblos, ciudades y naciones para despedir el cuerpo de el tío Tereso. Dios bendiga a toda la familia Salmerón, bendiciones. Mi hermana Nena Lara dice, buenos días pastor Julián, bienvenido a Puebla, Dios le bendiga grande y abundantemente. Yo no sé si me dicen bienvenido en Puebla o bienvenido en Houston, porque me paso prácticamente 4 días acá y 3 días allá. 4 días en Puebla y 3 días en Houston. Impresionante. Buenos días. A ver, vamos a ver, buenos días. Dios le bendiga mucho. Mi hermana Albertina Pérez, hola, buenos días. Pastor Julián, Dios lo bendiga. Hoy, mañana y siempre. Le saludo desde Misantla, Veracruz. Y unas bendiciones. para Misantla nos caerá de maravilla. Gracias. Bueno, Dios bendiga a toda la gente de Misantla, Veracruz, hasta Misantla, Veracruz, que Dios les bendiga grandemente en este precioso día. María Bonilla, buenos días, bendiciones en este preciosísimo día. Le bendecimos en el nombre glorioso y santo de Jesucristo. Dice, Dios me lo bendiga, mi pastor, lo queremos mucho, mi hermana María Félix y yo, mi hermana Isidra, un abrazotote bien fuerte para mi hermana Isidra, para mi hermana María Félix, un abrazotote también, bendiciones en este maravillosísimo día para todos allá en Houston. Ayer tuvimos un culto maravilloso, lleno de la gloria del Señor, fue Dios manifestándose, Dios glorificándose, fue precioso. A nuestro amado Dios sea toda la honra y toda la gloria por todo lo que ayer sucedió, amén. Pero bueno, usted me puede mandar un saludito, tenemos unos minutitos aquí para poder saludar a todos los que nos quieran saludar, a toda la gente de Yehualtepec. Ya tiene rato que no escucho a mi hermana Silvia. ¿Cómo está mi hermana Silvia? Mi hermana Normita, por ahí mi hermano Martincito, bueno, creo que ellos están trabajando por allá, por Veracruz, no sé por dónde, pero que Dios los bendiga mucho donde quiera que se encuentren. Saludos. Mando un saludo también, si de pura casualidad me está escuchando por ahí, mi hermana Modesta en Solonquiapa, le mandamos saludos. No he tenido la oportunidad de ir para allá, pero esta semana yo creo que voy a visitarle por ahí en Solonquiapa, mi hermana Modesta, que Dios les bendiga mucho. Mi hermano Lalito, pues también ya se mudó al cielo, mi hermano Lalito, después de batallar mucho, sufrir mucho, mucho, pero ya está gozándose en la presencia de mi Padre Celestial. Qué lindo. Gloria al Rey. Maravilloso nuestro amado Dios. Precioso Rey, digno de todo honor, de toda gloria, de toda honra. 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Hay que invertir en la familia, hay que dedicar tiempo a la familia. Necesitamos dedicar tiempo a la familia, necesitamos invertir en la familia. Y viendo todas las llamadas que a mí me hacen, hermanos pidiéndome oración por su familia, hermanas pidiéndome oración por su esposo, padres pidiéndome oración por sus hijos, viendo la situación como está, pues entonces Dios nos ha provisto de un hombre de Dios, nuestro hermano Fernando Arau. Fernando Arau, sí, él era un cómico, el hermano Fernando Arau era un hombre que trabajó aquí en México por muchos años en una serie de programas que se llamaba Cachún Cachún Rarrá. Después se fue para Estados Unidos a vivir a Miami y él fue el director de Despierta América. Él estuvo dirigiendo por muchos años el programa de Despierta América. En eso pues él tuvo un encuentro personal, pasó por una situación muy difícil en su familia, a punto de divorciarse, porque pues lo tenía todo. Sinceramente, cuando tienes todo económicamente, pues como que hay cosas que pasan a segundo lugar, como que ya no le das tanta importancia, y eso fue lo que pasó con mi hermano Fernando Arau. Empezó, pues perdió su familia, perdió prácticamente todo. Pero bendito sea el nombre del Señor, que alguien le habló de Jesucristo. Él va a contar todo su testimonio, él va a narrar su testimonio, él va a narrar lo que Dios hizo para que pudiera volver a recuperar a su familia. Es impresionante lo que Dios hizo en su vida del hermano Fernando Arau. Y él lo ha, ya todo lo ha traducido a un show. Mire, se dice un show, pero la verdad es que es un show lleno de Dios, lleno de Dios. Y bueno, pues están todos cordialmente invitados, porque el día 24 y 25 de julio estará nuestro amado hermano Fernando Arau en estos dos maravillosos eventos. 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Pase la voz, corra la voz, no diga usted que no le dijimos. Nosotros aquí estamos invitándole a todos, ¿ok? Nuestro hermano Fernando Arau en un evento maravilloso, sin precedentes, no lo hemos hecho nunca aquí en México, es la primera vez. Por ahí me dice, a ver, vamos a ver mi hermana Lucita. Por aquí está mi hermana Lucita, que me mandó unos mensajitos, a ver qué dice.
1: Buenos días.
0: Hermana Lucita, Dios le bendiga mucho. Bueno, gracias, a ver, vamos a ver. Después escuchamos los saludos. Dice, saludos hermano Julián desde Atlixco, bendiciones, buenos días. Hermano Toño, bendiciones en este maravillosísimo día. Buenos días. Ok, entonces ya lo sabe usted, mis amados, mis amadas. Tenemos esas dos actividades maravillosas, dos actividades impresionantes. Y bueno, hoy voy a estar predicando aquí en el Monte de Dios. Mañana martes estaré predicando en el Zócalo de Puebla, en la iglesia del Zócalo de Puebla. Mañana no tenemos culto en el Centro de Convenciones de Radio Vida. Nuestro culto se traslada al Zócalo de Puebla. Mañana martes, el día miércoles, con la ayuda del Señor, estaré predicando en Izúcar de Matamoros. Miércoles en Izúcar de Matamoros, ahí en la iglesia de Radio Vida, en Izúcar de Matamoros, está mi madrecita linda, chula, preciosa y hermosa. El día miércoles a las 5 de la tarde. El día jueves volvemos a el Zócalo de Puebla, ¿ok? El jueves, porque recuerde usted que a partir de esta semana, a partir de mañana, en el Zócalo de Puebla tendremos martes, jueves y domingo a las 5 de la tarde, confiando en el Señor de que pronto tendremos también en las mañanas nuestro culto en el Zócalo de Puebla. Amén. En el Zócalo de Puebla. Así que ya lo sabe usted. A ver, vamos a ver a quién tenemos por acá. Tenemos otros mensajitos por acá. Dios les bendiga, buenos días. Vamos a ver a quién tenemos por acá. A ver, perdón, no he visto saludos, pero bueno, saludos para todos. Dice Fren Escalona, buenos días, mi pastor, que mi Dios me lo bendiga. Soy hermana Marisol, nos vemos. Ah, ok, saludos. Pues es que como yo veo como Fren Escalona, Dios le bendiga a mi hermana Marisol, Dios le bendiga mucho. Bendiciones en este maravillosísimo día, ok. Saludos para toda la familia, para todos los muchachos, para su esposito, que Dios le bendiga grandemente. Para toda la gente de acá de San Andrés, Miatla, le espero esta tarde a las 5 de la tarde. Véngase usted al Monte de Dios esta tarde a las 5 de la tarde. Vamos a adorar al Padre, vamos a adorar al Señor. Pase la voz esta tarde, véngase, llegue usted temprano. Si llega usted temprano, come conmigo. Y si llega usted después, bueno, si llega usted al culto, pues cenamos, porque al final del servicio siempre tenemos ahí un cafecito. Ya se pusieron de acuerdo. Por cierto, mi hermana Meyer, mi hermana, perdón, a ver, porque yo le digo Meyer o Mayer, no, se me fue la onda aquí. Es Meyer, ok. Mi hermana Alondra Meyer, no sé por qué dije Meyer. Mi hermana Alondra Meyer, ya oficialmente le dimos el cargo de la directora de las actividades del Monte de Dios, para que al terminar el culto haya una buena comidita ahí, que trabaje con mi hermana Marce, con todas mis hermanas, mi hermana Marisol, mi hermana Mine, con mi hermana Leo también, cuando sube la hermana Leo para acá, bueno, que trabaje. Pero mi hermana Alondra Meyer, no Mayer, mi hermana Alondra Meyer es oficialmente la directora de actividades acá en el Monte de Dios, así que va a tener mucha chamba, mucho trabajo. Y si lo hace bien, le damos más trabajo, porque esa es la recompensa para los que trabajan aquí en Ministerios Vida. La recompensa para el que trabaja es más trabajo, y que lo hagamos con alegría, por cierto, con gozo, porque si lo hacemos a la fuerza, pues no, así no funciona aquí en esto de Ministerios Vida. No, yo sé que ella lo hace muy bien, y yo sé que al contrario estaba esperando esta oportunidad para poder hacer algo, y ahora es el momento, ¿ok? Dios le bendiga grande y abundantemente. Saludos en este maravillosísimo día, gracias a todos los hermanos, y les recuerdo entonces el día, hoy estaremos aquí en el Monte de Dios, mañana en el Zócalo de Puebla, el miércoles en Izúcar de Matamoros, Puebla, y el día jueves una vez más en el Zócalo de Puebla. El día viernes salgo, el viernes me voy para Amarillo, Texas. Y voy para Amarillo, Texas, ¿sabe usted a qué? Con la ayuda del Señor vamos a conectar dos estaciones de radio, 1310 AM y 92.7 FM Radio Vida, Amarillo, Texas. Vamos a estar compartiendo a partir de este fin de semana, y confiamos en el Señor de que Dios suplirá todas las necesidades, y estamos esperando con ayuda del Señor. Yo espero en Dios que ya esta semana me den buenas noticias. Así me han traído. Qué lástima, caramba, que hay gente que simplemente habla por hablar y dice tal día, y resulta que simplemente dice no, pues no se pudo. no sé, en lo que respecta a mí, mire usted, yo sé que hay excepciones, yo siempre digo hay excepciones, pero siempre tratamos de cumplir la palabra. Tratamos de cumplir la palabra. Si decimos un día, tratamos de cumplir la palabra. ¿Por qué? Porque la palabra es lo que más tenemos de, o sea, después de la salvación que Dios nos ha dado, la palabra es sumamente importante en nuestra relación con Dios. Si yo no cumplo mi palabra, pues entonces, ¿cómo me voy a parar a predicar? ¿Cómo me voy a parar a predicar? Vergüenza me va a dar si yo no cumplo mi palabra, ¿no? Entonces hay personas que simplemente, pues no, le dicen una fecha y ya, ah, pues no se pudo, para la próxima. No, yo no creo eso. Yo creo que uno tiene que ser de palabra, de palabra. Y si dices tu palabra, empeñaste tu palabra y te toca perder, ni modos, pierdes lo que dijiste que ibas a dar, pierdes lo que dijiste que ibas a hacer, pero no pierdes tu palabra. Pero si pierdes la palabra, no, pues, por ejemplo, hace tiempo atrás una persona me dijo que me iba a donar un terreno y a la mera hora se echó para atrás. Así, se echó para atrás. ¿Sabe? Por más que venga a decirme, por más que no, que pastor, ya no le creo nada. Nada. No, pues ¿cómo? O sea, entonces mejor, por lo que dijo el apóstol Pedro, ¿no? A Ananías y Zafira, pues teniéndolo en tus manos, pues ¿para qué viniste a ofrecerlo? Mejor quédatelo, porque vas a quedar mal y después hay consecuencias. Uno tiene que honrar la palabra. En Laredo me han traído que ya esta semana y esta semana, y no, y es, imagínese usted, estamos desde la segunda semana de mayo que iba a estar listo esto. Segunda semana de mayo, ya estamos, pasamos junio y ya estamos a 6 de julio y todavía no hay. Espero en Dios que hoy me hablen y me digan, pastor, ya estamos listos. Pero ya estamos prácticamente, ya vamos para 2 meses. 2 meses fuera del tiempo que ellos me dijeron. Yo me esforcé, claro. Yo ya les pagué una parte. Ahora falta, cuando ellos levanten la torre, ahora tengo que ir con la otra parte, pagarles la otra parte para que podamos estar al aire en Radio Vida 1490M, cubriendo todo Laredo y todo Nuevo Laredo. Eso es lo único que queremos: predicar el Evangelio de Jesucristo para que la gente no se vaya al infierno. Así es todo lo que queremos. Eso es todo lo que anhelamos: predicar el glorioso Evangelio de Jesucristo para que la gente no se vaya al infierno. Oiga, déjeme ir a una pausa y vuelvo, ¿ok? Vuelvo porque tengo algo tan importante que compartirles en este día. Y espero que así como fue de bendición y ha sido de bendición para mi vida, sea de bendición también para usted, ¿ok? Regreso. No se vaya, por favor. Gracias.

0: Le mando saludos a mi hermano Juanito, Juan García Flores. Dice mi hermano Juanito, mi hermano Juan García Flores, esposo de mi hermana Alondra Meyer. Qué bonito apellido ese, ¿eh? Alondra Meyer, oiga, así como de, usted sabe, como Alondra Meyer, es nombre así como de reinas, Alondra Meyer, de artista, de famosa. Si me hubiera llamado Julián Meyer. Y ahora con nosotros, Julián Meyer. Bueno, yo me llamo Julián Herrera. Dice, buenos días, pastor. Hoy es el día del Señor. Vamos a adorar a nuestro Dios. Nos vemos en el monte de Dios. Bendiciones a toda la audiencia de Radio Vida. Dios le bendiga, mi amado. Nos vemos esta tarde. Hoy es el día del Señor, exacto. Aquí en el monte de Dios, para nosotros, el lunes es domingo, ¿ok? Para nosotros en el monte de Dios, el lunes es domingo. Y saludos para todos. Ando bien desvelado porque he dormido 45 minutos, he dormido bien, o sea, en la cama, ¿verdad? Me eché por ahí un coyotito en el avión, cómo no. En el autobús también, por ahí, pues. Aunque luego te tocan así compañeros que vienen a tu lado, que también roncan, que para qué le cuento, ¿no? Y por más que uno quiera echarse un coyotito, vienes todo incómodo. Y luego el señor que viene al lado viene roncando así porque, ay, Dios mío. Es que no cene mucho, por favor, no cene mucho. Aunque esté usted flaco, pero si cena mucho, va usted a roncar. Y luego no tiene consideración si va usted a viajar, pues mucho más. Bueno, señores, oiga, Dios es bueno. Ayer en la tarde, en el día, ayer fue un culto bendito, maravilloso, glorioso, un culto precioso, lleno de la gloria del Señor. Participamos también de la cena del Señor ayer, fue inicio del mes, el primer domingo del mes, así que pasamos un día lindo, muy lindo, con todos los hermanos. Qué lindo, de verdad, gracias. Yo me regocijé. Le mando saludos por ahí a mi hermano Ismael, que Dios lo bendiga mucho. Mi hermano Chencho, mi hermano Pedrito Tumax. Tumax, o sea, tu máximo. Mi hermano Pedrito, saludos hasta Call Station. Mi hermana Noemí, Génesis. Mi hermana Elizabeth, mi hermano Timo, mi hermano Eduardo, mi hermano Jordi. Fíjese que el sábado tuvimos la bendición de poder estar en el crucero de Antoine Drive y Veterans Memorial Drive. Y hicimos un culto para proclamar la libertad que tenemos en los Estados Unidos. 250 años de haber sido declarada la libertad, la independencia de los Estados Unidos americanos. Y fue una fiesta y nosotros nos unimos en nuestras capacidades y conforme nuestro propio criterio. Decidimos celebrar un culto al aire libre el sábado, en la tarde allá en la Antoine Drive y Veterans Memorial Drive, y fue maravilloso. 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doblegar la carne y que mi espíritu se alimente de ti. 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
0: Definitivamente va a ser un día muy lindo, un día maravilloso. A lo mejor va a ser todo, pues va a ser ahí una orquesta de tripas ahí, escuchándose todo el ruiderón de tripas, pero bien bendecidos, bien llenos de Dios, bien llenos de la presencia del Señor, ¿sale? Entonces anote esas fechas, por favor. 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Y después el sábado 18 tenemos el ayuno congregacional, y quien quiera venir con el único propósito de ser lleno y llena de Dios, le esperamos. Ahora, ¿por qué es importante todo eso? Amados, es importante el ayuno porque precisamente ayer yo estaba compartiendo, y escúcheme usted con mucha atención, porque lo que yo comencé a compartir desde el día sábado va a provocar literalmente que muchos hermanos y hermanas empiecen a darse cuenta, a descubrir el poder que Dios ha depositado en sus vidas. Mucha gente, muchos hermanos, muchas hermanas, después de este estudio que voy a estar dando, que ya comencé desde el día sábado, usted se va a dar cuenta del poder que Dios ha depositado en su vida. Se va usted a dar cuenta de todo lo que había usted estado desperdiciando, o no valorando, o no poniendo en práctica. Porque yo le voy a hablar de los 7 niveles de fe. 7 niveles de fe. Pero para eso, ayer yo estaba predicando y le estaba compartiendo que lo primero que tenemos que fomentar y cultivar es humildad. Ahora hay un montón de gente que se siente, o sea, Dios los usa y está bien, qué bueno que los use, yo les aplaudo, qué bueno, bendito sea el nombre del Señor. Pero a veces veo demasiada arrogancia. Y cuando yo veo eso, Si yo me doy cuenta de la arrogancia, ahora la gente quiere, ahí pone en las redes sociales, es que Dios me está usando poderosamente, estos fueron endemoniados que ahora fueron libres, este estaba en silla de ruedas y ahora ha sido levantado, este no hablaba y ahora habla. Está bien, yo creo en los milagros, yo creo en el poder de Dios, yo he visto el poder de Dios, yo creo en los milagros, pero cuanto más humilde seamos, más gloria se le atribuye a mi Padre Celestial. Si queremos el reconocimiento, si queremos el aplauso, de alguna manera le estamos robando el crédito a mi amado Dios. A mí me encanta en este caso hay varios pasajes bíblicos que son una bendición para mi vida. Por ejemplo, para comenzar, la sinceridad de un hombre al cual Jesucristo le dice: ¿crees que lo puedo hacer? Porque al que cree todo le es posible. Este hombre me bendice tanto su humildad, su reconocimiento. Él sabía que necesitaba ayuda, porque la Biblia dice en el capítulo 9 del Evangelio de Marcos, dice que Jesucristo bajó del monte de la transfiguración con Pedro, Jacobo y Juan. Y cuando llega, hay un tumulto de gente ahí. Estaban los apóstoles y estaba mucha gente, porque un hombre había traído su hijo a los apóstoles del Señor y resulta que no pudieron liberarlo de un demonio. Ese demonio a veces lo echaban en el fuego, otra vez se lo echaban en el agua. Quería matar a ese hombre donde él vivía, o al que estaba poseyendo. Entonces este padre de familia le trae su hijo a los apóstoles, porque el Señor Jesucristo estaba en el monte de la transfiguración. Pero los discípulos no pudieron hacer nada. Y claro, cuando el Señor Jesucristo se entera de que no pueden hacer nada, el Señor Jesucristo les da una tremenda reprendida. Les dijo: ¿hasta cuándo os voy a soportar? ¿Hasta cuándo? Yo le decía ayer a los hermanos, es como cuando usted le dice a su hijo: ¿hasta cuándo vas a aprender? Te he dicho que no vayas para allá y vas, te he dicho que no hagas esto y lo haces. ¿Hasta cuándo? ¿Qué necesitas ver? ¿O qué necesitas que te pase para que aprendas que eso no debes de hacerlo? Entonces, eso es exactamente lo que dijo mi bendito Salvador a los discípulos: ¿hasta cuándo los voy a aguantar? Porque ellos habían visto la gloria, el poder del Señor. Jesucristo sanaba a los leprosos como cualquier cosa. Enderezaba jorobados y jorobadas. Resucitaba muertos, calmaba tempestades. Impresionantemente multiplicaba los panes, los peces. Impresionantemente hacía milagros. Los discípulos estaban acostumbrados. Es más, cuando el Señor Jesucristo envió a los discípulos a predicar, les dio autoridad sobre todos los demonios y sobre los enfermos para que los sanaran. Vayan, sanen a los enfermos, liberten a los endemoniados. Y cuando ellos regresaron después de ver el poder del Señor, llegaron asombrados: Señor, es impresionante. Le dijeron: los demonios se sujetan en tu nombre, los paralíticos se levantan, los sordos oyen, los ciegos ven, Señor. Y Jesucristo dijo: no se gocen de que los demonios se sujetan en mi nombre, ni de que los enfermos son sanados. Regocíjense de que su nombre está escrito en el libro de la vida. O sea, no es que no sea importante lo que hicieron los discípulos, pero en grados de importancia, lo más importante para todos es que nuestro nombre esté escrito en el libro de la vida. Por eso, cuando termina de hablar el Señor Jesucristo en el capítulo 24, en el capítulo 25 del Evangelio de San Mateo, Jesucristo dijo: en aquel día dirás: en tu nombre echamos fuera demonios, en tu nombre hicimos milagros, en tu nombre. Y Jesucristo mismo dice: de cierto os digo que diré: apartaos de mí, hacedores de maldad. Porque tuve hambre y no me disteis de comer, tuve sed y no me disteis de beber, estuve en la cárcel y no me visitasteis, estuve enfermo y no fuisteis a verme. Y entonces los discípulos, la gente dirá, ¿verdad? Dirá: los de la izquierda, así dice los de la izquierda dirán: ¿cuánto te vimos enfermo y no te visitamos? ¿Cuándo estuviste en la cárcel y no te fuimos a visitar? Y cuando le diga a los de la derecha, venid benditos de mi Padre, porque estuve enfermo y me visitaste, estuve en la cárcel y fuiste a verme, estuve desnudo y me

persona desarrolla la fe, tiende de alguna manera a creerse superior que otras personas. Y el enemigo aprovecha eso para ir llenando su corazón de orgullo, para ir llenando su corazón de una vanagloria. Y el hombre empieza a robarle la gloria a mi Padre Celestial. Por eso cuando Jesucristo viene, baja del monte de la transfiguración con sus discípulos, después de que reprende a los discípulos, le llama al hombre, dice: a ver, trae a tu hijo, y lo trae. Y Jesucristo le dice al hombre: ¿crees? ¿Crees que puedo hacer esto? Porque al que cree todo le es posible. Y es la respuesta de este hombre la que me bendice. Es la respuesta de este hombre la que debiéramos de adoptar todos, independientemente de cuál sea el grado de fe que usted tenga. Este hombre, de una forma sincera, dijo: creo, Señor. O sea, sí creo. Creo, Señor, pero ayuda a mi incredulidad. O sea, sí creo, pero ayúdame a creer más. Creo, pero ayúdame a creer más. Eso es humildad. Independientemente del nivel de fe que usted tenga, cada día debemos aprender a depender de Dios. Hoy, triste y lamentablemente, muchos ministerios, cuando ven, a veces ni es siquiera el ministerio, a veces es la gente. Sí, ni siquiera es el ministerio. A veces yo veo que personas vienen conmigo y después me dan testimonio de lo que sucedió. Pero yo sé que fue la fe de ellos, la fe de ellas. Lo que pasó con la mujer del flujo de sangre. La mujer del flujo de sangre dijo: si tan solo me acercare y tocare el borde de su manto, yo seré sana. Cuando se abre paso en medio de toda la multitud y logra alcanzar a tocar el borde del manto del maestro, Jesucristo se detiene y dice: alguien me ha tocado. Y Pedro dice: pero maestro, todos te están tocando. ¿Cómo dices que si alguien? No, yo sentí que alguien me tocó, porque he sentido que poder ha salido de mí. Y entonces fue cuando la mujer se vio descubierta y dijo: yo te toqué, Señor, yo te toqué. Y el Señor dijo: mujer, vete, has sido sana, vete, has sido libre. O sea, pero fue la mujer, fue la fe de la mujer en la persona de mi bendito Señor y Salvador Jesucristo. A veces ni siquiera son los predicadores. Perdóneme, mire, no trato de quitarle el lugar que tienen los predicadores, pero hay que ser honestos, hay que ser íntegros en la administración de la palabra. Toda la gloria es de mi Padre Celestial. Yo le pregunto lo mismo que decía mi hermano Gigi Ávila. Gigi Ávila decía: Si el don fuera mío, dejaba yo sin chamba todos los doctores, vaciaba yo todos los hospitales, si el don fuera mío. Pero el don es de Dios, el don es del Espíritu Santo. Él es el que hace la obra. Claro, cuando nosotros actuamos en fe, de una manera sobrenatural, la gente empieza a sanar, pero uno debe de tener la suficiente humildad para darle toda la gloria y toda la honra a nuestro Padre Celestial. Cuando una persona reconoce que es Dios, prepárese para ver la gloria de Dios. Hemos tenido en nuestra época a hombres muy usados por Dios: nuestro hermano Benny Hinn, Catherine Kuhlman, T.L. Osborne, diferentes ministerios impresionantes, llenos de Dios. Me encanta, por cierto, le recomiendo un libro que se llama Los Generales de Dios. Me encanta leer ese libro, yo lo he leído ya varias ocasiones. Me encanta leerlo porque el libro de Los Generales de Dios no solamente muestra los dones, el poder que fluía en los generales de Dios, sino que también muestra la humanidad de cada uno de ellos. Cuando usted empieza a leer las biografías de cada uno de los generales de Dios, usted llega a la conclusión de que Dios lo puede usar a usted. Que no eran personas que bajaron así del cielo, que no eran ángeles que se hicieron hombres, no, eran personas comunes como usted y como yo. Pero eran hombres que ejercieron y que pusieron en acción la fe, que desarrollaron niveles de fe impresionantes.

grado de que, por ejemplo, T.L. Osborne era un hombre que en aquella época no había obviamente la tecnología que tenemos ahora, pero hay biografías de gente que eran sanadas, impresionantes, se levantaban los paralíticos, muertos, resucitaban, le trajeron muertos, se los traían a las campañas y resucitaban muertos comprobados, no gente que les pagaban para que se hicieran los muertos, no, muertos comprobados y eran levantados, resucitados. Catherine Kuhlman, por ejemplo, cuando usted lee la biografía de Catherine Kuhlman, a veces Catherine Kuhlman estaba ministrando, Catherine Kuhlman era la mujer, decían, la mujer que hablaba con el Espíritu Santo. Y Catherine Kuhlman estaba ministrando, y de pronto decía, allá en aquella sección hay un hombre que está batallando con cáncer en su estómago. Hombre, eres libre en este momento. El caballero que está siendo libre en este momento, por favor, póngase de pie. Y se levantaba. Yo vine con cáncer, pero siento algo que está pasando, y lo traían enfrente. Y Catherine Kuhlman lo tocaba y caía bajo el poder de Dios. Testimonios reales, no inventados. Reales. Mire, por eso es que a mí, literalmente, escúcheme, literalmente me da asco cuando yo veo ministerios que inventan los milagros. Cuando yo veo personas que quieren hacerse famosas inventando milagros. Ah, mire cómo me usa. A mí me da asco, me provoca náuseas. Uno siente luego el rechazo. Porque lo que quieren es eso, el nombre, ser famosos. Que su nombre resuene en los espectaculares de los pueblos, de las ciudades, de las urbes. Que los conozcan. No, mire, de alguna manera la gente se va a enterar. Jesucristo hacía milagros y le decía a los que eran sanados, no digan nada, manténganlo en secreto, no digan nada. Pero la fama del Señor cobraba, o sea, aumentaba más y más, de tal manera que muchas veces llegaba a los pueblos sin anunciar. No podían, porque cuando se enteraban, dice que la gente, con tal de tocarlo, le caían encima. Y cuando habla de caerle encima, era literal, se le aventaban encima para tocarlo. Por lo menos la fama del Señor aumentó porque todos querían ser sanados. Había demasiada enfermedad. Hoy hay más tecnología, hay más ciencia, hoy hay más ayuda para la gente, pero en aquella época no. En aquella época, en su gran mayoría, o te sanaba Dios o te morías. Así que imagínese usted, el Señor tenía que decir, no diga nada. A los endemoniados que eran liberados, vayan y testifiquen a su familia y no digan nada. No digan nada. Hoy las cosas han cambiado. Hoy mucha gente, en un grado alto de orgullo, de vanagloria, tratan que digan que soy esto, que soy lo otro. Ahora se nombran hasta apóstoles, soy el apóstol. A mí me dan náuseas cuando escucho eso. Me dan literal, le estoy hablando en serio. ¿Por qué? Porque no hay mejor manera de que Dios use tu vida. Predicas el evangelio de Jesucristo, Dios se glorifica, la gente es sanada, es ministrada, y Dios se lleva toda la gloria y toda la honra. Y si alguna persona por ahí pasa la voz de lo que sucedió, bueno, pues alguien por ahí va a activar su fe para que de esa manera vengan. Y se ora y se sigue orando por la gente. Yo siempre oro con todas las fuerzas de mi alma, esperando que Dios va a traer, a hacer un milagro y todo, y confiando en el Señor. Pero siempre digo, por favor, cada vez, y eso yo lo aprendí. No piense usted que cuando yo le digo esto de que uno trata de ganar nombre, ganar fama, yo pasé por ahí, pero ya me vacuné contra eso. Pero yo también, yo decía, yo soy el conferencista, el evangelista, el pastor. Al final de cuentas, caramba, soy un predicador del evangelio de Jesucristo. Quien me adopta como su pastor, yo me siento halagado cuando vienen los hermanos y me dicen, mi pastor. Yo me siento halagado y yo lo abrazo, le bendigo en el nombre.
nombre de Jesucristo y me siento responsable de esa vida que me dice o que me llama pastor. Pero no ando buscando títulos. Eso, yo pasé por ahí también. Por eso es que le digo, yo aprendí. Yo he hecho, literalmente he hecho cientos de campañas. Y he estado con un montón de predicadores. Predicadores que decían, a ver, ah, mira aquí, a ver, levanta la muleta. Mira, está caminando, que después el Señor se iba otra vez caminando con la muleta. Ah, mira, mira, llegó en silla de ruedas, se va caminando. No es cierto, cuando salía, la persona se iba a caminar, se iba otra vez en la silla de ruedas. Ah, mira, mira, aquí está sanando de cáncer. Y la verdad que no. O sea, decían que habían sido sanados. Entonces, eso me llevó a mí a orillarme, a apartarme, a aislarme de todo ese tipo de ministerios que le roban la gloria a mi Padre Celestial. Por eso, al compartir los 7 niveles de fe, yo sé que usted, al ir escuchando esta enseñanza, usted va a ir desarrollando su fe. Va a ir desarrollando la fe de tal grado o a tal grado que cuando usted se dé cuenta, va a ser impresionante lo que Dios va a hacer a través de su vida. Solo asegúrese de darle toda la gloria y toda la honra a mi Padre Celestial. Si usted se asegura de eso, le pronostico, le aseguro que Dios le llevará a lugares inimaginables, que Dios le levantará a tal grado que la gente dará gracias a Dios por su vida. Y donde quiera que usted vaya, la gente correrá a buscarle, porque saben que usted es usado por Dios, sin que tenga usted que decir que es usado por Dios, sino que la gente identificará que usted es un hombre, una mujer usada por el Señor. Ahora, vea usted lo que dice la Biblia en Romanos capítulo 1, versículo 17. Parece que ahí nos vamos a quedar porque no voy a tocar ni siquiera el primer nivel de fe. Pero en Romanos capítulo 1, versículo número 17 dice: porque en el Evangelio la justicia de Dios se revela por fe y para fe. Como está escrito: mas el justo por la fe vivirá. Se lo vuelvo a leer, por favor. Aguante, por favor. Se lo vuelvo a leer. Dice: porque en el Evangelio la justicia de Dios se revela por fe y para fe. Como está escrito: mas el justo por la fe vivirá. Y si usted me dice: pastor, no entendí ni papas, yo lo que entendí era que enchiladas con salsa, rellenas con queso, porque no entendí nada. Aquí le va, tranquilo, tranquila, déjeme explicarle. Primero, el apóstol Pablo, que es el que escribe la carta a los Romanos, dice que en el Evangelio la justicia de Dios se revela por fe. Para comenzar, el Evangelio es Jesucristo, porque Jesucristo es la buena noticia que vino del cielo, es la buena nueva, es la noticia de salvación. Jesucristo es el Evangelio. Jesucristo vino del cielo y Él nos encomendó predicar el Evangelio, o sea, predicar de Jesucristo al mundo entero. Pero para que la gente pueda ser salva, necesita creer al Evangelio, necesita creer en nuestro bendito Señor y Salvador Jesucristo. Porque la palabra evangelio no es otra traducción sino buena noticia. Esa es la noticia que vino del cielo. Cuando usted lee Lucas 19:10, Jesucristo dijo: porque el Hijo del Hombre vino a buscar y a salvar lo que se había perdido. Jesucristo es el evangelio. Jesucristo es el que vino a buscar y a salvar lo que se había perdido. Y es el evangelio lo que se necesita predicar. Pero cuando la gente predica el evangelio, cuando la iglesia predica las buenas nuevas, anuncia la salvación en el santo nombre de Jesucristo, la gente necesita ejercer fe
depositar su fe en la persona de nuestro bendito Señor y Salvador Jesucristo. O sea, vamos nosotros y predicamos lo que dice Primera Carta a los Corintios, capítulo 1, versículo 21. Agradó a Dios salvar a los creyentes por la locura de la predicación. Escuche, pero dice, agradó a Dios salvar a los creyentes. ¿Quiénes son los creyentes? Por los que creen, los que depositan su fe en quién, en Jesucristo, en la buena noticia. Hoy el hombre no tiene por qué irse al infierno. Hoy el hombre tiene un Salvador. Hoy el hombre tiene un Mesías. Hoy el hombre tiene a Jesucristo. Jesucristo es el camino, la verdad y la vida. Nadie se puede acercar al Padre si no es por medio de mi bendito Señor y Salvador Jesucristo. La buena noticia es que hoy hay un camino real, verdadero, un camino que fue trazado por mi bendito Señor y Salvador Jesucristo. Y es un camino perfecto porque es Él mismo. Pero la gente necesita creer en el Evangelio. O sea, la gente necesita creer en Jesucristo nuestro Salvador. Por eso dice el apóstol Pablo, porque en el Evangelio la justicia de Dios se revela por fe. Porque mire, justicia es darle a cada quien lo que le corresponde. Y por causa de nuestro pecado, a usted y a mí nos correspondía el infierno, la condenación eterna. O sea, si Dios nos enjuiciara en base a su justicia, usted y yo reprobamos. Todos, dice Romanos 3:23, por cuanto todos pecaron y están destituidos de la gloria de Dios, usted y yo nos vamos al infierno si Dios nos aplica su justicia. Pero como dice el apóstol Pablo, en el Evangelio la justicia de Dios se revela por fe. O sea, en otras palabras, Dios pone su justicia y dice, si crees en mi Hijo, si crees en la salvación que mi Hijo les fue a dar, eres justificado, justificado por la fe. Tenemos paz para con Dios por medio de nuestro Señor Jesucristo. O sea que la fe que usted deposita en Jesucristo le reconcilia con el Padre. La fe que usted deposita en la persona de Jesucristo le acerca al Padre. Por eso Satanás tratará de mil maneras de que la gente no crea en Jesucristo, que la gente tenga fe en todo, que la gente crea en todo, que crea en los santos, que crea en las imágenes, que crea en los amuletos de buena suerte, que crea en ajos machos, que crea en herraduras, que crea en las cartas, que crea en todo. A Satanás le interesa que la gente crea en todo, pero que no crean en Jesucristo. Porque si una persona deposita su fe en Jesucristo, automáticamente es justificado delante del Padre por medio de la sangre bendita de Jesucristo. Pues esa persona está creyendo en mi bendito Señor y Salvador Jesucristo como su único y suficiente Salvador. Y cuando una persona deposita su fe en la persona de nuestro bendito Señor y Salvador Jesucristo, automáticamente es salvo, automáticamente su nombre está escrito en el libro de la vida, automáticamente deja de ser candidato del infierno y automáticamente se convierte en ciudadano del reino de los cielos. ¿Cómo? Solo por depositar su fe en la persona de mi amado Señor y Salvador Jesucristo. Por eso dice el apóstol Pablo, porque en el Evangelio la justicia de Dios se revela por fe y para fe, como está escrito, mas el justo por la fe vivirá. Ninguna persona, nadie podrá ser salvo si no deposita su fe en la persona de mi amado Señor y Salvador Jesucristo, en la obra expiatoria, en la obra salvífica que Jesucristo llevó a cabo en la cruz del Calvario. Querido amigo, querida amiga, quien quiera que seas y donde quiera que estés, tú puedes creer en miles de cosas, pero si la muerte te sorprende, abrirás tus ojos en el infierno. Y no digas que no te lo advertí, no digas que no pagamos para usar los medios de comunicación y decirle a la gente cómo ser salvos, porque lo hemos dado todo, lo hemos invertido todo, con tal de que la gente escuche que en ninguno otro hay salvación,
porque no hay otro nombre bajo el cielo dado a los hombres en quien podamos ser salvos. Es por medio de Jesucristo. Eso es lo que dice Hechos 4:12. Por eso en este maravilloso día usted puede ser salvo de la condenación eterna. Usted en este día afianzarse y reconocer a Jesucristo como su único y suficiente Salvador. ¿Quiere usted aceptar a Cristo en su corazón? Haga conmigo esta oración. Diga usted conmigo: Padre celestial, te pido perdón por todos los pecados que he cometido. Te ruego que me perdones. Lávame con la sangre bendita de Jesucristo. Límpiame de todo pecado. Escribe mi nombre en el libro de la vida y jamás lo vayas a borrar. Yo reconozco públicamente que Jesucristo es mi Dios, es mi Rey, es mi Señor, es mi único y suficiente Salvador, para gloria tuya, Padre mío. Amén. Si usted hizo esta oración, nosotros somos los pastores Julián Herrera y Maritza Alfaro, pastores de Radio Vida, de las iglesias de Radio Vida, y queremos bendecir su vida. Gracias, gracias por permitirnos entrar a su hogar, a su trabajo, a su auto, a cualquier lugar. Que Dios le bendiga. Búsquenos, acérquese a alguna iglesia de Radio Vida y ahí vamos a estar siempre, hasta que el Señor venga o el Señor nos llame a su presencia. 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

de ser exaltado sobre todas las cosas. Sí, Señor Jesús.

Las 13 cosas que aprendí del Arca de Noé. Primero, es importante ser puntual a la cita y no llegar después de la hora fijada para la salida. Segundo, recuerda que todos somos diferentes, pero estamos en el mismo barco. Tercero, planea el futuro. No estaba lloviendo cuando Noé comenzó a construir el arca. Cuarto, nunca te sientas viejo a pesar de que alguien diga que tu tiempo ya pasó y que a tu edad ya no puedes hacer nada grande que valga la pena, solamente porque tienes 600 años. Quinto, no hagas mucho caso a los criticones. Continúa con el trabajo que Dios te ha encomendado. Sexto, todo lo que hagas y construyas, procura hacerlo con alta calidad, a pesar de que no seas profesional, ni sea eso lo que tú sabes hacer. Séptimo, al buscar compañía para tu viaje en la vida, busca una que verdaderamente sea afín a ti. Polos opuestos pueden atraerse, pero no van a lograr mucho. Además, tienes que encontrar una pareja que tenga tu misma espiritualidad, para que juntos se animen a seguir caminando hacia el arca. Octavo, si sientes que tu progreso espiritual es lento, no te desesperes. Más que rapidez, Dios quiere perseverancia. Recuerda que las tortugas estaban a bordo, así como los caballos, los linces y otros animales veloces. Noveno, aunque al principio te sientas solo y recibas burlas, a la larga tienes tu recompensa al tratar de vivir la palabra de Dios. Décimo, no desprecies los esfuerzos que hacen los sencillos por lograr algo. Recuerda, el arca fue construida por principiantes, mientras que el Titanic fue construido por profesionales. Décimo primero, Dios nos ama a todos y quiere que todos se salven, pero solamente se salvará aquel que haga la voluntad de Dios. Décimo segundo, Dios solamente mandó a construir un arca, y los que lo amamos debemos construir esa arca. No andar cada quien construyendo la suya, solo porque no nos gustó algo que nos dijo Noé. Y décimo tercero, no importa cómo sea la tormenta en la que estés, si permaneces con Dios, siempre habrá para ti un arco iris esperándote. El éxito no es para quienes piensan que pueden hacer algo, sino para quienes lo hacen.

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Por eso venimos delante de ti en adoración, porque tú nos amaste. Oh, gracias por amarnos de esa manera, Señor. ¿Sabes que hoy por ese sacrificio podemos llegar al Señor confiadamente? Y decirle, Señor.

Una vez, un padre de una familia acaudalada llevó a su hijo a un viaje por el campo, con el firme propósito de que viera cuán pobre era la gente de la zona y que comprendiera el valor de las cosas y lo afortunados que eran ellos. Estuvieron por espacio de un día y una noche completos en la granja de una familia campesina muy humilde. Al concluir el viaje y de regreso a casa, el padre le pregunta a su hijo: ¿qué te pareció el viaje? Muy lindo, papá. ¿Viste qué tan pobre y necesitada puede ser la gente? Sí. ¿Y qué aprendiste? Papá, vi que nosotros tenemos un perro en casa y ellos tienen 4. Nosotros tenemos una piscina de 25 metros y ellos un arroyo que no tiene fin. Nosotros tenemos lámparas importadas en el patio. Ellos tienen miles de estrellas. Nuestro patio llega hasta el límite de la casa. El de ellos tiene todo el horizonte. Especialmente, papá, vi que ellos tienen tiempo para conversar y convivir en familia. Tú y mamá tienen que trabajar todo el tiempo y casi nunca los veo. Y es rara la vez que charlan conmigo. Al terminar el relato, el padre se quedó mudo, por lo cual su hijo concluyó: gracias, papá, por enseñarme lo ricos que podríamos llegar a ser.

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3: ¿Qué tal, mis amigos? Aquí estamos una vez más para compartir junto a ustedes Palabras que Transforman. Hoy quiero hablar con respecto de un tema que he titulado Yo no soy un perdedor. ¿Cuánta gente en la vida piensan que son perdedores por causa de que hubo cosas que no les salieron como ellos pensaban? Pero quiero decirte algo, usted debe tener bien en claro que no es un producto de la casualidad. Usted nació siendo un triunfador, aunque en este momento no lo pueda entender. Nunca digas que eres un perdedor, ni aceptes tampoco que te lo digan. La vida es como una carrera que comienza antes de los 9 meses de estar en el vientre de tu madre. Allí usted corrió una gran carrera entre millones de seres vivos, y todos corrían tras el mismo objetivo, la vida. ¡Qué tremendo es esto! Fue una carrera muy dura, porque todos trataban de llegar a la meta y cruzar la línea. Pero quiero decirte algo, uno solo podía hacerlo. Y al ganador de esa carrera lo coronarían con la vida. Y quiero decirte algo más, esa corona lleva tu nombre, porque el ganador de esa gran carrera eres tú. Nunca te olvides que por tus venas corre sangre de campeón. Solo tienes que creerlo. Si hay alguien ganador en este planeta, ese eres tú. Aprende a pensar, aprende a caminar y a hablar como un ganador. Tienes que tener bien establecido ese concepto dentro tuyo. No eres un perdedor. ¿Te atreves a decir conmigo, yo no soy un perdedor? ¡Claro que sí! Tú eres un ganador, eres un campeón. ¡Vamos, adelante! Mira la vida y camina la vida como un campeón. Será hasta nuestro próximo encuentro, cuando nuevamente escuches Palabras que Transforman. ¡Chao!
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0: Bueno, ya con esto concluimos el tema y despedimos nuestro programa. Y ya está llegando con ustedes el locutor que levanta el ánimo de la radio. Con ustedes... Bueno, pues ahí se los dejo. Adelante, man.
1: ¿Qué tal, amigos? ¿Cómo se le están pasando en esta hora del día? Saludamos a toda la gente linda que cada día nos sintoniza en esto que es la hora de la alegría. Las líneas telefónicas están abiertas para que nos diga por qué está contento o contenta y por qué se siente feliz. Llámenos a las líneas de Dios.

Bueno, tenemos la primera llamada telefónica de una persona feliz. Vamos a contestar por aquí. ¿Qué tal? ¿Cómo está? ¿Con quién tengo el gusto? ¿Cuál es su nombre?

he logrado. Es más, cada día mi vida está peor. Dígame siquiera un motivo para no quitarme la vida. Porque yo no encuentro ninguno. Mi esposo me dejó.

0: hay muchos motivos para vivir. Si me permites, tal vez pueda ayudarte.
1: ¡Ya nadie me puede ayudar!
0: Escúchame, al fin que nada pierdes. Dios no se alejó de ti, tú te alejaste de Él. Dios siempre ha estado con sus brazos abiertos esperándote. Hoy, cuando todos te han fallado, Dios te sigue diciendo, yo te amo. Pero cuando hay pecado en nuestra vida, Dios no se puede acercar porque Él es santo. Su santidad no permite el pecado. Es Satanás el causante de todos los males. No le eches la culpa a Dios. Jesucristo dijo, el ladrón no viene sino para hurtar, matar y destruir. Pero lo bonito es que Jesús mismo dijo, yo he venido para que tengan vida y para que la tengan en abundancia. Porque la paga del pecado es muerte, pero el regalo de Dios es vida eterna en Jesucristo, nuestro Señor. Si has probado todo y todo te ha fallado, ¿por qué no pruebas hoy a Jesús? Dale una oportunidad a Dios de rehacer tu vida. Si lo dejas entrar a tu corazón, yo te aseguro que nunca jamás serás la misma. ¿Quieres orar conmigo para recibir en tu corazón a Jesús?
1: Creo que es lo que necesito.
0: Repite conmigo, Señor Jesús.
1: Señor Jesús.
0: Te ruego. Entres a mi corazón.
1: Entres a mi corazón.
0: Ayúdame a vivir.
1: Ayúdame a vivir.

con ser grande y demostrarles a todos que yo era el mejor. Pero desde que te conocí a ti, Señor, descubrí que lo que anhelo es conocerte más y más. Y cuando más te conozco,

Señor, ahora me he dado cuenta de que nadie más merece la gloria sino tú, y todo el honor y toda la honra son solo para tu nombre, oh Dios.

0: Padre, en el nombre precioso, bendito, glorioso y maravilloso de nuestro amado Señor y Salvador Jesucristo, adoramos tu nombre y te damos gloria, Padre mío. Nos humillamos delante de ti en el nombre bendito, santo y glorioso de nuestro amado Señor y Salvador Jesucristo. Te damos gracias. Gracias, Padre mío, por la vida que nos das. Gracias por la luz de un nuevo día. Gracias por la salvación de nuestra alma. Gracias por el perdón de todos nuestros pecados. Por la bendita y gloriosa sangre de Jesucristo que fue derramada en la cruz del Calvario para limpiar todas nuestras iniquidades, maldades y perversiones, para quitar el pecado de nuestra alma. Gracias por esa sangre bendita carmesí que nos ha abierto el camino para poder acercarnos al trono de tu gracia, para adorarte y alabarte y exaltarte, para darte gloria, para darte honra, para darte alabanza, exaltación. Padre, te adoramos en el bendito y glorioso nombre de Jesucristo. Te adoramos, te alabamos, te exaltamos, bendecimos tu nombre, bendecimos tu nombre. Reconocemos que tú eres Dios eterno, Dios poderoso, Dios majestuoso, Dios digno de todo honor, de toda gloria, de toda honra, de toda alabanza, de toda exaltación. Te adoro y te alabo y te exalto, Padre mío, en el nombre bendito y santo de Jesucristo, en el nombre que es sobre todo nombre. Padre, me humillo bajo tu mano poderosa. Reconozco que tú eres Dios. No hay nadie como tú, mi Rey, mi Señor. Solo tú eres Dios, eterno Dios, poderoso Dios, majestuoso Dios, digno, digno, digno de todo honor, de toda gloria, de toda honra, de toda alabanza, de toda exaltación. Te amo y te adoro, te alabo y te exalto. Bendigo tu nombre, Padre mío, te adoro, me humillo delante de ti en el nombre bendito y santo de Jesucristo. Tú eres Dios, eterno Dios, soberano Dios. Antes de la nada tú eras Dios, y por los siglos y de los siglos tú siempre serás Dios. Te amo, Padre mío, te adoro y te alabo. El gran yo soy, Elohim, el santo de Israel, el Dios de Abraham, de Isaac y de Jacob, el Padre de mi amado Señor y Salvador Jesucristo. Te adoramos, te alabamos, te exaltamos, precioso y maravilloso, eterno, poderoso y majestuoso Dios. Cuán grande es tu nombre, cuán grande es tu nombre. Te adoro, Padre mío, bendito, bendito, eterno, soberano, digno de todo honor, de toda gloria, de toda honra, de toda alabanza, de toda exaltación. Te adoro, Padre Celestial, te adoro con todas las fuerzas de mi alma y de mi corazón, te adoro, Padre mío, bendito es tu nombre, bendito es tu nombre, gloria, gloria, gloria y más glorias sean para ti, Padre mío, al único, eterno, soberano, todopoderoso Dios, al que está sentado en el trono y al Cordero, sea la gloria y la honra, el poder y el imperio por los siglos y de los siglos. Padre, en el nombre bendito y santo de Jesucristo, me pongo de acuerdo con todos mis hermanos en cualquier parte del mundo, donde quiera que ellos y ellas están, donde quiera que se unen conmigo, proclamamos que tú eres nuestro Dios, proclamamos que tú eres nuestro Rey, proclamamos que tú eres nuestro Padre Celestial. Bendito es tu nombre, Padre, bendito es tu nombre, maravilloso Dios. Recibe la gloria y recibe la honra y recibe la alabanza y recibe la exaltación. Bendeciré a Jehová en todo tiempo, su alabanza estará de continuo en mi boca. En Jehová se gloriará mi alma, lo oirán los mansos y se alegrarán. Engrandecer a Jehová conmigo y exaltemos aún a su nombre. Padre, te adoramos y te alabamos y te exaltamos, precioso y maravilloso Dios, digno, digno, digno. digno de todo honor, de toda gloria, de toda honra, de toda alabanza, de toda exaltación. Te adoro, Padre, te alabo, te exalto. Bendito es tu nombre, bendito es tu nombre, bendito es tu nombre. Precioso Rey, maravilloso Dios, cuán grande es tu nombre, Señor. Padre mío, es tu favor, es tu bondad, es tu misericordia para nuestras vidas, lo que cada día nos permite avanzar, caminar hacia ti, acercarnos a ti, Padre mío. Señor, es tu amor, es tu bondad, es tu misericordia. Gracias, Padre, gracias, Señor, en el nombre de Jesucristo. Muchas gracias, te adoramos, te alabamos, te exaltamos. Gracias por haber escrito nuestro nombre en el libro de la vida. Gracias por las promesas que nos has dado de que regresarías por nosotros. Lo creemos, Señor, lo creemos. Creemos firmemente que tú vendrás, aparecerás en cualquier momento. Vendrás a llevar a tu amada iglesia, a los que hemos sido lavados con la sangre de Jesucristo, a los que hemos reconocido a Jesucristo como nuestro Salvador, a los que hemos pedido perdón por todos nuestros pecados. Señor, sé que vienes y vienes pronto, y nosotros te estamos esperando, y nosotros estamos esperándote, Cordero de Dios. Gracias, Rey eterno, gracias, te amamos, Señor, te adoramos. Gracias, gloria al Padre, gloria al Hijo, gloria al Espíritu Santo de Dios, al único Rey inmortal, al Dios poderoso, al Santo de Israel, al Dios de Abraham, de Isaac y de Jacob, al que era, al que es y al que ha de venir, al Todopoderoso, sea la gloria y la honra, el poder y el imperio por los siglos y de los siglos. Te adoro y te alabo, Padre mío, bendito, bendito, bendito es tu nombre, maravilloso Rey, precioso Dios, te amo, Rey mío, te adoro, te adoro, te adoro, te adoro con todas las fuerzas de mi alma y de mi corazón, te adoro. Gracias, Rey eterno, gracias, Padre celestial, bendice alma mía a Jehová y bendiga todo mi ser su santo nombre. Bendice alma mía a Jehová y no olvides ninguno de sus beneficios. Él es quien perdona todas tus iniquidades, el que sana todas tus dolencias, el que rescata del hoyo tu vida, el que te corona de favores y misericordias, el que sacia de bien tu boca, de modo que te rejuvenezcas como el águila. Padre, te amo y te adoro, te alabamos, te exaltamos. Recibe la gloria, recibe la honra, recibe la alabanza, recibe la exaltación, porque tú eres bueno, porque para siempre es tu misericordia. Eterno Dios, maravilloso Dios, gloria, gloria, gloria, gloria y más glorias sean para ti, Padre mío. Te adoramos, te alabamos, te exaltamos y bendecimos tu nombre. Te adoramos, te alabamos, te exaltamos y bendecimos tu nombre. Te adoro, Padre mío, te adoro, te adoro, te adoro, te adoro con todas las fuerzas de mi alma y de mi corazón. Te adoro, Padre celestial, bendito es tu nombre. Purifícanos día con día, santifícanos día con día. Prepáranos, Señor, para ese momento maravilloso. Creemos que tu Espíritu Santo está preparando a la iglesia para ese momento glorioso donde nos encontraremos contigo, Señor. Cada día prepáranos, cada día nuestro corazón esté más cerca de ti, cada día anhelemos hacer lo que a ti te agrada, busquemos hacer tu voluntad, Padre, en el nombre bendito y santo de Jesucristo. Padre nuestro que estás en el cielo, santificado sea tu nombre, venga, Señor, tu reino. Hágase, Señor, tu voluntad en la tierra como en el cielo. El pan nuestro danos cada día y perdona todas nuestras ofensas, como también nosotros perdonamos a los que nos ofenden. No nos dejes caer en tentación, líbranos de todo mal, porque tuyo es el reino y la gloria y la honra y la alabanza Padre, te adoramos en el nombre glorioso, bendito y santo de Jesucristo, en el nombre que es sobre todo nombre, en el nombre de Jesucristo. Al acercarnos ante ti, al invocar tu nombre, te rogamos y suplicamos por toda la humanidad, por toda la humanidad, sin excepción alguna, por toda la humanidad, por todas las familias de la tierra, hombres, mujeres, jóvenes, señoritas, niños, niñas, todos, Padre mío, en cualquier parte del mundo, los que están cerca y los que están lejos, en el nombre de Jesucristo, oramos, Padre mío, para que venga un gran avivamiento nacido de un corazón arrepentido, nacido de un corazón arrepentido, deseoso de querer escapar de la condenación eterna. Padre, en el nombre bendito y santo de Jesucristo, creemos firmemente que solo tu Espíritu Santo puede redarguir y convencer el corazón del hombre. No son las estrategias, no, es tu Espíritu Santo quien puede convencer el corazón del hombre, y no solamente convencerlo, sino transformarlo. Por eso te pido, Padre, en el nombre de Jesucristo, salva a la humanidad, salva a la humanidad. Oro por todos los que llevan mi sangre, oro por todos aquellos que de alguna manera están ligados a mí, en el nombre bendito y santo de Jesucristo. Sálvalos, Padre mío, sálvalos, Señor, que nadie se pierda, que ninguna se pierda, en el bendito y santo nombre de Jesucristo. Sálvalos, Padre mío, te lo pido, en el nombre que es sobre todo nombre, en el nombre bendito y santo de Jesucristo. Sálvalos, Señor, obra un milagro en cada vida, transforma corazones, transforma vidas, obra, Padre celestial, te lo suplico, en el santo y bendito nombre de Jesucristo, en el santo y bendito nombre de Jesucristo. Eterno Dios, poderoso Dios, majestuoso Dios, digno de todo honor, de toda gloria, de toda honra, de toda alabanza, de toda exaltación, Padre, me humillo delante de ti para rogarte por toda la humanidad, para suplicarte por toda la humanidad, en el nombre de Jesucristo, en el nombre de Jesucristo. Obra, Dios mío, obra, Padre celestial, obra, Señor, en el nombre de Jesucristo, obra, Padre santo, te lo pido en el nombre de Jesucristo. Oro por los Estados Unidos de Norteamérica, bendecimos a los Estados Unidos de Norteamérica, bendigo con todas las fuerzas de mi alma a los Estados Unidos de Norteamérica. Oro por el presidente Donald Trump, por su familia, por todo su gabinete gubernamental, por todos, en el nombre de Jesucristo, los que están en eminencia, sea el poder ejecutivo, legislativo, judicial, cualquier gobernador de los 50 gobernadores de la gran nación americana. Señor, bendícelos, guíalos, pon el temor tuyo, enséñales cuál es tu voluntad y dale las fuerzas para poder llevar a cabo lo que es tu voluntad. Padre, bendice a los Estados Unidos de Norteamérica, dale sabiduría para tomar las decisiones correctas, en el nombre bendito y santo de Jesucristo. Dale sabiduría para tomar las decisiones correctas, en el nombre de Jesucristo, en el nombre de Jesucristo, en el nombre santo y bendito de Jesucristo. Padre bueno, bondadoso y misericordioso, Dios de gloria, Dios poderoso, Dios majestuoso, eterno Dios, Señor, te lo pido en el nombre de Jesucristo. Oro por México, bendice a México, oro por México, Padre, en el nombre de Jesucristo, bendigo a México, bendigo a toda la República Mexicana. Oro por la presidenta, la señora Claudia Sheinbaum, y por su familia, y por todo su gabinete gubernamental, y por todos los que están en eminencia, por el poder ejecutivo, legislativo, judicial, por todos los gobernadores de cada uno de los 32 estados de esta nación mexicana, en el nombre de Jesucristo, pon el temor tuyo en el corazón de cada uno de ellos, que cada uno de ellos esté consciente que somos simples mortales y que en esta tierra estamos para tomar la decisión donde queremos pasar la eternidad, y a cualquiera que se le acabe la vida, se le habrá acabado la oportunidad de tomar decisiones, y si no aceptó a Jesucristo como su Salvador, lamentará no haber aprovechado la vida. pues tendrá que pasar la eternidad en la condenación eterna. Pero aquí estamos rogándote, suplicándote, Padre mío, que tu Espíritu Santo redarguya a todo el territorio mexicano, a cada población, a cada ciudad, a cada colonia, a cada rancho, a cada estado, en el nombre de Jesucristo, de norte a sur, de sur a norte, de este a oeste, de oeste a este, en todo lugar, que tu gloria resplandezca en la nación mexicana, que tu gloria resplandezca en la nación mexicana, en el nombre de Jesucristo. Espíritu Santo de Dios, redarguye el corazón, redarguye las vidas, obra, Padre mío, obra, Señor, obra milagros, señales, prodigios y maravillas, mediante el santo nombre de tu Hijo amado, nuestro bendito Señor y Salvador Jesucristo, obra señales, prodigios y maravillas en el nombre de Jesucristo, en el nombre de Jesucristo, en el nombre de Jesucristo. Te adoro y te alabo, Padre mío, adoro tu nombre, Padre celestial. Obra en todo el territorio mexicano una atmósfera divina, atmósfera del cielo, tu Espíritu Santo obrando, tus ángeles ayudándonos, Padre mío, ángeles, Señor, aún los arcángeles, serafines y querubines, todos, todas las huestes celestiales a favor de nosotros, enviados por ti, Padre mío, para cuidarnos, protegernos y para ayudarnos a hacer la obra. Quita obstáculos, quita todo obstáculo para que tu palabra bendita corra. Suple todas nuestras necesidades en el nombre de Jesucristo. Suple, Padre mío, suple todas nuestras necesidades. Que tengamos la oportunidad de tener todas las finanzas necesarias para llegar a todos los pueblos, ciudades, a todas las comunidades. Que no quede un solo lugar sin que escuche tu palabra bendita. Ayúdanos, Padre mío, ayúdame, Señor, te lo pido en el nombre bendito y santo de Jesucristo. Oh, maravilloso Dios, glorifícate, Señor, glorifícate, glorifícate, glorifícate. Obra, Padre celestial, obra, mi Dios, en cada vida, en el nombre de Jesucristo. Usa Radio Vida, usa a Vida TV, Señor, usa las redes sociales, usa a Vida TV Mundial, usa todos los medios, la aplicación que tú nos has dado para predicar tu palabra, para anunciar el mensaje, para llevar las buenas nuevas, Padre, en el nombre bendito y santo de Jesucristo. Úsanos, Señor, para tu gloria y para tu honra. Usa los medios de comunicación que tú nos has dado para que tu palabra se acerque a todo lugar, en el santo nombre de Jesucristo. Glorifícate, Padre, glorifícate, Señor, en el nombre de Jesucristo, en el nombre de Jesucristo. Te adoro y te alabo y te exalto. Te adoro, Rey mío. Te adoro, Padre bueno, te adoro, maravilloso Dios, en el nombre de Jesucristo, en el nombre de Jesucristo, en el nombre bendito y santo de Jesucristo. Usa nuestras vidas, usa Radio Vida, Padre. Yo te ruego por todos los miembros del club de amigos de Radio Vida, bendícelos, todos los que nos ayudan de una u otra manera, según sus posibilidades. Sean benditos ellos y sus familias, sean benditos ellos y sus familias. Bendícelos, Padre, te lo pido en el glorioso nombre de Jesucristo, en el nombre maravilloso, bendito y santo de Jesucristo. Glorifícate, Padre Santo, glorifícate, Dios maravilloso, glorifícate, Señor, en el nombre de Jesucristo, en el nombre de Jesucristo. Obra, obra, Padre celestial, obra, te lo pido, te lo ruego, en el nombre de Jesucristo, en el bendito y santo nombre de Jesucristo. Dios poderoso, Dios majestuoso, digno, digno, digno de todo honor, de toda gloria, de toda honra, de toda alabanza, de toda exaltación. Te adoro, maravilloso Rey, te adoro, maravilloso Dios. Obra, Padre celestial, oro por todo el continente americano, Norteamérica, Centroamérica, Sudamérica, el Caribe, donde quiera que haya vida, Padre mío, ayúdanos, Señor, te lo suplico en el nombre de Jesucristo. Ayúdanos, Dios mío, ayúdanos, Padre celestial, en el nombre de Jesucristo, en el nombre de Jesucristo, en el nombre de Jesucristo. Señor, te adoramos, te alabamos, te exaltamos, te adoramos, Padre mío, te adoramos, te alabamos, te exaltamos, en el nombre bendito y santo de Jesucristo. Bendigo a tu pueblo, bendigo a toda la audiencia de Radio Vida, de Vida TV, bendigo, Padre mío, a todos aquellos que se unen con nosotros, que dedican la mañana, que dedican las primeras horas, los primeros minutos para poner en alto el nombre de Jesucristo. Sean benditos, Padre, en el nombre de Jesucristo. Te doy gracias por todas las iglesias de Radio Vida, por las que están y por las que estarán, por las que se han levantado y las que se levantarán. Padre, en el nombre de Jesucristo, bendigo, bendigo, oro por todas las iglesias de Radio Vida, en el santo nombre de Jesucristo. Que tu Espíritu Santo nos dirija, nos guíe, que tu Espíritu Santo en todo momento nos vaya mostrando el camino por el que debemos de caminar. Tú sabes todo, Padre mío. Señor, si en algún momento por causa de tanto ruido no escuchamos tu voz, ayúdanos a escucharla. Si por causa de tantas cosas que nos están atrayendo y llamando la atención, no vemos las señales que tú nos estás poniendo, Señor, ayúdanos para poder poner nuestra mirada en esas señales que tú nos estás diciendo, que tú nos estás poniendo. Padre, si por algún momento no escucháramos tu voz por tanto ruido, si no supiéramos que eres tú quien nos está hablando, Padre, perdónanos y ayúdanos, Señor. Ayúdanos, Padre mío, llámanos la atención. Tú tienes todo para poderlo hacer. Tú eres experto en llamarnos la atención. Ayúdanos, Padre mío, que las puertas que se abran de parte de ti sean las puertas por las que entremos, que no entremos por las puertas que no han sido abiertas por ti, que nada nos distraiga del objetivo principal, que nada nos distraiga del objetivo, de la visión que tú has puesto en nuestra vida, que nada nos distraiga, que nuestro objetivo sea detener el caminar de la humanidad hacia el infierno. Que, Padre, en el nombre santo de Jesucristo, ayúdanos, Señor. Ayúdanos, Padre mío, Señor, en el nombre bendito y santo de Jesucristo. Ayúdanos, Padre celestial, que no perdamos el rumbo por nada, que no perdamos la visión por nada, sino que al contrario, día con día crezca más y más esta visión, que sea más amplia y que tengamos todos los recursos necesarios para llevar tu palabra bendita. Padre, suple todas nuestras necesidades conforme a tus riquezas en gloria en Cristo Jesús. Suple, Señor, suple todas nuestras necesidades conforme a tus riquezas en gloria en Cristo Jesús. Te lo pido, Padre celestial, en el bendito y santo nombre de Jesucristo, en el nombre glorioso de Jesucristo. Suple todas nuestras necesidades conforme a tus riquezas en gloria en Cristo Jesús. Te lo pido, maravilloso Rey, maravilloso Dios. Obra un milagro en cada vida, en el nombre de Jesucristo. Quita toda enfermedad, rompe con toda enfermedad, cancela toda enfermedad, quita todo cáncer, Dios mío, en el nombre de Jesucristo. Rompe con toda maldición, en el nombre de Jesucristo. Trae sanidad a nuestros cuerpos, que nuestros cuerpos se revitalicen, se recuperen, se regeneren, en el nombre de Jesucristo y por el poder de tu Santo Espíritu. Que nuestros cuerpos se regeneren, Padre, en el nombre de Jesucristo. Padre, sana nuestros corazones, sana nuestros pulmones, sana los riñones, sana el páncreas, el hígado, sana la tiroides, sana la próstata, sana los huesos, quita toda hernia, quita todo tumor en el nombre de Jesucristo. Sana la piel, Padre mío, en el nombre de Jesucristo, toda úlcera en el nombre de Jesucristo, en el bendito y santo nombre de Jesucristo. Tu bondad, tu misericordia, Padre celestial, sana el corazón, mi Dios. Quita, ayúdanos a desechar cualquier resentimiento, cualquier amargura, cualquier rencor, cualquier cosa que pueda dañar nuestra relación contigo y que nos lleve a enfermarnos. Señor, quita, ayúdanos, Padre celestial, que tu Espíritu Santo ponga en nosotros el amor necesario, la bondad necesaria, la misericordia necesaria. Padre celestial, blíndanos, Señor, blíndanos en contra de todos aquellos que quieran hacernos daño, que nos deseen mal. Blíndanos, Padre mío, que ninguna arma forjada contra nosotros prospere. Señor, condena a todos aquellos que se han levantado en contra de nosotros, porque la promesa tuya es tu cuidado. El ángel de Jehová acampa en derredor de los que te tememos y nos defiendes. Tú nos defiendes, Padre mío, porque hemos sido justificados por medio de nuestro bendito Señor y Salvador Jesucristo, al depositar nuestra fe en ti, Señor, al depositar nuestra nuestra fe en la obra bendita que Jesucristo llevó a cabo en la cruz del Calvario. Hoy es un día especial. Padre, yo te doy gracias por mi esposa. Bendice a mi esposa, bendícela, cuídala, guárdala, protégela, líbrala de todo mal en el bendito y santo nombre de Jesucristo. Y gracias por permitirnos cumplir un año más juntos. Gracias por darnos la bendición de estar juntos. Gracias por darnos la bendición de seguir sirviéndote, de caminar tomados de tu mano. Gracias por ver cada día cómo abres puertas. Gracias, Señor.
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Señoras y señores, les saludamos en el nombre maravilloso, bendito, santo y glorioso de nuestro amado Señor y Salvador Jesucristo en este preciosísimo día, martes 7 de julio del año 2026. Aquí estamos como cada día dando honra, gloria y alabanza al único Dios todopoderoso, al creador de los cielos y de la tierra, al hacedor de toda maravilla, al que vive por los siglos y de los siglos, ante el cual nuestro corazón se postra voluntariamente, reconociendo su reino, su imperio, su gobierno, reconociendo que Él es el único Dios verdadero, Jehová de los ejércitos, el Dios de Abraham, de Isaac y de Jacob, Padre de mi amado Señor y Salvador Jesucristo. Bendito sea el que vive para siempre, bendito sea mi Padre Señor.

como cada mañana nos unimos a todos los ejércitos celestiales y a todos los seres angelicales y a todos los redimidos lavados con la sangre bendita del Cordero de Dios para proclamar a los cuatro vientos, para proclamar a todos los cielos, para proclamar a todo el infinito, a todo el firmamento, a todo el universo, a todo lo que está en los cielos, en la tierra y aún debajo de la tierra, que al único soberano todopoderoso Dios, al que está sentado en el trono y al Cordero, sea la gloria, la honra, el poder, el imperio, la autoridad, la soberanía por los siglos y de los siglos. Bendito sea mi Padre Celestial y a usted que está en sintonía de Radio Vida en este maravillosísimo día. Que Dios bendiga su vida, que Dios bendiga su familia, que Dios bendiga todo lo que usted es integralmente, espíritu, alma y cuerpo. Que Dios le bendiga, que Dios le bendiga cuando amanece, cuando anochece, cuando va para el trabajo, cuando viene del trabajo, cuando está usted en casa, cuando está usted fuera. Que Dios bendiga a sus hijos, sus nietos, sus bisnietos, sus tataranietos, hasta mil generaciones. Que la bendición de Jehová, la que enriquece y no añade tristeza con ella, sea para su vida. Que Dios le bendiga, que Dios le bendiga, que Dios le bendiga. Gente bonita, preciosa, linda, chula y hermosa. Y le recuerdo, por si acaso se le ha olvidado, que solo gente sabia, prudente, sensata, hermosa y chula escuchan Radio Vida. Los demás sabrá Dios qué caramba.

andan escuchando por ahí, enfermando sus mentes, lastimando sus corazones y pervirtiendo sus pensamientos. Pero una vez más le puedo asegurar, no hay mejor manera de comenzar cada día sino en la presencia gloriosa de nuestro Padre Celestial. Venir delante de Él, arrodillarnos delante de Él, reconocer que Él es nuestro Dios, que Él es nuestro Padre Celestial, que dependemos de Él, que todo lo que somos y todo lo que tenemos es gracias a Él. Cada día, cuando usted y yo venimos delante del Padre, arrodillándonos, humillándonos, adorándole, alabándole, exaltándole, lo que está usted haciendo es preparando su corazón, su vida, para su bendición. Porque un corazón humillado, un corazón humilde, un corazón agradecido, es una tierra fértil, siempre lista para recibir la bendición de mi Padre Celestial. Ah, pero un corazón altivo, un corazón orgulloso, un corazón que piensa que por sus capacidades, por su intelecto, por su preparación, etcétera, etcétera, piensa que por eso es que es lo que es y tiene lo que tiene, ¿sabe? Está caminando a la desgracia, está caminando hacia la desgracia, está caminando hacia la miseria. Pero cada día que usted y yo dependemos de Dios y venimos delante de Él y le rogamos que nos ayude a depender de Él, le aseguro que el manantial que emana, que fluye del trono de la gracia de mi Padre Celestial es inagotable, siempre está ahí. Por eso no hay mejor manera de comenzar el día que venir delante de la gloriosa presencia de nuestro Padre Celestial. La Biblia dice que Job todas las mañanas venía y presentaba sacrificio delante del Señor. Presentaba sacrificio por él, por sus hijos, por si acaso había hecho, acaso sus hijos se habían comportado equivocadamente, no habían actuado correctamente. Bueno, el papá venía, Job venía y presentaba sacrificio delante del Señor. Y traía delante de él, antiguamente era lo que se acostumbraba, se traían toros, se presentaban sacrificios para poder buscar la misericordia de Dios. Hoy dice el apóstol Pablo que presentemos nuestros cuerpos en sacrificio vivo, agradable y perfecto delante de nuestro Padre Celestial, que es un culto racional. O sea, hoy ya no necesitamos traer sacrificios, machos, cabríos, corderos, ya no. Hoy nos presentamos delante del Padre en el nombre bendito y santo de Jesucristo. Y cuando usted y yo venimos, nos arrodillamos y le decimos: Señor, aquí estoy, Padre mío, vengo delante de ti en el nombre de Jesucristo. Escuche usted, en el nombre de Jesucristo. ¿Por qué? Porque los sacrificios antiguos lo que estaban representando era el sacrificio perfecto que iba a llevarse a cabo en la cruz del Calvario hace 2000 años. Antiguamente la gente se presentaba con sus sacrificios delante del Padre para poder ser escuchados y atendidos de parte del Señor, y todo era símbolo, dice el autor de los Hebreos, todo era sombra de lo que habría de venir. Ahora tenemos el sacrificio perfecto. Por eso cualquier persona que venga delante del Padre a través de cualquier otra cosa que no sea Jesucristo, o utilizando cualquier cosa que no sea la persona del Señor, está perdiendo el tiempo. Está completamente, absolutamente perdiendo el tiempo, porque en los sacrificios antiguos estaban hablando, gritando acerca del sacrificio perfecto que se iba a llevar a cabo, el sacrificio que fue preparado, el Cordero de Dios que quita el pecado del mundo, fue preparado desde antes de la fundación del mundo, dice el apóstol Pedro. Jesucristo era el Cordero de Dios y Él fue preparado desde antes, aún el hombre no existía, ya el Cordero Santo de Dios estaba listo para ser sacrificado, aún el hombre no pecaba y ya el Cordero Santo de Dios estaba listo para ser sacrificado. Así que Dios preparó el Cordero porque Él sabía todo lo que iba a suceder. Y yo sé que nos vamos a meter aquí en temas teológicos de que si sabía, porque mire, no se meta usted en asuntos que no nos convienen. Lo que sí le puedo asegurar es que Dios sabía todo, pero era parte del plan. Hoy a través del Cordero Perfecto, el Cordero Perfecto, que es nuestro bendito Señor y Salvador Jesucristo,
podemos acercarnos al trono de la gracia de nuestro Padre Celestial confiadamente para adorarle y alabarle y exaltarle hoy en el nombre de Jesucristo. Escuche, en el nombre de Jesucristo, el Cordero de Dios que ha quitado el pecado del mundo, de todos aquellos que lo hemos reconocido como nuestro único y suficiente Salvador. Por eso en este maravillosísimo día, gracias por estar con nosotros, gracias por ser parte de Radio Vida, de Vida TV, de Ministerios Vida. Gracias en este maravillosísimo día, porque podemos juntos poner en alto el nombre poderoso de Jesucristo. Gracias.

Y yo quiero saludar en este día a mi amada esposita, mi bella y hermosa esposa, que hoy estamos de aniversario, nada más que por cuestiones ministeriales y cuestiones familiares, pues ella está allá en Houston y yo estoy aquí en el Monte de Dios. Hoy me tocó estar aquí solitario. Mire, la cama es, puede usted tener la cama más suavecita, la cama con el colchón más suavecito, qué sé yo, la cama más grandota, pero si no está ahí el ser amado, como que algo falta, algo falta, como que a veces no importa con que, no importa que ronque mucho, yo ronco mucho, no ronco tanto, pero cuando estoy cansado ronco, pero cuando uno ama, no importa que ronque, no importa nada, porque uno ama, cuando uno ama, no importa nada, absolutamente nada. Y entonces pues yo sí, lamento que no esté con mi esposita, pero hoy agradezco al Señor, agradezco a Dios porque nos permite celebrar un aniversario más. Y yo hasta le compuse ahí una canción, ahí se la compuse y se la puse ahí en las redes sociales y se la mandé a ella. Así que bueno, gracias al Señor por la vida que nos da y porque nos permite juntos servirle. Porque nos permite juntos, nuestra vida como matrimonio, como cualquier otro matrimonio, ha tenido sus altas, sus bajas, sus montañas, sus llanuras, como cualquier otro matrimonio. Pero lo importante del matrimonio, mire, lo importante del matrimonio no es no tener problemas, lo importante del matrimonio es resolver cada problema. Lo importante del matrimonio no es que vivas en una perfecta situación de tolerancia, de una perfecta situación de comodidad matrimonial, sino que lo importante del matrimonio es que día con día se van resolviendo o vamos aprendiendo a resolver los problemas y a crear una dependencia el uno del otro. Depender cada día más y más el uno del otro y ambos de Dios. Esto es el matrimonio. El matrimonio no es aquella vasija perfecta, sin rayaduras, sin manchas, sin raspones, sin grietas. No, eso no es el matrimonio. No sé qué matrimonio, si usted está buscando un matrimonio de eso, no sé dónde lo va a usted encontrar. Pero el matrimonio, si un matrimonio verdadero está lleno de raspaduras, de manchas, de a veces hasta de grietas, a veces ya está el, así como el jarro, ¿verdad? Ya está lleno ahí de chicle para que no se le salga el agua. Bueno, a veces así está el matrimonio, pero lo importante es continuar, seguir y aprender a perdonar, a tolerarnos. Cuando viene a apoderarse algún mal pensamiento, porque a veces como seres humanos es normal que una persona piense que puede la otra persona estar haciéndole daño o estar haciendo algo incorrecto, y uno tiene que aprender a desechar todo eso. Crear una confianza, ir cada día creando una confianza, si no perfecta, pero casi perfecta. No tener el temor de que antes de llegar a la casa tengo que checarme el saco o la ropa para ver si no se me quedó un pelo ahí, en el saco, ¿no? O empezar a borrar del teléfono los mensajes que pudieran traerme problemas con mi pareja, con mi esposa, con el esposo. No, qué lindo es tener, o más bien dicho, qué lindo es crear una confianza. Si yo trato a la gente con respeto, obviamente pues la gente me debe de tratar con respeto, ¿okay? Yo soy el clásico hombre que yo llego y dejo mi teléfono. Si alguien me manda un mensaje
para lastimarme, para herirme, para provocarme. Cualquier mensaje, sepa que yo, mi teléfono no tiene clave. Mi teléfono, es más, mi teléfono, mis correos electrónicos, hasta mi Facebook, tienen acceso mi esposa, tiene acceso los ingenieros, tienen acceso todos los que están a mi alrededor. Yo no tengo clave en mi teléfono. Bueno, o sea, me refiero a que no, sí tiene clave el teléfono, pero no escondida. La gente que está a mi alrededor sabe cuál es la clave de mi teléfono. Hasta Mateo sabe cuál es la clave de mi teléfono, pues. Y eso es muy lindo, porque no tienes por qué estar, ay, que me van a descubrir. Por favor, si ya anda usted con esas cosas, está usted dañando su matrimonio, su familia. Está usted creando una familia desconfiada. Si ya hay todas esas cosas, si usted no es de las personas que puede dejar el teléfono ahí o contestar el teléfono en el speaker, en el altavoz. Yo sé que hay llamadas que son privadas. Mi esposa dice, no me pongas en el altavoz. Bueno, pues a veces voy manejando y yo pongo y va gente conmigo. Por eso tengan cuidado cómo me llaman, ¿no? Tengan cuidado cómo me tratan. Porque yo pongo el teléfono, sí. Y puede ser, a lo mejor, usted puede decir, pero pastor, mire. No, no, sepa usted que si usted me llama, yo traigo el teléfono y yo lo que menos quiero, y es más, a mí no me gusta ponerme el teléfono en el oído, porque allá en el año 2004, nosotros cuando comenzamos la radio, en el 2003 yo recibía, igual que ahora, muchísimas llamadas, y yo siempre el teléfono al oído. Bueno, de pronto yo comencé con un problema, tenía yo dolor de cabeza, y siempre que me ponía yo el teléfono en el oído, me daba dolor de cabeza. Y un día, consultando con un amigo, doctor, me dice, tenga cuidado porque esto es radiación. O sea, hay ondas electromagnéticas, y usted se pone el teléfono continuamente al oído, le va a lastimar. Y es más, y empezaron a hablar de que hasta tumores en el cerebro y todo eso. Entonces yo dije, no, hombre, que... Y entonces yo contesto el teléfono públicamente. Y si alguien me llama, mi esposa va a mi lado, yo contesto el teléfono. Ahora, estoy hablando de mí, yo no estoy hablando de mi esposa. Mi esposa ella tendrá sus situaciones, y ella no quiere contestar el teléfono abiertamente delante de mí. Bueno, eso es ella. Yo no estoy hablando de ella, yo estoy hablando de mí. Yo prefiero vivir una vida de esa manera. Tener la conciencia tranquila, tener paz. No, por favor. No soy perfecto, no piense usted que traigo alitas acá y aquí la aerolita y no. O sea, el punto de esto no es que no vengan tentaciones. Las tentaciones vienen al hombre más santo, al hombre que se crea más santo. Si a Jesucristo le vinieron tentaciones, si a los apóstoles les vinieron tentaciones, ¿usted quién se cree para que no le vengan tentaciones? De toda clase de tentaciones. Cuando hablo de tentaciones, hablo de toda clase de tentaciones. El problema no es que vengan las tentaciones, el problema es que cedemos a la tentación, y ahí es donde se convierte en pecado. Las tentaciones, o sea, el hermano Billy Graham lo dijo de una manera muy linda, y me encanta pronunciarlo y mencionarlo. El hermano Billy Graham dijo, es imposible, imposible que evites que las aves vuelen sobre tu cabeza. Es imposible, pero lo que sí puedes evitar es que hagan nido en tu cabeza. Bueno, es imposible que no vengan tentaciones, imposible. Ah, pero usted puede evitar caer en la tentación. O sea, todo está en la respuesta suya. Todo está en su corazón, todo está en el temor que usted tenga delante de Dios. Todo tiene que ver con el temor que usted tiene para con el Padre Celestial. Si hay temor de Dios en su vida, usted tratará y
tratará de no, a ver, aquí es mejor por aquí, no, mejor me voy por acá, no, mejor no veo esto, mejor no platico de esto, mejor cierro mi boca aquí, no, mejor, usted sabe, ¿no? O sea, y ahí vamos, cada día. No es vivir una vida libre de tentaciones, es vivir una vida libre de pecado. Las tentaciones siempre van a venir, pero en usted y en mí está la respuesta de decir sí o decir no. Y entonces, cuando se crea un ambiente de confianza, un ambiente total de confianza, pues, ¿cuáles serán los mayores problemas? Pues que a veces no hay dinero, que a veces no alcanza el dinero para los frijoles, que a veces no alcanza el dinero para, qué sé yo, para irse de por ahí a de vacaciones, a veces no alcanza el dinero, ni modos, ¿no? Pero no hay mayores problemas. Por eso siempre hay que crear un ambiente de confianza. No hay peor matrimonio que aquel que vive en un ambiente de desconfianza, que se va a la cama la esposa pensando que el esposo no está ahí en su cama porque a lo mejor estará con otra mujer, o viceversa, que el esposo está en la casa y la señora, la noble dama, pues que se le ocurrió irse con las amigas. Ojalá que fueran amigas, ¿no? Entonces, porque sí, a veces las que dicen son amigas realmente no son amigas, porque una amiga no te va a llevar a hacer algo incorrecto. Una amiga te va a llevar a hacer algo correcto. La gente tiene que elegir a sus amigos. Si alguien te está invitando a hacer algo incorrecto que está poniendo en peligro tu familia, sal de ahí, caramba, corre, huye en el nombre de Jesucristo, porque estás a punto de perder a tu familia. Claro, imagínate, ahora se da mucho eso de que el grupo de amigas si se van al nightclub, se van al antro y que, oiga, qué terrible. Antes era una especie de, ¿cómo se dice? O sea, no era correcto, ni se veía bien, no era normal que una mujer entrara a una cantina. Uf. O sea, si entraba a una cantina era porque era una señora de, pues de las que vendían su cuerpo. No entraba una dama, usted sabe, a una cantina. No, ahora vámonos al antro, vámonos. Y yo veo a las jovencitas ahí y viviendo una vida tan depravada. Y después, entonces, cuando ya se casan, ¿qué le pueden entregar al esposo? O viceversa, el hombre, ¿qué le puede entregar a la esposa si ya vivió una vida depravada? O sea, los valores han cambiado tanto, pero no para bien. Los valores han cambiado para mal, y por eso día con día la familia se destruye. Se destruye la familia, se destruye la sociedad, y por lo tanto también tenemos iglesias, congregaciones resquebrajadas, dañadas, heridas, tantas cosas que están pasando. De verdad que ahora, cuando hay organizaciones supuestamente cristianas que ya aceptaron que se casen hombre con hombre y mujer con mujer. No, hombre, cuando yo veo eso, no me asusto, ¿eh? No me asusto. Lo único que yo digo es, ya Jesucristo viene y hay que estar preparados, hay que estar listos. Pero mientras el Señor viene, nosotros seguimos adelante predicando y compartiendo que solo en Jesucristo hay salvación y vida eterna, que no hay otro nombre bajo el cielo dado a los hombres en quien podamos ser salvos. Y el que quiera caminar con nosotros, aquí estamos listos para continuar caminando. Y el que no quiera, le animamos. Y si no quiere de plano, bueno, pues lo siento, no me voy a detener, yo no me voy a estacionar. Si alguien no quiere caminar con nosotros, ¿qué más le vamos a hacer? Que Dios lo ayude. Ya sabe el camino, ya sabe por dónde ir. Ahora lo que necesita es simplemente incorporarse al camino. Ojalá que cuando decida incorporarse al camino ya no sea demasiado tarde. Ojalá que cuando quiera regresar pueda encontrarnos todavía, porque si no, de lo contrario, será demasiado tarde. Pero aquí estamos, mientras aquí estamos, a través de todos Ministerios Vida, dándole gloria, honra y alabanza al único que merece toda la gloria y toda la honra. Buenos días a toda la gente linda. Gracias, muchas gracias. Gracias por estar con nosotros en este maravilloso día. 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

¡Qué maravilloso es nuestro Dios! ¡Qué lindo es el Señor! Buenos días en esta hermosa mañana. ¡Qué lindo es el Señor! Gracias a Dios, gracias. Saludamos a todos los que están a través de las redes sociales. Buenos días, José Pérez, Eli Flores, bendiciones. Buenos días en esta hermosa mañana. Mi hermana María Félix, buenos días. ¿Cómo está mi hermano Rudy? Dice, buenos días, mis amados. Bienvenido, Espíritu Santo. Buenos días, bendiciones en esta maravillosísima mañana. Le bendecimos. Este es el momento donde usted me manda un saludito, ¿sale? Bueno, es más, este es el momento donde usted me manda un saludito a mí, a la pastora y a mí, porque hoy estamos de aniversario. Hoy debiéramos estar juntitos, pero pues un día vamos a tener tiempo. A lo mejor, ojalá que no sea demasiado tarde, pero un día vamos a estar juntos en el nombre del Señor. Ok, muy bien, dice mi hermana Luz, excelente día, gracias Señor por la vida, bendiciones pastor y toda la gente bonita, gracias, buenos días. Mi hermana Silvia dice, Padre nuestro que estás en el cielo, en la tierra y en todo lugar, gracias por este bello y hermoso amanecer. Bendice Señor a mi pastor, a mi pastora, mándale Señor muchas, muchas bendiciones, mucha fuerza, mucha salud. Bendice a Señor a toda la audiencia de Radio Vida y de Vida TV y de Ministerios Vida, gracias mi amada hermana Silvia, un abrazo todo bien fuerte, bendiciones. García Ale dice, bendecido día, amén. Albertina Pérez dice, buenos días mi pastor, Dios le bendiga, le saludo desde Misantla, saludos hasta Misantla, Misantla que es Tlaxcala o Misantla Guerrero, Dios le bendiga. Ah, no, es aquella, es, no, no es Guerrero, ¿verdad? Misantla, no, aquella es, ¿cómo se llamaba la cómo se llamaba la población de donde vivía o de donde era ese cantante? Ay, se me fue el nombre de esa persona. Bueno, Misantla, no, Juliantla. Ah, pues sí, Juliantla, ¿verdad? Juliantla, no, no, ese era otro, ¿verdad? De este señor que ya se murió. Bueno, ok, saludos en esa hermosa mañana. Amanda Rodríguez dice, buenos días, querido pastorcito. Que Dios le bendiga a usted y a toda la audiencia de Radio Vida. Hoy nos toca felicitar a la hermana Anaí Castillo y al hermano Rolando Brígido. Gracias a Dios por su vida y que cumplan muchos años más. Gracias, mi hermana Amanda Rodríguez. Y bueno, y a nosotros no nos felicita, ¿o qué? Digo, a nuestra hermana Silvia, la hermana Amanda Rodríguez es la hermana Silvia de Yihualtepec. Y saludó solamente, saludo. No, no, no, yo me salgo de la radio. No, ¿cómo es posible? Caramba, ¿cómo es posible? Mire usted, saludó a la hermana Anaí Castillo y al hermano Rolando, y no saludó a sus pastores. No, no. Oiga, y no lo va usted a creer, pero hay gente, aquí no, pero por China y por Japón, hay gente que por un saludo, porque se nos pasó saludarle, mire, créame, se va usted a asustar lo que le voy a decir, pero hay gente que porque no se le saludó, que porque se nos pasó a mí, yo a veces ando ahí, se me van las ondas a mí, y se me olvida saludar. Y hay gente que se siente. Una vez yo recuerdo que pues yo saludo a toda la gente, etcétera, etcétera. Y resulta que era el cumpleaños de una persona y se me olvidó saludarle. Y yo le notaba raro y raro, pues, de verdad, raro. Y ya pasaron como un mes después. ¿Y cómo ha estado? Oiga, ¿cómo ha estado mi hermana? Dios le bendiga, que todo bien. Y luego, ¿y cómo voy a estar bien? Me dijo. El día de mi cumpleaños no me saludó. ¿Cuándo fue su cumpleaños? Ya ve. Ni siquiera sabe mi cumpleaños. Le dijo, pues no, hermana, perdóneme. De verdad que... ¿Cuándo fue su cumpleaños? El mes pasado. Pues dígame usted, yo no soy adivino, se me pasan las ondas. La pastora tiene ahí la pastora es muy ordenada, tiene ahí una libreta, una agenda donde lleva ahí a todos los que van cumpliendo años. Pero yo no sabía, la hermana estaba enojada porque yo no le saludé en su cumpleaños. Pero no, hermana Silvia, no se preocupe, yo no me voy a enojar, ¿ok? Dios le bendiga. Bueno, es nuestro aniversario hoy, en este día, 7 de julio. Buenos días en esta hermosa mañana. Dice mi hermana Nena Lara, dice, bendiciones Pastor Julián, que nuestro Padre Celestial bendiga su vida y su matrimonio y su familia, sobre todo ministerio en nuestro Señor Jesucristo. Gracias, mi amada hermana. Dios le bendiga mucho, mi hermana Nena. Un saludo para usted y para mi amado hermano Pedrito. Bendiciones de todo corazón. Buenos días, gracias. Dice mi hermana Jimena Meyer, buenos días, Pastor Julián, Dios le bendiga. Felicidades por su aniversario, doy gracias a Dios por usted y la pastora. Marisa, Dios los bendiga, siempre, siempre los aprecio mucho. Saludos, sí, ayer estuvimos hablando de ti. Jimena, ayer me dijeron que todos los días tienes que
pues tienes que hacer tortillas porque tienes, mientras me platicaban ayer lo que tenías que hacer, porque tienes, a ti te toca hacer las tortillas para toda la familia, para los suegros, para las suegras, todo. Estamos ahí una plática amena ahí con la familia. Y mientras me estaba diciendo, yo me acordé de mi mamá, porque mi mamá me cuenta eso, dice, pues como yo era la única nuera, entonces yo tenía que hacer tortillas para mi suegra, para mi suegro, para mis cuñadas, para mis cuñadas, para todo. Y obviamente pues para el esposo también, que era mi papá. Y híjoles, pero bueno, cada quien acepta, ¿no? Yo no... Bueno, mejor no voy a decir nada. Ok, gracias. Buenos días en esta hermosa mañana. Vamos a ver qué tenemos por acá. Buenos días, buenos días. Dice mi hermana, ándele, mi hermana Silvia, ya reflexionó, ya me mandó otro mensaje. Felicidades, mi pastor. Muchas felicidades por ese gran aniversario. Que venga muchos años más. Que ustedes son un gran ejemplo a seguir. Dios los colme de bendiciones. Gracias, gracias. Dios le bendiga mucho. Dice mi hermana Alondra, dice buenos días. Mi hermana Alondra Gómez dice buenos días, pastor. Felicidades por su matrimonio. Que el Señor los llene de bendición. Gracias, buenos días, bendiciones. Laura Macías dice muchas felicidades, mi pastor. Dios bendiga siempre su matrimonio. Gracias. Good morning. Buenos días y buenas tardes. La hora que usted escuche este programa, porque lo repetimos más tarde también. Buenos días, buenas tardes o buenas noches. Mi hermano Peter, mi hermano Pedrito dice buenos días, pastor. Dios lo bendiga. Dios bendiga a la pastor y que nuestro Señor Jesucristo derrame muchas bendiciones en su matrimonio. Felicidades en su aniversario. Gracias, mi hermano Pedrito. Dios le bendiga mucho. Mi hermano Juanito, Juan García Flores, un abrazotote bien fuerte para mi hermano Juan García Flores. Dice, buenos días, pastor, feliz aniversario. Dios bendiga su matrimonio por siempre. Que la confianza, el respeto, la comunicación, el amor mutuo, el amor a Dios siempre estén en sus vidas como matrimonio. Ay, hermano Juanito, caramba, eso me suena como a una, o a una predicación o a un discurso. Ahí le va, una vez más, dice... Buenos días, pastor. Feliz aniversario. Dios bendiga su matrimonio por siempre. Que la confianza, el respeto, la comunicación y el amor mutuo y el amor a Dios siempre estén en sus vidas como matrimonio. No, eso está pesado, hermano Juanito. Dios me lo bendiga. Qué tremenda inspiración. Lo vamos a poner a predicar ya. Mire, oiga, por cierto, tengan cuidado, tengan mucho cuidado. Seguramente esta persona nos está escuchando y le voy a decir, por favor, a esta persona que se llama Reti Eri. Reti Eri, no ponga esas cosas en nuestro perfil, no ponga esas cosas, señor o señora, quien sea usted. No ponga esas cosas, sabemos que usted es un defraudador o defraudadora. Mire, por ejemplo, esta persona lo hace mucha gente. ¿Qué, cómo le hacen? Por ejemplo, esta persona dice: hola, me llamo Daida Mariana y vivo en España. Tengo más de 360 mil euros en mi cuenta bancaria y me gustaría donarlos a una me gustaría donarlos a una persona honesta y de confianza. Estoy muy enferma. Si le interesa, por favor, contacte con mi notario, quien realizará transferencias a su cuenta a través de WhatsApp. Bueno, pero aquí le va. Entonces la gente se engancha con esa mentira, se deja enganchar con esa mentira y luego llaman. Y ya cuando ya me dicen, sí, es una realidad, es cierto, mira, aquí está el dinero, yo no, ya me voy a morir y quiero donarlo. Dice, ah, bueno, pues dóname, está bien. Ah, nada más hay que pagar, mira, hay que pagar esto, esta, este... ¿cómo le dicen ellos? Tiene un nombre, es como un impuesto, dice, hay que pagar este impuesto, mandas el impuesto y ya que te manden el dinero. Pero está usted hablando de, no es mucho, le cobran el impuesto a lo mejor unos $1,000, unos $2,000, dice la gente, bueno, $1,000 o $2,000, pero me van a mandar $360,000, ah, pues sí, los pago. El problema es que a usted se lo hacen y se lo hacen a otro y a otro y a otro y a otro, y no, ¿para qué le cuento? Y la gente se lo cree, caramba, por favor. No caiga usted en eso. Entonces, esta persona, nosotros ya reportamos a varias de estas personas, pero como quiera, y se ponen otro nombre y así, ¿no? Entonces, tenga cuidado, no es cierto eso, no es, esta es una estafa
una estafa terrible, y no lo hacen solamente con nosotros, lo hacen con muchísima gente, y mucha gente lamentablemente cae en la trampa, ¿ok? Así que tenga usted mucho cuidado, por favor. A ver, vamos a reportar a esta persona. Muy bien, dice mi hermana Marisela, dice: buenos días, mi pastor, Dios le bendiga a usted, a nuestra pastora Marisa, derrame bendiciones cada día en su matrimonio. Muchas gracias, bendiciones cada día en su matrimonio. Gracias, mija, gracias, Marisela Bonilla, que Dios te bendiga, mija. Un abrazotote para ti, tu esposito. Bendiciones. Mi hermana Alondra Meyer dice: bendecido día, pastor, que la gracia de Dios sea con cada uno de nosotros, que así sea, mija. Dios te bendiga mucho en este maravilloso día. Dice que Dios los bendiga, pastor, a usted y a la pastora, que han sido de gran bendición. Felicidades por un año más juntos en el amor de Dios y en el amor de su matrimonio. Gracias, mija, que Dios los bendiga también a ustedes. Ok, mi hermana Carmen Velázquez dice: feliz aniversario, pastor, que Dios bendiga sus vidas siempre. Gracias, mi hermana Carmen, un abrazotote bien fuerte. Luz Hernández dice: felicidades, pastor Julián, y a la pastora Marisa por su aniversario, muchas felicidades, un abrazo, gracias, Dios le bendiga mucho. Mi hermana Lilian Osorio dice: feliz aniversario, mi pastor Julián y Marisa Alfaro, y feliz cumpleaños a hermana Rosario, felicidades, un fuerte abrazo. Que mi Dios los siga dando mucha sabiduría y mucha salud, un fuerte abrazo. ¿Se refiere usted a Rosario, a Chayito? Nuestra Chayito, pues, nuestra Chayito, digo yo, es ella la que está cumpliendo años, Chayito, a ver si alguien me corrobora eso, ¿ok? Dice mi hermana, ándele, mi hermana Silvia, ya corrigió aquí, dice: muchas felicidades para mis pastores Julián y Marisa, que Dios me los bendiga hoy y siempre. Gracias, mi hermana. Mi hermana Silvia, un abrazotote hasta Yehualtepe. Dice mi hermana Jimena: sí, pastor, así mismo, pero yo las hago con alegría porque siempre estoy escuchando Radio Vida. Bueno, Dios te bendiga, mija. Gracias, bendiciones en este maravillosísimo día. Hoy es 7 de julio. Dice mi hermana Alejandra Vázquez: dice, feliz aniversario, pastor. Un abrazo a su esposa. Gracias, mi hermana Alejandra. Un abrazotote bien fuerte también para usted. Le bendecimos en el nombre maravilloso de Jesucristo. Gracias. Dios le bendiga mucho. Tenemos por aquí más saluditos. A ver, dice, gloria al Padre, gloria al Hijo, gloria al Espíritu Santo. Felicidades a mi pastor y a mi pastora de parte de la hermana Marce, mi amada hermana Marce. Un abrazotote también para usted. Dios le bendiga grandemente. Dice: buenos días, pastor. Buenos días, amado pastor. Dios me lo bendiga. Guarde siempre en el hueco de su mano poderosa. Felicidades por su aniversario con su hermosa esposita, la pastora Marisa. Bendiciones, pastor Julián Herrera, de parte del hermano Carlos Hernández. Saludos en este maravillosísimo día. Muchas gracias. Que el Señor le bendiga grandemente. Gracias, bendiciones. Buenos días. Qué lindo es el Señor, qué bueno es Dios. Vamos a ver a quién tenemos por acá. Vamos a tener más saluditos por acá. Buenos días. Dice: muchas felicidades, pastor, en su aniversario. Dios le siga bendiciendo. Gracias. Buenos días. Dios le bendiga, mi amado. Gracias. Dios le bendiga mucho. Ramiro Pereira Salazar, Dios le bendiga, mi amado. Un abrazotote. Gracias por sus buenos deseos. Hasta Durango, Dios le bendiga mucho en este maravillosísimo día. Mi hermano Juanito dice: feliz aniversario, queridos pastores. Damos gracias a nuestro Señor Jesucristo por la hermosa unión que Él ha fortalecido a través de los años. Que siga derramando su gracia, su amor y su paz sobre sus vidas y los bendiga con muchos años más juntos, sirviéndole con fidelidad. Dios los bendiga hoy y siempre. Los amamos mucho. Gracias, hermano Juanito. Dios le bendiga, hermano Juanito Gallegos. Bendiciones en este maravilloso día. Gracias, muchas gracias. Saludos para todos los que están en sintonía de Red Vida. Les amamos y les bendecimos también a ustedes. Gracias. Vamos a ver, tenemos por aquí dos mensajitos más. Hey, praise the Lord. Dios le bendiga mucho. Buenos días, bendiciones. Ok, gracias. Pues señoras, señores, oiga, hoy vamos a estar compartiendo, ministrando, señoras, dice, sí, es hermana Chayito, hoy está de Chayito, que Dios te bendiga, mija, Dios bendiga a mi hermano Edgar también, que tiene la bendición de tenerte, que eres una mujer trabajadora, emprendedora, pero sobre todas las cosas eres una mujer que teme a Dios, que ama a Dios, y una persona que ha demostrado que le cree a Dios. Porque una cosa es creer en Dios, como dijo por ahí un predicador, una cosa es creer en Dios y otra cosa es creerle a Dios. Y Chayito no solamente cree en Dios, Chayito le cree a Dios. Recuerdo que cuando estaban en la academia ministerial Vida,
Nosotros tenemos la Academia Ministerial Vida, que por cierto, ayer me habló mi hermano Cefas y me dice, ya estoy listo para Homilética 2. Dice, vamos con todo, con todos los alumnos que se quieran incorporar y todos los que ya estudiaron para que estudien Homilética 2. Yo hablé con él y dije, mira, a mí no me gustan las clases virtuales, no me gustan, siento que no es lo mismo. A mí me gusta que sean clases personales, presenciales. Así que entonces él ya dispuso el espacio, el tiempo. En agosto, primeramente el Señor, el 16 de agosto, del 16 al 21 de agosto vamos a tener la Academia Ministerial Vida en Houston y luego después nos venimos para acá, para Puebla. Pero bueno, el punto aquí es que cuando tuvieron la primera Academia Ministerial Vida con el tema de Homilética 1, entonces me dice él, dice, ¿sabes? Dice, te voy a decir algo. Dice, tienes ahí, pero puro diamante tienes ahí en todos los alumnos que tuvimos. Dice, pero hay una persona que va adelante. Dice, hay una persona, dice, que no solamente está preparando un mensaje por predicarlo. Hay una persona que está predicando lo que ya está viviendo. Y me habló de Chayito, precisamente. Le dije, sí, Chayito se entregó por completo, se entregó en serio al Señor. Y el otro día yo estaba hablando con su esposito, con mi hermano Edgar. Le digo, mire, cuide a Chayito. Digo, y apóyela, porque ella sabe lo que es real, sabe lo que es verdadero. Y ella está decidida, no solamente a salir adelante, sino a jalar a su familia para que juntos puedan servir al Señor. Así que tremendo desafío tiene mi hermano Edgar y lo bendigo en el nombre de Jesucristo y bendigo a mi hermana Chayito también, ¿ok? Que Dios les bendiga grandemente. Y claro, hablo de ella, ¿verdad? Pero pues tenemos muchos diamantes ahí en la... muchos diamantes tenemos ahí en nuestro ministerio de Radio Vida, porque esa es la característica de nuestro ministerio. Yo no soy de los que creen que la gente tiene que estar sentada un año, 2 años, 3 años y entonces ponerlos a predicar. No. Yo soy de los que creen que si tú hoy recibiste a Cristo en tu corazón y tienes la capacidad y el interés de poner en alto el nombre del Señor, testificando, compartiendo, no solamente te voy a apoyar, no, te voy a abrir los espacios de la radio, de lo que Dios nos ha dado. Anoche, por cierto, anoche puse a Misael a dirigir el servicio. Anoche lo puse y lo hizo muy bien. Dios lo bendiga a Misael. Entonces, yo no soy el clásico pastor que voy a estar esperando ahí un año, 2 años. Yo sé que hay que discipular, sí, yo sé que hay que discipular, hay que entrenar, pero mientras llegan a ese punto, hay que ponerlos ya, que compartan, que prediquen, que anuncien, que si no, no tienen que hacerlo a fuerza en un púlpito, pero si uno les da la confianza, si alguien creyó en mí, yo tengo la obligación de creer también en la gente. Bueno, en mí no creyeron tan fácilmente, pero yo entiendo a los pastores. Donde yo me convertí, yo entiendo a los pastores. Es más, los bendigo donde quiera que estén, en la iglesia donde yo me convertí, porque yo llegué, era más, ay, Dios mío, era, haga de cuenta, así como un toro brioso, un caballo brioso, así, o sea, entonces yo no fui tan fácil de domar. Y todavía el Espíritu Santo está trabajando mucho en mí. Bueno, señores, a ver, déjenme por aquí, a ver, vamos a ver, aquí tenemos más por acá. Buenos días, dice, a ver, ya me perdí aquí de dónde está. Ok, mi hermana Elizabeth dice, buenos días, mi pastor, Dios bendiga su matrimonio. Mija, que Dios te bendiga mucho, te bendigo en el nombre de Jesucristo. Gracias, Dios le bendiga mucho a mi hermana Elizabeth, es un regalo de Dios para nuestro ministerio, mi hermana Elizabeth. Bueno, todos, ahí mi hermano Timo, mi hermano Pedrito, mi hermana Noemí, mi hermano Eduardo, mi hermano Jordi, es un regalo del Señor. Verlos el día sábado ahí trabajando, llevando todos los equipos. Mi hermano Pedrito ahí llegó desde un día antes para mover todos los equipos y todo. Híjoles, verlos ahí de verdad fue sinceramente, fue una delicia a mis ojos. Y si yo lo vi con agrado, mi Padre Celestial lo vio con mucho más agrado. Gracias, muchachos, gracias. Que Dios les bendiga grandemente.
ya quisieran otros tener esta gente tan maravillosa que Dios nos ha dado. Y conste, hemos ido depurando, ¿no? Aprendiendo juntos. Porque pues cuando los hermanos llegaron, pues querían que cantáramos las puras canciones que de Guatemala y todo. Dije, no, vamos, hay cantos congregacionales, hay cantos de testimonio. Empezamos ahí y con mucho tacto, pidiéndole al Señor y gracias al Señor que aquí vamos. Bendito sea el nombre del Señor, aquí vamos. A ver, tenemos más mensajitos por acá. Gracias, buenos días en esta hermosa mañana, bendiciones. Dice, okay, hermana Lucita, perdóneme, no le puedo contestar ahorita el teléfono porque estoy aquí en vivo. No le puedo contestar, pero Dios le bendiga. Dice mi hermana, a ver, ¿quién dice por acá? Feliz aniversario, mis pastores Julián y Marisa Alfaro. Que mi Dios les siga derramando ese amor ejemplar como pareja. Que mi Dios siga derramando mucho amor, mucha paz, mucho gozo y esa pasión para servir al Señor. Los quiero mucho. Un fuerte abrazo, muchas bendiciones. Me imagino que es mi hermana Lilian, ¿verdad? ¿Sí, hermana Lilian? Sí, fue usted. Sí, yo fue la hermana Lilian. Ok. Buenos días. Ok, gracias. Bendiciones. Dice mi hermana Jocelyn, feliz aniversario. Ah, gracias, mi hermana. Oiga, no se ha reportado. Estoy esperando a mi hermana Raquelito, a mi hermano Alde, a mi hermana Leo, mi hermana Tomasita, a mi hermana Leti, a mi hermana, a mi hermana Cristi, a mi hermano Néstor, porque pues son mi hermano, mi hermano Martín. Mi hermana, bueno, todos, mi hermana Normita, todos. Yo aquí, dale. Y hoy. Bueno, dice aquí mi hermano, a ver, dice. Ah, dice mi hermana Jocelyn, feliz aniversario, amados pastores. Dios siga bendiciendo grandemente su matrimonio y la gloria de Dios sea derramada sobre Ministerios Vida. Que así sea, mi amada. Que Dios le bendiga mucho a usted y a mi hermano René. Dios le bendiga mucho. Dice, feliz cumpleaños a mi hermana Chayito también, que mi Dios le siga dando muchos, pero muchos años más de vida. Felicidades, que la pase bien, que mi Dios siga bendiciendo su vida y toda su familia. Bendiciones. Ok, gracias. Muy bien, señores, señores. Ah, mire, si tengo aquí más saludos. Wow. Dice, buenos días, Pastor Herrera. Yo conozco al Señor desde niña y Dios también me conoce a mí. Favor de incluirme en sus oraciones. Ruega a nuestro Dios Todopoderoso, el Dios Santo de Israel, que me dé sabiduría, templanza y me aumente la obediencia, y que su palabra llene todo mi ser de una manera especial en paz y gozo. Muchas gracias por su tiempo. Soy la hermana María. Dios le bendiga, hermana María. Bendiciones. Dios le bendiga mucho. Dice, ok, gracias. Gracias, mi amado hermano. Dios le bendiga mucho, mi hermano Ismael. Vamos a ver, ándele, ya me... La pastora me acaba de mandar un mensaje. Me acaba de mandar un mensaje. Voy a ver qué me dice, ¿ok? Voy a ver, escúcheme, déjeme poner un canto así de... Un canto de así, bonito, un canto de... ¿Cómo le explicaré así? Un canto de amor, ¿no? A ver cuál está por acá, déjeme... Porque voy a leer un mensaje que me acaba de mandar la pastora. Déjeme poner, aquí está, con este le voy a leer el canto, perdón, el mensaje que me acaba de mandar la pastora. Ok, aquí le va. La pastora me acaba de mandar un mensaje. Me dice, con mucho amor, me dice: viejo gordo y panzón. Ah, no es cierto. Ese no. No es cierto, estoy jugando. Dice: amorcito de mi vida, te amo. No puedo leerlo público porque ay, el Padre Celestial me dice, wow, qué lindo. Bueno, lo último le voy a leer porque está muy fuerte este mensaje. Dice: por siempre tuya, Maritza. Ay, qué lindo.

Bueno, quería yo que estaba aquí entretenido porque quiero ponerles este. Ayer le compuse un canto a mi esposita. Le compuse un canto y déjeme dedicárselo en este momento. Aquí a través de Ministerios Vida. Aquí le va. Este canto yo se lo compuse. La voz no es mi voz, utilicé la inteligencia artificial, pero la letra sí. La letra es mi letra, es mi composición, ¿ok? La voz no es de nadie, es de la inteligencia artificial, pues ahí nomás agarran un poquito de nuestra voz y luego la deforman, pero la deformaron demasiado. Pero como quiera, yo le dedico este canto a mi amada esposita. Escúchelo y espero que le guste también a usted, y espero que le haya gustado a mi esposita.

ay. Bueno, lo que uno hace ahora con estas cosas, ¿no? Bueno, gracias al Señor, gracias a Dios. Bueno, ya, basta, ya, fue mucho aniversario. Gracias, hermano Valde, Dios me lo bendiga mucho, mi hermano Valde. Dice, buenos días, pastor, feliz aniversario. Dios le bendiga, gracias, mi amado hermano Valde. Dios le bendiga mucho, qué lindo. Qué maravilloso, gracias, gracias, gracias de todo corazón. Muchas gracias. A ver a quién tenemos por acá. Dice mi hermana María Luisa, dice, buenos días, mi pastor Julián y familia. Dios le bendiga, que tengan un excelente, maravilloso y bendecido día. Dios le siga bendiciendo. La máxima felicidad del matrimonio es envejecer juntos en el Señor. Y si alguno prevaleciere contra uno, dos lo resistirá, y cordón de tres dobleces no se rompe pronto. Eclesiastés 4:12. Felicidades, un fuerte abrazo. Les amo en el nombre de nuestro Señor Jesucristo. Gracias. Muchas gracias, mi hermana María Luisa. Un abrazotote para usted. Ahí hasta la hermosa comunidad de Chinameca. Dice, mejor son dos que uno, dice el Señor. Muchas felicidades, pastor Julián, por el amor sacrificial que nos enseña. Dios los bendiga abundantemente. Bueno, no es tanto así que diga usted que amor sacrificial, ¿ok? No, el amor sacrificial es el de mi bendito Salvador. Pero sí, uno de alguna manera tiene que, pues buscar la manera. Mire, uno decide, ¿quieres tener un infierno en la casa o quieres tener un cielo? ¿Quieres tener un infierno en la casa? Crea un ambiente de desconfianza. Crea un ambiente de desconfianza y tendrás un infierno en la casa. ¿Quieres tener un cielo en la casa? Crea un ambiente de confianza, aprendiendo primero a depender de Dios y segundo, amar, tolerar, y todos los frutos del Espíritu Santo. Amén. Dios le bendiga. Gracias. Buenos días. En esta mañana, tengo aquí 6 mensajes. Wow. Dios le bendiga. Dice, hermosa alabanza, feliz aniversario, mis amados pastores. Bueno, no es una alabanza. Es un canto, ¿ok? Gracias. La doctora Diana, ¿cómo está usted? Un abrazotote bien fuerte para usted, para Jorgito. Gracias, bendiciones. Bueno, ya, ahora sí, señores, oiga, hablando de fiesta, déjeme hablarle un poquito. Por cierto, hoy, con la ayuda del Señor, hoy a las 5 de la tarde estaré mire, los cultos en el Zócalo, los cultos en la iglesia de Radio Vida en el Zócalo, normalmente eran los jueves y los domingos, pero ¿qué cree usted? A partir de este día, para toda la audiencia de Radio Vida, para toda la iglesia de Radio Vida, el culto que teníamos en el centro de convenciones de Radio Vida los días martes, lo pasamos para el día viernes. Pero el día martes ahora vamos a estar en el Zócalo.

acá. Yo voy a comprarme un pastelito, me lo voy a llevar ahí al Zócalo, y ya cuando estemos ahí, yo mismo voy a cantar Happy Birthday to you, Happy Birthday to me, Happy Birthday. Yo mismo me lo voy a zambutir en la cara, porque es nuestro aniversario, mi esposa no está. Que mire usted, como la pastora había dicho que iba a venir, ahora, por favor, quiero que sepa usted esto. No es que la pastora no quiso venir, es que lamentablemente sucedió algo en casa. Un tío de la pastora, que es hermano de mi suegrita, partió con el Señor, y pues hay que estar con mi suegrita, ¿verdad? Y no dejarla solita, pues está triste. Imagínese usted, su hermanito, claro, ya 93 años, pero no deja de ser triste. Así que por eso la pastora mejor decidió quedarse a estar con mi suegrita, ¿no? Para fortalecerla, y toda la familia están ahí fortaleciéndola, y pues ya habrá otra época, primeramente Dios, que Dios nos permita celebrar un aniversario después, ¿no? Nuestro aniversario, que Dios nos permita celebrarlo. Yo sé que estos días, y le recomiendo, mire, escúcheme bien, por favor, a todos los matrimonios. Las fechas especiales se lo recomiendo, a menos que sea un caso de emergencia como el que pasó nosotros en la casa. Pero de lo contrario, no deje las fechas especiales. ¿Cuáles son las fechas especiales? El cumpleaños de su esposa, de su esposo. El aniversario de bodas, de casamiento. El día, en este caso, cuando hay que estar con la mamá, cuando hay que estar con el papá. O sea, son días especiales. Esos días uno tiene que estar con Dios y con aquella persona que es especial. Por favor, le invito para que estos días especiales no los rompa, a menos que sea un caso de emergencia, un caso extremo. Pues ahí, ¿qué más le va uno a hacer, no? Como lo que nos pasó. Pero nosotros estábamos listos para hacer. Es más, le había dicho a la pastora, ¿sabes qué? Ya quedamos con Raquelito. Raquelito nos estaba organizando todo. Ay, Dios bendiga a mi Raquelito y a mi hermano, mi muy amado hermano Alde. Estaban organizando todo. Nos íbamos a ir a Cuetzalan. Hoy teníamos que ir ya en camino a Cuetzalan. Porque queremos conocer. Yo quiero conocer Cuetzalan. Dicen que es muy bonito Cuetzalan. A lo mejor me voy para allá, ¿no? Y ya me regreso al culto. No, pero está lejos. Me dicen que está. No sé cuánto tiempo estará Cuetzalan. Pero bueno, voy a buscar la manera de celebrar. Pero sí, por favor, no deje las fechas especiales. No las deje. Porque eso va a quedar ahí en el recuerdo. Y eso va a abonar para que el día de mañana, cuando hay discrepancias, enojos, cuando hay problemas, esos recuerdos vienen, esos buenos momentos, ¿verdad? Vienen a ponerle alcohol a la herida. No, el alcohol. Vienen a ponerle benditas a la herida, ¿ok? Esos momentos. No deje, nunca deje usted las fechas especiales. ¿Qué más le vamos a hacer? Ok, muy bien, señoras y señores. Ahora sí, déjeme, por favor, compartirles esto. Mire, déjeme leerle lo que dice la bendita palabra del Señor. Hoy a las 5 de la tarde voy a continuar con este tema, porque ayer lo comencé y hoy en esta mañana continúo, pero no es suficiente. Escuche usted lo que dice capítulo 22 del Evangelio de Mateo. Esto está poderosísimo, pero poderosísimo. Déjeme hablarle por lo menos tres cosas importantes a destacar de este capítulo 22 del Evangelio de Mateo, del versículo número 1 al versículo número 14. Vea usted lo que dice la bendita palabra del Señor. Respondiendo Jesús, les volvió a hablar en parábolas, diciendo: el reino de los cielos es semejante a un rey que hizo fiesta de bodas a su hijo, y envió a sus siervos a llamar a los convidados a las bodas, mas estos no quisieron venir. Volvió a enviar otros siervos, diciendo: decid a los convidados: he aquí, he preparado mi comida, mis toros y animales engordados han sido muertos, y todo está dispuesto, venid a las bodas. Mas ellos, sin hacer caso, se fueron, uno a su labranza y otro a sus negocios, y otros, tomando a los siervos, los afrentaron y los mataron. Al oírlo, el rey se enojó, y enviando sus ejércitos destruyó.

0: oyó a aquellos homicidas y quemó su ciudad. Entonces dijo a sus siervos: las bodas a la verdad están preparadas, mas los que fueron convidados no eran dignos. Id pues a la salida de los caminos y llamad a las bodas a cuantos halléis. Y saliendo los siervos por los caminos, juntaron a todos los que hallaron, juntamente malos y buenos, y las bodas fueron llenas de convidados. Y entró el rey para ver a los convidados, y vio allí a un hombre que no estaba vestido de boda. Y le dijo: amigo, ¿cómo entraste aquí sin estar vestido de boda? Mas él enmudeció. Entonces el rey dijo a los que servían: atadle de pies y manos, y echadle en las tinieblas de afuera. Allí será el lloro y el crujir de dientes, porque muchos son llamados y pocos escogidos. Ahora, rápidamente, vea usted, por favor, el versículo número 4 dice: volvió a enviar a otros siervos, diciendo: decid a los convidados, he aquí he preparado mi comida. Mis toros y animales engordados han sido muertos, y todo está dispuesto. Venid a las bodas. Mas ellos, sin hacer caso, se fueron uno a su labranza y otro a sus negocios. Y otros, tomando los siervos, los afrentaron y los mataron. Escuche usted, por favor. Hay tres cositas que quiero destacar. Las bodas están listas. Las bodas están preparadas. Toda parábola que el Señor Jesucristo mencionó o ilustró o compartió con sus discípulos, todas las parábolas están fundamentadas en una verdad divina. O sea, toda parábola nos enseña lo que hay más allá de lo que nuestros ojos ven o de lo que nuestro pensamiento puede imaginar. Lo que hacía el Señor Jesucristo al utilizar parábolas es traer lo celestial a la tierra en un lenguaje accesible, un lenguaje simple. La mejor forma para que usted y yo pudiéramos entender cómo es que trabaja el reino de los cielos. O sea, mi amado Salvador, con todo el conocimiento que él tenía, por eso es que le dijo a Nicodemo: Nicodemo, si te he hablado de cosas terrenales y no entendéis, ¿cuánto más si te hablare de las cosas celestiales? O sea, si el Señor nos hubiera venido a hablar como se habla en el cielo, en los misterios del cielo, no hubiéramos entendido ni papa. Pero el Señor Jesucristo, en su bondad inmensurable, en su misericordia bendita, de una forma muy simple, trataba de explicar el misterio del reino de los cielos. Y lo primero que usted y yo leemos en este capítulo 22, versículo 1 al 14 del Evangelio de Mateo, lo primero que entendemos y lo primero que leemos es que las bodas se van a llevar. Las bodas sucederán. Las bodas están preparadas. Quieran o no quieran, las bodas están listas. Por favor, usted no puede venir y tratar de deshacer algo que ya está planificado desde muchos, miles de millones de años. No le puedo hablar de mucho tiempo porque obviamente que nuestra mente finita no alcanza a entender todo esto. Pero escuche usted, mire, el versículo 8 dijo el rey, en las palabras de nuestro bendito Señor y Salvador Jesucristo: entonces dijo a sus siervos: las bodas a la verdad están preparadas, mas los que fueron convidados no eran dignos. Porque San Juan capítulo 1, versículo 11 y 12 dice que Jesucristo a lo suyo vino, mas los suyos no le recibieron. Mas a todos los que le recibieron, a los que creen en su nombre, les dio potestad de ser hechos hijos de Dios. O sea, hay tres cositas en este capítulo número 1, versículo 11 y 12 del Evangelio de Juan. Jesucristo a lo suyo vino. ¿A qué vino? Jesucristo vino a salvar, a buscar y a salvar lo que se había perdido. Pero escuche usted bien, esto le va a sorprender, especialmente viniendo de mí, que soy un predicador para, no soy judío, yo no soy de la descendencia de Abraham, de Isaac y de Jacob, soy de la descendencia de Abraham por la fe en mi bendito Señor y Salvador Jesucristo, pero yo no soy judío, sin embargo soy parte de la iglesia. Ahora, viniendo de mi boca, pues a lo mejor no quedaría bien lo que voy a decir, pero la realidad es esa. Cuando Jesucristo estuvo aquí en la tierra y envió a sus discípulos, les envió a predicar a las ovejas perdidas de la casa de Israel. Por eso dice, a lo suyo vino a buscar a las ovejas perdidas de la casa de Israel, o sea, a la descendencia de Abraham, de Isaac y de Jacob. Escuche usted bien lo que le voy a decir, por favor, porque esto es demasiado delicado, demasiado, demasiado delicado. Hablar mal en contra del pueblo de Israel, desearle mal al pueblo de Israel, o pensar que Dios ha desechado por completo al pueblo de Israel, es un pensamiento equivocado, totalmente equivocado. No importa que un teólogo que se crea muy teólogo, un erudito que se crea muy erudito, no importa quién venga y le diga lo contrario a lo que dice la palabra del Señor, no lo crea, por favor. La Biblia fue muy clara. Jesucristo vino al pueblo de Israel. Por eso cuando vino aquella mujer sirofenicia y le dice, Señor, tengo a mi hija que está endemoniada, por favor, ve a sanarla. Jesucristo le dijo, no es lícito quitarle el pan a los hijos y echárselo a los perrillos. Y la Biblia dice que la mujer, de una forma tan especial, tan dirigida por Dios, yo creo que Jesucristo sabía lo que esta mujer le iba a responder, porque Jesucristo sabía todo. Él es Dios. Además, recuerde usted que mientras Jesucristo estuvo aquí en la tierra, hizo uso de la omnisciencia y de la omnipotencia. No hizo uso de la omnipresencia, ¿ok? Pero sí, él sabía todo. La mujer le contestó a mi bendito Señor y Salvador Jesucristo, también los perrillos comen de las migajas que caen de los hijos, de la mesa de los hijos. Y Jesucristo dijo, mujer, grande es tu fe, vete y que se haga así. Pero quiero resaltar el hecho de la forma, o más bien, el hecho de las palabras que dijo el Señor. No es lícito quitarle el pan a los hijos. No es lícito, porque los primeros eran el pueblo de Israel. Por eso cuando usted lee el capítulo 8, 9, 10 y 11 de la carta a los romanos, se aclara la mente con respecto a la postura que Dios siempre tendrá para con el pueblo de Israel, la descendencia de Abraham, porque Dios comprometió su palabra con la descendencia de Abraham, o con Abraham y con toda su descendencia. Dios comprometió su palabra y Dios nunca va a dejar que su palabra caiga a tierra sin su cumplimiento. Y eso no tiene nada que ver con el comportamiento, eso no tiene nada que ver con la mala actitud del pueblo de Israel, porque Dios se comprometió con Abraham. Y por causa de haberle dado la palabra a Abraham, toda la descendencia de Abraham, de Isaac y de Jacob son benditos. Todos. Usted puede decir lo contrario, usted puede pegarse contra la pared, usted puede decir lo que sea. Pero la realidad es que Jesucristo vino a lo suyo, a salvar al pueblo de Israel. Pero dice el versículo número 10, capítulo 1, versículo 11, perdón, capítulo 1 de San Juan, versículo número 11, a lo suyo vino, mas los suyos, ¿quiénes son los suyos? El pueblo de Israel, mas los suyos no le recibieron. Por eso cuando Jesucristo empieza a narrar la parábola, a quienes tenía ahí enfrente, el escenario, los espectadores que estaban frente a él, eran escribas, saduceos y fariseos, toda la bola de religiosos, pero mejor, toda la clase religiosa de Israel, todo ahí estaban, saduceos, escribas y fariseos y otros más, Y cuando Jesucristo les empieza a decir o les empieza a narrar esta parábola, ellos sabían que Jesucristo les estaba diciendo por ellos esta parábola. El reino de los cielos es semejante a un rey que hizo fiesta de bodas a su hijo. Y cuando envió a sus siervos a llamar a los convidados a las bodas, mas estos no quisieron venir. A lo suyo vino, mas los suyos no le recibieron. El pueblo de Israel, el pueblo hebreo, el pueblo judío, el pueblo de donde nace la esperanza de la humanidad, el pueblo de la promesa, hasta estos días siguen desechando a mi bendito Señor y Salvador Jesucristo. Ah, sí, es un buen profeta, dicen, es un buen profeta, sí. Ellos saben, ellos están conscientes que Jesucristo no solamente fue un buen profeta, era alguien más. Es más, yo me atrevo a creer que así como Nicodemo, claro, hoy se ha difundido tanto la mentira de que los apóstoles robaron el cuerpo del Señor y ya lo hicieron aparecer como que había resucitado y que había hecho milagros. Y muchos judíos tratan de ignorar la realidad, pero ahí está. Claro, el pueblo judío, por si usted no lo sabe, no tiene la Biblia que usted y yo tenemos. El pueblo judío, aparte de que solamente tienen los 39 libros del Antiguo Testamento, son 5 realmente los que ellos están todo el tiempo leyendo y no apartan su mirada de ahí. Los demás son profetas, salmos, los proverbios, pero todo lo demás solamente se enfocan en la ley, en la ley, en la ley de Dios. Los primeros 5 libros de la Biblia, Génesis, Éxodo, Levíticos y Deuteronomio, los primeros 5 libros de la Biblia, ahí están. Y cuando alguien se atreve a hablarles de Isaías capítulo 53 o del Salmo número 22, el Salmo 22 e Isaías 53 hablan de Jesucristo. El Salmo 22, bueno, no solamente el Salmo 22, pero el Salmo 22 es uno de los salmos de los salmos de sacrificio, porque ellos no creen que el Mesías quiere decir Salvador. Ellos no creen que el Mesías tenga que morir. Ellos no creen que el Mesías tenga que... Ellos creen que el Mesías viene para salvar al pueblo de Israel y poner a todas las naciones bajo los pies del pueblo de Israel. Entonces, cuando leen Isaías capítulo 53, más el herido, o todo el capítulo 53, que es el Mesías sufriente, y el Salmo 22, que habla precisamente de Jesucristo, el sufriente, ¿sabe qué pasa? Ellos no lo quieren, o sea, como que el enemigo ha cegado su entendimiento. Bueno, esta tarde continuamos, le espero hoy a las 5 de la tarde en el Zócalo de Puebla. Escuche, no en el centro de convenciones, no. Nos vamos al Zócalo de Puebla hoy a las 5 de la tarde, o llegue usted antes y vamos a ver de qué manera celebramos, ¿ok? Pero si usted no ha recibido a Jesucristo en su corazón, hágalo hoy. Pídale perdón al Padre en el nombre de Jesucristo. No permita que pase un día más sin estar plenamente seguro de que le ha pedido perdón al Padre en el nombre de Jesucristo, para que su nombre quede escrito en el libro de la vida. Amados, hoy estamos a 7 de julio y ya nos rebasó la fecha, y lamentablemente no hemos todavía completado los pagos que necesitamos para poder continuar, pagar y seguir predicando. 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Lo importante es que entre todos participemos. Le amo, le bendigo y doy gracias a Dios por su vida y gracias por todos los que nos ayudan. Pongamos en alto el nombre de Jesucristo. para que el mundo no se vaya al infierno. Gracias.
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4: Él es más grande que cualquier temor. Él es más grande que cualquier enfermedad, cualquier preocupación. Él es más grande. Él es más digno de nuestra atención. Él es más digno de nuestra alabanza. Señor, confiamos en ti, en tu palabra. Y aún en nuestra circunstancia, sea lo que sea, cantamos, nuestro corazón canta la grandeza de Dios, porque tú eres grande y digno de suprema alabanza. Un fuerte aplauso al Señor. Gracias, Cristo. Puede tomar su asiento. Mientras esperamos la venida de Cristo, porque ya viene cerca, ¿verdad? Aún en esta tierra tenemos que continuar a serle fiel, sin reservas ni condiciones, serle fiel. Que cuando Él nos llame, nos encuentre siéndoles fieles a Él. Nos encuentre en alabanza y honra. Se dice amén. Hay una alabanza que dice, y yo lo haré, te obedeceré. ¿Se recuerda? Sin reservas ni condiciones te serviré. ¿Lo puede cantar?

0: sin reservas te serviré. Me encanta esa alabanza porque dice, es una declaración, yo lo haré, te obedeceré. Sin reservas de decir, no importa, Señor, no importa si me haces otro milagro más, no importa si hoy es mi último día, pero te obedeceré. ¿Qué es lo que el Señor te está pidiendo que hagas y no lo estás haciendo? ¿Qué es lo que el Señor te está pidiendo que dejes y no lo has dejado? No vas a estar en paz hasta que te sometas y te rindes en totalidad al Señor, sin reservas ni condiciones. Pero la palabra clave ahí, hermanos, y un fuerte aplauso, es la obediencia. Y en esta tarde yo quiero hablar tres verdades de la obediencia conforme a la palabra de Dios. Estamos esperando la venida del Señor, pero mientras estemos aquí, tenemos que obedecer al Señor, tenemos que bendecir al Señor, servir al Señor mientras Él viene, mientras Él prepara las moradas de nosotros. Y la primera verdad de la obediencia es, la obediencia demuestra nuestro amor por Dios. Our obedience shows our love for God, reveals, demonstrates our love for God. Nuestra obediencia demuestra nuestro amor por Dios. Y eso lo podemos encontrar en el libro de Juan, capítulo 14, donde cuatro versículos dicen el mismo mensaje. Jesús se repite cuatro veces aquí. La primera vez en el Juan 14:15. Mire, si me amáis, guardad mis mandamientos. Y yo rogaré al Padre y os dará otro consolador, que es el Espíritu Santo, para que esté vosotros para siempre. Pero dice, mire, si me amáis, guardad mis mandamientos. Otra vez, la obediencia demuestra que amamos al Señor. También en el versículo 21 de ese mismo capítulo, Jesús se repite otra vez: el que tiene mis mandamientos y los guarda, ese es el que me. El que tiene mis mandamientos y los guarda, ese es el que me ama. Y el que me ama será amado por mí, ¿quién? Padre. Y yo le amaré y me manifestaré a él. Otro ejemplo que nuestra obediencia demuestra al Señor que le amamos. Y otra vez Jesús se repite en el versículo 23. Respondió Jesús y le dijo: el que me ama, mi palabra guardará. Y mi Padre le amará, y vendremos a él, y haremos morada con él. El que no me ama, no guarda mis palabras. Y la palabra que habéis oído no es mía, sino del Padre que me envió. Jesús fue claro con sus discípulos: si me amas, guardad mi palabra. El que no guarda mi palabra, el que no intenta guardarlo, en que no trata, es cuestión, ¿no? Hay cuestiones ahí que no sé si amas al Señor. Porque la persona que guarda los mandamientos de Dios es la persona que ama al Señor. Y sabe que la palabra guardar ahí es más profundo del simple acto de guardarlo o de obedecerlo. Guardar aquí significa vigilar cuidadosamente, conservar algo valioso, perseverar intacto, atender con fidelidad, guardarlo como un tesoro, Hermano, esto no es solo de cumplir la palabra de Dios, sino es de tratar la palabra de Dios como un tesoro. It's not just a checklist. I came to church on Sunday, that's enough. No, it's much deeper than that. It's obedient, being obedient to God and His word. Porque sabemos que el amor no solo se demuestra con palabras, ¿verdad? Si usted esposo le dice a su esposa que la ama, pero le esconde cosas, o cuando no, ella no está, es una persona diferente, no la lleva a cenar, no sé. En mi caso, tengo que mejorar en traerles flores a mi esposa, pero yo la ayudo con todo. Se demuestra con acciones. El amor se demuestra con sabiduría. Se demuestra con paz. Se demuestra con respeto. Y se cuida como la única cosa más importante en nuestras vidas. Y así es el amor para nuestros cónyuges, ¿verdad? Así es como nosotros respondemos al amor de nuestra esposa, o usted esposa le responde al amor de su esposo, sí. Y al hacerlo, le aseguras a tu pareja que le amas, que le eres fiel. Y de la misma manera, la obediencia al guardar sus mandamientos es la forma que respondemos a la fidelidad de Dios. Es decir, es nuestro pago para atrás. It's my, I'm paying you back, Jesus, for being faithful to me. I want to be obedient. Quiero pagarte para atrás, Señor, por ser tan fiel a mí. Quiero obedecerte a ti. Quiero serte fiel. Porque sabe algo tan importante. El pastor Jeff Wells dijo: si tu relación con Dios no te cuesta nada, entonces no tienes una relación con Dios. Si no te cuesta el tiempo, si no te cuesta el sueño, si no te cuesta tu talento, si no te cuesta tu paz, tu corazón, si no te cuesta nada, entonces no tienes una relación con Dios. Si a mí no me cuesta amar a mi esposa en los días buenos y en los días malos, ¿la amo de verdad o no? Tiene que costarnos algo. Un sacrificio de alabanza. Un sacrificio de nuestro tiempo. Y cuando él dijo esto, me impactó. Si tu relación con Dios no te cuesta nada, entonces no tienes una relación con Dios. Nuestra mejor adoración no es la alabanza. Nuestra mejor adoración no es nuestra perfecta tendencia a la iglesia. No es la cantidad más grande que podemos diezmar o dar. No es todos los talentos y habilidades que tú tienes. No, la mejor adoración es la obediencia. Es la obediencia. Es la obediencia sin reservas ni condiciones. Pero como he dicho antes, que muchas veces lo primero que traemos al Señor son condiciones. Si me haces eso, te serviré. Si haces eso, si haces lo otro, todo tiene que estar perfecto. No, sin reservas, sin condiciones. So, nuestra obediencia demuestra nuestro amor por Dios. Capítulo Juan 14, a mí ahí lo habla todo el capítulo. Si me amáis, guardad mis mandamientos. El que no me ama no guarda mi palabra. Es claro. Tenemos que responder. En otras palabras, tiene que haber fruto que Cristo vive en nosotros. Porque si declaramos que Cristo está en nosotros, pero nuestras acciones no reflejan a Cristo, no hay fruto. La obediencia refleja eso. Número dos, la verdad número dos. La obediencia es vivir la palabra de Dios, no solo oírla. Es vivirla. Y eso lo podemos ver en Santiago capítulo 1, versículo 22. Mire lo que dice aquí. digo 23 al 23. Porque si alguno es oidor de la palabra, pero no hacedor de ella, ese es semejante al hombre que considera un espejo su rostro natural. Porque él se considera a sí mismo y se va y luego olvida cómo era. Pero vayamos al versículo 22 también. Santiago 1:22. Pero sed hacedores de la palabra y no tan solamente oidores, engañándonos a vosotros mismos. Otra es leer el 23. Porque si alguno es oidor de la palabra, pero no hacedor de ella, ese es semejante al hombre que se considera en un espejo su rostro natural, pero él se considera a sí mismo, se va y luego olvida cómo era. Lo quiero explicar. Hermanos, no es posible olvidarnos cómo nos vemos cuando nos miramos en el espejo en las mañanas. No es posible olvidarte lo que te poniste de ropa ese día. No es posible que te olvides cómo te hiciste el pelo. Y por favor, que no se te olvide si te lavaste los dientes o no. O you put deo on. Es imposible. El espejo es algo que usamos todos los días. Todas las mañanas cuando nos levantamos y el pelo está aquí, el otro lado aquí, y nos miramos y dijimos, man. Nos bañamos, nos salimos y nos arreglamos y todo. El espejo es lo que usamos para arreglarnos el pelo. Es lo que usamos para lavarnos la cara, ¿verdad? Para cepillarnos los dientes, para acomodarnos la ropa y ver cómo nos vemos. Lo usamos para asegurarnos que estamos presentables y arreglados antes de salir de la casa. Porque si usted se levanta y ni se mira y sale de su casa, wow. Respeto your confidence. Yo no. Tengo que mirarme para asegurarme que soy presentable antes de salir. El espejo lo usamos diariamente, hermanos. ¿Sabe qué? Y por eso Dios compara el espejo a la palabra de Dios. Versículo 25. Mírele. Mas el que mira atentamente en la perfecta ley, la de la libertad, y persevera en ella, no siendo oidor olvidadizo, sino hacedor de la obra, este será bienaventurado en lo que hace. Al igual, la palabra de Dios tiene el mismo propósito de un espejo, nomás es para nuestra vida espiritual. La palabra de Dios es algo que tenemos que mirar diariamente para asegurarnos que estamos presentables y agradables ante Dios. Porque cuando nosotros pensamos que estamos bien, la palabra muchas veces nos dice, no, you're not good. Es el espejo de nuestra vida espiritual, porque la palabra nos corrige, la palabra nos purifica, la palabra nos desafía, nos enseña, nos dirige, nos bendice, nos prepara, nos esfuerza, nos alienta, nos da la claridad y la sabiduría para tomar decisiones. Eso es lo que hace la palabra de Dios. No es un libro mágico donde nos va a decir todo lo que queremos escuchar. Algunas veces sí nos va a dar una palabra de aliento, pero otras veces nos va a corregir. La palabra es el espejo para nuestra vida espiritual. Y así como no pasamos un día ni vernos, aún si usted se levanta tarde, usted se mira en el espejo. ¿Sí o no? Y dice, it is what it is today, I'm leaving. Aún si nos levantamos tarde, aunque sea el Salmo 23, Jehová es mi pastor, nada me faltará. Amén, vámonos. Pero es algo que tenemos que hacerlo. Si no, nuestra mente se va por un rumbo y otro aquí, y pensamos lo peor, y estamos con tanto temor y escenarios en nuestras vidas, películas en nuestras mentes que ni son verdad, ni cerca de la verdad. Y así vivimos todo el día. Y cuando la palabra nos dice, tener paz en mí, yo he vencido el mundo. La palabra de Dios nos trae otra vez. Es refrigerio para nuestras vidas. Es refresco de nuestro espíritu. Vivir la palabra de Dios es obediencia. No debemos limitarnos a solo oír y leer la palabra sin hacer nada con lo que aprendemos de ella. Yo creo que ese es el problema de muchos hoy en día. Aprenden más en TikTok, en Facebook, que en la palabra de Dios. El TikTok y el Facebook y las redes sociales han reemplazado la verdad de Cristo por el temor que el mundo quiere crear en nosotros. No todo es verdad. Ni aun lo que usted piensa que es una verdad es mentira. El problema de muchos es que solo oyen y leen, pero no hacen nada. Se lo dejan al pastor, o que él ore, que lo haga todo. Quizá pastor, mis cargas. No, Cristo dijo individualmente, si quieres seguirme, toma tu cruz, sígame, niégate a ti mismo. No dice que el pastor tome tu cruz, que el pastor se niegue por ti, que el pastor, no. You, me, individually. God is calling us. God is calling you. Dios está llamando a ti a vivir. Si todos actuáramos y viviéramos conforme a lo que la palabra nos enseña, te aseguro que veríamos un mayor impacto en nuestras vidas. Te aseguro que verías un mayor impacto en tu hogar, en tu familia, en tus hijos. Y de acuerdo al versículo 25 de Santiago, la persona que persevera en la palabra, la persona que obedece la palabra, es una persona bendecida. ¿Quién quiere ser bendecido? Amén. Hay que obedecer al Señor, hermanos. La verdad es que eso es una lucha. Una lucha de todos los días. Recuerde, si tu relación con Dios no te cuesta nada, no tienes una relación con Dios. No habrá ningún día, ningún solo día, que no tengas que luchar por obedecer la palabra de Dios. Que no tengas que luchar contra las tentaciones de este mundo. Que no tengas que luchar contra ceder al engaño del enemigo, las ofertas del enemigo. No habrá ningún día que no vas a tener que luchar. Es una lucha. Tu lucha tiene el propósito de acercarte más a Dios. Dios quiere usar tu lucha, tu debilidad, para que tú dependas solo de Él. Y de nada más, de nada más. Y el gran apóstol Pablo tuvo esa lucha también. En 2 Corintios capítulo 12, versículo 7, él lo explica con una manera poderosa. Y para que la grandeza de las revelaciones no me exaltece demasiadamente, mire lo que dice: me fue dado un aguijón en mi carne, un mensajero de Satanás que me abofeté para que no me enaltezca sobremanera. respecto a lo cual tres veces he rogado al Señor. Él le rogó al Señor que lo quite de mí. Y Él me ha dicho: bástate mi gracia, porque mi poder se perfecciona en la debilidad. Amen, amen to that. Por tanto, de buena gana me gloriaré en mis, más bien en mis debilidades, para que repose sobre mí el poder de Cristo. Por lo cual, por amor a Cristo, me gozo en las debilidades, en afrentas, en necesidades, en persecuciones, en angustias. Por cuando soy débil, entonces soy fuerte. Wow. Esa debilidad que tienes es para que tú no te creas. Es para que tú no creas que no necesitas a Dios. Esa debilidad que tú tienes, que yo tengo, es para que siempre nos recordemos que sin la gracia de Dios nada somos. Y que la gloria del éxito que tenemos en la vida, ya sea en tu trabajo, en tu negocio, en la escuela, no es para ti. La gloria es de Él siempre. Pablo dijo eso. Por tanto, de buena gana me gloriaré más en mis debilidades, para que repose sobre mí el poder de Dios. Si queremos que el poder de Dios repose sobre nosotros, tenemos que no pretender que lo tenemos todo en control, que todo está bien, ¿no? Ese aguijón en tu carne tiene un propósito, y es de mantenerte cerca de Dios. So, la obediencia es vivir la palabra de Dios y no oírla. Y hay que luchar. Pablo luchó, Timoteo luchó, todos luchamos. Pero Dios dice: bástate mi gracia, porque mi poder se perfecciona en la debilidad. Y el versículo 10 otra vez: por lo cual, por amor a Cristo, me gozo en las debilidades, en afrentas, en necesidades, en persecuciones. Son cosas que no queremos experimentar en la vida. Queremos seguridad, ¿verdad? Queremos que todo sea seguro, en paz. Pero van a haber angustias. Pero cuando somos débiles, somos fuertes, porque confiamos más en el Señor que en nuestras propias fuerzas, hermanos. La verdad número 3: la obediencia impresiona más a Dios que el sacrificio. La obediencia impresiona más a Dios que el sacrificio. En Primera de Samuel capítulo 15 versículo 22. Y Samuel dijo: ¿se complace Jehová tanto en los holocaustos?
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1: ¿Recuerda usted las tablas de multiplicar? Son cosas del pasado. Si usted le pregunta a un niño de edad escolar hoy en día cuánto es 8 por 4, posiblemente no le dará una respuesta si no tiene una calculadora en mano. La educación es muy importante y más importante aún que los padres caminemos junto a nuestros hijos en ese proceso educativo. Yo siempre les dije a mis hijos, yo no les voy a dejar dinero. Lo único que les prometo que voy a sacrificarme para que ustedes obtengan es la educación. Mis dos hijos terminaron la universidad gracias a que juntos trabajamos y nos sacrificamos para que ellos terminaran su educación universitaria. La educación es esencial, pero también es esencial que los padres nos eduquemos para ayudar a nuestros hijos en la educación. Historias que cambian el corazón. Bienvenido al encuentro de hoy. Hoy conversaré con un buen amigo. Estoy aquí en San Salvador haciendo algunas entrevistas y mi buen amigo Enrique Hidalgo es nuestro invitado de hoy. Él nos hablará sobre la importancia de la educación. Bienvenido, Enrique, y cuéntanos un poco de tu trasfondo familiar.
2: Soy Enrique Hidalgo, de nacionalidad salvadoreña. Mi mamá pues apenas llegó a segundo, tercer grado.
3: ¿Cómo no?
2: Mi papá logró llegar hasta noveno grado. Somos una familia de tres hermanos, yo soy el mayor.
3: ¿Cuál fue su relación con su padre?
2: Sí, bueno, muy interesante. Acá en el país hay algo que yo le llamo los padres ausentes, ¿verdad? Uh-huh. Que están ahí, pero a la vez no están ahí, ¿verdad? Uh-huh. Entonces yo tuve un padre que para él lo importante era que yo tuviera educación, tuviera salud y tuviera comida. Con esas tres cosas, él daba por hecho su rol de padre. Pero cuando uno ya crece y madura en la vida, se da cuenta que los padres dejamos muchos vacíos en el corazón de los niños.
3: ¿Uno de los vacíos que dejó su padre, cuál fue?
2: Bueno, precisamente fue quizás el área emocional. Uh-huh. Porque rara vez, sinceramente, hasta el día de hoy, nunca recuerdo que mi padre me haya sentado en sus piernas y me haya dicho, hijo, ¿qué tal le fue en el kinder? Hijo, ¿qué aprendió hoy en la escuela? Sino que mi papá tenía un sistema así como de látigo, ¿verdad? Uh-huh. O sea, él sabía que tenía que aprenderme las tablas en la escuela y él me decía, pobrecito de usted, si al venir no se ha memorizado las tablas.
3: Entonces, era a través de amenaza la
2: amenaza,
3: relación.
2: Entonces para mí, cuando él venía a trabajar, para mí en vez de una alegría, era un pánico, uh-huh. Era un miedo, porque si yo no había hecho mis tareas y no había aprendido las lecciones o las tablas de multiplicar, yo sabía que me esperaba un castigo. Mi papá era muy severo en ese aspecto, era muy violento para castigarme.
3: Wow.
2: Entonces él venía, entraba, me ponía frente al pizarrón y me decía, vaya, 2x2, 4x4, 8x5, y pobrecito de mí. Y él con un cincho o un palo en la mano.
3: Wow.
2: Entonces esos son los cuadros que yo recuerdo de mi padre, ¿verdad?

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buenos días, muy buenos días, hermosa audiencia de Radio Vida. Qué alegría poderles saludar a todos ustedes en esta bonita, preciosa, maravillosa mañana. Hoy martes, ya 7 del mes de julio. Qué bendición poder llegar a todos ustedes en un día lindo como hoy. Una mañana muy limpia, muy clara, esplendorosa, con un sol que nos alumbra, con un aire precioso, fresco, que podemos respirar. Qué lindo poder disfrutar de las misericordias del Señor cada mañana. Y bueno, hoy es un día para disfrutar de las misericordias del Señor. Este es el día que el Señor creó para que usted y yo nos alegremos y nos regocijemos en Él. ¿Y cómo no estar agradecidos con el Señor si Él ha sido bueno, misericordioso, bondadoso? Más que bueno ha sido el Señor con nosotros, y estamos más que agradecidos con Él por su amor, por su misericordia, por su provisión, por su protección, por todo lo que el Señor ha hecho y ha sido con nosotros y por nosotros. Le damos muchas gracias, muchísimas gracias. Y a usted que nos acompaña en esta hora bonita, a usted que nos acompaña en esta mañana hermosa también, le decimos muchísimas gracias por acompañarnos, gracias por ser parte de Radio Vida en esta linda, preciosa y maravillosa mañana. Gracias por unirse con nosotros a la programación de Radio Vida. Gracias por despertar con Radio Vida, con Vida TV, y por dormirse también con nosotros después del programa de Anochecer con Cristo, que es el último programa de las noches, los días lunes, conducido por mi hermano Ismael y hermano José. El día martes y jueves conducido por, lunes y miércoles es conducido por mi hermano Ismael, nuestro copastor Ismael Mejía, y mi hermano José Galaviz. Ellos conducen el programa de lunes y miércoles, el programa Anochecer con Cristo. Los martes y jueves mi hermano Hino y mi hermano Refugio. El día viernes mi hermano Hino también, mi hermano Inocencio, con mi hermana Lucita. Y bueno, las madrugadas, nosotros todas las madrugadas tenemos oración aquí en la iglesia también de Radio Vida, en el 2902 de la Milroy Lane, todos los sábados. También tenemos oración a las 4:45 de la mañana, nos reunimos para adorar y exaltar al Señor juntos. Los días sábados, como cada primer sábado del mes, tenemos el servicio de las madrugadas del inicio de mes. El primer sábado del mes tenemos siempre servicio a las 5 de la mañana. Entonces les invitamos para que ustedes también se unan. Y este fin de semana, como cada mes, bueno, el mes pasado no lo hicimos, pero tenemos una gran actividad este sábado a las 8 de la mañana. Queremos invitarle para que vengan, por favor, a celebrar con nosotros. Vamos a tener una linda actividad, una gran actividad, donde queremos que usted participe, donde queremos que usted venga, como cada mes, a apoyar a Radio Vida. Esta actividad se va a llevar a cabo en la dirección 12098 de la Veterans Memorial Drive. Por ejemplo, si usted llegaba por el 8 y la Veterans, usted en la Milroy, usted volteaba a la izquierda, ¿verdad? Hoy se va a ir derecho, y aproximadamente dos luces adelante, va después de que pasa usted la Milroy, dos luces aproximadamente, usted a su mano derecha, ahí nos va a ver. Vamos a estar enfrente de la farmacia Walgreens, la farmacia le va a quedar a su mano izquierda, y nosotros vamos a estar a la mano derecha en el 12098 de la Veterans Memorial Drive en la ciudad de Houston. Ahí le vamos a esperar el día sábado para que se venga usted con toda su familia a celebrar con nosotros, a apoyar a Radio Vida. Vamos a tener un gran, pero un enorme yard sale. Vamos a tener también una gran venta de pupusas y antojitos. Vamos a tener por ahí también, escuché que vamos a tener, mi hermana María Torres va a hacer unos tamalitos mexicanos, que yo quiero probar esos tamalitos. Por cierto, le mando un gran saludo a mi hermana María Elvira, que Dios me la bendiga muchísimo, que la gracia y el favor del Señor sea siempre con ella. Una hermanita que viene desde lejos y viene para viene al servicio, pero viene entre la semana y se ha dedicado a estar haciendo una limpieza tan minuciosa que yo en mi vida
no había visto a alguien que fuera tan dedicado a la limpieza como ella. Óigame, la veo en las escaleras, la veo agachada en los pisos. O sea, ella está poniendo este lugar de una manera muy, muy linda, muy especial. Que Dios me la bendiga muchísimo. Y obviamente, pues eso hace el trabajo de lo que es la limpieza mucho más fácil para el resto del equipo que se dedica a hacer la limpieza, por la limpieza general, ¿verdad? Pero con los detalles que ella hace, ella hace una limpieza detallada, diría yo. Así que vamos a tener tamalitos mexicanos que mi hermana María va a traer. Y vamos a tener las grandes y ricas y deliciosas pupusas, la gran actividad de las ricas y deliciosas pupusas. Así que les invitamos para que nos acompañen este sábado a partir de las 8 de la mañana. 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Este sábado, a partir de las 8 de la mañana, vamos a estar ahí en la sede de este estacionamiento donde estuvimos el sábado para poder ahí tener esa linda actividad y juntos podamos apoyar a Radio Vida. Así que un saludo muy cariñoso para todos ustedes y aprovechando la mañanita para saludar a todos los que hoy el Señor les permite estar de mantelitos largos. Un cariñoso saludo para todos los cumpleañeros, que el Señor les bendiga muchísimo. Muchas felicitaciones, queridos cumpleañeros. Que la gracia y el favor del Señor sea con cada uno de ustedes. Felicidades, felicidades, felicidades a todos los cumpleañeros. Muchas, pero muchas felicidades. Que el Señor les bendiga muchísimo. Hoy está de cumpleaños mi hermana Rosario Enríquez, mi hermana Chayito. Que Dios la bendiga muchísimo. Le conceda el Señor muchísimos años más en este día hermoso. Hoy 7 de julio. Mi hermana Chayito está de mantelitos largos, que Dios le bendiga muchísimo. Y bueno, hoy se celebra también nuestro aniversario. El pastor Julián y yo hoy estamos de aniversario. Hoy el Señor nos permite celebrar un año más juntos. Y la verdad es que ha sido una bendición muy especial para mi vida, el haberlo conocido, el poder compartir mi vida con él. El poder servir al Señor juntos es una bendición muy especial. Así que, mi amorcito, sé que hoy el Señor no nos permitió, ¿verdad? Las circunstancias. Yo no diría que el Señor, aunque el Señor todo lo sabe, pero las circunstancias en este año pues no nos permitió estar juntos. Y en algunas ocasiones pues también no hemos estado juntos para el aniversario, pero nos hemos puesto al día en otra ocasión, ¿verdad? En otro día vamos a celebrarlo. Y la próxima semana, ahora sí, con el favor del Señor, nos iremos a la República Mexicana. Así que con el favor del Señor, el domingo estaremos viajando para poder estar por allá, yo creo, o no sé qué día. Pero bueno, un saludo bien especial para todos ustedes. Que el Señor les bendiga muchísimo. Un saludo muy cariñoso. Y bueno, a mi esposo, que Dios lo bendiga, lo guarde, lo fortalezca. Gracias, mi amor, por estos años que hemos podido caminar juntos. Esta mañana yo le mandé un mensaje. Él dijo que este mensaje estaba fuerte. La verdad es que no está fuerte. La verdad es que no está fuerte. Esto es lo que yo le decía esta mañana, pero con todo mi corazón, al amor de mi vida, al pastor Julián Herrera, le digo que lo amo con todo mi corazón. Y que bendigo a Dios por su vida, por darme la bendición de poder compartir mi vida con Él. Y que ruego al Padre Celestial que nos ayude a caminar el resto de nuestros días juntos. Y que le agradezco a Él por amarme, por cuidarme, por respetarme, por apoyarme, por comprenderme y por hacerme reír. Porque sí, Él me hace reír. Muchas ustedes lo conocen. Entonces es imposible no compartir las risas con él, no ser contagiado con él. Así que gracias a mi amorcito por todos esos momentos lindos que hemos podido compartir.
y que te amo y que te amaré siempre. Y por siempre tuya, Maritza. Eso fue lo que le escribí yo esta mañana. Así que, mi amor, te amo, que Dios te bendiga mucho y ya vamos a tener la oportunidad de reencontrarnos este fin de semana para poder celebrar y para poder compartir. Así que muchas felicidades para ti, para mí, y Dios siga bendiciendo nuestro matrimonio, nuestro hogar, nuestras vidas y el ministerio también que Él nos ha encomendado. Y que como mujer para mí es un gozo, es un honor, es un placer saber que caminamos en la misma dirección, que estamos en la misma visión y que nos tenemos el uno al otro para apoyarnos y para poder seguir haciendo el trabajo que el Señor nos ha encomendado. Así que felicidades a mi amorcito y a mí, y felicidades a mi hermana Chayito, que hoy está de cumpleaños también. Con mucho cariño, muchas felicitaciones, que Dios te bendiga grandemente. Y a todos los cumpleañeros, a los que están en las prisiones, a los que son parte del Club de Amigos de Radio Vida, a los programadores, a los patrocinadores, a todos, un cariñoso saludo, que Dios les bendiga muchísimo. Muchas, pero muchas felicitaciones.

Así es, felicitaciones a toditos los cumpleañeros, que Dios les bendiga muchísimo a todos ustedes en esta hermosa y preciosa hora. Y vamos a ver qué dice este canto. Déjeme escucharlo y déjeme que...

Este suena, no era en sí este canto el que realmente quería. Este canto está mucho más lindo. Me gusta. Está lindo ese otro, pero parece que es para una, como para una relación que, como que sí y no, ¿verdad? Pero este sí, mi amor. Para ti y para mí, en este día lindo, en este día hermoso de nuestro aniversario.

Feliz aniversario, mi amor. Muchas bendiciones del cielo para nosotros. Y que el Señor nos ayude cada día para poder celebrar muchos años más. Así que en este día hermoso de nuestro aniversario, muchas bendiciones para nosotros. Y a todos los que escribieron en la mañana, por ahí vi los mensajes, los comentarios a la canción que me compuso mi esposo. Por cierto, fíjese que él me había compuesto una canción, recuerdo hace muchos años, cuando vivíamos en el estado de Georgia, una canción muy linda, por cierto, y por aquí la tengo, por aquí tengo la canción que él me compartió, y yo se la voy a compartir a usted, esta canción de aniversario de mi esposo para mí. Aquí va.

0: Muchas gracias, mi amor. Yo te amo y también siempre te amaré. Así que Dios bendiga este día hermoso que hoy celebramos como nuestro aniversario. Así que a todos ustedes en este día hermoso, que el Señor les bendiga muchísimo, que la gracia y el favor del Señor sea con cada uno de ustedes. Y recuerde, Dios quiere de usted y de mí un corazón que le ame, que le honre, que le sirve. Y hoy es un día para poder servir al Señor. Hoy el servicio no será en Chachapa. Hoy el servicio será en el Zócalo, en la iglesia del Zócalo de Puebla. Así que ahí les esperamos a todos en esta tarde hermosa para que vengan a celebrar con nosotros un hermoso tiempo de alabanza, adoración y la poderosa palabra del Señor que el pastor Julián Herrera estará compartiendo hoy en el Zócalo de Puebla, en la iglesia del Zócalo de Puebla. Ahí les esperamos hoy a todos para que juntos adoremos al Señor. Mañana en Izúcar de Matamoros, el jueves otra vez en el Zócalo, el viernes vamos a tener el servicio en Yehualtepec y a partir de él, ahora le comparto las fechas exactas donde vamos a estar ya teniendo los servicios los viernes y los domingos en Chachapa. Por hoy vamos al centro de no al centro de convenciones, a la iglesia de El Zócalo. Ahí vamos a estar celebrando culto al Señor en esta tarde maravillosa. Y el domingo vamos a tener el servicio a las 2 de la tarde en el centro de convenciones de Radio Vida. A partir de esta semana, pues ya estamos en El Zócalo los martes, los jueves y los domingos, 3 días, martes, jueves y domingos a las 5 de la tarde en la iglesia del Zócalo. Y en el centro de convenciones esta semana vamos a tener el servicio dominical a las 2 de la tarde y a partir del viernes 17 de julio los servicios en el centro de convenciones van a ser los viernes a las 5 de la tarde y los domingos a las 9:45, como se ha solido hacer. Solamente este domingo se va a hacer a las 2 de la tarde, este domingo próximo, y a partir del 17 va a ser una vez más a las 9:45 de la mañana y los viernes a las 5 de la tarde. Así serán los servicios en Puebla. El viernes, por supuesto, también en Yehualtepec, el miércoles en Izúcar de Matamoros y los lunes en el Monte de Dios. Así que el lugar que le quede más conveniente a usted, será usted más que bienvenido. Así que en esta hora hermosa, que Dios le bendiga grandemente. Muchas gracias por acompañarnos, por ser parte de Radio Vida. A todos ustedes que han apoyado este ministerio, que han sido bendecidos a través de este ministerio, gracias, muchas gracias. 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Que Dios les bendiga muchísimo. A nuestras hermanas, a mi hermana María Gutiérrez, por su generosidad, por creer en el ministerio. Que Dios le bendiga grandemente, mi hermana Beatriz. 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Y también un saludo bien especial a mi hermana Romanita, que ya la extrañamos, que ya tiene días que no la vemos, pues está allá en México. Le mandamos un gran saludo a mi hermana Oliva también, que el Señor me la bendiga muchísimo. Un saludo bien, bien especial. Y a todos los que están hoy trabajando en la limpieza, los que están trabajando en las casas también, que Dios les bendiga. Un saludo y un abrazote enorme para mi hermana Marisela, para mi hermano Mario, que el Señor les bendiga grande y abundantemente, que el Señor les bendiga muchísimo. Y a todos los hermanos de la iglesia, al grupo de alabanza, que el Señor les bendiga. A mi hermana Lilian, a mi hermano Alexis, que siempre están allí los viernes, ellos dirigiendo la alabanza. Mi hermana Angelina, con mi hermana María Félix y mi hermana Chayito los miércoles, y el grupo de alabanza de la familia Canil Tumax los días domingos. Que el Señor les bendiga grandemente. Un abrazo a cada uno y mi oración por cada uno de ustedes. Que el Señor les bendiga grandemente. Ahí donde se encuentra, quiero invitarle para que se quede conmigo en los próximos minutos mientras oramos y le decimos al Señor que Él nos hable por medio de su palabra. En este mes yo empecé a compartirle sobre el libro de los Proverbios, y los Proverbios están llenos de sabiduría. Cada proverbio tiene un mensaje de sabiduría, y curiosamente Proverbios tiene 31 capítulos para que en un mes podamos leer todo el libro de Proverbios. Y qué delicia es leer la palabra del Señor, alimentarnos por medio de ella, y que esa bendita palabra sea la que nos dirija en los momentos de adversidad, en los momentos de problemas, de situaciones. Podemos acudir a la palabra y dejar que el Señor, por medio de su bendita palabra, Él nos pueda guiar como esa lámpara que dice el Salmo 119, versículo 105, que nosotros podamos ser alumbrados por medio de su bendita palabra. Así que le invito para que se quede conmigo mientras oramos y le decimos al Señor. Amado Padre Celestial, te damos gracias en esta hora preciosa por este día hermoso que tú nos regalas. Gracias por la oportunidad que nos das de acercarnos delante de ti para adorarte, para exaltarte y para bendecirte. En esta hora, Padre mío, te ruego que bendigas a tu pueblo, Señor, a cada uno de los que hoy nos escuchan, nos ven. Te ruego que tu bendición sea con cada uno de ellos. Y te ruego, Padre amado, que por medio de tu palabra bendita tú puedas hablar a cada corazón. Que por medio de tu palabra, Señor, tú puedas ministrar a cada vida. Te ruego, mi Dios eterno, que tu palabra sea la que alimente, sustente y llene cada corazón vacío, cada corazón triste. Te ruego, mi Dios amado, por todos aquellos que están enfermos, que tu mano poderosa se extienda a su favor. Te ruego por mi hermana Benita, Señor, restaura su salud. Mi hermana Bernardina, mi hermana Lupita, mi hermana Vanessa, Señor amado, te ruego que tu bendición sea con cada una de ellas. Por mi hermano Faustino, por el yerno de mi hermana Araceli, Señor, por mi hermana Modesta, por el hermano de mi hermana a Silvia, Señor, el hermano de mi hermana Antonia, te ruego, mi Dios amado, extiendas tu mano poderosa sobre cada uno de ellos. Todos aquellos que están enfermos, tócalos, Padre amado. Los corazones tristes, tú puedas dar consuelo. Te ruego por toda la familia Salmerón, Señor, por mis primos, Padre mío, te ruego que tú los bendigas, tú los consueles. Y todos aquellos que están pasando, Señor amado, por esos procesos, Padre amado, te ruego que tú los puedas consolar, tú los puedas confortar en el nombre poderoso de Jesucristo. Para ti sea toda la honra, toda la gloria, en el dulce y precioso nombre de Jesucristo. Muchas gracias te doy, Señor, en el nombre poderoso de Jesús. Amén y amén. Saludos bien especiales para todos los que están en las redes. Un saludo muy especial para mi hermana Luz Hernández, para mi hermana Lilia Mosorio, para mi hermana Marisela Bonilla, dice: muchas felicidades, mi pastor, en este hermoso día. Hay gozo y alegría en nuestros corazones por su aniversario de matrimonio. Nuestro Padre Celestial derrame muchas bendiciones en usted, en nuestro pastor Julián Herrera. Un fuerte abrazo de parte de toda la familia. Gracias, hija, que Dios te bendiga. Mi hermana Lucita Hernández dice: bonito día, pastora, felicidades por su aniversario. Su matrimonio es de sabiduría, el amor es de la sabiduría, el amor, bendiciones, un abrazo. Muchas gracias, que Dios me la bendiga mucho. Silvestre Pérez dice: buenos días, hermana. ¿Me puede felicitar a mi hermana Anaí Castillo, que hoy está de cumpleaños? Felicidades para Anaí Castillo, que la escucha en Yehualtepec. Muchas felicitaciones para ella. Marisela Bonilla dice: qué lindo canto, qué lindo cuando el pastor puso la alabanza, que dice: mejor son dos que uno. Porque son un ejemplo a seguir, pero más lindo y hermoso la canción que le compuso mi pastor Julián Herrera. La ama infinitamente mi pastora Maritza, lo sé que él me ama y yo lo amo también a él, lo amo mucho. Feliz aniversario, dice mi hermana Lilian. Feliz aniversario, dice mi hermana Lilian Osorio, mi pastora Maritza Alfaro, a usted y a mi pastor Julián. Que mi Dios les siga regalando ese amor matrimonial que han tenido siempre, que mi Dios sea lámpara a su camino siempre, que Él guíe sus pasos siempre. Los quiero mucho, bendiciones igualmente, mi hermana Lilita, Dios me la bendiga muchísimo, un abrazo enorme para usted. Juan García Flores dice: buen día, pastora, muchas felicidades por su aniversario, Dios bendiga su matrimonio, que en su mente y su corazón siempre esté el concepto de ayuda idónea, así es, para apoyarse el uno al otro en todas las circunstancias de su vida. Dios los bendiga, pastores. Y muy cierto, así debe de ser. Yo soy la ayuda idónea, Él es la cabeza. Eso dice la palabra del Señor y así debe de ser. A mi hermana Elisa González dice: felicidades, pastores. Solo México lindo y querido es testigo de su... ¡Ay, qué linda! Dice: solo México lindo y querido es testigo de su gran amor por el Evangelio. Y qué bonito, qué bonito, qué bonito que Dios les permita celebrar un aniversario más y muchas, muchas, muchos aniversarios más. ¡Qué linda! Gracias. Dios me la bendiga mucho. Gracias. Gracias por esos lindos deseos. Y dice Elisa González, dice: y la Peña Colorada se viste de flores aromáticas, es testigo de su gran amor de ustedes. Muchas gracias, qué linda, que Dios me la bendiga muchísimo. Mi hermana Nena Lara dice: un pacto con Dios, la canta Rabito para mis pastores. Qué linda, sí. Bueno, en la tarde vamos a poner esa de parte de mi hermana Nena Lara. Qué linda, muchas gracias, que Dios me las bendiga mucho. Le compartía que he estado hablando de los proverbios y quise comenzar con el proverbios número 1, ¿verdad? Y lo que el proverbios número 1 nos dice, y solamente le quiero recordar más bien lo que el Señor nos enseña a través del proverbios número 1. Hoy estamos en el día 7 del mes de julio, un mes que ha sido de mucha bendición, como todo lo que ha transcurrido en este año 2026. El Señor ha sido con nosotros hasta aquí, el Señor nos ha guardado. Y hoy celebramos 188 misericordias del Señor. Y necesitamos la sabiduría. Por ejemplo, entre los amigos, entre el matrimonio, entre las parejas, se necesita el amor. Y que, por cierto, nosotros creo que nuestro regalo de matrimonio, de aniversario, mi amor, deben de ser unos lindos anillos. Porque aquí entre nos, les contamos, hay una parejita muy linda, muy querida de la iglesia, que recién contrajeron matrimonio, y mi esposo me dijo que si le regalábamos nuestros anillos. Y les regalamos nuestros anillos de matrimonio. Yo me quedé con el anillo de compromiso nada más, porque ese la muchacha sí lo tenía. Y entonces les regalamos nuestros anillos de matrimonio y prometimos que en este aniversario nos vamos a comprar unos anillos. No sé ni idea cuánto van a costarnos esos anillos, pero eso va a ser nuestro regalo de aniversario, unos anillos. Y vamos a ver si nos vamos. Siempre hemos tenido, bueno, yo siempre he tenido los anillos que compramos cuando nos casamos, Y después, cuando fuimos a Israel, hicimos una renovación de votos y allá nos compramos unos anillos en plata. Entonces, yo tengo ese anillo de plata, solamente que como que me queda un poquito apretado. Entonces, me he quedado con mi anillo de compromiso porque me acostumbré mucho al anillo. Entonces, me siento rara no traer el anillo. Entonces, y veo raro a mi esposo que no traiga el anillo. Así que nos urge comprar esos anillos de matrimonio para que no se vaya a pensar otra cosa, ¿verdad? Así que necesitamos comprar nuestros anillos de matrimonio. Pero volviendo al tema de los proverbios, lo que la palabra del Señor nos enseña por los proverbios son palabra de sabiduría. Y en el proverbio número 1 dice que para entender sabiduría, doctrina y para conocer razones prudentes, para recibir consejo y prudencia, justicia, juicio y equidad, para dar sagacidad a los simples y a los jóvenes, inteligencia, cordura, se necesita la sabiduría. Se necesita la sabiduría. Y hoy le quiero compartir lo que dice el Proverbios número 17. No el 7, sino el 17, lo que dice: mejor es un bocado seco y en paz que casa de contiendas llena de provisiones. El Proverbios número 17 y el versículo 9 dice: el que cubre la falta busca amistad, mas el que la divulga aparta al amigo. Hablando de la unidad, de la amistad, y es que como personas debemos de aprender a amar, a respetar y a hacer lo que la palabra del Señor nos enseña. Y es que la cualidad más positiva y más perdurable entre las personas, entre la amistad, entre las parejas, es la lealtad. Cuando nos casamos, prometemos sernos fieles y leales, y ese pacto se debe de guardar. Si por alguna razón se rompe, es un proceso difícil y muy doloroso, un divorcio. Pero hay momentos donde la salida o la salvación es prácticamente eso. No es lo que Dios quiere, obviamente, pero muchas veces la salida es esa. Yo les he compartido en una ocasión, una de mis consultoras de mi negocio de Mary Kay, una muchacha llena de vida, joven, linda, talentosa, trabajadora, emprendedora, Dios mío, y murió a manos de su propio esposo, bueno, ex esposo, porque ya se habían divorciado, pero por acuerdos se quedaron viviendo juntos mientras cada quien se alojaba en su propio lugar. Y el muy cobarde, cuando vio que ella realmente ya se iba a ir, decidió matarla. Y después, cobardemente, también él se quitó la vida. Imagínese el daño que causaron a toda una familia, el impacto en la comunidad y, lo peor, a sus propios hijos. La lealtad, la sinceridad son valores que deben de ser parte de nosotros, pero como seres humanos, aprender a ser leales con todas las personas. Todos en algún momento nos hemos decepcionado con alguna persona, con alguna amiga, con algún amigo, con algún familiar, con la pareja quizá. Lamentablemente, a veces esas personas en quienes confiamos nos traicionan, ya sea voluntariamente o involuntariamente, o a propósito, de la manera que haya sido. Pero estas cosas suceden. Pero lo más importante es que usted y yo demos lo que hay en el corazón. En otras palabras, que no paguemos mal por mal, sino que, como dice la Escritura, venzamos lo malo con el bien. O sea que porque alguien me hizo daño, yo no tengo que hacer daño porque me hicieron daño. Y el mejor ejemplo de ello es Jesús. Jesús nos enseña a nosotros que aun cuando a Él lo traicionaron, lo lastimaron, lo hirieron, lo persiguieron, tantas cosas, pero Él se mantuvo siempre fiel porque Él era Dios y nosotros debemos de aprender de Él. Nosotros debemos de dar lo que nosotros tenemos. Nosotros no somos responsables de la conducta de las demás personas. Yo no soy responsable de lo que, incluso de la conducta de mis propios hijos. Les debo de enseñar, sí, pero sí soy responsable de cómo reacciono, de cómo me comporto. Y Proverbios 27:10 dice que no dejemos a nuestro amigo. Proverbios 17:9 nos indica que la persona que cubre la falta busca la amistad, pero el que la divulga aparta al amigo. En otras palabras, el que traiciona aparta al amigo. El que traiciona Pero la palabra del Señor nos enseña a nosotros a que no murmuremos, porque una verdadera amiga, un verdadero amigo no abandona. Una amiga, pase lo que pase, se mantiene ahí. Y es amigo aquel que permanece a su lado, aún cuando todos lo abandonan. Todos nosotros tenemos ese compromiso y debemos de aprender cada día a ser más como Jesús. Yo le agradezco por su sintonía y le invito para que me acompañe en otro programa más de Mujer Virtuosa mañana a esta misma hora. Que Dios le bendiga.
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1: La Escritura Sagrada nos habla de que el pecado fue introducido por el primer hombre. Y junto con el pecado tenemos lo que se llama el dolor, que es común en todos los seres humanos. Tarde o temprano tendremos que enfrentar, amigo, una situación que nos va a causar dolor, que nos va a estrujar el corazón. El gran tema es cómo lo enfrentaremos. Muchas personas se deprimen, otros logran salir fácilmente. ¿Dónde está el secreto para superar el dolor?

0: Historias que cambian el corazón. Bienvenido al encuentro de hoy. Yo soy tu amigo Ernesto Pinto. Y en esta oportunidad conversaré con mi buen amigo, el cantautor Miguel Ángel Guerra. Él ha venido a presentarnos aquí justamente al estudio de La Lima, Honduras, este nuevo proyecto que se llama De las cenizas me levantarás. Miguel Ángel Guerra, bienvenido, y quiero preguntarte, en medio de una sociedad que proclama alegría, prosperidad, optimismo, ¿por qué hablar del dolor?
1: Bueno, lo que pasa es que yo creo que todo el que escuche esta canción se va a identificar de alguna u otra forma, porque todos pasamos por nuestros respectivos valles de dolor, de circunstancias difíciles en las cuales de repente hasta muchos llegan hasta a cuestionar, ¿no?, si Dios está ahí, si Dios les escucha. Lamentablemente muchos cristianos, cuando otro cristiano está en crisis, empiezan a apuntar el dedo. En algún pecado ha de estar y empiezan a apuntar el dedo.
0: Eso pasó con Job también.
1: Exactamente, sí. Cuando los amigos llegaron y no le hablaron por unos días, y después, sí, seguramente, justamente, ¿no? Entonces, lamentablemente, y ahí está el detalle, porque...
0: ¿Por qué siempre tenemos que acusar a los demás? Tiene que haber algún pecado.
1: Sí, exactamente. Yo creo que, mira, por ejemplo, en el caso de Job específicamente, un hombre íntegro, uh-huh, ¿no?, en su caminar. Sin embargo, tuvo que pasar estas pruebas. ¿Por qué Dios las permitió? Yo no sé, yo no tengo la respuesta de eso, pero lo que yo sí te puedo decir es que Job encaró esa situación como deberíamos todos y cada uno de los cristianos encarar nuestros respectivos valles, ¿no?, de sombra.
0: ¿Cómo lo enfrentó Job?
1: Sin renegar, uh-huh, confiando en el Señor. Hasta la esposa misma le dijo, ¿por qué no ya renegaste? Renegá y moriste. Uh-huh. O sea, hasta ella, ¿no? Pero él no, se mantuvo fiel, y al final pues le bendijo doblemente Dios.
0: Muchas veces nosotros como seres humanos rehuimos al dolor, ¿no? Y nosotros sabemos que el dolor es un tema constante en la Sagrada Escritura, uh-huh, especialmente en la vida de Cristo, ¿no? Pablo más tarde va a decir que si sufrimos juntamente con Él, reinaremos con Él. Pero ¿por qué rehuimos al dolor nosotros?
1: Yo creo que nuestra naturaleza humana, ¿no? Estar en nuestra zona de confort, donde queremos que todo esté lindo, todo, o sea, pero la vida no es así. La vida tiene sus altibajos, sus momentos alegres, sus momentos de dificultad, de tristeza, de dolor, de enfermedad. Es parte de la vida.
0: Es parte de la vida. Y tristemente muchas veces nos hemos inventado teologías para tranquilizar a la gente, para adormecerla, ¿no? Diciendo que no va a haber dolor en este mundo. Y Cristo mismo lo dijo, que en el mundo tendréis aflicción. Pero en medio del dolor, si hay una persona que está, por ejemplo, en la ceniza en este momento, ¿crees que esta canción le puede ayudar?
1: Por supuesto, porque lo pone en perspectiva. Sea

0: cual sea el dolor, la circunstancia que usted esté enfrentando en este momento, quizás esta canción lo que hace es recordarte de que debemos de confiar plenamente en el Señor, y que si Dios permite que sucedan ciertas cosas en nuestra vida, por algo es. Quizás es para moldearnos, quizás es para que nosotros seamos un buen ejemplo de cómo debemos de encarar como cristianos circunstancias difíciles caminando de la mano de Jesús, que no es lo mismo encarar la tormenta solo que teniendo a Jesús como el capitán de la barca de tu vida.
1: Bueno, escuchemos la canción entonces.

0: Gracias, Miguel. Como ya lo dijimos, el dolor es común en toda la raza humana, pero veo que en este proyecto musical has mezclado algunas cosas, el dolor, y también estás hablando de un tema de mujeres. Tristemente, estamos aquí haciendo esta grabación en Honduras, y justamente en este país hemos visto mucho maltrato a la mujer, y creo que vale la pena algunas veces escribir y hacer poemas y defender a las mujeres. ¿Por qué no nos cuentas un poco de qué habla esta canción a la mujer?
1: Así es, Ernesto. Yo creo que la mujer se merece nuestro mayor respeto, y lamentablemente uno va caminando aquí por la calle, de repente pasa una chica linda y las cosas, las barbaridades que los hombres les dicen a la mujer. Yo me pongo a pensar, ¿será que este man, hablando así en términos coloquiales, será que este man cree que va a conquistar el corazón de esta chica hablándole así? O sea, no creo que la chica se detenga. ¡Ay, qué halagada me siento!, ¿no? Realmente que... es triste cómo...
2: Pero yo creo que eso es lo mínimo, ¿no?
1: Eso es lo mínimo.
2: Lo peor, claro, es el abandono de las mujeres.
1: El abandono de las mujeres, y no solamente eso. Lamentablemente aquí los derechos de la mujer,
2: está en el papel.
1: Está en el papel, pero en términos reales no existe, hermano. Esa es la realidad, y es una triste realidad.
2: ¿Y entonces la canción habla de qué?
1: Precisamente es un homenaje a la mujer, o sea, una canción de amor. Cantemos todos a todas las mujeres que hay en la tierra. A las caribeñas, a las costeñas, a las sudamericanas, también centroamericanas, mujeres todas hermosas. Un beso y una flor brindemos todas a todas las mujeres que hay en la tierra,

0: Gracias por continuar en la sintonía de este tu programa Encuentro. Estamos acá desde la Lima, Honduras, compartiendo con nuestro buen amigo Miguel Ángel Guerra, quien nos ha presentado su nueva producción de Las Cenizas, Me Levantaré. Miguel, a través de todos estos años que hemos ministrado en diversos lugares, hemos visto a mucha gente entregar su vida a Cristo, y de hecho el propósito de este programa Encuentro es alcanzar a aquellos que no conocen de Dios, aquellos que no conocen a Cristo, e introducirlos al reino de los cielos. Me imagino que con tus conciertos, con tus canciones, algunas personas han entregado su vida a Cristo. ¿Por qué no nos cuentas una anécdota de esas?
1: Así es, se me viene a la mente una situación particular en Poza Rica, México, hace como 3 años. Recuerdo que después del concierto, muchas personas vinieron a los pies de Cristo. Al final del evento se acercó una muchacha de unos 23, 24 años de edad con su mamá. Y me dice: hermano, quería dar las gracias porque le cuento que mi madre y yo hoy recibimos al Señor. Pero además le cuento que por primera vez en mi vida, mi mamá me dio un abrazo. Y yo me quedé realmente estupefacto, porque digo yo, wow, ¿cuánto desearía?
2: Es el poder de la música, ¿no?
1: El poder, sí, no, y el hecho de que, la verdad que yo entiendo que ese es Dios quien mueve los corazones de repente y usa la música como un medio, como un instrumento para de repente sensibilizarnos aún más. Sí. Y es eso lo que se logró con esa canción específica de Por Ti Seré. Y como digo, yo no puedo imaginarme a esta muchacha cuánto habrá deseado durante el transcurso de toda su vida un abrazo de mamá, y al fin, a sus 23 años, el recibir ese primer abrazo. Bueno, yo no tengo palabras realmente para darle gracias a Dios, porque al fin y al cabo lo hacemos por eso, y para Dios, y para que Él haga lo suyo, y cuando vemos los resultados, pues nos anima a seguir adelante.
3: Por

0: Bueno, quiero agradecerte, Miguel, por venir al encuentro de hoy.
1: Felicidades, Ernesto. Nuevamente, gracias. Te bendigo a ti y a tus radioescuchas. Un abrazo fuerte de parte de Miguel Ángel Guerra.

Gracias por haber sido parte del encuentro de hoy. Le voy a agradecer que me escriba a info@encuentro.ca. También puede visitarme a nuestra página en el www.encuentro.ca. O si desea escribirme una cartita postal, escríbalo entonces a Programa Radial Encuentro, 225 Riverton Avenida, WPG, Manitoba, R2L0N1, Canadá. Será hasta nuestro próximo encuentro. Soy tu amigo Ernesto Pinto, recordándote que Dios te ama y yo también.

0: por Dios, pero qué susto me ha dado.
1: Dios le ha dado a los seres humanos el maravilloso don de poder comunicarse con palabras.
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4: ¿Qué tal, mis amigos? Aquí estamos en una nueva edición de Palabras que Transforman. Estamos más que agradecidos por todas aquellas personas que se han comunicado con nosotros a través de los correos electrónicos que nos están haciendo llegar, que estos micro mensajes están siendo de mucha bendición. El tema de hoy quiero hablar con respecto de la historia un poquito de Thomas Edison, uno de los más prolíficos inventores que ha conocido la humanidad. Desde niño, Edison padeció de sordera progresiva y después de haber asistido por 3 meses a una escuela en Michigan, fue expulsado porque el director de la escuela argumentaba que Tomás era un idiota y esto retrasaba a los demás niños. Cuando van de regreso a su casa junto con su mamá, él le pregunta: mamá, ¿por qué ya no voy a ir a la escuela? La respuesta de su madre fue: porque eres un genio, hijo, y tú no necesitas ir a la escuela porque todas las metas que te fijes las alcanzarás. Palabras que se grabaran profundamente en el inconsciente de este niño. Más tarde, Edison se convertiría en el ser que más contribuyó al progreso de la humanidad. Patentó más de 1093 inventos originales, por mencionar algunos: el foco, el micrófono, la cámara de cine, la grabadora de disco, la máquina de escribir, los audífonos, las baterías. Yo no sé si la madre de Edison sabía lo que hacía, pero que las palabras que salieron de su boca dieron resultado, no cabe la menor duda. Recuerda, no hables negativamente, habla en fe, porque estas son palabras que transforman. Será hasta nuestro próximo encuentro para escuchar un nuevo mensaje.
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1: Escríbanos a julioconferencista@yahoo.com.ar. 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

Padre, hoy declaro que los cielos son abiertos. Te adoramos, Señor. Te adoramos, Señor. Tú eres digno de nuestra adoración.

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1: ¿Qué tal? Bendiciones. 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

0: Hace muchos años, Sir Isaac Newton hizo un modelo de trabajo de nuestro sistema solar. En el centro había una bola dorada grande que representaba el Sol, y girando alrededor de ella estaban los planetas, pequeñas esferas adheridas a las puntas de varas de diferentes longitudes. Un amigo suyo, que no creía en el relato bíblico de la creación, pasó por su casa para hacer una visita. Al contemplar cómo Newton hacía mover a los pequeñitos planetas en sus órbitas, el hombre exclamó: «¡Vaya, vaya! ¡Qué cosa tan exquisita! ¿Quién lo hizo?». Sin levantar la vista, Newton contestó: «¿Nadie?». «¿Nadie?», preguntó el amigo. «Así es. Estas bolas, dientes, correas y engranajes se juntaron coincidencialmente. Y también fue una cuestión de suerte que comenzasen a girar en sus respectivas órbitas en un tiempo perfecto». El incrédulo entendió el mensaje. Era una necedad suponer que el modelo se había hecho solo. Pero tenía menos sentido aceptar la teoría de que la Tierra y el vasto universo existiesen por casualidad. ¿Cuánto más lógico es creer en la palabra de Dios cuando dice: «En el principio creó Dios los cielos y la tierra»? Génesis capítulo 1, versículo 1. La Biblia también declara: «Dice el necio en su corazón: no hay Dios». Salmo 14, 1. Y hasta la misma razón señala claramente al Dios de la creación. El Salmo 19, 1 dice: «Los cielos cuentan la gloria de Dios, y el firmamento anuncia la obra de sus manos».
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1: Niños sin esperanza, niños de la calle, madres solteras, padres que abandonan a sus hijos, pleitos matrimoniales, son algunos de los temas que hemos tratado en esta audición de Encuentro. Es por eso que le llamamos Temas que otros callan. Y quiero agradecerle a usted por animarnos, por escribirnos, por llamarnos y decirnos lo que estamos significando para usted. Realmente significa mucho para nosotros sus correos electrónicos, sus cartas y particularmente sus llamadas a nuestra oficina. En esta oportunidad quiero animarle a que nos escriba y nos diga cuáles son esos temas que le gustaría que tratáramos en nuestro programa Encuentro. Con mucho gusto estaré tratando de llegar hasta sus comunidades para seguir reflexionando junto con usted. Esto es Encuentro, temas que otros callan.

Historias que cambian el corazón. Bienvenido al encuentro de hoy. Un saludo enorme para nuestros buenos amigos en el Caribe, particularmente a nuestros buenos amigos de Puerto Rico. Y acá tengo una nota que me dice: gracias por el programa Encuentro. Realmente lo disfrutamos. El sabor caribeño que tienen muchos de los programas me acercan a mi tierra, nos dice este puertorriqueño. Y ahora, desde Puerto Rico, nos vamos a Venezuela y un joven nos escribe y nos dice: gracias por considerar también la juventud. Disfruté mucho el programa que hizo con Carlos, donde él habló de mantenernos puros sexualmente. ¿Cómo puede escribirme? Váyase al Facebook y encuentre la página de Encuentro, valga la redundancia, y ahí usted va a encontrar todos nuestros detalles y dónde dejarnos un mensaje para leerlo acá en nuestras audiciones de Encuentro. Nos vamos hasta Venezuela.

0: Gracias por continuar con nosotros. Si usted no nos ha escrito, esta es su oportunidad. Vaya a la página www.encuentro.ca y me dice lo que Encuentro ha significado para usted y para su familia. Si quiere apoyarnos, también lo puede hacer desde nuestra página, una sección donde dice ¿cómo puedo ayudar? En ese mismo enlace, desde la comodidad de su hogar, usted puede ayudarnos a que sigamos proclamando el mensaje del amor de Dios.
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¿dónde están mis manos? Esta familia estaba celebrando que habían adquirido un auto nuevo, 0 kilómetro, hermoso, con asiento de cuero. Por donde lo miraras, estaba hermoso. El padre estaba enamorado de su nueva adquisición. Su esfuerzo estaba ahí, plasmado. Un día, él y su esposa y el pequeño niño de 4 años llegaron a una estación de servicio. Los padres se bajaron dejando a aquel niño en el auto con las puertas cerradas. El niño, aburrido, encontró un marcador y comenzó a rayar el tapizado de aquel nuevo auto. Después de un rato llegaron los padres y al ver el cuadro, el padre comenzó a encenderse en furia. Y al ver su hermoso, y lo pongo entre comillas, tapizado todo rayado, comenzó brutalmente a golpear las manos de su hijo, hasta que la esposa tuvo que sacarle a aquel niño de sus manos. El niño quedó en muy mal estado. Tuvieron que llevarlo al hospital. Ahí lo dejaron internado. Al día siguiente, el teléfono sonó. El médico estaba muy preocupado. Llamó a sus padres porque tenían que amputar las manos, ya que los golpes habían deteriorado la circulación de la sangre en aquellas pequeñas manitos. Una vez que el niño despierta de esta operación, mira a los ojos de su padre y le dice: papá, he aprendido la lección, pero ¿dónde están mis manitos? Te pido por favor que me devuelvan mis manitos. Y la noticia nos dice que aquel padre salió de aquella habitación y se suicidó. La pregunta es: ¿por qué le damos tanta importancia a las cosas materiales al grado que tenemos que herir, que lastimar, que dañar a nuestros hijos? Jesucristo, mis amigos, dijo: dejen que los niños vengan a mí y no se los impidan. Para Dios los niños son importantes, también deberían serlo para nosotros. Nuestros hijos es el mejor tesoro que tenemos.

0: El amor de madre, mis amigos, es fundamental en la crianza de los niños. Los psicólogos aseguran que el afecto emocional y espiritual estimula la inteligencia y otorga al niño un sentido de seguridad que se extiende a lo largo de su vida. Sin embargo, muchas madres resentidas no ofrecen amor a sus hijos, tal como le sucedió a nuestra amiga.
1: Pues mi mamá siempre me golpeaba y yo no entiendo, pero siempre para ella fui como si fuera un mueble más. Siempre yo oía comentarios que decía con sus amigas que se equivocó en tomarse una pastilla anticonceptiva si yo nací. Pero yo decía, pues ¿por qué si ella está casada? Y como que yo le estorbaba y yo a veces yo llegué a pensar que era mi madrastra porque ella me golpeaba hasta con látigo.
0: Así es, la falta de amor es letal en nuestras emociones. Nuestra amiga sufrió abuso sexual y en ese momento crucial no recibió las caricias y el amor de su madre. Esto le provocó, según sus propias palabras, traumas profundos y deseos de quitarse la vida.
1: Su autoestima baja y se siente que es mucho menos que nada y todo lo que le pase pues se lo merece. Cuando yo tenía 11 años, yo traté de suicidarme. Yo no le tenía sentido a la vida porque si a mi madre me pega, este hombre me hizo esto y luego esa muchacha me hizo eso.
0: Lamentablemente, cuando hemos sido abusados y maltratados, la única forma que conocemos de expresar nuestras emociones es el maltrato. Nuestra amiga repitió este modelo con su hijo hasta que conoció un amor más fuerte que el que esperaba de su madre, el amor de Jesucristo. Este encuentro con Jesucristo borró su pasado y transformó su ser interior. Mis amigos, el amor de Jesucristo también puede transformar tu vida.
2: Recordemos que nuestros hijos son un regalo de Dios. Tomemos tiempo esta semana para hacer algo especial para ellos, que ellos se sientan los reyes, las reinas de la casa. Te aseguro que ellos te lo van a agradecer. Cuando ya los veas graduados, cuando ya los veas todos unos profesionales, levantarás el pecho y dirás, ese es mi hijo, esa es mi hija. Quiero agradecerte que me escribas o me llames. Ve a nuestra página www.encuentro.ca y ahí vas a encontrar todos mis detalles. Si tienes acceso al Facebook, también puedes buscar Encuentro y ahí vas a encontrar nuestra página. Gracias por reflexionar con nosotros.

gracias por haber sido parte del encuentro de hoy. Le voy a agradecer que me escriba a info@encuentro.ca. También puede visitarme a nuestra página en el www.encuentro.ca. O si desea escribirme una cartita postal, escríbalo entonces a Programa Radial Encuentro, 225 Riverton Avenida, WPG, Manitoba, R2L0N1, Canadá. Será hasta nuestro próximo encuentro. Soy tu amigo Ernesto Pinto, recordándote que Dios te ama y yo también.

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0: Bueno, ya con esto concluimos el tema y despedimos nuestro programa. Y ya está llegando con ustedes el locutor que levanta el ánimo de la radio. Con ustedes... Bueno, pues ahí se los dejo. Adelante, man.
1: ¿Qué tal, amigos? ¿Cómo se le están pasando en esta hora del día? Saludamos a toda la gente linda que cada día nos sintoniza en esto que es la hora de la alegría. Las líneas telefónicas están abiertas para que nos diga por qué está contento o contenta y por qué se siente feliz. Llámenos a las líneas de Dios.
2: Un Dios libertador.

0: Bueno, tenemos la primera llamada telefónica de una persona feliz. Vamos a contestar por aquí. ¿Qué tal? ¿Cómo está? ¿Con quién tengo el gusto? ¿Cuál es su nombre?
1: Mi nombre es lo que menos importa. Pero dígame,

más. Allí nunca me mostraron amor. Viví en un hogar lleno de pleitos. Todos peleaban. Todos echaban la culpa.

0: Hay muchos motivos para vivir. Si me permites, tal vez pueda ayudarte.
1: ¡Ya nadie me puede ayudar!
0: Escúchame, al fin que nada pierdes. Dios no se alejó de ti, tú te alejaste de Él. Dios siempre ha estado con sus brazos abiertos esperándote. Hoy, cuando todos te han fallado, Dios te sigue diciendo, yo te amo. Pero cuando hay pecado en nuestra vida, Dios no se puede acercar porque Él es santo. Su santidad no permite el pecado. Es Satanás el causante de todos los males. No le eches la culpa a Dios. Jesucristo dijo...

0: ¿Quieres orar conmigo para recibir en tu corazón a Jesús?
1: Creo que es lo que necesito.
0: Repite conmigo, Señor Jesús.
1: Señor Jesús.
0: Te ruego. Entres a mi corazón.
1: Entres a mi corazón.
0: Ayúdame a vivir.
1: Ayúdame a vivir.

soñé con ser grande y demostrarles a todos que yo era el mejor. Pero desde que te conocí a ti, Señor, descubrí que lo que anhelo es conocerte más y más. Y cuando más te conozco,

Señor, ahora me he dado cuenta de que nadie más merece la gloria sino tú, y todo el honor y toda la honra son solo para tu nombre.

precioso, bendito, glorioso y maravilloso de nuestro amado Señor y Salvador Jesucristo. Adoramos tu nombre y te damos gloria, Padre mío. Nos humillamos delante de ti en el nombre bendito, santo y glorioso de nuestro amado Señor y Salvador Jesucristo. Te damos gracias, gracias Padre mío por la vida que nos das, gracias por la luz de un nuevo día, gracias por la salvación de nuestra alma, gracias por el perdón de todos nuestros pecados, por la bendita y gloriosa sangre de Jesucristo que fue derramada en la cruz del Calvario para limpiar todas nuestras iniquidades, maldades y perversiones, para quitar el pecado de nuestra alma. Gracias por esa sangre bendita, carmesí, que nos ha abierto el camino para poder acercarnos al trono de tu gracia, para adorarte y alabarte y exaltarte, para darte gloria, para darte honra, para darte alabanza, exaltación. Padre, te adoramos en el bendito y glorioso nombre de Jesucristo. Te adoramos, te alabamos, te exaltamos. Bendecimos tu nombre, bendecimos tu nombre. Reconocemos que tú eres Dios eterno, Dios, poderoso Dios, majestuoso Dios, digno de todo honor, de toda gloria, de toda honra, de toda alabanza, de toda exaltación. Te adoro y te alabo y te exalto, Padre mío, en el nombre bendito y santo de Jesucristo, en el nombre que es sobre todo nombre. Padre, me humillo bajo tu mano poderosa. Reconozco que tú eres Dios. No hay nadie como tú, mi Rey, mi Señor. Solo tú eres Dios, eterno Dios, poderoso Dios, majestuoso Dios, digno, digno, digno de todo honor, de toda gloria, de toda honra, de toda alabanza, de toda exaltación. Te amo y te adoro, te alabo y te exalto. Bendigo tu nombre, Padre mío. Te adoro, me humillo delante de ti en el nombre bendito y santo de Jesucristo. Tú eres Dios, eterno Dios, soberano Dios. Antes de la nada tú eras Dios, y por los siglos y de los siglos tú siempre serás Dios. Te amo, Padre mío, te adoro y te alabo, el gran yo soy, Elohim, el Santo de Israel, el Dios de Abraham, de Isaac y de Jacob, el Padre de mi amado Señor y Salvador Jesucristo. Te adoramos, te alabamos, te exaltamos, precioso y maravilloso, eterno, poderoso y majestuoso Dios. Cuán grande es tu nombre, cuán grande es tu nombre. Te adoro, Padre mío, bendito, bendito, eterno, soberano, digno de todo honor, de toda gloria, de toda honra, de toda alabanza, de toda exaltación. Te adoro, Padre celestial, te adoro con todas las fuerzas de mi alma y de mi corazón. Te adoro, Padre mío, bendito es tu nombre, bendito es tu nombre. Gloria, gloria, gloria y más glorias sean para ti, Padre mío, al único, eterno, soberano, todopoderoso Dios, al que está sentado en el trono y al Cordero, sea la gloria y la honra, el poder y el imperio por los siglos y de los siglos. Padre, en el nombre bendito y santo de Jesucristo, me pongo de acuerdo con todos mis hermanos en cualquier parte del mundo, donde quiera que ellos y ellas están, donde quiera que se unen conmigo, proclamamos que tú eres nuestro Dios, proclamamos que tú eres nuestro Rey, proclamamos que tú eres nuestro Padre celestial. Bendito es tu nombre, Padre, bendito es tu nombre, maravilloso Dios. Recibe la gloria y recibe la honra y recibe la alabanza y recibe la exaltación. Bendeciré a Jehová en todo tiempo, su alabanza estará de continuo en mi boca. En Jehová se gloriará mi alma, lo oirán los mansos y se alegrarán. Engrandecer a Jehová conmigo y exaltemos aún a su nombre. Padre, te adoramos y te alabamos y te exaltamos, precioso y maravilloso Dios, digno, digno, digno, digno de todo honor, de toda gloria, de toda honra, de toda alabanza, de toda exaltación. Te adoro, Padre, te alabo, te exalto. Bendito es tu nombre, bendito es tu nombre, bendito es tu nombre, precioso Rey, maravilloso Dios. Cuán grande
grande es tu nombre, Señor. Padre mío, es tu favor, es tu bondad, es tu misericordia para nuestras vidas, lo que cada día nos permite avanzar, caminar hacia ti, acercarnos a ti, Padre mío. Señor, es tu amor, es tu bondad, es tu misericordia. Gracias, Padre, gracias, Señor, en el nombre de Jesucristo. Muchas gracias, te adoramos, te alabamos, te exaltamos. Gracias por haber escrito nuestro nombre en el libro de la vida. Gracias por las promesas que nos has dado de que regresarías por nosotros. Lo creemos, Señor, lo creemos. Creemos firmemente que tú vendrás, aparecerás en cualquier momento. Vendrás a llevar a tu amada iglesia, a los que hemos sido lavados con la sangre de Jesucristo, a los que hemos reconocido a Jesucristo como nuestro Salvador, a los que hemos pedido perdón por todos nuestros pecados. Señor, sé que vienes y vienes pronto, y nosotros te estamos esperando, y nosotros estamos esperándote, Cordero de Dios. Gracias, Rey eterno, gracias, te amamos, Señor, te adoramos. Gracias, gloria al Padre, gloria al Hijo, gloria al Espíritu Santo de Dios, al único Rey inmortal, al Dios poderoso, al Santo de Israel, al Dios de Abraham, de Isaac y de Jacob, al que era, al que es y al que ha de venir, al Todopoderoso, sea la gloria y la honra, el poder y el imperio por los siglos y de los siglos. Te adoro y te alabo, Padre mío, bendito, bendito, bendito es tu nombre, maravilloso Rey, precioso Dios, te amo, Rey mío, te adoro, te adoro, te adoro, te adoro con todas las fuerzas de mi alma y de mi corazón, te adoro. Gracias, Rey eterno, gracias, Padre celestial, bendice alma mía a Jehová y bendiga todo mi ser su santo nombre. Bendice alma mía a Jehová y no olvides ninguno de sus beneficios. Él es quien perdona todas tus iniquidades, el que sana todas tus dolencias, el que rescata del hoyo tu vida, el que te corona de favores y misericordias, el que sacia de bien tu boca, de modo que te rejuvenezcas como el águila. Padre, te amo y te adoro, te alabamos, te exaltamos. Recibe la gloria, recibe la honra, recibe la alabanza, recibe la exaltación, porque tú eres bueno, porque para siempre es tu misericordia. Eterno Dios, maravilloso Dios, gloria, gloria, gloria, gloria y más glorias sean para ti, Padre mío. Te adoramos, te alabamos, te exaltamos y bendecimos tu nombre. Te adoramos, te alabamos, te exaltamos y bendecimos tu nombre. Te adoro, Padre mío, te adoro, te adoro, te adoro. Te adoro con todas las fuerzas de mi alma y de mi corazón. Te adoro, Padre celestial. Bendito es tu nombre. Purifícanos día con día, santifícanos día con día. Prepáranos, Señor, para ese momento maravilloso. Creemos que tu Espíritu Santo está preparando a la iglesia para ese momento glorioso donde nos encontraremos contigo, Señor. Cada día prepáranos, cada día nuestro corazón esté más cerca de ti, cada día anhelemos hacer lo que a ti te agrada, busquemos hacer tu voluntad, Padre, en el nombre bendito y santo de Jesucristo. Padre nuestro que estás en el cielo, santificado sea tu nombre, venga, Señor, tu reino. Hágase, Señor, tu voluntad en la tierra como en el cielo. El pan nuestro danos cada día y perdona todas nuestras ofensas, como también nosotros perdonamos a los que nos ofenden. No nos dejes caer en tentación, líbranos de todo mal, porque tuyo es el reino y la gloria y la honra y la alabanza. Padre, te adoramos en el nombre glorioso, bendito y santo de Jesucristo, en el nombre que es sobre todo nombre, en el nombre de Jesucristo. Al acercarnos ante ti, al invocar tu nombre, te rogamos y suplicamos por toda la humanidad, sin excepción.
excepción alguna, por toda la humanidad, por todas las familias de la tierra, hombres, mujeres, jóvenes, señoritas, niños, niñas, todos, Padre mío, en cualquier parte del mundo, los que están cerca y los que están lejos, en el nombre de Jesucristo, oramos, Padre mío, para que venga un gran avivamiento nacido de un corazón arrepentido, nacido de un corazón arrepentido, deseoso de querer escapar de la condenación eterna. Padre, en el nombre bendito y santo de Jesucristo, creemos firmemente que solo tu Espíritu Santo puede redarguir y convencer el corazón del hombre. No son las estrategias, no, es tu Espíritu Santo quien puede convencer el corazón del hombre, y no solamente convencerlo, sino transformarlo. Por eso te pido, Padre, en el nombre de Jesucristo, salva a la humanidad, salva a la humanidad. Oro por todos los que llevan mi sangre, oro por todos aquellos que de alguna manera están ligados a mí, en el nombre bendito y santo de Jesucristo. Sálvalos, Padre mío, sálvalos, Señor, que nadie se pierda, que ninguna se pierda, en el bendito y santo nombre de Jesucristo. Sálvalos, Padre mío, te lo pido, en el nombre que es sobre todo nombre, en el nombre bendito y santo de Jesucristo. Sálvalos, Señor, obra un milagro en cada vida, transforma corazones, transforma vidas, obra, Padre celestial, te lo suplico, en el santo y bendito nombre de Jesucristo, en el santo y bendito nombre de Jesucristo. Eterno Dios, poderoso Dios, majestuoso Dios, digno de todo honor, de toda gloria, de toda honra, de toda alabanza, de toda exaltación, Padre, me humillo delante de ti para rogarte por toda la humanidad, para suplicarte por toda la humanidad, en el nombre de Jesucristo, en el nombre de Jesucristo. Obra, Dios mío, obra, Padre celestial, obra, Señor, en el nombre de Jesucristo, obra, Padre santo, te lo pido en el nombre de Jesucristo. Oro por los Estados Unidos de Norteamérica, bendecimos a los Estados Unidos de Norteamérica, bendigo con todas las fuerzas de mi alma a los Estados Unidos de Norteamérica. Oro por el presidente Donald Trump, por su familia, por todo su gabinete gubernamental, por todos, en el nombre de Jesucristo, los que están en eminencia, sea el poder ejecutivo, legislativo, judicial, cualquier gobernador de los 50 gobernadores de la gran nación americana. Señor, bendícelos, guíalos, pon el temor tuyo, enséñales cuál es tu voluntad y dale las fuerzas para poder llevar a cabo lo que es tu voluntad. Padre, bendice a los Estados Unidos de Norteamérica, dale sabiduría para tomar las decisiones correctas, en el nombre bendito y santo de Jesucristo. Dale sabiduría para tomar las decisiones correctas, en el nombre de Jesucristo, en el nombre de Jesucristo, en el nombre santo y bendito de Jesucristo. Padre bueno, bondadoso y misericordioso, Dios de gloria, Dios poderoso, Dios majestuoso, eterno Dios, Señor, te lo pido en el nombre de Jesucristo. Oro por México, bendice a México, oro por México, Padre, en el nombre de Jesucristo, bendigo a México, bendigo a toda la República Mexicana. Oro por la presidenta, la señora Claudia Sheinbaum, y por su familia, y por todo su gabinete gubernamental, y por todos los que están en eminencia, por el poder ejecutivo, legislativo, judicial, por todos los gobernadores de cada uno de los 32 estados de esta nación mexicana, en el nombre de Jesucristo, pon el temor tuyo en el corazón de cada uno de ellos, que cada uno de ellos esté consciente que somos simples mortales y que en esta tierra estamos para tomar la decisión donde queremos pasar la eternidad, y a cualquiera que se le acabe la vida, se le habrá acabado la oportunidad de tomar decisiones, y si no aceptó a Jesucristo como su Salvador, lamentará no haber aprovechado la vida, pues tendrá que pasar la eternidad en la condenación eterna. Pero aquí estamos rogándote, suplicándote, Padre mío, que tu Espíritu Santo redarguya a todo el territorio mexicano, a cada población, a cada ciudad, a cada colonia, a cada rancho, a cada estado, en el nombre de Jesucristo, de norte a sur, de sur a norte, de este a oeste, de oeste a este, en todo lugar, que tu
gloria resplandezca en la nación mexicana, que tu gloria resplandezca en la nación mexicana, en el nombre de Jesucristo. Espíritu Santo de Dios, redarguye el corazón, redarguye las vidas. Obra, Padre mío, obra, Señor, obra milagros, señales, prodigios y maravillas mediante el santo nombre de tu Hijo amado, nuestro bendito Señor y Salvador Jesucristo. Obra señales, prodigios y maravillas en el nombre de Jesucristo, en el nombre de Jesucristo, en el nombre de Jesucristo. Te adoro y te alabo, Padre mío. Adoro tu nombre, Padre celestial. Obra en todo el territorio mexicano una atmósfera divina, atmósfera del cielo. Tu Espíritu Santo obrando, tus ángeles ayudándonos, Padre mío. Ángeles, Señor, aún los arcángeles, serafines y querubines, todos, todas las huestes celestiales a favor de nosotros, enviados por ti, Padre mío, para cuidarnos, protegernos y para ayudarnos a hacer la obra. Quita obstáculos, quita todo obstáculo para que tu palabra bendita corra. Suple todas nuestras necesidades en el nombre de Jesucristo. Suple, Padre mío, suple todas nuestras necesidades. Que tengamos la oportunidad de tener todas las finanzas necesarias para llegar a todos los pueblos, ciudades, a todas las comunidades. Que no quede un solo lugar sin que escuche tu palabra bendita. Ayúdanos, Padre mío. Ayúdame, Señor, te lo pido en el nombre bendito y santo de Jesucristo. Oh, maravilloso Dios, glorifícate, Señor. Glorifícate, glorifícate, glorifícate. Obra, Padre celestial, obra, mi Dios, en cada vida en el nombre de Jesucristo. Usa Radio Vida, usa a Vida TV, Señor. Usa las redes sociales, usa a Vida TV Mundial. Usa todos los medios, la aplicación que tú nos has dado para predicar tu palabra, para anunciar el mensaje, para llevar las buenas nuevas, Padre, en el nombre bendito y santo de Jesucristo. Úsanos, Señor, para tu gloria y para tu honra. Usa los medios de comunicación que tú nos has dado para que tu palabra se acerque a todo lugar, en el santo nombre de Jesucristo. Glorifícate, Padre, glorifícate, Señor, en el nombre de Jesucristo, en el nombre de Jesucristo. Te adoro y te alabo y te exalto. Te adoro, Rey mío. Te adoro, Padre bueno, te adoro, maravilloso Dios, en el nombre de Jesucristo, en el nombre de Jesucristo, en el nombre bendito y santo de Jesucristo. Usa nuestras vidas, usa Radio Vida. Padre, yo te ruego por todos los miembros del club de amigos de Radio Vida. Bendícelos, todos los que nos ayudan de una u otra manera, según sus posibilidades. Sean benditos ellos y sus familias, sean benditos ellos y sus familias. Bendícelos, Padre, te lo pido en el glorioso nombre de Jesucristo, en el nombre maravilloso, bendito y santo de Jesucristo. Glorifícate, Padre Santo, glorifícate, Dios maravilloso, glorifícate, Señor, en el nombre de Jesucristo, en el nombre de Jesucristo. Obra, obra, Padre celestial, obra, te lo pido, te lo ruego, en el nombre de Jesucristo, en el bendito y santo nombre de Jesucristo. Dios poderoso, Dios majestuoso, digno, digno, digno de todo honor, de toda gloria, de toda honra, de toda alabanza, de toda exaltación. Te adoro, maravilloso Rey, te adoro, maravilloso Dios. Obra, Padre celestial, oro por todo el continente americano, Norteamérica, Centroamérica, Sudamérica, el Caribe, donde quiera que haya vida, Padre mío, ayúdanos, Señor, te lo suplico en el nombre de Jesucristo. Ayúdanos, Dios mío, ayúdanos, Padre celestial, en el nombre de Jesucristo, en el nombre de Jesucristo, en el nombre de Jesucristo. Señor, te adoramos, te alabamos, te exaltamos, te adoramos, Padre mío, te adoramos, te alabamos, te exaltamos, en el nombre bendito y santo de Jesucristo. Bendigo a tu pueblo, bendigo a toda la audiencia de Radio Vida, de Vida TV. Bendigo, Padre mío, a todos aquellos que se unen con nosotros, que dedican la mañana, que dedican las primeras horas, los primeros minutos para poner en alto el nombre de Jesucristo. Sean benditos, Padre, en el nombre de Jesucristo. Te doy gracias por todas las iglesias de Radio Vida, por las que están y por las que estarán, por las que se han levantado y las que se levantarán. Padre, en el nombre de Jesucristo, bendigo, bendigo, oro por todas las iglesias de Radio Vida, en el santo nombre de Jesucristo.
Cristo, que tu Espíritu Santo nos dirija, nos guíe, que tu Espíritu Santo en todo momento nos vaya mostrando el camino por el que debemos de caminar. Tú sabes todo, Padre mío. Señor, si en algún momento por causa de tanto ruido no escuchamos tu voz, ayúdanos a escucharla. Si por causa de tantas cosas que nos están atrayendo y llamando la atención, no vemos las señales que tú nos estás poniendo, Señor, ayúdanos para poder poner nuestra mirada en esas señales que tú nos estás diciendo, que tú nos estás poniendo. Padre, si por algún momento no escucháramos tu voz por tanto ruido, si no supiéramos que eres tú quien nos está hablando, Padre, perdónanos y ayúdanos, Señor. Ayúdanos, Padre mío, llámanos la atención. Tú tienes todo para poderlo hacer. Tú eres experto en llamarnos la atención. Ayúdanos, Padre mío, que las puertas que se abran de parte de ti sean las puertas por las que entremos. Que no entremos por las puertas que no han sido abiertas por ti. Que nada nos distraiga del objetivo principal. Que nada nos distraiga del objetivo, de la visión que tú has puesto en nuestra vida. Que nada nos distraiga. Que nuestro objetivo sea detener el caminar de la humanidad hacia el infierno. Que Padre, en el nombre santo de Jesucristo, ayúdanos, Señor. Ayúdanos, Padre mío, Señor, en el nombre bendito y santo de Jesucristo. Ayúdanos, Padre celestial, que no perdamos el rumbo por nada, que no perdamos la visión por nada, sino que al contrario, día con día crezca más y más esta visión, que sea más amplia y que tengamos todos los recursos necesarios para llevar tu palabra bendita. Padre, suple todas nuestras necesidades conforme a tus riquezas en gloria en Cristo Jesús. Suple, Señor, suple todas nuestras necesidades conforme a tus riquezas en gloria en Cristo Jesús. Te lo pido, Padre celestial, en el bendito y santo nombre de Jesucristo, en el nombre glorioso de Jesucristo. Suple todas nuestras necesidades conforme a tus riquezas en gloria en Cristo Jesús. Te lo pido, maravilloso Rey, maravilloso Dios. Obra un milagro en cada vida, en el nombre de Jesucristo. Quita toda enfermedad, rompe con toda enfermedad, cancela toda enfermedad, quita todo cáncer, Dios mío, en el nombre de Jesucristo. Rompe con toda maldición, en el nombre de Jesucristo. Trae sanidad a nuestros cuerpos, que nuestros cuerpos se revitalicen, se recuperen, se regeneren, en el nombre de Jesucristo y por el poder de tu Santo Espíritu. Que nuestros cuerpos se regeneren, Padre, en el nombre de Jesucristo. Padre, sana nuestros corazones, sana nuestros pulmones, sana los riñones, sana el páncreas, el hígado, sana la tiroides, sana la próstata, sana los huesos, quita toda hernia, quita todo tumor en el nombre de Jesucristo. Sana la piel, Padre mío, en el nombre de Jesucristo. Toda úlcera en el nombre de Jesucristo, en el bendito y santo nombre de Jesucristo. Tu bondad, tu misericordia, Padre celestial, sana el corazón, mi Dios. Quita, ayúdanos a desechar cualquier resentimiento, cualquier amargura, cualquier rencor, cualquier cosa que pueda dañar nuestra relación contigo y que nos lleve a enfermarnos. Señor, quita, ayúdanos, Padre celestial, que tu Espíritu Santo ponga en nosotros el amor necesario, la bondad necesaria, la misericordia necesaria. Padre celestial, blíndanos, Señor, blíndanos en contra de todos aquellos que quieran hacernos daño, que nos deseen mal. Blíndanos, Padre mío, que ninguna arma forjada contra nosotros prospere. Señor, condena a todos aquellos que se han levantado en contra de nosotros, porque la promesa tuya es tu cuidado. El ángel de Jehová acampa en derredor de los que te tememos y nos defiendes. Tú nos defiendes, Padre mío, porque hemos sido justificados por medio de nuestro bendito Señor y Salvador Jesucristo, al depositar nuestra fe en ti, Señor, al depositar nuestra fe en la obra bendita que Jesucristo llevó a cabo en la cruz del Calvario. Hoy es un día especial. Padre, yo te doy gracias por mi esposa. Bendice a mi esposa, bendícela, cuídala, guárdala, protégela, líbrala de todo mal en el bendito y santo nombre de Jesucristo. Y gracias por permitirnos cumplir un año más juntos. Gracias por darnos la bendición de estar juntos. Gracias por darnos la bendición de seguir sirviéndote.

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Señoras y señores, les saludamos en el nombre maravilloso, bendito, santo y glorioso de nuestro amado Señor y Salvador Jesucristo en este preciosísimo día, martes 7 de julio del año 2026. Aquí estamos como cada día, dando honra, gloria y alabanza al único Dios Todopoderoso, al Creador de los cielos y de la tierra, al Hacedor de toda maravilla, al que vive por los siglos y de los siglos, ante el cual nuestro corazón se postra voluntariamente, reconociendo su reino, su imperio, su gobierno, reconociendo que Él es el único Dios verdadero, Jehová de los ejércitos, el Dios de Abraham, de Isaac y de Jacob, Padre de mi amado Señor y Salvador Jesucristo. Bendito sea el que vive para siempre, bendito sea mi Padre celestial.

Dios, al que está sentado en el trono y al Cordero, sea la gloria, la honra, el poder, el imperio, la autoridad, la soberanía, por los siglos y de los siglos. Bendito sea mi Padre Celestial. Y a usted que está en sintonía de Radio Vida en este maravillosísimo día, que Dios bendiga su vida, que Dios bendiga su familia, que Dios bendiga todo lo que usted es integralmente, espíritu, alma y cuerpo. Que Dios le bendiga, que Dios le bendiga cuando amanece, cuando anochece, cuando va para el trabajo, cuando viene del trabajo, cuando está usted en casa, cuando está usted fuera. Que Dios bendiga a sus hijos, sus nietos, sus bisnietos, sus tataranietos, hasta mil generaciones. Que la bendición de Jehová, la que enriquece y no añade tristeza con ella, sea para su vida. Que Dios le bendiga, que Dios le bendiga, que Dios le bendiga. Gente bonita, preciosa, linda, chula y hermosa. Y le recuerdo, por si acaso se le ha olvidado, que solo gente sabia, prudente, sensata, hermosa y chula escuchan Radio Vida. Los demás sabrá Dios que carambas andan escuchando por ahí, enfermando sus mentes, lastimando sus corazones y pervirtiendo sus pensamientos. Pero una vez más le puedo asegurar, no hay mejor manera de comenzar cada día sino en la presencia gloriosa de nuestro Padre Celestial. Venir delante de Él, arrodillarnos delante de Él, reconocer que Él es nuestro Dios, que Él es nuestro Padre Celestial, que dependemos de Él, que todo lo que somos y todo lo que tenemos es gracias a Él. Cada día, cuando usted y yo venimos delante del Padre, arrodillándonos, humillándonos, adorándole, alabándole, exaltándole, lo que está usted haciendo es preparando su corazón, su vida, para su bendición. Porque un corazón humillado, un corazón humilde, un corazón agradecido, es una tierra fértil, siempre lista para recibir la bendición de mi Padre Celestial. Ah, pero un corazón altivo, un corazón orgulloso, un corazón que piensa que por sus capacidades, por su intelecto, por su preparación, etcétera, etcétera, piensa que por eso es que es lo que es y tiene lo que tiene, ¿sabe? Está camino a la desgracia, está caminando hacia la desgracia, está caminando hacia la miseria. Pero cada día que usted y yo dependemos de Dios y venimos delante de Él y le rogamos que nos ayude a depender de Él, le aseguro que el manantial que emana, que fluye del trono de la gracia de mi Padre Celestial es inagotable, siempre está ahí. Por eso no hay mejor manera de comenzar el día que venir delante de la gloriosa presencia de nuestro Padre Celestial. La Biblia dice que Job todas las mañanas venía y presentaba sacrificio delante del Señor, presentaba sacrificio por él, por sus hijos, por si acaso había hecho, acaso sus hijos se habían comportado equivocadamente, no habían actuado correctamente. Bueno, el papá venía, Job venía y presentaba sacrificio delante del Señor y traía delante de él. Antiguamente era lo que se acostumbraba, se traían toros, se presentaban sacrificios para poder buscar la misericordia de Dios. Hoy dice el apóstol Pablo que presentemos nuestros cuerpos en sacrificio vivo, agradable y perfecto delante de nuestro Padre Celestial, que es un culto racional. O sea, hoy ya no necesitamos traer sacrificios, machos, cabríos, corderos, ya no. Hoy nos presentamos delante del Padre en el nombre bendito y santo de Jesucristo. Y cuando usted y yo venimos, nos arrodillamos y le decimos: Señor, aquí estoy, Padre mío, vengo delante de ti en el nombre de Jesucristo. Escuche usted, en el nombre de Jesucristo. ¿Por qué? Porque los sacrificios antiguos lo que estaban representando era el sacrificio perfecto que iba a llevarse a cabo en la cruz del Calvario hace 2000 años. Antiguamente la gente se presentaba con sus sacrificios delante del Padre para poder ser escuchados y atendidos de parte del Señor, y todo era símbolo, dice el autor de los Hebreos, todo era sombra de lo que habría de venir. Ahora tenemos el sacrificio perfecto. Por eso cualquier persona que venga delante del Padre a través de cualquier otra cosa que no sea Jesucristo, o utilizando cualquier cosa que no sea la persona del Señor, está perdiendo el tiempo. Está completamente, absolutamente perdiendo el tiempo, porque en los sacrificios antiguos estaban hablando, gritando acerca del sacrificio perfecto que se iba a llevar a cabo, el sacrificio que fue preparado, el Cordero de Dios que quita el pecado del mundo.

mundo fue preparado desde antes de la fundación del mundo, dice el apóstol Pedro. Jesucristo era el Cordero de Dios y Él fue preparado desde antes. Aún el hombre no existía y ya el Cordero Santo de Dios estaba listo para ser sacrificado. Aún el hombre no pecaba y ya el Cordero Santo de Dios estaba listo para ser sacrificado. Así que Dios preparó el Cordero porque Él sabía todo lo que iba a suceder. Y yo sé que nos vamos a meter aquí en temas teológicos de que si sabía, porque mire, no se meta usted en asuntos que no nos convienen. Lo que sí le puedo asegurar es que Dios sabía todo, pero era parte del plan. Hoy, a través del Cordero Perfecto, el Cordero Perfecto, que es nuestro bendito Señor y Salvador Jesucristo, podemos acercarnos al trono de la gracia de nuestro Padre Celestial confiadamente para adorarle y alabarle y exaltarle. Hoy, en el nombre de Jesucristo, escuche, en el nombre de Jesucristo, el Cordero de Dios que ha quitado el pecado del mundo, de todos aquellos que lo hemos reconocido como nuestro único y suficiente Salvador. Por eso, en este maravillosísimo día, gracias por estar con nosotros, gracias por ser parte de Radio Vida, de Vida TV, de Ministerios Vida. Gracias en este maravillosísimo día porque podemos juntos poner en alto el nombre poderoso de Jesucristo. Gracias. Sí.

Y yo quiero saludar en este día a mi amada esposita, mi bella y hermosa esposa, que hoy estamos de aniversario, nada más que por cuestiones ministeriales y cuestiones familiares, pues ella está allá en Houston y yo estoy aquí en el Monte de Dios. Hoy me tocó estar aquí solitario. Mire, la cama es, puede usted tener la cama más suavecita, la cama con el colchón más suavecito, qué sé yo, la cama más grandota, pero si no está ahí el ser amado, como que algo falta, algo falta, y como que a veces no importa con que, no importa que ronque mucho, yo ronco mucho, bueno, no ronco tanto, pero cuando estoy cansado ronco, pero cuando uno ama, no importa que ronque, no importa nada, porque uno ama, cuando uno ama, no importa nada, absolutamente nada. Y entonces, pues yo sí, lamento que no esté con mi esposita, pero hoy agradezco al Señor, agradezco a Dios porque nos permite celebrar un aniversario más. Y yo hasta le compuse ahí una canción, ahí se la compuse y se la puse ahí en las redes sociales y se la mandé a ella. Así que bueno, gracias al Señor por la vida que nos da y porque nos permite juntos servirle. Porque nos permite juntos, nuestra vida como matrimonio, como cualquier otro matrimonio, ha tenido sus altas, sus bajas, sus montañas, sus llanuras, como cualquier otro matrimonio. Pero lo importante del matrimonio, mire, lo importante del matrimonio no es no tener problemas, lo importante del matrimonio es resolver cada problema. Lo importante del matrimonio no es que vivas en una perfecta situación de tolerancia, de una perfecta situación de comodidad matrimonial, sino que lo importante del matrimonio es que día con día se van resolviendo o vamos aprendiendo a resolver los problemas y a crear una dependencia el uno del otro. Depender cada día más y más el uno del otro y ambos de Dios. Esto es el matrimonio. El matrimonio no es aquella vasija perfecta, sin rayaduras, sin manchas, sin raspones, sin grietas. No, eso no es el matrimonio. No sé qué matrimonio, si usted está buscando un matrimonio de eso, no sé dónde lo va usted a encontrar. Pero el matrimonio, si un matrimonio verdadero está lleno de raspaduras, de manchas, de a veces hasta de grietas, a veces ya está, ya el, así como el jarro, ¿verdad?, ya está lleno ahí de chicle para que no se le salga el agua. Bueno, a veces así está el matrimonio, pero lo importante es continuar, seguir y aprender a perdonar, a tolerarnos. Cuando viene a apoderarse algún mal pensamiento, porque a veces como seres humanos es normal que una persona piense que puede la otra persona estar haciéndole daño o estar haciendo algo incorrecto. Y uno tiene que aprender a desechar todo eso. Crear una confianza, ir cada día creando una confianza, si no perfecta, pero casi perfecta. No tener el temor de que antes de llegar a la casa tengo que checarme el saco o la ropa para ver si no se me quedó un pelo ahí, en el saco, ¿no? O empezar a borrar del teléfono los mensajes que pudieran traerme problemas con mi pareja, con mi esposa, con el esposo. No, qué lindo es tener, o más bien dicho, qué lindo es crear una confianza. Si yo trato a la gente con respeto, obviamente pues la gente me debe de tratar con respeto, ¿ok? Yo soy el clásico hombre que yo llego y dejo mi teléfono. Si alguien me manda un mensaje
para lastimarme, para herirme, para provocarme. Cualquier mensaje, sepa que yo, mi teléfono no tiene clave. Mi teléfono, es más, mi teléfono, mis correos electrónicos, hasta mi Facebook tienen acceso, mi esposa tiene acceso, los ingenieros tienen acceso, todos los que están a mi alrededor. Yo no tengo clave en mi teléfono. Bueno, o sea, me refiero a que no, sí tiene clave el teléfono, pero no escondida. La gente que está a mi alrededor sabe cuál es la clave de mi teléfono. Hasta Mateo sabe cuál es la clave de mi teléfono, pues. Y eso es muy lindo, porque no tienes por qué estar, ay, que me van a descubrir. Por favor, si ya anda usted con esas cosas, está usted dañando su matrimonio, su familia. Está usted creando una familia desconfiada. Si ya hay todas esas cosas, si usted no es de las personas que puede dejar el teléfono ahí o contestar el teléfono en el speaker, en el altavoz. Yo sé que hay llamadas que son privadas. Mi esposa dice, no me pongas en el altavoz. Bueno, pues a veces voy manejando y yo pongo y va gente conmigo. Por eso tengan cuidado cómo me llaman, ¿no? Tengan cuidado cómo me tratan. Porque yo pongo el teléfono, sí. Y puede ser, a lo mejor, usted puede decir, pero pastor, mire. No, no, sepa usted que si usted me llama, yo traigo el teléfono y yo lo que menos quiero, y es más, a mí no me gusta ponerme el teléfono en el oído, porque allá en el año 2004, nosotros cuando comenzamos la radio, en el 2003 yo recibía, igual que ahora, o muchas, no sé, muchísimas llamadas, y yo siempre el teléfono al oído. Bueno, de pronto yo comencé con un problema, tenía yo dolor de cabeza, y siempre que me ponía yo el teléfono en el oído, me daba dolor de cabeza. Y un día, consultando con un amigo, doctor, me dice, tenga cuidado porque esto es radiación. O sea, hay ondas electromagnéticas, y usted se pone el teléfono continuamente al oído, le va a lastimar. Y es más, y empezaron a hablar de que hasta tumores en el cerebro y todo eso. Entonces yo dije, no, hombre, que... Y entonces yo contesto el teléfono públicamente. Y si alguien me llama, mi esposa va a mi lado, yo contesto el teléfono. Ahora, estoy hablando de mí, yo no estoy hablando de mi esposa. Mi esposa ella tendrá sus situaciones, y ella no quiere contestar el teléfono abiertamente delante de mí. Bueno, eso es ella. Yo no estoy hablando de ella, yo estoy hablando de mí. Yo prefiero vivir una vida de esa manera. Tener la conciencia tranquila, tener paz. No, por favor. No soy perfecto, no piense usted que traigo alitas acá y aquí la aerolita y no. O sea, el punto de esto no es que no vengan tentaciones. Las tentaciones vienen al hombre más santo, al hombre que se crea más santo. Si a Jesucristo le vinieron tentaciones, si a los apóstoles les vinieron tentaciones, ¿usted quién se cree para que no le vengan tentaciones? De toda clase de tentaciones. Cuando hablo de tentaciones, hablo de toda clase de tentaciones. El problema no es que vengan las tentaciones, el problema es que cedemos a la tentación, y ahí es donde se convierte en pecado. Las tentaciones, o sea, el hermano Billy Graham lo dijo de una manera muy linda, y me encanta pronunciarlo y mencionarlo. El hermano Billy Graham dijo, es imposible que evites que las aves vuelen sobre tu cabeza. Es imposible. Pero lo que sí puedes evitar es que hagan nido en tu cabeza. Bueno, es imposible que no vengan tentaciones. Imposible. Ah, pero usted puede evitar caer en la tentación. O sea, todo está en la respuesta suya. Todo está en su corazón. Todo está en el temor que usted tenga delante de Dios. Todo tiene que ver con el temor que usted tiene para con el Padre Celestial. Si hay temor de Dios en su vida, usted tratará ahí
tratará de no, a ver aquí, mejor por aquí, no, mejor me voy por acá. No, mejor no veo esto, mejor no platico de esto, mejor cierro mi boca aquí, no, mejor, usted sabe, ¿no? O sea, y ahí vamos. Cada día. No es vivir una vida libre de tentaciones, es vivir una vida libre de pecado. Las tentaciones siempre van a venir, pero en usted y en mí está la respuesta de decir sí o decir no. Y entonces, cuando se crea un ambiente de confianza, un ambiente total de confianza, pues, ¿cuáles serán los mayores problemas? Pues que a veces no hay dinero, que a veces no alcanza el dinero para los frijoles, que a veces no alcanza el dinero para, qué sé yo, para irse de por ahí a de vacaciones, a veces no alcanza el dinero, ni modos, ¿no? Pero no hay mayores problemas. Por eso siempre hay que crear un ambiente de confianza. No hay peor matrimonio que aquel que vive en un ambiente de desconfianza, que se va a la cama la esposa pensando que el esposo no está ahí en su cama porque a lo mejor estará con otra mujer, o viceversa, que el esposo está en la casa y la señora, la noble dama, pues que se le ocurrió irse con las amigas, ojalá que fueran amigas, ¿no? Entonces, porque sí, a veces las que dicen son amigas realmente no son amigas, porque una amiga no te va a llevar a hacer algo incorrecto, una amiga te va a llevar a hacer algo correcto. La gente tiene que elegir a sus amigos. Si alguien te está invitando a hacer algo incorrecto que está poniendo en peligro tu familia, sal de ahí, caramba, corre, huye en el nombre de Jesucristo, porque estás a punto de perder a tu familia. Claro, imagínate, ahora se da mucho eso de que el grupo de amigas si se van al nightclub, se van al antro y que, oiga, qué terrible. Antes era una especie de, ¿cómo se dice? O sea, no era correcto, ni se veía bien, no era normal que una mujer entrara a una cantina. Uf, o sea, si entraba a una cantina era porque era una señora de... pues de las que vendían su cuerpo. No entraba una dama, usted sabe, a una cantina. No, ahora vámonos al antro, vámonos. Y yo veo a las jovencitas ahí y viviendo una vida tan depravada. Y después, entonces, cuando ya se casan, ¿qué le pueden entregar al esposo? O viceversa, el hombre, ¿qué le puede entregar a la esposa si ya vivió una vida depravada? O sea, los valores han cambiado tanto, pero no para bien. Los valores han cambiado para mal y por eso día con día la familia se destruye. Se destruye la familia, se destruye la sociedad y por lo tanto también tenemos iglesias, congregaciones resquebrajadas, dañadas, heridas, tantas cosas que están pasando. De verdad que ahora cuando hay organizaciones supuestamente cristianas que ya aceptaron que se casen hombre con hombre y mujer con mujer. No, hombre, cuando yo veo eso, no me asusto, ¿eh? No me asusto. Lo único que yo digo es, ya Jesucristo viene y hay que estar preparados, hay que estar listos. Pero mientras el Señor viene, nosotros seguimos adelante predicando y compartiendo que solo en Jesucristo hay salvación y vida eterna, que no hay otro nombre bajo el cielo dado a los hombres en quien podamos ser salvos. Y el que quiera caminar con nosotros, aquí estamos listos para continuar caminando. Y el que no quiera, le animamos. Y si no quiere de plano, bueno, pues lo siento, no me voy a detener, yo no me voy a estacionar. Si alguien no quiere caminar con nosotros, ¿qué más le vamos a hacer? Que Dios lo ayude. Ya sabe el camino, ya sabe por dónde ir. Ahora lo que necesita es simplemente incorporarse al camino. Ojalá que cuando decida incorporarse al camino ya no sea demasiado tarde. Ojalá que cuando quiera regresar pueda encontrarnos todavía, porque si no, de lo contrario, será demasiado tarde. Pero aquí estamos, mientras aquí estamos, a través de todo Ministerios Vida, dándole gloria, honra y alabanza al único que merece toda la gloria y toda la honra. Buenos días a toda la gente linda. Gracias, muchas gracias. Gracias por estar con nosotros en este maravilloso. 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

0: ¡Qué maravilloso es nuestro Dios! ¡Qué lindo es el Señor! Buenos días en esta hermosa mañana. Qué lindo es el Señor, gracias a Dios, gracias. Saludamos a todos los que están a través de las redes sociales. Buenos días, José Pérez, Eli Flores, bendiciones, buenos días en esta hermosa mañana. Mi hermana María Félix, buenos días, ¿cómo está? Mi hermano Rudy dice, buenos días, mis amados, bienvenido Espíritu Santo, buenos días, bendiciones en esta maravillosísima mañana. Le bendecimos. Este es el momento donde usted me manda un saludito, ¿sale? Bueno, es más, este es el momento donde usted me manda un saludito a mí, a la pastora y a mí, porque hoy estamos de aniversario. Hoy debiéramos estar juntitos, pero pues un día vamos a tener tiempo. A lo mejor, ojalá que no sea demasiado tarde, pero un día vamos a estar juntos en el nombre del Señor. Ok, muy bien, dice mi hermana Luz, excelente día, gracias Señor por la vida, bendiciones pastor y toda la gente bonita, gracias, buenos días. Mi hermana Silvia dice, Padre nuestro que estás en el cielo, en la tierra y en todo lugar, gracias por este bello y hermoso amanecer. Bendice Señor a mi pastor, a mi pastora, mándale Señor muchas, muchas bendiciones, mucha fuerza, mucha salud. Bendice Señor a toda la audiencia de Radio Vida y de Vida TV y de Ministerios Vida, gracias mi amada hermana Silvia, un abrazo todo bien fuerte, bendiciones. García Ares dice, bendecido día, amén. Albertina Pérez, buenos días, mi pastor. Dios le bendiga, le saludo desde Misantla. Saludos hasta Misantla que es Tlaxcala, o Misantla Guerrero. Dios le bendiga. Ah, no, es aquella es. No, no es Guerrero, ¿verdad? Misantla, no, aquella es. ¿Cómo se llamaba la ¿cómo se llamaba la población de donde vivía o de donde era ese cantante? Ay, se me fue el nombre de esa persona. Bueno, Misantla, no, Juliantla, ah, pues sí, Juliantla, ¿verdad? Juliantla, no, no, ese era otro, ¿verdad? De este señor que ya se murió, bueno. Ok, saludos en esa hermosa mañana. Amanda Rodríguez dice, buenos días, querido pastorcito, que Dios le bendiga a usted y a toda la audiencia de Radio Vida. Hoy nos toca felicitar a la hermana Anaí Castillo y al hermano Rolando Brígido. Gracias a Dios por su vida y que cumplan muchos años más. Gracias, mi hermana Amanda Rodríguez. Y bueno, y a nosotros no nos felicita, ¿ok? Digo, a hermana Silvia, es la hermana Amanda Rodríguez, es la hermana Silvia de Yehualtepec. Y saludó solamente, saludo. No, no, no, yo me salgo de la radio. No, ¿cómo es posible? Caramba, ¿cómo es posible? Mire usted, saludó a la hermana Anaí Castillo y al hermano Rolando, y no saludó a sus pastores. No, no. Oiga, y no lo va usted a creer, pero hay gente, aquí no, pero por China y por Japón, hay gente que por un saludo, porque se nos pasó saludarle, mire, créame, se va usted a asustar lo que le voy a decir, pero hay gente que porque no se le saludó, que porque se nos pasó a mí, yo a veces ando ahí, se me van las ondas a mí, y se me olvida saludar. Y hay gente que se siente. Una vez yo recuerdo que pues yo saludo a toda la gente, etcétera, etcétera. Y resulta que era el cumpleaños de una persona y se me olvidó saludarle. Y yo le notaba raro y raro, pues, de verdad, raro. Y ya pasaron como un mes después. ¿Y cómo ha estado? Oiga, ¿cómo ha estado mi hermana? Dios le bendiga, que todo bien. Y luego, ¿y cómo voy a estar bien? Me dijo, el día de mi cumpleaños no me saludó. ¿Cuándo fue su cumpleaños? Ya ve, ni siquiera sabe mi cumpleaños. Le dijo, pues no, hermana, perdóneme, de verdad que, ¿cuándo fue su cumpleaños? El mes pasado. Pues dígame usted, yo no soy adivino, se me pasan las ondas. La pastora tiene ahí la pastora es muy ordenada, tiene ahí una libreta, una agenda donde lleva ahí a todos los que van cumpliendo años. Pero yo no sabía, la hermana estaba enojada porque yo no le saludé en su cumpleaños. Pero no, hermana Silvia, no se preocupe, yo no me voy a enojar, ¿ok? Dios le bendiga. Bueno, ese es nuestro aniversario hoy, en este día, 7 de julio. Buenos días en esta hermosa mañana. Dice mi hermana Nena Lara, dice, bendiciones Pastor Julián, que nuestro Padre Celestial bendiga su vida y su matrimonio y su familia, sobre todo ministerio de nuestro Señor Jesucristo. Gracias, mi amada hermana. Dios le bendiga mucho, mi hermana Nena. Un saludo para usted y para mi amado hermano Pedrito. Bendiciones de todo corazón. Buenos días, gracias. Dice mi hermana Jimena Meyer, hola, buenos días, Pastor Julián, Dios le bendiga. Felicidades por su aniversario, doy gracias a Dios por usted y la pastora. Marisa, Dios los bendiga, siempre, siempre los aprecio mucho. Saludos, sí, ayer estuvimos hablando de ti. Jimena, ayer me dijeron que todos los días tienes que pues tienes que hacer tortillas porque tienes, mientras me platicaban ayer lo que tenías que hacer, porque tienes, a ti te toca hacer las tortillas para toda la familia, para los suegros, para las suegras, todo. Tal vez hay una plática amena ahí con la familia. Y mientras me estaba diciendo, yo me acordé de mi mamá, porque mi mamá me cuenta eso, dice, pues como yo era la única nuera, entonces yo tenía que hacer tortillas para mi suegra, para mi suegro, para mis cuñadas, para mis cuñadas, para todo. Y obviamente pues para el esposo también, que era mi papá. Y híjoles, pero bueno, cada quien acepta, ¿no? Yo no... Bueno, mejor no voy a decir más nada. Ok, gracias. Buenos días en esta hermosa mañana. Vamos a ver quién tenemos por acá. Buenos días, buenos días. Dice mi hermana. Ándele, mi hermana Silvia, ya reflexionó. Ya me mandó otro mensaje. Felicidades, mi pastor. Muchas felicidades por ese gran aniversario. Que venga muchos años más. Que ustedes son un gran ejemplo a seguir. Dios los colme de bendiciones. Gracias, gracias. Dios le bendiga mucho. Dice mi hermana Alondra. Dice buenos días. Mi hermana Alondra Gómez dice buenos días, pastor. Felicidades por su matrimonio. Que el Señor los llene de bendición. Gracias, buenos días. Bendiciones. Laura Macías dice muchas felicidades, mi pastor. Dios bendiga siempre su matrimonio. Gracias. Good morning. Buenos días y buenas tardes. La hora que usted escuche este programa, porque lo repetimos más tarde también. Buenos días, buenas tardes o buenas noches. Mi hermano Peter, mi hermano Pedrito dice buenos días, pastor. Dios lo bendiga. Dios bendiga a la pastor y que nuestro Señor Jesucristo derrame muchas bendiciones en su matrimonio. Felicidades en su aniversario. Gracias, mi hermano Pedrito. Dios le bendiga mucho. Mi hermano Juanito, Juan García Flores, un abrazo tote bien fuerte para mi hermano Juan García Flores. Dice, buenos días, pastor, feliz aniversario. Dios bendiga su matrimonio por siempre. Que la confianza, el respeto, la comunicación, el amor mutuo, el amor a Dios siempre estén en sus vidas como matrimonio. Ay, hermano Juanito, caramba, eso me suena como a una o a una predicación o a un discurso. Ahí le va, una vez más, dice: buenos días, pastor. Feliz aniversario. Dios bendiga su matrimonio por siempre. Que la confianza, el respeto, la comunicación y el amor mutuo y el amor a Dios siempre estén en sus vidas como matrimonio. No, eso está pesado, hermano Juanito. Dios me lo bendiga. Qué tremenda inspiración. Lo vamos a poner a predicar ya. Mire, oiga, por cierto, tengan cuidado, tengan mucho cuidado. Seguramente esta persona nos está escuchando y le voy a decir, por favor, a esta persona que se llama Reti Eri. Reti Eri, no ponga esas cosas en nuestro perfil, no ponga esas cosas, señor o señora, quien sea usted. No ponga esas cosas, sabemos que usted es un defraudador o defraudadora. Mire, por ejemplo, esta persona lo hacen mucha gente. ¿Cómo le hacen? Por ejemplo, esta persona dice: hola, me llamo Daida Mariana y vivo en España. Tengo más de 360 mil euros en mi cuenta bancaria y me gustaría donarlos a una me gustaría donarlos a una persona honesta y de confianza. Estoy muy enferma. Si le interesa, por favor, contacte con mi notario, quien realizará transferencias a su cuenta a través de WhatsApp. Bueno, pero aquí le va. Entonces la gente se engancha con esa mentira, se deja enganchar con esa mentira y luego llaman. Y ya cuando llaman, dicen: sí, es una realidad, es cierto, mira, aquí está el dinero, yo no, ya me voy a morir y quiero donarlo. Dice: ah, bueno, pues dóname, está bien. Ah, nada más hay que pagar, mira, hay que pagar esto, como le dicen ellos, tiene un nombre, es como un impuesto. Hay que pagar este impuesto, mandas el impuesto y ya que te manden el dinero. Pero está usted hablando de, no es mucho, le cobran el impuesto a lo mejor unos $1,000, unos $2,000. Dice la gente: bueno, $1,000 o $2,000, pero me van a mandar $360,000. Ah, pues sí, los pago. El problema es que a usted se lo hacen y se lo hacen a otro y a otro y a otro y a otro. Y no, ¿para qué le cuento? Y la gente se lo cree, caramba. Por favor, no caiga usted en eso. Entonces, esta persona, nosotros ya reportamos a varias de estas personas, pero como quiera, y se ponen otro nombre y así, ¿no? Entonces, tenga cuidado, no es cierto eso, no es, esta es una estafa una estafa terrible, y no lo hacen solamente con nosotros, lo hacen con muchísima gente, y mucha gente lamentablemente cae en la trampa, ¿ok? Así que tenga usted mucho cuidado, por favor. Vamos a reportar a esta persona. Muy bien, dice mi hermana Marisela, dice: buenos días, mi pastor, Dios le bendiga a usted, a nuestra pastora Marisa, derrame bendiciones cada día en su matrimonio. Muchas gracias, bendiciones cada día en su matrimonio. Gracias, gracias, mija, gracias, Marisela Bonilla, que Dios te bendiga, mija. Un abrazotote para ti, tu esposito. Bendiciones. Mi hermana Alondra Meyer dice: bendecido día, pastor, que la gracia de Dios sea con cada uno de nosotros, que así sea, mija. Dios te bendiga mucho en este maravilloso día. Dice que Dios los bendiga, pastor, a usted y a la pastora, que han sido de gran bendición. Felicidades por un año más juntos en el amor de Dios y en el amor de su matrimonio. Gracias, mija, que Dios los bendiga también a ustedes. Ok, mi hermana Carmen Velázquez dice: feliz aniversario, pastor, que Dios bendiga sus vidas siempre. Gracias, mi hermana Carmen, un abrazotote bien fuerte. Luz Hernández dice: felicidades, pastor Julián, y a la pastora Marisa por su aniversario, muchas felicidades, un abrazo, gracias, Dios le bendiga mucho. Mi hermana Lilian Osorio dice: feliz aniversario, mi pastor Julián y Marisa Alfaro, y feliz cumpleaños a hermana Rosario, felicidades, un fuerte abrazo. Que mi Dios nos siga dando mucha sabiduría y mucha salud, un fuerte abrazo. ¿Se refiere usted a Rosario, a Chayito? Nuestra Chayito, pues, nuestra Chayito, digo yo, es ella la que se está cumpliendo años, Chayito. A ver si alguien me corrobora eso, ¿ok? Dice mi hermana, ándele, mi hermana Silvia, ya corrigió aquí. Dice: muchas felicidades para mis pastores Julián y Marisa, que Dios me los bendiga hoy y siempre. Gracias, mi hermana. Mi hermana Silvia, un abrazotote hasta Yehualtepec. Dice mi hermana Jimena: sí, pastor, así mismo, pero yo las hago con alegría porque siempre estoy escuchando Radio Vida. Bueno, Dios te bendiga, mija. Gracias, gracias, bendiciones en este maravillosísimo día. Hoy es 7 de julio. Dice mi hermana Alejandra Vázquez: dice, feliz aniversario, pastor. Un abrazo a su esposa. Gracias, mi hermana Alejandra. Un abrazotote bien fuerte también para usted. Le bendecimos en el nombre maravilloso de Jesucristo. Gracias, gracias. Dios les bendiga mucho. Tenemos por aquí más saluditos. A ver, dice, gloria al Padre, gloria al Hijo, gloria al Espíritu Santo. Felicidades a mi pastor y a mi pastora de parte de la hermana Marce, mi hermana amada, mi amada hermana Marce, un abrazotote también para usted. Dios le bendiga grandemente. Dice: buenos días, pastor. Buenos días, amado pastor. Dios me lo bendiga. Guarde siempre en el hueco de su mano poderosa. Felicidades por su aniversario con su hermosa esposita, la pastora Marisa. Bendiciones, pastor Julián Herrera, de parte del hermano Carlos Hernández. Saludos en este maravillosísimo día. Muchas gracias. Que el Señor le bendiga grandemente. Gracias, bendiciones. Buenos días. Qué lindo es el Señor, qué bueno es Dios. Vamos a ver a quién tenemos por acá. Vamos a tener más saluditos por acá. Buenos días. Dice: muchas felicidades, pastor, en su aniversario. Dios le siga bendiciendo. Gracias, gracias, gracias. Buenos días. Dios le bendiga, mi amado. Gracias. Dios le bendiga mucho. Ramiro Pereira Salazar, Dios le bendiga, mi amado, un abrazotote. Gracias por sus buenos deseos hasta Durango. Dios le bendiga mucho en este maravillosísimo día. Mi hermano Juanito dice: feliz aniversario, queridos pastores. Damos gracias a nuestro Señor Jesucristo por la hermosa unión que Él ha fortalecido a través de los años, que siga derramando su gracia, su amor y su paz sobre sus vidas, y los bendiga con muchos años más juntos sirviéndole con fidelidad. Dios los bendiga hoy y siempre, los amamos mucho. Gracias, hermano Juanito. Dios le bendiga, hermano Juanito Gallegos. Bendiciones en este maravilloso día. Gracias, muchas gracias. Saludos para todos los que están en sintonía de Red Vida. Les amamos y les bendecimos también a ustedes. Gracias. Vamos a ver, tenemos por aquí dos mensajitos más. Hey, praise the Lord. Dios le bendiga mucho. Buenos días, bendiciones. Ok, gracias. Pues señoras, señores, oiga, hoy vamos a estar compartiendo, ministrando, señoras, dice, sí, es hermana Chayito, hoy está de Chayito, que Dios te bendiga, mija, Dios bendiga a mi hermano Edgar también, que tiene la bendición de tenerte, que eres una mujer trabajadora, emprendedora, pero sobre todas las cosas, eres una mujer que teme a Dios, que ama a Dios, y una persona que ha demostrado que le cree a Dios. Porque una cosa es creer en Dios, como dijo por ahí un predicador, una cosa es creer en Dios y otra cosa es creerle a Dios. Y Chayito no solamente cree en Dios, Chayito le cree a Dios. Recuerdo que cuando estaban en la Academia Ministerial Vida, Nosotros tenemos la Academia Ministerial Vida, que por cierto, ayer me habló mi hermano Cefas y me dice, ya estoy listo para Homilética 2. Dice, vamos con todo, con todos los alumnos que se quieran incorporar y todos los que ya estudiaron para que estudien Homilética 2. Yo hablé con él y dije, mira, a mí no me gustan las clases virtuales, no me gustan, siento que no es lo mismo. A mí me gusta que sean clases personales, presenciales. Así que entonces él ya dispuso el espacio, el tiempo. En agosto, primeramente el Señor, el 16 de agosto, del 16 al 21 de agosto vamos a tener la Academia Ministerial Vida en Houston y luego después nos venimos para acá, para Puebla. Pero bueno, el punto aquí es que cuando tuvieron la primera Academia Ministerial Vida con el tema de Homilética 1, entonces me dice él, dice, ¿sabes? Dice, te voy a decir algo. Dice, tienes ahí, pero puro diamante tienes ahí en todos los alumnos que tuvimos. Dice, pero hay una persona que va adelante. Dice, hay una persona, dice, que no solamente está preparando un mensaje por predicarlo. Hay una persona que está predicando lo que ya está viviendo. Y me habló de Chayito, precisamente. Le dije, sí, Chayito. Chayito se entregó por completo, se entregó en serio al Señor. Y el otro día yo estaba hablando con su esposito, con mi hermano Edgar. Le digo, mire, cuida a Chayito. Digo, y apóyela, porque ella sabe lo que es real, sabe lo que es verdadero. Y ella está decidida, no solamente a salir adelante, sino a jalar a su familia para que juntos puedan servir al Señor. Así que tremendo desafío tiene mi hermano Edgar y lo bendigo en el nombre de Jesucristo y bendigo a mi hermana Chayito también, ¿ok? Que Dios les bendiga grandemente. Y claro, hablo de ella, ¿verdad? Pero pues tenemos muchos diamantes ahí en la... muchos diamantes tenemos ahí en nuestro ministerio de Radio Vida, porque esa es la característica de nuestro ministerio. Yo no soy de los que creen que la gente tiene que estar sentada un año, 2 años, 3 años y entonces ponernos a predicar. No. Yo soy de los que creen que si tú hoy recibiste a Cristo en tu corazón y tienes la capacidad y el interés de poner en alto el nombre del Señor, testificando, compartiendo, no solamente te voy a apoyar, no, te voy a abrir los espacios de la radio, de lo que Dios nos ha dado. Anoche, por cierto, anoche puse a Misael a dirigir el servicio. Anoche lo puse y lo hizo muy bien. Dios lo bendiga a Misael. Entonces, yo no soy el clásico pastor que voy a estar esperando ahí 1 año, 2 años. Yo sé que hay que discipular, sí, yo sé que hay que discipular, hay que entrenar, pero mientras llegan a ese punto, hay que ponerlos ya, que compartan, que prediquen, que anuncien, que si no, no tienen que hacerlo a fuerza en un púlpito, pero si uno les da la confianza, si alguien creyó en mí, yo tengo la obligación de creer también en la gente. Bueno, en mí no creyeron tan fácilmente, pero yo entiendo a los pastores. Donde yo me convertí, yo entiendo a los pastores. Es más, los bendigo donde quiera que estén en la iglesia donde yo me convertí, porque yo llegué, era más, ay, Dios mío, era, haga de cuenta, así como un toro brioso, un caballo brioso, así, o sea, entonces yo no fui tan fácil de domar. Y todavía el Espíritu Santo está trabajando mucho en mí. Bueno, señores, a ver, déjenme por aquí. A ver, vamos a ver, aquí tenemos más por acá. Buenos días. Dice, a ver, ya me perdí aquí de dónde está. Ok, mi hermana Elizabeth dice, buenos días, mi pastor. Dios le bendiga. Dios bendiga su matrimonio. Mija, que Dios te bendiga mucho. Te bendigo en el nombre de Jesucristo. Gracias, Dios le bendiga mucho a mi hermana Elizabeth. Es un regalo de Dios para nuestro ministerio, mi hermana Elizabeth. Tan bueno todos, ahí mi hermano Timo, mi hermano Pedrito, mi hermana Noemí, mi hermano Eduardo, mi hermano Jordi. Es un regalo del Señor verlos el día sábado ahí trabajando, llevando todos los equipos. Mi hermano Pedrito ahí llegó desde un día antes para mover todos los equipos y todo. Híjoles, verlos ahí de verdad fue sinceramente... fue una delicia a mis ojos, y si yo lo vi con agrado, mi Padre Celestial lo vio con mucho más agrado. Gracias, muchachos, gracias. Que Dios les bendiga grandemente. ya quisieran otros tener esta gente tan maravillosa que Dios nos ha dado. Y conste, hemos ido depurando, ¿no? Aprendiendo juntos. Porque pues cuando los hermanos llegaron, pues querían que cantáramos las puras canciones que de Guatemala y todo. Dije, no, vamos a, hay cantos congregacionales, hay cantos de testimonio. Empezamos ahí y con mucho tacto pidiéndole al Señor. Y gracias al Señor que aquí vamos. Bendito sea el nombre del Señor. Aquí vamos. A ver, tenemos más mensajitos por acá. Gracias, buenos días en esta hermosa mañana. Bendiciones. Dice, okay, hermana Lucita, perdóneme, no le puedo contestar ahorita el teléfono porque estoy aquí en vivo. No le puedo contestar, pero Dios le bendiga. Dice mi hermana, a ver, ¿quién dice por acá? Feliz aniversario, mis pastores Julián y Marisa Alfaro. Que mi Dios les siga derramando ese amor ejemplar como pareja. Que mi Dios siga derramando mucho amor, mucha paz, mucho gozo y esa pasión para servir al Señor. Los quiero mucho. Un fuerte abrazo. Muchas bendiciones. Mi hermano, me imagino que es mi hermana Lilian, ¿verdad? ¿Sí, hermana Lilian? Sí, fue usted. Sí, yo fui la hermana Lilian. Ok. Buenos días. Ok, gracias. Bendiciones. Dice mi hermana Jocelyn, feliz aniversario. Ah, gracias, mi hermana. Oiga, no se ha reportado. Estoy esperando a mi hermana Raquelito, a mi hermano Alde, a mi hermana Leo, mi hermana Tomasita, a mi hermana Leti, a mi hermana, a mi hermana Cristi, a mi hermano Néstor, porque pues son mi hermano. Mi hermano Martincito, mi hermana, bueno, todos, mi hermana Normita, todos, yo aquí dale, y hoy, bueno, dice aquí mi hermano, a ver, dice mi hermana Jocelyn, feliz aniversario, amados pastores, Dios siga bendiciendo grandemente su matrimonio, y la gloria de Dios sea derramada sobre Ministerios Vida, que así sea, mi amada, que Dios le bendiga mucho a usted y a mi hermano René, Dios le bendiga mucho. Dice, feliz cumpleaños a mi hermana Chayito también, que mi Dios le siga dando muchos, pero muchos años más de vida. Felicidades, que la pase bien, que mi Dios siga bendiciendo su vida y toda su familia. Bendiciones. Ok, gracias. Muy bien, señores, señores. Ah, mire, si tengo aquí más saludos. Wow. Dice, buenos días, Pastor Herrera. Yo conozco al Señor desde niña y Dios también me conoce a mí. Favor de incluirme en sus oraciones. Ruega a nuestro Dios Todopoderoso, el Dios Santo de Israel, que me dé sabiduría, templanza y me aumente la obediencia, y que su palabra llene todo mi ser de una manera especial en paz y gozo. Muchas gracias por su tiempo. Soy la hermana María. Dios le bendiga, hermana María. Bendiciones. Dios le bendiga mucho. Dice, okay, gracias. Gracias, mi amado hermano. Dios le bendiga mucho, mi hermano Ismael. Vamos a ver, ándele, ya me... La pastora me acaba de mandar un mensaje. Me acaba de mandar un mensaje. Voy a ver qué me dice, ¿ok? Voy a ver, escúcheme, déjeme poner un canto así de... Un canto de así, bonito, un canto de... ¿Cómo le explicaré así? Un canto de amor, ¿no? A ver, déjeme ver. A ver cuál está por acá. Déjeme, porque voy a leer un mensaje que me acaba de mandar la pastora. Déjeme poner, aquí está, con este le voy a leer el canto, el mensaje que me acaba de mandar la pastora. Ok, aquí le va. La pastora me acaba de mandar un mensaje. Me dice, con mucho amor, me dice: viejo gordo y panzón. Ah, no es cierto. Ese no. No es cierto, te estoy jugando. Dice: amorcito de mi vida, te amo. No puedo leerlo. No puedo leerlo público porque... Ay. No. Ruego el Padre Celestial. Me dice: wow. No. Qué lindo. Bueno, lo último le voy a leer porque está muy fuerte este mensaje. Dice: por siempre tuya, Maritza. Ay, qué lindo.
1: Como

Bueno, quería yo que estaba aquí entretenido porque quiero ponerles este. Ayer le compuse un canto a mi esposita. Le compuse un canto y déjeme dedicárselo en este momento. Aquí a través de Ministerios Vida. Aquí le va. Este canto yo se lo compuse. La voz no es mi voz, no es mi voz. Utilicé la inteligencia artificial, pero la letra sí. La letra es mi letra, es mi composición, ¿ok? La voz no es de nadie, es de la inteligencia artificial. Pues ahí nomás agarran un poquito de nuestra voz y luego la deforman, pero la deformaron demasiado. Pero como quiera, yo le dedico este canto a mi amada esposita. Escúchelo y espero que le guste también a usted y espero que le haya gustado a mi esposita.

Ay. Bueno, lo que uno hace ahora con estas cosas, ¿no? Bueno, gracias al Señor, gracias a Dios. Bueno, ya, basta. Ya fue mucho aniversario. Gracias, hermano Valde. Dios me lo bendiga mucho, mi hermano Valde. Dice, buenos días, pastor. Feliz aniversario. Dios le bendiga. Gracias, mi amado hermano Valde. Dios le bendiga mucho. Qué lindo. Qué maravilloso. Gracias, gracias, gracias de todo corazón. Muchas gracias. A ver a quién tenemos por acá. Dice mi hermana María Luisa, dice, buenos días, mi pastor Julián y familia. Dios les bendiga. Que tengan un excelente, maravilloso y bendecido día. Dios les siga bendiciendo. La máxima felicidad del matrimonio es envejecer juntos en el Señor. Y si alguno prevaleciere contra uno, dos lo resistirá. Y cordón de tres dobleces no se rompe pronto. Eclesiastés 4:12. Felicidades. Un fuerte abrazo. Les amo en el nombre de nuestro Señor Jesucristo. Gracias. Muchas gracias, mi hermana María Luisa. Un abrazotote para usted. Ahí hasta la hermosa comunidad de Chinameca. Dice, mejor son dos que uno, dice el Señor. Muchas felicidades, pastor Julián, por el amor sacrificial que nos enseña. Dios lo bendiga abundantemente. Bueno, no es tanto así que diga usted que amor sacrificial, ¿ok? No, el amor sacrificial es el de mi bendito Salvador. Pero sí, uno de alguna manera tiene que, pues, buscar la manera. Mire, uno decide, ¿quieres tener un infierno en la casa o quieres tener un cielo? ¿Quieres tener un infierno en la casa? Crea un ambiente de desconfianza. Crea un ambiente de desconfianza y tendrás un infierno en la casa. ¿Quieres tener un cielo en la casa? Crea un ambiente de confianza, aprendiendo primero a depender de Dios y segundo, amar, tolerar. Y todos los frutos del Espíritu Santo. Amén. Dios le bendiga. Gracias. Buenos días. En esta mañana, tengo aquí 6 mensajes. Wow. Dios le bendiga. Dice, oh, mire. Dice, hermosa alabanza, feliz aniversario, mis amados pastores. Bueno, no es una alabanza. Es un canto, ¿ok? Gracias. Ah. La doctora Diana, ¿cómo está usted? Un abrazotote bien fuerte para usted, para Jorgito. Gracias, bendiciones. Bueno, ya, ahora sí, señores, oiga, hablando de fiesta, déjeme hablarle un poquito. Por cierto, hoy, con la ayuda del Señor, hoy a las 5 de la tarde estaré mire, los cultos en el Zócalo, los cultos en la iglesia de Radio Vida en el Zócalo, normalmente eran los jueves y los domingos, pero ¿qué cree usted? A partir de este día, para toda la audiencia de Radio Vida, para toda la iglesia de Radio Vida, el culto que teníamos en el centro de convenciones de Radio Vida los días martes, lo pasamos para el día viernes. Pero el día martes ahora vamos a estar en el Zócalo, en la iglesia del Zócalo de Puebla. Ahí vamos a estar hoy a las 5 de la tarde. Les espero hoy a las 5 de la tarde. O si puede usted llegar antes, llegue usted antes. Como es mi aniversario con mi esposita, pues la pastora no está. Pero usted cree que usted piensa que me voy a quedar sin festejar. Se equivoca. Yo voy a comprarme un pastelito, me lo voy a llevar ahí al Zócalo. Y ya cuando estemos ahí, yo mismo voy a cantar Happy Birthday to you. Happy Birthday to me. Happy Birthday. Yo mismo me lo voy a zambutir en la cara. Porque es nuestro aniversario. Mi esposa no está. Que mire usted, como la pastora había dicho que iba a venir. Ahora, por favor, quiero que sepa usted esto. No es que la pastora no quiso venir. Es que, lamentablemente, sucedió algo en casa. Un tío de la pastora, que es hermano de mi suegrita, partió con el Señor. Y pues hay que estar con mi suegrita, ¿verdad? Y no dejarla solita, pues está triste. Imagínese usted su hermanito. Claro, ya 93 años, pero no deja de ser triste. Así que por eso la pastora mejor decidió quedarse a estar con mi suegrita, ¿no? Para fortalecerla y toda la familia están ahí fortaleciéndola. Y pues ya habrá otra época, primeramente Dios, que Dios nos permita celebrar un aniversario después, ¿no? Nuestro aniversario, que Dios nos permita celebrarlo. Yo sé que estos días, y le recomiendo, mire, escúcheme bien, por favor, a todos los matrimonios. Las fechas especiales se lo recomiendo. A menos que sea un caso de emergencia como el que pasó nosotros en la casa. Pero de lo contrario, no deje las fechas especiales. ¿Cuáles son las fechas especiales? El cumpleaños de su esposa, de su esposo. El aniversario de
bodas, de casamiento. El día, en este caso, cuando hay que estar con la mamá, cuando hay que estar con el papá. O sea, son días especiales. Esos días uno tiene que estar con Dios y con aquella persona que es especial. Por favor, le invito para que estos días especiales no los rompa, a menos que sea un caso de emergencia, un caso extremo, pues ahí qué mal le va a uno hacer, ¿no? Como lo que nos pasó, pero nosotros estábamos listos para hacer. Es más, le había dicho a la pastora, ¿sabes qué? Ya quedamos con Raquelito. Raquelito nos estaba organizando todo. Ay, Dios bendiga a mi Raquelito y a mi hermano, mi muy amado hermano Alde. Estaban organizando todo. Nos íbamos a ir a Cuetzalan. Hoy teníamos que ir ya en camino a Cuetzalan. Porque queríamos conocer, yo quiero conocer Cuetzalan. Dicen que es muy bonito Cuetzalan. A lo mejor me voy para allá, ¿no? Y ya me regreso al culto. No, pero está lejos. Me dicen que está. No sé cuánto tiempo estará Cuetzalan. Pero bueno, voy a buscar la manera de celebrar. Pero sí, por favor, no deje las fechas especiales. No las deje. Porque eso va a quedar ahí en el recuerdo. Y eso va a abonar para que el día de mañana, cuando hay discrepancias, enojos, cuando hay problemas, esos recuerdos vienen, esos buenos momentos, ¿verdad? Vienen a ponerle alcohol a la herida. No, no, el alcohol. Vienen a ponerle benditas a la herida, ¿ok? Esos momentos. No deje, nunca deje usted las fechas especiales. ¿Qué más le vamos a hacer? Ok, muy bien, señoras y señores. Ahora sí, déjeme, por favor, compartirles esto. Mire, déjeme leerle

por lo menos tres cosas importantes a destacar de este capítulo 22 del Evangelio de Mateo, del versículo número 1 al versículo número 14. Vea usted lo que dice la bendita palabra del Señor. Respondiendo Jesús les volvió a hablar en parábolas diciendo: el reino de los cielos es semejante a un rey que hizo fiesta de bodas a su hijo y envió a sus siervos a llamar a los convidados a las bodas, mas estos no quisieron venir. Volvió a enviar otros siervos diciendo: decid a los convidados: he aquí, he preparado mi comida, mis toros y animales engordados han sido muertos, y todo está dispuesto, venid a las bodas. Mas ellos, sin hacer caso, se fueron, uno a su labranza y otro a sus negocios, y otros, tomando a los siervos, los afrentaron y los mataron. Al oírlo el rey se enojó y enviando sus ejércitos destruyó a aquellos homicidas y quemó su ciudad. Entonces dijo a sus siervos: las bodas a la verdad están preparadas, mas los que fueron convidados no eran dignos. Id pues a la salida de los caminos y llamad a las bodas a cuantos halléis. Y saliendo los siervos por los caminos juntaron a todos los que hallaron, juntamente malos y buenos, y las bodas fueron llenas de convidados. Y entró el rey para ver a los convidados, y vio allí a un hombre que no estaba vestido de boda. Y le dijo: amigo, ¿cómo entraste aquí sin estar vestido de boda? Mas él enmudeció. Entonces el rey dijo a los que servían: atadle de pies y manos, y echadle en las tinieblas de afuera. Allí será el lloro y el crujir de dientes, porque muchos son llamados y pocos escogidos. Ahora, rápidamente, vea usted por favor, el versículo número 4 dice: volvió a enviar a otros siervos diciendo: decid a los convidados, he aquí he preparado mi comida, mis toros y animales engordados han sido muertos y todo está dispuesto, venid a las bodas. Mas ellos, sin hacer caso, se fueron, uno a su labranza y otro a sus negocios, y otros, tomando los siervos, los afrentaron y los mataron. Escuche usted por favor, hay tres cositas que quiero destacar. Las bodas están listas. Las bodas están preparadas. Toda parábola que el Señor Jesucristo mencionó o ilustró o compartió con sus discípulos, todas las parábolas están fundamentadas en una verdad divina. O sea, toda parábola nos enseña lo que hay más allá de lo que nuestros ojos ven o de lo que nuestro pensamiento puede imaginar. Lo que hacía el Señor Jesucristo al utilizar parábolas es traer lo celestial a la tierra en un lenguaje accesible, un lenguaje simple. La mejor forma para que usted y yo pudiéramos entender cómo es que trabaja el reino de los cielos. O sea, mi amado Salvador, con todo el conocimiento que él tenía, por eso es que le dijo a Nicodemo: Nicodemo, si te he hablado de cosas terrenales y no entendéis, ¿cuánto más si te hablaré de las cosas celestiales? O sea, si el Señor nos hubiera venido a hablar como se habla en el cielo, en los misterios del cielo, no hubiéramos entendido ni papa. Pero el Señor Jesucristo, en su bondad inmensurable, en su misericordia bendita, de una forma muy simple, trataba de explicar el misterio del reino de los cielos. Y lo primero que usted y yo leemos en este capítulo 22, versículo 1 al 14 del Evangelio de Mateo, lo primero que entendemos y lo primero que leemos es que las bodas se van a llevar. Las bodas sucederán. Las bodas están preparadas. Quieran o no quieran, las bodas están listas. Por favor, usted no puede venir y tratar de deshacer algo que ya está planificado desde muchos, miles de millones de años. No le puedo hablar de mucho tiempo porque obviamente que nuestra mente finita no alcanza a entender todo esto, pero

0: Pero escuche usted, mire usted, mire, el versículo 8 dijo el rey en las palabras de nuestro bendito Señor y Salvador Jesucristo. Entonces dijo a sus siervos: las bodas a la verdad están preparadas, mas los que fueron convidados no eran dignos. Porque San Juan capítulo 1 versículo 11 y 12 dice que Jesucristo a lo suyo vino, mas los suyos no le recibieron. Mas a todos los que le recibieron, a los que creen en su nombre, les dio potestad de ser hechos hijos de Dios. O sea, hay tres cositas en este capítulo número 1, versículo 11 y 12 del Evangelio de Juan. Jesucristo a lo suyo vino. ¿A qué vino? Jesucristo vino a salvar, a buscar y a salvar lo que se había perdido. Pero escuche usted bien, esto le va a sorprender, especialmente viniendo de mí, que soy un predicador para, no soy judío, yo no soy de la descendencia de Abraham, de Isaac y de Jacob. Soy de la descendencia de Abraham por la fe en mi bendito Señor y Salvador Jesucristo. Pero yo no soy judío, sin embargo soy parte de la iglesia. Ahora, viniendo de mi boca, pues a lo mejor no quedaría bien lo que voy a decir, pero la realidad es esa. Cuando Jesucristo estuvo aquí en la tierra y envió a sus discípulos, les envió a predicar a las ovejas perdidas de la casa de Israel. Por eso dice: a lo suyo vino. Vino a buscar a las ovejas perdidas de la casa de Israel, o sea, a la descendencia de Abraham, de Isaac y de Jacob. Escuche usted bien lo que le voy a decir, por favor, porque esto es demasiado delicado. Demasiado, demasiado delicado. Hablar mal en contra del pueblo de Israel, desearle mal al pueblo de Israel, o pensar que Dios ha desechado por completo al pueblo de Israel, es un pensamiento equivocado, totalmente equivocado. No importa que un teólogo que se crea muy teólogo, un erudito que se crea muy erudito, no importa quien venga y le diga lo contrario a lo que dice la palabra del Señor, no lo crea, por favor. La Biblia fue muy clara. Jesucristo vino al pueblo de Israel. Por eso cuando vino aquella mujer sirofenicia y le dice: Señor, tengo a mi hija que está endemoniada, por favor, ve a sanarla. Jesucristo le dijo: no es lícito quitarle el pan a los hijos y echárselo a los perrillos. Y la Biblia dice que la mujer, de una forma tan especial, tan dirigida por Dios, yo creo que Jesucristo sabía lo que esta mujer le iba a responder, porque Jesucristo sabía todo. Él es Dios. Además, recuerde usted que mientras Jesucristo estuvo aquí en la tierra, hizo uso de la omnisciencia y de la omnipotencia. No hizo uso de la omnipresencia, ¿ok? Pero sí, él sabía todo. La mujer le contestó a mi bendito Señor y Salvador Jesucristo: también los perrillos comen de las migajas que caen de los hijos, de la mesa de los hijos. Y Jesucristo dijo: mujer, grande es tu fe, vete y que se haga así. Pero quiero resaltar el hecho de la forma, o más bien el hecho de las palabras que dijo el Señor: no es lícito quitarle el pan a los hijos. No es lícito, porque los primeros eran el pueblo de Israel. Por eso cuando usted lee el capítulo 8, 9, 10 y 11 de la carta a los romanos, se aclara la mente con respecto a la postura que Dios siempre tendrá para con el pueblo de Israel, la descendencia de Abraham, porque Dios comprometió su palabra con la descendencia de Abraham, o con Abraham y con toda su descendencia. Dios comprometió su palabra y Dios nunca va a dejar que su palabra caiga a tierra sin su cumplimiento. Y eso no tiene nada que ver con el comportamiento, eso no tiene nada que ver con la mala actitud del pueblo de Israel, porque Dios se comprometió con Abraham. Y por causa de haberle dado la palabra a Abraham, toda la descendencia de Abraham, de Isaac y de Jacob son benditos. Todos. Usted puede decir lo contrario, usted puede pegarse contra la pared, usted puede decir lo que sea. Pero la realidad es que Jesucristo vino a lo suyo, a salvar al pueblo de Israel. Pero dice el versículo número 10, capítulo 1, versículo 11, perdón, capítulo 1 de San Juan, versículo número 11, a lo suyo vino, mas los suyos, ¿quiénes son los suyos? El pueblo de Israel, mas los suyos no le recibieron. Por eso cuando Jesucristo empieza a narrar la parábola, a quienes tenía ahí enfrente, el escenario, los espectadores que estaban frente a él, eran escribas, saduceos y fariseos, toda la bola de religiosos, pero mejor, toda la clase religiosa de Israel, todo ahí estaban, saduceos, escribas y fariseos y otros más. Y cuando Jesucristo les empieza a decir o les empieza a narrar esta parábola, ellos sabían que Jesucristo les estaba diciendo por ellos esta parábola. El reino de los cielos es semejante a un rey que hizo fiesta de bodas a su hijo. Y cuando envió a sus siervos a llamar a los convidados a las bodas, mas estos no quisieron venir. A lo suyo vino, mas los suyos no le recibieron. El pueblo de Israel, el pueblo hebreo, el pueblo judío, el pueblo de donde nace la esperanza de la humanidad, el pueblo de la promesa, hasta estos días siguen desechando a mi bendito Señor y Salvador Jesucristo. Ah, sí, es un buen profeta, dicen, es un buen profeta, sí. Ellos saben, ellos están conscientes que Jesucristo no solamente fue un buen profeta, era alguien más. Es más, yo me atrevo a creer que así como Nicodemo, claro, hoy se ha difundido tanto la mentira de que los apóstoles robaron el cuerpo del Señor y ya lo hicieron aparecer como que había resucitado y que había hecho milagros. Y muchos judíos tratan de ignorar la realidad, pero ahí está. Claro, el pueblo judío, por si usted no lo sabe, no tiene la Biblia que usted y yo tenemos. El pueblo judío, aparte de que solamente tienen los 39 libros del Antiguo Testamento, son 5 realmente los que ellos están todo el tiempo leyendo y no apartan su mirada de ahí. Los demás son profetas, salmos, los proverbios, pero todo lo demás solamente se enfocan en la ley, en la ley, en la ley de Dios. Los primeros 5 libros de la Biblia, Génesis, Éxodo, Levíticos y Deuteronomio, los primeros 5 libros de la Biblia, ahí están. Y cuando alguien se atreve a hablarles de Isaías capítulo 53 o del Salmo número 22, el Salmo 22 e Isaías 53 hablan de Jesucristo. El Salmo 22, bueno, no solamente el Salmo 22, pero el Salmo 22 es uno de los salmos de los salmos de sacrificio, porque ellos no creen que el Mesías quiere decir Salvador. Ellos no creen que el Mesías tenga que morir. Ellos no creen que el Mesías tenga que, ellos creen que el Mesías viene para salvar al pueblo de Israel y poner a todas las naciones bajo los pies del pueblo de Israel. Entonces cuando leen Isaías capítulo 53, más el herido, o todo el capítulo 53, que es el Mesías sufriente, y el Salmo 22, que habla precisamente de Jesucristo, el sufriente, ¿sabe qué pasa? Ellos no lo quieren, o sea, como que el enemigo ha cegado su entendimiento. Bueno, esta tarde continuamos, le espero hoy a las 5 de la tarde en el Zócalo de Puebla. Escuche, no en el centro de convenciones, no. Nos vamos al Zócalo de Puebla hoy a las 5 de la tarde, o llegue usted antes y vamos a ver de qué manera celebramos, ¿ok? Pero si usted no ha recibido a Jesucristo en su corazón, hágalo hoy. Pídale perdón al Padre en el nombre de Jesucristo. No permita que pase un día más sin estar plenamente seguro de que le ha pedido perdón al Padre en el nombre de Jesucristo, para que su nombre quede escrito en el libro de la vida. 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Lo importante es que entre todos participemos. Le amo, le bendigo y doy gracias a Dios por su vida. Gracias por todos los que nos ayudan. Pongamos en alto.
1: ¿Sabía que Satanás tiene hoy un reino de terror? Es el más grande terrorista, porque aterroriza espiritual, mental, emocional y físicamente.
2: Dios les dio a Adán y a Eva el dominio sobre la tierra. Satanás, que había sido botado del cielo quién sabe cuándo, antes aún de que este mundo fuera creado, vino como un artista del engaño y del camuflaje y envolvió con su intelectualismo religioso a Adán y Eva, quitándoles ese dominio. Más bien dicho, ellos se lo dieron a él. Desde ese instante se volvieron esclavos de Satanás. Y toda la descendencia de Adán y Eva ha sido esclava de Satanás desde entonces. La Biblia dice, el mundo entero está bajo el maligno. Somos por naturaleza hijos de ira. Y Adán y Eva le entregaron el poder y la autoridad sobre la tierra a este ser llamado Satanás. Y Jesús dijo que Satanás es el príncipe de este mundo.
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2: Por favor, busquen en sus Biblias el libro de Ezequiel, capítulo 28, que es la base para nuestro mensaje del Palacio al Abismo. Permítame hacer un breve resumen del programa anterior. Amigas y amigos oyentes, estamos en guerra, y es una guerra más grande de lo que nos damos cuenta. Nuestra guerra no es primordialmente o solamente contra el terrorismo, tampoco es una guerra política, filosófica o cultural. Por lo tanto, nuestro mayor enemigo no es el terrorismo, ni la pornografía, ni el licor, ni las drogas, ni la violencia, ni la perversión sexual, ni el aborto. Sí, todas estas cosas son terribles, pero a menos que usted vea el poder detrás de todo el moderno terrorismo y los problemas socioeconómicos y los problemas culturales filosóficos, usted no podrá ganar la guerra. Señoras, su enemigo no es su esposo, aunque usted piense lo contrario. Señores, su enemigo no es su jefe, o sus suegros, o la oficina de impuestos. Hay un reino, escúcheme cuidadosamente, hay un reino diabólico dirigido por Satanás, y él es el poder detrás del trono. Hay cuatro cosas en este pasaje de Ezequiel 28 que quiero dejar en su corazón, cuatro cosas que quiero aprender acerca del diablo. A lo mejor usted piensa que esto no le concierne. Mi amigo, usted es el objetivo de un enemigo siniestro. Esto tiene que ver con usted. Él es su enemigo personal. Y no piense que usted puede darse el lujo de ser neutral y la ignorancia es peligrosa. Cuatro cosas para su corazón. Primero, Satanás fue creado en perfección. Segundo, Satanás se corrompió por el orgullo. En el panorama religioso del mundo, hoy más que nunca abundan los engañadores de almas, los diablos disfrazados, no de monstruos, sino de ángeles. El diablo puede transformarse en un ángel de luz. Satanás fue creado en perfección, pero fue corrompido por su orgullo. De paso, permítame decirle que nada le pondrá más fuera del alcance del diablo que la genuina humildad. Y la Biblia nos dice que cuando nombramos y ordenamos a un nuevo ministro, pastor o misionero, debemos tener cuidado de que no sea un neófito. No sea que, envaneciéndose, caiga en la condenación del diablo. Nada podrá aún predicar más fuera del alcance de Satanás que una genuina humildad. Algunas veces oramos, Señor, hazme humilde. Mi amigo, si usted es sabio, se humillará usted mismo delante del Todopoderoso Dios. Sí, es cierto, Dios tiene maneras de hacerle humilde, pero probablemente a usted no le gustarían. Ahora quiero que note la siguiente cosa. Recuerde, Satanás fue creado en perfección. Dios no creó ningún diablo. Satanás se corrompió con orgullo, pero en tercer lugar, Satanás continúa con poder. Dios le dijo al diablo, te voy a echar fuera de este santo lugar. Por favor, miremos Ezequiel 28, 17. Se enalteció tu corazón a causa de tu hermosura. Corrompiste tu sabiduría a causa de tu esplendor. Yo te arrojaré por tierra. Satanás es echado del cielo. Ni bien él había desenvainado su espada de rebelión, el poder de Dios Todopoderoso lo echó fuera del lugar santo, del monte santo. Jesús dijo, yo veía a Satanás caer del cielo como un rayo. Jesús estuvo ahí cuando esto sucedió. Eternidades antes de Belén, Satanás cayó. Pero aunque él ha sido echado del cielo por el expreso permiso de Dios, Satanás continúa con poder. A causa de la multitud de tus contrataciones, fuiste lleno de iniquidad y pecaste. Por lo que yo te eché del monte de Dios y te arrojé de entre las piedras de fuego, oh querubín protector. Esto quiere decir que Satanás ya no podría ir y venir por el lugar santo. Se enalteció tu corazón a causa de tu hermosura. Corrompiste tu sabiduría a causa de tu esplendor. Yo te arrojaré por tierra. Delante de los reyes te pondré para que miren a ti. Con la multitud de tus maldades y con la iniquidad de tus contrataciones, profanaste tu santuario. Yo, pues, saqué fuego de en medio de ti, el cual te consumió. Y te puse en ceniza sobre la tierra a los ojos de todos los que te miran. Aquí Dios está hablando de un proceso que comenzó con Satanás, echado fuera del cielo y finalmente será enviado al infierno. Pero mientras tanto, Satanás todavía tiene poder. Verá, Dios les dio a Adán y a Eva el dominio sobre la tierra. Satanás, habiendo sido botado del cielo, vino como un artista del engaño y engañó a Eva y a Adán, quitándoles ese dominio. Más bien dicho, ellos se lo dieron a él, se volvieron esclavos de Satanás. Y toda la descendencia de Adán y Eva ha sido esclava de Satanás. La Biblia dice, el mundo entero está bajo el maligno. Somos por naturaleza hijos de ira. Y Adán y Eva le entregaron el poder y la autoridad sobre la tierra a este ser llamado Satanás. Algunos de ustedes dirán, yo no sabía que Satanás tenía poder y autoridad en la tierra. Pues sí, la tiene. Anote Juan 14:30. Jesús dijo, no hablaré ya mucho con vosotros, porque viene el príncipe de este mundo. Note que Jesús le llamó así, y él nada tiene en mí. ¿Qué significa esto? Jesús dijo, no tengo ninguna picazón que el diablo pueda rascar. Eso es lo que significa. En 2 Corintios 4:4, Pablo lo llama el Dios de este siglo, pero la palabra Dios con D minúscula. Satanás es el Dios de este mundo. Efesios 6:12 habla de gobernadores de las tinieblas, lo cual quiere decir que Satanás es el comandante en jefe de un vasto número de seres espirituales, ángeles que se rebelaron juntamente con él y que le respaldan por completo haciendo lo que les ordena. Y Satanás tiene su reino de terror sobre la tierra. ¿Quieres saber qué hay de malo en el mundo hoy? Hay un reino de terror y Satanás es el maestro y jefe. Tiene principados, y poderes. Cuando Satanás le dijo a Jesús, arrodíllate y adórame, porque estos reinos me fueron dados, Jesús no argumentó con él. No le dijo, no son tuyos para darlos. Jesús sabía que Adán se los había entregado a Satanás. Es cierto que Satanás los había usurpado por medio de engaños, pero de todas maneras Satanás los tenía. Y aunque Jesús se rehusó a adorarle, no negó el poder que Satanás tenía. Él es conocido por la multitud de sus iniquidades. ¿Qué hay de malo en el mundo de hoy? Anote al margen Hechos 10:38. Habla de los oprimidos por el diablo. Y en 2 Corintios 12:7 se menciona a un mensajero de Satanás. Satanás tiene hoy un reino de terror. Es el más grande terrorista porque aterroriza espiritual, mental, emocional y físicamente. Es el maestro de la subversión, la perversión y la división. Él quiere dividir, quiere oprimir, quiere destruir. Depresión, opresión son cosas que provienen del diablo. ¿Se ha preguntado por qué hay una verdadera guerra contra los bebecitos asesinados en el vientre de sus madres en las clínicas de abortos? En la Biblia usted puede leer acerca del antiguo dios Moloch. Moloch tenía fuego en sus brazos abiertos y en su vientre. Y para complacer a ese dios pagano, las madres llevaban a sus bebecitos recién nacidos y en medio de desgarradores gritos de angustia, los lanzaban al fuego, dizque para aplacar la ira del dios Moloch. Había también la adoración a Baal, el dios de la fertilidad y del sexo. ¿Cómo adoraban a este dios del sexo Baal? Sacrificando a sus pequeños bebés. Satanás siempre ha odiado a los niños. Piensa en el faraón de Egipto. ¿Qué hizo el faraón? Ordenar la muerte de los bebés. Recuerde a Herodes. ¿Qué hizo Herodes? Ordenar la muerte de los niños. El aborto es un sacrificio de sangre para Satanás. Satanás tiene una guerra declarada especialmente contra los sin nacer, los inocentes. ¿Lo ve? Son dioses antiguos con nombres nuevos. Y usted me pregunta, pastor, ¿entonces estamos indefensos y sin esperanza? Por supuesto que no. Por eso vino Jesús. Anote Hebreos 2:14. Así que, por cuanto los hijos participaron de carne y sangre, habla de nosotros, los hijos de Dios. Él también, hace referencia a Jesús, participó de lo mismo, o sea, carne y sangre, para destruir por medio de la muerte al que tenía el imperio de la muerte, esto es, al diablo. Jesús vino a este mundo para morir en mi lugar, para morir en lugar suyo, y por medio de su muerte, destruir a aquel que tiene el poder de la muerte, el diablo. Ahora, esta palabra destruir, catargeo, en el original griego, no significa eliminación total. Significa más bien dejar sin efecto. Jesús no elimina, no aniquila a Satanás, pero le quita toda autoridad y poder. Lo que Adán le dio a Satanás legalmente, lo que fue legalmente perdido, Jesús, por medio de su muerte, entierro y resurrección, lo recupera legalmente. Cuando Jesús colgaba en la cruz, el infierno estuvo de fiesta. Los diablos decían, refiriéndose a Jesús, está terminado, está consumado, está acabado. Pero el Señor no estaba acabado. Satanás estaba acabado. El poder de Satanás se terminaba. Colosenses 2:15 habla de Jesús y su muerte y dice, y despojando a los principados y a las potestades, los exhibió públicamente, triunfando sobre ellos en la cruz. ¿En qué triunfó el Señor Jesús? En su muerte. Y con ella desbarató principados y poderes. La Biblia dice que no tenemos lucha contra carne y sangre, sino contra principados y potestades. Pero esos principados y potestades han sido decimados por la muerte del Señor Jesucristo. Piense en Saddam Hussein escondido en ese hueco. Este tirano, que estuvo acostumbrado a lucir su uniforme militar, cubierto de condecoraciones reales o ficticias, pues no tuvo ya nada. No solo que fue despojado de todo lo que tuvo, sino que, como la Biblia dice, fue puesto en vergüenza. Toda autoridad le fue quitada. Fue totalmente sometido, vencido, derrotado y finalmente ejecutado. Esa es la forma en que Satanás es con usted, hijo o hija de Dios, si es que no lo entiende. Jesús ha vencido a principados y poderes, por lo tanto, en mi vida, en su vida, Satanás ha sido derrotado, aun cuando no ha desaparecido. Está presente, pero sin poder. Si pudiera ser que usted realmente entendiera esto. Escúcheme con atención. Satanás no tiene ningún poder sobre usted. Pero él no quiere que usted entienda eso. Usted no es una víctima. La espalda de Satanás fue rota en el Calvario. Él navega en un barco que se hunde y gobierna un reino condenado. Una de las promesas de Jesús es que tendremos autoridad sobre el poder del enemigo. Amigo, usted tiene que entender esto. Nuestro Señor dijo, en nada intimidados por los que se oponen. El apóstol Juan en Apocalipsis nos dice, y ellos le han vencido por medio de la sangre del Cordero y de las palabras del testimonio de ellos, y menospreciaron sus vidas hasta la muerte. En Jesús somos más que vencedores. Más a Dios gracias, el cual nos lleva siempre en triunfo en Cristo Jesús. Usted, mi amigo, no es una víctima indefensa. Así que deje de decir, el diablo me hizo hacerlo. No es cierto. Él no puede. Pero lo que sí es cierto es que usted puede fallar en utilizar la autoridad que Dios le ha dado. Entonces sí que estará en gran problema. Pero mi amigo, nuestro Señor dijo, he aquí os doy autoridad sobre el poder del enemigo. Usted no es más grande o más fuerte o más sabio que Satanás. Pero Jesús lo es. Y la Biblia dice, mayor es el que está en vosotros que el que está en el mundo. La última cosa es, en cuarto lugar, Satanás será enviado al abismo. Una vez más, leamos Ezequiel 28, los versos 18 y 19. Con la multitud de tus maldades y con la iniquidad de tus contrataciones, profanaste tu santuario. Yo, pues, saqué fuego de en medio de ti, el cual te consumió. Y te puse en ceniza sobre la tierra a los ojos de todos los que te miran. Todos los que te conocieron de entre los pueblos se maravillarán sobre ti. Espanto serás y para siempre dejarás de ser. Esto no quiere decir que el diablo dejará de existir. Significa que ya no aterrorizará a nadie nunca jamás. Así como ese tirano Hussein que vivió tan ostentosamente y que envió a la muerte a miles y miles de su propia gente, ¿dónde lo encontraron? Escondido en un hueco, acobardado, desgreñado, solo. Hasta los soldados que lo encontraron se preguntaron incrédulos, ¿es este el tirano que hemos estado buscando? Vendrá un tiempo cuando veremos a Satanás y diremos, ¿ese adefesio es el que hizo que todas las naciones temblaran? ¿De qué se trata todo esto? Debe escoger lados cuidadosamente, porque si usted sigue a Satanás, usted terminará con él y como él. La Biblia dice que el infierno fue preparado para el diablo y sus ángeles. No fue preparado para usted. Y si usted va al infierno, será un intruso. Pero todos los que siguen a Satanás terminarán con él en el mismo lugar. No sea aterrorizado por Satanás, pero tampoco sea descuidado. La Biblia dice, sed sobrios y velad, porque vuestro adversario, el diablo, como león rugiente, anda alrededor buscando a quien devorar. Pero recuerde que en Jesús usted tiene autoridad, si es que la usa. Y finalmente, entienda dónde está la verdadera guerra. Nuestra guerra no es contra carne y sangre, es contra principados y poderes. Y muchas veces perdemos la guerra porque no nos presentamos para la batalla. ¿Es usted salvo? ¿Conoce al Señor Jesucristo? Si no, Satanás le tiene como su juguete, como una marioneta en sus manos, y uno de estos días usted estará con él en el infierno. ¿Sabía usted que Satanás no gobernará en el infierno? Él estará en el infierno, no para gobernar, sino para sufrir. Por un tiempo, él es el usurpador aquí en la tierra. Pero ya fue vencido en el Calvario y no tiene ningún poder sobre usted si es que usted confía en Jesús. No hay manera de que usted pueda vencer el poder de Satanás en su vida sin el Señor Jesucristo. El diablo quiere dañar y destruir su hogar, arruinar su reputación y traer la muerte, muerte de la vida, muerte de la paz, muerte de la juventud, muerte de la felicidad, muerte física, muerte eterna. Y no hay forma, no hay manera de que usted pueda vencerlo aparte del Señor Jesucristo. Pero si usted entrega su corazón a Cristo, la Biblia dice que mayor es el que está en vosotros que el que está en el mundo. Y el que está en usted es el Espíritu Santo de Dios. Y Él viene a usted cuando recibe a Cristo como su Salvador y Señor personal. Usted puede recibir a Cristo ahora mismo, donde quiera que esté. Usted puede pedirle a Jesús que venga a su corazón. Y le prometo con la autoridad de la palabra de Dios que Él vendrá a usted, perdonará sus pecados, le limpiará y le dará el poder que necesita para vencer.
3: ¿Sabes qué? Solamente te llamé para decirte que he tomado una decisión. Me voy de la casa. Adiós.

es a nuestra familia. Lucha, pelea por tu familia. Nada será más grato después de estar ante la majestuosa presencia de nuestro Dios que verlos allí, a su esposo, a su esposa, a sus hijos. Te habrás de dar cuenta que habrá valido la pena haber luchado y peleado por tu familia. Es lo mejor que podemos hacer.

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Señor, al que está en el trono, toda gloria, todo poder, toda autoridad. A ti, bendito Cordero que venciste. A ti el primero y el último. Todo honor, el imperio y la majestad por los siglos de los siglos. Aleluya. Aleluya.

Yo tenía tantos temores. Temía estar solo, hasta que aprendí a disfrutar de mi propia compañía. Temía fracasar, hasta que me di cuenta que es la mejor oportunidad para aprender. Temía lo que opinaran los demás sobre mí, hasta que reconocí que lo más importante era la opinión de Dios sobre mí y mi opinión acerca de mí mismo. Temía la ingratitud, hasta que encontré que el dar era mi regalo para mí mismo. Temía que me rechazaran, hasta que reconocí que la mayoría de los rechazos están en mi propia exageración. Temía el dolor, hasta que aprendí que yo podía retenerlo o soltarlo. Temía la verdad, hasta que descubrí en ella la oportunidad de ser libre. Temía la muerte, hasta que aprendí a disfrutar de mi travesía por este mundo antes que llegue a mi verdadero hogar, el cielo. Temía al resentimiento, hasta que me di cuenta que es a mí a quien hace daño. Temía el ridículo, hasta que aprendí a reírme de mí mismo. Temía envejecer, hasta que encontré que cada estación tiene su encanto. Temía al pasado, hasta que aprendí a perdonar y a olvidar, pues si un recuerdo no es útil, hay que botarlo. Temía al cambio, hasta que encontré que en él estaban mis tesoros del futuro.

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1: Bendito sea su nombre. Alabado.
2: Levanta tus manos al cielo.

0: acerca de la importancia de aprender a tratar con las personas y ofrecerles siempre una atención cordial, cálida, humana, recordaré siempre la gran lección que nos dio un profesor durante mi segundo semestre en la escuela de enfermería. Un buen día, nos sorprendió con un examen inesperado. Yo era un estudiante consciente y leí rápidamente todas las preguntas, hasta que en la última me detuve. ¿Cuál es el primer nombre de la mujer que limpia la escuela? Seguramente esto era algún tipo de broma. Yo había visto muchas veces a la mujer que limpiaba la escuela. Ella era alta, cabello oscuro, como de 50 años, pero ¿cómo iba yo a saber su nombre? Entregué mi examen, dejando la última pregunta en blanco. Antes de que terminara la clase, alguien le preguntó al profesor si la última pregunta contaría para la nota del examen. Absolutamente, dijo el profesor. En sus carreras, ustedes conocerán muchas personas. Todas son significantes. Ellas merecen su atención y cuidado. La primera medicina que se le da a un paciente tan pronto entra a un centro hospitalario es una gran sonrisa y una cordial bienvenida. Un enfermo difícilmente puede sonreír y ser amable, pero ustedes son profesionales y sí pueden sonreír y ser amables. Lo primero que ustedes le preguntan a un paciente es el nombre, de manera que desde ese momento en adelante llámenlo por ese nombre. Ya no usen el usted, sino su nombre de pila. Eso es música para su oído. Y cuando hagan preguntas, miren a los ojos esperando la respuesta. No estén mirando el papel o a otros lugares. Háganle saber al paciente que él es en ese momento el centro de interés de ustedes, que no es el paciente 87 del día, sino un ser humano especial que está allí para ser servido, no para ser evitado. Y aunque sea su paciente 87, él debe sentirse como el primero. No deshumanicemos a las personas. No existe un conductor de autobús, ni un vendedor de casas, ni una maestra de escuela. Existen seres humanos que durante algunas horas del día se desempeñan como conductores de autobuses, o vendedores de casas, o maestras de escuelas. Pero no son en esencia el trabajo que realizan, sino que son seres humanos con una historia propia, con necesidades, con familias, con sueños, con triunfos y fracasos, y sensibles al buen o al mal trato. Prepárense para servir a seres humanos, no para poner en práctica de manera fría y mecánica una serie de conocimientos. Yo nunca olvidé esa lección, y también aprendí que el nombre de la señora del aseo era Marta, que estaba casada con Alberto, que tenía dos hijos varones, adultos, ya casados, y que ellos le habían dado dos nietos y una nieta. Qué bello es interesarse en la gente y verla como seres humanos, no como máquinas que ejercen un trabajo. Demostremos que somos humanos valorando la humanidad de otros.
1: Dios le ha dado a los seres humanos el maravilloso don de poder comunicarse con palabras.
2: Buenos días, venía una entrevista de trabajo.
1: Las palabras no se ven, pero tienen un poder extraordinario, llevando mensajes y comunicándonos. 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
4: Hola, mis queridos amigos. Aquí estamos una vez más en otra edición de Palabras que Transforman. Damos muchísimas, pero muchísimas gracias por que usted nos ha abierto las puertas de su lugar de trabajo, de su casa, de su automóvil quizás, para que podamos llegar a través de este microespacio radial. El tema de hoy es la fuerza de voluntad. ¿Es usted de esos que se rinde fácilmente antes de dar pelea? ¿Le sobran las buenas intenciones quizás, pero le hace falta firmeza para continuar? ¿Es muy fácil para usted tomar decisiones, pero qué difícil es llevarla a cabo? Quiero decirle algo, empiece a entrenar su fuerza de voluntad. Sume, a ver, ¿cuántas veces no ha logrado cumplir con esa decisión, por ejemplo, de adelgazar? ¿Se ha escuchado decir incontables veces, este es el último cigarrillo que fumo, por ejemplo? ¿Cuándo fue la última vez que dijo, este año voy a continuar estudiando? O, a partir de mañana, comienzo a levantarme a las 5 de la mañana para orar. Mañana comienzo a ir al gimnasio. Esas solo fueron palabras. ¿Tengo razón o no? ¿Cuántas veces quizás lo dijo? Siempre diciendo cosas que no concretas. Y eso, ¿sabe por qué? Por falta de voluntad. Quiero decirle algo. Dale tu vida de verdad al Señor y entrena tu fuerza de voluntad para lograr todo lo que te propongas en la vida. Por lo tanto, vamos, que tú puedes hacerlo. Te desafío a que sorprendas a los que te rodean mostrándoles que tienes una fuerza de voluntad que te llevará a tener grandes logros. Y después me cuentas. Chao.
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6: Buenos días. Venía una entrevista de trabajo.
1: Escríbanos a julioconferencista@yahoo.com.ar. Gracias por escucharnos y será hasta nuestro próximo encuentro para escuchar una vez más Palabras que Transforman.
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0: John Blanchard se levantó del banco, se alisó su uniforme del ejército y escrutó la multitud que se abría paso a través de la estación central. Buscaba a la joven cuyo corazón conocía, pero cuyo rostro no había visto nunca, la joven de la rosa. Su interés en ella había comenzado 13 meses antes en una biblioteca de la Florida en los Estados Unidos. Al sacar un libro del estante, se quedó intrigado, no por las palabras del libro, sino por las notas al margen hechas a lápiz. La suave escritura mostraba un alma reflexiva y una mente perspicaz. En la portada del libro, descubrió el nombre de la antigua dueña, la señorita Hollis Maynell. Con tiempo y esfuerzo, localizó su dirección. Vivía en la ciudad de Nueva York. Le escribió una carta presentándose e invitándole a contestarle. Al día siguiente, él fue enviado a servir al otro lado del océano durante la Segunda Guerra Mundial. En los siguientes 13 meses, los dos llegaron a conocerse a través del correo. Cada carta era una semilla que caía en un corazón fértil. Empezaba a florecer un romance. Blanchard le pidió una foto, pero ella no se la envió. Pensaba ella que si él estaba verdaderamente
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0: muy buenas tardes, hermosa audiencia de Radio Vida. Qué alegría poderles saludar a todos ustedes en esta tarde bonita. Bienvenidos sean todos ustedes a su programa La Hora con los abogados Juan Reyes y Roberto Blum, abogados de inmigración. Ha llegado esta hora tan esperada por todos ustedes, La Hora con los abogados Reyes y Blum, una hora completita con información, educación y respuestas por los mismos abogados, abogados Juan Reyes y Roberto Blum, abogados de inmigración, quienes con más de 43 años de experiencia, el abogado Reyes y el abogado Roberto Blum con más de 10 años de experiencia, están siempre listos para ayudarle a responder a cada una de sus preguntas, todo lo relacionado a casos civiles, casos criminales o casos de inmigración. 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Para todos ustedes, mi nombre es Maritza Alfaro y está con nosotros ahora el abogado Roberto Blum, abogado de inmigración, quien está más que listo para responder a todas sus preguntas y al cual le damos la más cordial bienvenida. 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Abogado Roberto Blum, muy buenas tardes.
1: Hola, muy buenas tardes.
0: ¿Cómo está usted?
1: Aquí, excelente, como siempre, y listo para contestar todas las preguntas.
0: Excelente. Bienvenido, abogado Roberto Blum. Bienvenido a todo su público también, a todos nuestros televidentes, a todos los radioyentes. Les damos la más cordial bienvenida y les invitamos para que se comuniquen ya con el abogado Roberto Blum, abogado de inmigración. 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Abogado Roberto Blum, cuéntenos qué tiene usted para compartirle a su público en esta tarde.
1: Sí, entonces les quería compartir una historia que me acabo yo de enterar, pero este fin de semana yo fui a visitar la ciudad de Chicago. Ahí estuve para celebrar el Día de la Independencia el 4 de julio. Ajá. Y entonces ahí aprendí algo de la historia de la ciudad y lo que aprendí es que la primera persona que no era nativo que llegó a ese lugar en donde es la ciudad de Chicago, y él se considera el fundador de la ciudad de Chicago, era alguien que era un inmigrante de Haití. Y entonces él llegó ahí y vio que era un lugar y puso un puesto para empezar comercio. Y la ciudad creció en una manera impresionante. En menos de 30 años creció de 3,000 habitantes a 300,000 habitantes. Uh-huh. Y eso era gracias a mucho la migración, porque no todos eran gente que ya había nacido aquí, eran muchos inmigrantes de todas partes del mundo. Uh-huh. Y eso me impactó mucho conocer esa historia de una de las ciudades más importantes de Estados Unidos, más importantes del mundo en términos de comercio, en términos de historia de Estados Unidos. Okay. Y todo empezó por un inmigrante y más importante, alguien de Haití. ¿Y qué andamos viendo hoy en día? Andamos viendo que les andan quitando la protección a mucha gente, incluyendo a gente de Haití. Y entonces eso me impresionó mucho porque ellos han estado aquí por muchos siglos ya en este país, muchos de ellos. La historia de Haití, la historia de los inmigrantes, es la historia de este país. Y gracias a ellos tenemos las ciudades tan importantes en el mundo como Nueva York, como Chicago, como Houston, aquí en donde yo estoy, en donde estamos aquí en la radio y en muchos otros lugares. Sí. Y entonces, eso al celebrar el Día de la Independencia, el 4 de julio, es celebrar la inmigración a este país. Y entonces quería yo dejarles esa historia porque es algo que yo no sabía, yo no conocía esa historia y me impactó mucho y creo que es algo que más gente debería reconocer y conocer que los inmigrantes somos buenos para este país, somos la fundación de las mejores cosas de este país. Entonces, todos los que son inmigrantes, recuerden que gracias a ustedes, este país, los Estados Unidos, es un país tan grande y el más grande de todo el mundo en términos económicos y en términos de poder y también ojalá de justicia. Hay que recordar eso. Entonces, con eso ya estoy listo para contestar todas las preguntas de migración.
0: Así es.
1: Llamadas.
0: Por supuesto. 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Con mucho gusto, aquí está el abogado Roberto Blum, abogado de inmigración, quien puede contestarle a cada una de sus preguntas. 281-781-7930, número para que nos llamen. Y con mucho gusto, aquí está el abogado Roberto Blum, abogado de inmigración. Le damos la más cordial bienvenida a todo su público, abogado, a todos los que se conectan a través de las diferentes plataformas. Les recordamos, estamos en vivo con el abogado Roberto Blum, abogado de inmigración. El abogado Roberto Blum está aquí en vivo para responder a sus preguntas. 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Número aquí en los estudios de Radio Vida. Y estamos en vivo con el abogado Roberto Blum, abogado de inmigración. El abogado Roberto Blum cuenta con más de 10 años de experiencia. Y como cada tarde, él y el abogado Juan Reyes están aquí para responder a sus preguntas. 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Y este es su programa, La Hora con los Abogados Reyes y abogado Roberto Blum, abogados de inmigración. 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Llámenos en este momento, haga sus preguntas con mucho gusto. Aquí están los abogados, como siempre, listos para responder a sus preguntas. Nos vamos a la línea telefónica. Adelante, por favor, con su pregunta para el abogado Roberto Blum.
2: Hola, buenas tardes. Mi nombre es Victoria Guedes. Quiero hacerle una pregunta al abogado.
0: Adelante, Victoria.
2: Es que yo tuve mi audiencia el 12 de junio y la tuve virtual. Y pasé todo el día en mi llamada y nunca me dejaron entrar a la sala de juntas. Por ende, el juez ordenó una orden de expulsión para mí. Yo estoy en un programa de AISA porque tengo un dispositivo en el pie desde que entré a este país. Y bueno, me dijeron que tenía derecho a una apelación. AISA me iba a detener, pero cuando ellos vieron que yo mostré mis pruebas, que yo tenía todas mis pruebas, como yo tomé capturas cada momento en que estuve conectada por 12 horas. Entonces yo ingresé una

0: abogado para esa moción para reabrir o no?
1: No, porque yo fui directamente a la corte, yo fui
0: Sí.
1: directamente como los de en el programa donde estoy en AISA, ellos me dijeron que fuera a la corte para ir a buscar un documento que es el como lo que determinó el juez, porque nunca me llegó el documento aquí en mi casa. Entonces, allá cuando fui a buscar el documento, me atendió una persona en la taquilla, como una señora como que le caí bien, y la señora me dijo que porque que me traía a mí hacia a ir allá, y yo le dije que iba a buscar mi lo que determinó el juez, que fue una orden de expulsión. Y entonces ella me dijo: ¿y tienes abogado? Yo le dije: ahorita no tengo abogado, pero sí voy a buscar uno. Entonces ella me dijo: no, ahorita si quieres te voy a dar unas planillas para que tú misma las redactes y coloques ahí todo lo que me estás diciendo, como que tienes tus pruebas, tus captures, y vas a hacer un relato en inglés, todo lo que sucedió ese día, pues que estuviste 12 horas ahí esperando y nunca te dejaron ingresar y todo eso. Posteriormente yo redacté todas las planillas y redacté o sea, yo misma me atreví a hacerlo con mis propias palabras. Y luego ingresé la moción y me la recibieron. De hecho, me meto en la página de migración de la corte y aparece y yo misma fui y lo llevé y lo ingresé. Entonces, me dije, aparece que sí recibí, que el juez ya recibió mi moción de reapertura.
0: Ok, sí, siempre es recomendable que vaya con un abogado de experiencia, de confianza, porque los de la corte no le dicen todo lo que uno tiene que saber y ellos no quieren lo mejor de su interés, mientras que un abogado de confianza sí va a querer más en su interés que los de la corte. Los de la corte tienen realmente órdenes para dar más órdenes de deportación. Entonces, ahí usted debería meter la petición para reabrir el caso, que es lo que ya hizo, suena. Entonces, ahí es solamente esperar la decisión. La fecha de apelación son 30 días de la fecha que dio el juez, pero eso no aplica en este caso. No se hace apelación cuando uno perdió su corte, se hace petición para reabrir el caso.
1: Sí,
0: Y meter la
1: no, perdón.
0: petición de reabrir el caso, eso le da la protección, la misma protección que la apelación le daría, hasta que el juez dé la decisión. Entonces, ahorita usted, si se metió todo correcto, entonces debería tener protección, de deportación hasta que el juez tome la decisión. Ya si el juez aprueba el caso, le va a reabrir su caso y le va a dar una fecha nueva para presentarse y quizá también le dé órdenes para someter aplicaciones o someter diferentes documentos. Ahora, y si el juez le niega su moción, entonces ya va a quedar la orden de deportación y ya en ese momento puede meter apelación para la negación. Hay que tomar en cuenta que esa apelación ya no le va a dar la protección y va a ser sujeto a que la arresten y la deporten. Se puede pedir una protección, pero no es algo automático.
1: Ok, o sea, si pasa los 30 días de que yo metí mi reapertura, mi moción de reapertura, no, y el juez no me ha dado respuesta, no pasa nada, simplemente tengo que seguir esperando.
0: Sí, y sigue con la protección.
1: Ok, eso era lo que, sí, porque yo la ingresé el 22 de junio, el 22 de junio yo ingresé la moción de reapertura,
0: ¿En qué corte
1: y todos
0: está
1: los
0: usted?
1: días, perdón.
0: ¿En qué corte está usted?
1: Yo estoy en Kansas City,
0: En
1: Kansas
0: Kansas
1: City, Kansas.
0: City. Sí, típicamente se tarda menos de 3 meses. Entonces, se puede
1: Okay.
0: tardar un mes. 2 meses es normal, ya como 3 meses es lo que no se debería tardar más de 3 meses ahorita.
1: Sí. Bueno, sí, eso era lo. Bueno, de hecho, yo tuve una visita, como yo estoy mensualmente en visitas con AISA. Ahorita el jueves pasado tuve mi visita de casa y la orientadora que siempre viene a visitarme.

0: yo le dije a ella que ya yo había metido mi moción de reapertura y le mostré todo como el juez me recibió, porque ellos tienen que tener esa información porque ellos trabajan con la gente de ICE.
1: Así, ahí va a tener protección, pero déjame le doy este consejo para el futuro y también para los que anden escuchando. En el futuro, si le reabren el caso o si se lo niegan, pero si se lo reabren, vaya y consiga un abogado de confianza que le vaya a poder ayudar. Así hay menos chance de que vaya a perder otra corte y hay más posibilidad. Y déjame le digo también a los que si uno pierde la corte, mejor debería ir con un abogado para haber sometido esto, y la razón es porque solamente tiene una chance. Si usted hizo algo mal o en esa historia que redactó hay algo que no está claro al juez, el juez lo puede negar, y aunque sea error del juez, usted ya va a sufrir las consecuencias. Yo he visto casos que se oyen como el tuyo, el de usted se oye claramente fue error de ellos, por lo menos suena así, y sí, yo diría que hay buena chance de que sí lo vayan a reabrir. Muy bueno que usted hizo las capturas del teléfono para tener algo de evidencia. Entonces eso hizo muy bien, pero yo he visto casos que se ven muy fáciles, pero luego en la redacción no está completamente claro o no explicaron algo muy bien y el juez lo niega, y entonces uno sale sufriendo. Pero aquí ojalá que todo salga bien, y sí suena que es un caso con validez. Entonces sí. Una vez si lo reabre, vaya y consulte, asesórese muy bien para que no vaya a pasar algo así otra vez.
0: Okay. No, sí, aparte, yo antes de hacer eso, yo indagué, no con mi abogada, sino con mi preparadora, la que me preparó lo de mi asilo. Yo soy venezolana y yo entré con una, bueno, aquí se prepara un asilo, bueno, usted sabe. Y sí, cuidado, entonces, ella me, yo le envié.
1: Cuidado con las preparadoras y preparadores y paralegales, ellos no son abogados, muchas veces no saben muy bien, y he visto yo miles de errores que cometen. Entonces vaya con abogado de confianza, no preparador, no paralegal, porque igual es solamente una chance. En el asilo, sumamente importante alguien que conozca las leyes muy bien, porque ahorita andan tratando de todas maneras de negarle los casos, y muchas veces esos preparadores, ellos no van a la corte, no saben lo que realmente pasa con el juez. Y los de la corte también, ellos no le van a decir cómo ganar su caso. Es más, a veces, aunque quieran hacer bien y quieran ayudarle, le dan información que no le beneficia a uno. Entonces, sí, como digo, ojalá que todo vaya bien, y para la próxima, sí consulte con abogado de confianza, vale la pena.
0: Sí, sí, de hecho ya yo busqué un abogado aquí en Kansas y estoy preparada como para la respuesta de la apelación, para que él me ayude, me asesore completamente si luego tenemos que meter una apelación directamente a la Junta de Apelación.
1: Ok, sí, uh-huh. Y ahí también, como usted tiene corte en Kansas, sí, Kansas, es probablemente mejor conseguir un abogado de Kansas.
0: Es de Kansas.
1: En línea nada más, o los que no tienen oficina, porque también ahí he visto muchas estafas, mucho fraude. Entonces, para los casos de corte, especialmente, generalmente va a ser un abogado en donde esté la corte. Si uno tiene corte en Houston, entonces abogado en Houston. Si uno tiene corte en Kansas, un abogado que es ya conozca a los jueces, que sepa qué le gusta, qué no le gusta al juez. Y nosotros podemos ayudar a recomendar a alguien de confianza, o podemos también a veces llevar casos en otros lugares, pero muchas veces un abogado local para los casos de corte especialmente.
0: Ok. Bueno, abogado, muchísimas gracias por su respuesta. Quería saber cómo escuchar otra opinión de, como siempre lo veo ahí en live, entonces quise preguntarle, porque usted es muy específico con sus respuestas.
1: Sí, gracias por llamar y por la
2: Excelente.
1: pregunta. Hay mucha gente igual.
2: Excelente.
0: Sí,
1: Todos
0: bueno,
1: para
0: muchísimas gracias.
1: Mañana.
2: Muchísimas gracias por llamarnos
0: Okay.
2: y le damos el número también de las oficinas en caso de que no pueda llamarnos en el programa de radio. Estamos en vivo de lunes a viernes de 4 a 5 en vivo en Radio Vida,
0: Okay.
2: 1480M y también en nuestra aplicación Arca 7. Por ahí también pueden ver el programa del abogado Reyes y abogado Bloom. 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
0: Listo, ya lo copié. Muchísimas gracias, que tengan buen día.
2: Gracias, igualmente, con mucho gusto. Seguimos en vivo con el abogado Roberto Blum, abogado de inmigración. El número aquí en cabina, 281-781-7930. 281-781-7930. El número a marcar aquí en los estudios de Radio Vida. Estamos en vivo con el abogado Reyes, abogado de inmigración. El abogado Reyes, quien cuenta con más de 43 años de experiencia. El abogado Bloom, con más de 10 años de experiencia. Y aquí está el abogado Bloom para responder a sus preguntas. 281-781-7930. El número para que nos marquen. Y con mucho gusto, aquí está el abogado Roberto Bloom para responder a sus preguntas. 281-781-7930, el número para que nos llamen. Aquí está el abogado en vivo, listo para responder a sus preguntas. 281-781-7930, número aquí en los estudios de Radio Vida. Y nos vamos a la siguiente llamada. Muy buenas tardes, adelante con su pregunta para el abogado Reyes, por favor. Abogado Bloom.
3: Sí, muy buenas tardes.
2: Buenas tardes.
3: Mi pregunta es, estaba checando, yo abrí un caso de 1-130 en septiembre del 2022 y no había cambiado nada, pero anoche miré que después de que decía, permítame, antes decía cases being actively reviewed by UCI, ¿verdad? Ahora dice que UCIS is currently processing the case. ¿Qué significa eso? ¿Es algo bueno o no?
1: Sí, suena que hay algo de movimiento. Entonces, si estaba revisando el caso, ahora ya lo andan procesando. A lo mejor no se significa mucho, pero sí es algo. Entonces, sí, eso me da algo de esperanza. ¿Quién le metió la petición, la I-130?
3: Fue mi esposo. Sí, mi esposo.
1: Okay. Sí, entonces ahí se andan tardando tiempo, casi 2 o 3 o quizá hasta 5 años en realidad.
3: Es lo que llevo yo más o menos.
1: Sí, okay. Entonces,
3: ¿y cuál es el siguiente paso después de eso? ¿Qué es lo que pasa usualmente?
1: Sí, ahí entonces, ¿entró con visa o no?
3: No, no entré con visa.
1: Entonces ahí va a necesitar que hacer un perdón, es lo más probable.
3: Esto ya lo pusimos también, activamos, hicimos 3 cosas al mismo tiempo cuando empezamos con el abogado. Empezamos ese proceso y empezamos ese también el proceso del perdón.
1: Okay, entonces ahí va a seguir esperando el perdón y luego ya cuando el perdón esté aprobado, entonces ahí ya va a salir a una entrevista consular.
3: ¿Y eso todavía se está haciendo afuera del país, abogado?
1: Sí, ahorita se están haciendo afuera del país.
3: ¿Puedo molestarlo con una pregunta más?
1: Ok.
2: Adelante.
3: Sí, es que mire, yo tengo un niño que al niño no lo tengo adoptado legalmente, pero tengo el permiso de los papás, el niño es de Honduras.
1: Sí.
3: El niño allá en Honduras, él fue abusado físicamente. Luego lo regalaron para que pudieran cruzar la frontera, lo usaron para cruzar la frontera a una persona que no era ni familiar de él. Luego, cuando cruzó la frontera, él se vinieron para Chicago, y ahí en Chicago a él lo descuidó. Él tenía 10 años cuando cruzó la frontera. Lo descuidó y como ya no lo necesitaba, nomás le daba un cierto dinerito para que él viviera, y ya luego ya no lo quería él tenerlo en su poder, ¿verdad? No lo quería cuidar más. Nosotros lo conocíamos porque ellos le alquilaban una casa allá en Honduras cuando allá en la casa de mi abuela, allá en nuestro país. La cosa es esta, nosotros venimos agarrando al niño, yo lo agarré al niño porque como yo igual sufrí mucho, yo me sentí preparada emocionalmente, como para las necesidades del niño también, económicamente y todo eso, y yo siempre había querido tener otro hijo. Entonces, la cosa es esta, yo quise tratar de ayudarlo al niño, pero el muchacho que lo cruzó le rompió todos los papeles. Entonces, él ya tiene 18 años, pero él, gracias a Dios, no se ha metido en ningún problema, es un niño excelente. ¿Qué se pudiera hacer en el caso del abogado? ¿Cómo pudiéramos ayudarle?
1: ¿Dónde está él? ¿En qué parte? ¿En qué
3: ciudad? Está en Houston.
1: En Houston.
3: Sí.
1: Sí, aquí entonces no sé. ¿Y él pasó por migración? ¿Qué es la situación?
3: Sí, él pasó por migración, pero al pasar por migración ellos le dieron información falsa a migración. O sea que hizo un papeleo falso, porque recuerde que la persona quien lo cruzó no era familiar de él, ¿verdad? Entonces se hizo una carta de un acta de nacimiento falsa para migración. El niño es 2 años menor y tiene otro apellido.
1: Okay. Digo, aquí se me ocurre quizá una visa T de tráfico humano.
3: Okay.
1: A lo mejor que él o ustedes hablen a la oficina, al número que andamos dando, y pueden hacer una cita, una consulta gratis, y ya sí, un poco más en confianza podemos ver si la visa T, visa para víctimas de tráfico. Pero ahí hay un elemento que se tiene que hacer reporte de policía o reporte al FBI para reportar a la gente que lo traficó. Si es que
3: y eso es lo que él no quiere, porque usted sabe que a pesar de todo, bueno, al niño se le está enseñando buenos principios y yo le estoy enseñando a que pues no tenga rencores en su corazón ni nada de eso, para que él pueda ser feliz completamente. Y él llegó a la conclusión de eso, que no quería hacerle daño a las personas, porque sea como sea, pues su vida sí cambió. Gracias a Dios, él pues ahora vive mejor, ¿verdad? A pesar de la situación. Pero él tiene tantos sueños. Él, fíjense que su sueño es servir al Army. A él le gusta mucho eso. Ahorita en la escuela está en esa clase del Army, que él, se visten de soldados y todo eso. Y él no quiere no quiere dañar a las otras personas, pero al hacer eso sí se va a hacer, ¿verdad?
1: Él se anda dañando él mismo. Que venga a la oficina y ahí lo puedo orientar, y para que él por lo menos conozca las opciones. Porque si él hubiera venido antes, quizá le hubiera dicho de otras opciones que de menor. Que
3: antes se de los 18, ver, sí.
1: Ya, como tiene 18, eso ya no. Entonces él tiene que por lo menos saber las opciones, saber qué posibilidades o qué riesgos hay, y luego él ya puede hacer la decisión que él quiera hacer.
3: Okay, entonces, ¿dónde está localizada su oficina, abogado?
2: Las oficinas.
1: Aquí, usted, ahorita lo damos.
2: Sí, la dirección es 6633 Hillcroft.
3: 6633.
2: Ajá. Hillcroft es okay. H-I-L-L.
3: Sí.
2: Yeah. Croft, Hillcroft. Y el número de es en la ciudad de Houston. El número de teléfono de las oficinas es el 7171.
3: Perfecto. Muchísimas gracias por toda su ayuda.
2: A usted, gracias por llamarnos.
3: Que tenga lindo día. Bendiciones.
2: Igualmente. Seguimos en vivo con el abogado Roberto Blum, abogado de inmigración. Número a marcar 281-781-7930. Las líneas están disponibles en este momento para que pueda llamar usted, y con mucho gusto aquí el abogado Roberto Blum estará respondiendo a sus preguntas. 281-781-7930. 281-781-7930, número a marcar aquí en los estudios de Radio Vida, 281-781-7930. Nos vamos a la siguiente llamada. Adelante, por favor, con su pregunta para el abogado Roberto Blum.
4: Hola, buenas tardes.
2: Buenas tardes.
4: Sí, quería hacerle una pregunta al abogado. Fíjense. Adelante. Que yo terminé, me mandaron una carta de culminar los seis pasos aprobados desde marzo, 17 de marzo de este año. Para El Salvador, como ajuste de estatus, no sé cuánto tiempo eso demora, porque hasta la fecha, a los dos meses me mandaron una carta diciéndome que todo estaba bien, pero que estábamos esperando turno, ¿verdad? No sé cuánto, o sea, hay retrasos para El Salvador, en la Embajada de Estados Unidos en El Salvador. Yo estoy acá en los Estados Unidos y quería saber más o menos los tiempos.
1: Sí, entonces, ya sometió todos los documentos civiles, ¿correcto?
4: Sí, ya todo está aprobado, me dijeron que todo estaba bien, que todo había sido recibido, todos los pagos, todo. Y me dijeron que solo estaba esperando que la embajada me diera mi cita consular.
1: ¿Y cuándo sometió eso?
4: Cuando me mandaron esa carta, ya que estaba todo listo, fue en marzo 17 de este año.
1: Ah, okay. Sí, yo ando viendo como 6 meses, quizá hasta 9 meses puede ser, pero como 6 a 9 meses sería lo normal.
4: Ah, okay.
1: Entonces sí, ya lo sometió en marzo, ya pasaron como 4, entonces quizá unos 2 o 3 meses más le falten.
4: Oh, muy bien. Sí, pero yo quería saber eso, a ver si es que para El Salvador había retrasos o algo así, como se presenta toda esta situación, pues quería ver yo más o menos los tiempos, ¿verdad? Porque ya casi son 4 meses que me dijeron de que ya todo estaba listo, que todo estaba entregado, que los pagos estaban bien y que todo es todo lo que esperara. A los 2 meses me mandaron una carta diciéndome que tenía que seguir esperando un poco porque teníamos que esperar que la embajada diera esa información. Eso me lo hizo ver el Centro Nacional de Visas.
1: Okay. Sí, ahí eso es lo normal. Entonces, sí suena que todo va avanzando y espera un poco más. Y yo creo que como 6 a 9 meses se tardarían para que ya le llegue su cita en el consulado.
4: Okay, muy bien. Muchas gracias, abogado.
2: A usted, gracias por llamarnos. Seguimos en vivo con el abogado Roberto Blum, abogado de inmigración, número a marcar 281-781-7130. Se nos fue la siguiente llamada, pueden seguir marcando 281-781-7930. Estamos en vivo con el abogado Roberto Blum, abogado de inmigración. Aquí está el abogado Roberto contestando a todas sus preguntas. Todo lo relacionado a casos civiles, casos criminales, como también casos de inmigración, pueden llamar en este momento. Las líneas están abiertas, 281-781-7930. 281-781-7930. Y nos vamos a la siguiente llamada. Adelante, por favor, con su pregunta para el abogado Roberto Blum.
5: Sí, buenas tardes.
2: Buenas tardes.
5: Sí, mire, tengo una pregunta para el abogado.
2: Ajá.
5: Yo metí una solicitud para ¿cómo se llama? La I-130.
2: Ajá.
5: Una petición familiar.
2: Ajá.
5: Mi hijo es el que pidió la petición por mí y voy a agarrar el perdón por medio de mi esposa, que es residente hasta ahorita. Lo que pasa es que voy a cumplir 15 meses y nada más quería buscar una segunda opinión porque hablé con el abogado que metió los papeles con UCIS y me dijo que ahorita se están tardando más o menos como de 2 a 3 años. Quería saber si eso es cierto.
1: Y eso es para el perdón, ¿verdad?
5: Sí, eso es para probar. Porque sí. Desde que metí la petición no me han mandado ninguna carta como para presentarme a sacar huellas ni nada. O sea, la petición está ahí, está que la recibieron en abril del año pasado, pero no me han dicho si ya aceptaron la petición.
1: ¿Lo del perdón o cómo?
5: Sí, o el perdón. Pero a mí no me han mandado ninguna carta desde que entró la aplicación con UCIS, que fue en abril del año pasado, del 2025.
1: Y esa, pero ¿me puede aclarar, fue la petición del hijo que recibieron el año pasado o fue el perdón por su esposa que ya recibieron?
5: No, la petición. Todavía no me mandan nada para el perdón.
1: Ah, okay. Sí, entonces la petición, es más, se anda tardando más de 2 o 3 años. Ahorita enseña migración que casi 5 años se andan tardando.
5: Oh, para la petición nada más, para aprobarla. Sí.
1: El perdón ya está un poco más rápido, está en 2 o 3 años, pero la petición, la I-130, aunque sea por hijo, se anda tardando mucho tiempo.
5: Okay. Sí, lo que pasa es que, bueno, no sé si ahora cambió el tiempo con esta administración, pero cuando la vez que fui a meter la petición, me habían dicho que tenían hace un año, en el 2025, que la espera para, no para el perdón, para aprobar la petición era como de 12 a 14 meses.
1: Sí, y eso es cierto. Hace un año, hace 2 años, esto se tardaba un año o menos, a veces 2 años. Y fue reciente, fue en el último año que se ha ido atrasando y ahora se andan tardando 5 años, que realmente es algo absurdo porque se supone que esa visa es inmediata. Cuando es un hijo ciudadano, en cuanto aprueben la petición, está la visa ya disponible. No hay ninguna espera. Entonces sí, es un poco absurdo que se tarden tanto tiempo, pero es la realidad y usted tiene que saber eso. Ahora, yo no pienso, no espero que esto vaya a seguir para siempre. Yo, me imagino que en cuanto haya demandas y haya, ellos van a ponerle más atención y más oficiales para revisar estos casos y debería disminuir, es lo que yo pienso. Pero sí, ahorita, si me dice hoy en día, 5 años andan tardando.
5: Okay. Bueno, está bien, abogado. Muchas gracias por su respuesta.
2: A usted gracias por llamarnos. Seguimos en vivo con el abogado Roberto Blum, abogado de inmigración. 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Estamos en vivo con el abogado Roberto Blum, abogado de inmigración, en su programa La Hora, con los abogados Juan Reyes y Roberto Blum, abogados de inmigración, en una hora completita para usted, para que pueda llamar, para que pueda usted hacer sus preguntas. Con mucho gusto, aquí está el abogado Roberto Blum para responder a sus preguntas. 281-781-7930, número para que nos llamen. Con mucho gusto, aquí está el abogado para contestar a sus preguntas. Saludamos a toda la audiencia también de TikTok, a toda la audiencia de Facebook, a toda la audiencia de nuestra aplicación Arca 7 y, por supuesto, de todos nuestros canales en la ciudad de Houston, como también a toda la audiencia y televidentes en la República Mexicana y en cualquier parte de los Estados Unidos y en cualquier parte del mundo. Nos vamos a la siguiente llamada. Adelante, por favor, con su pregunta para el abogado Roberto Blum.
6: Sí, Dios le bendiga.
2: Igualmente.
6: Estaba hablando para hacer una pregunta. Y vi que mi hermano tiene TPS del 2001.
2: Ajá.
6: Entonces, a él, en el, hoy como el, en el 2017, sí, en el 2017, uh-huh, a él lo agarraron, ¿verdad? Estuvo en la cárcel ahí en Houston. Y mi sobrino lo sacó bajo fianza. Allá, esto fue en el 2017.
2: Uh-huh.
6: Ahorita en el 2000, pues en el 2024,
2: okay,
6: lo volvieron
2: a detener.
6: Lo volvieron a agarrar,
2: okay,
6: y le querían, pregunta yo al abogado, cuando, si él, porque le dijeron a él, ¿verdad?, que si él lo volvían a agarrar, iba a tener deportación. Entonces, pero, y él como el permiso lo tiene, ¿verdad? Entonces, como ve que ya se va a acercar hoy en septiembre, no sé si se lo irán a dar o se lo irán a negar o lo van a deportar automáticamente. Yo nada más os voy a dar mi pregunta.
1: Sí, ahí tengo preguntas. ¿Cuál fue el primer arresto que tuvo? ¿Por qué lo arrestaron?
6: Porque iba sentido contrario.
1: Okay. ¿Y qué cargo le pusieron?
6: No, solo nada más lo metieron a la cárcel. Estuvo 24 horas. De ahí mi sobrino lo sacó, pagó la fianza de $500.
1: ¿Y él estaba tomado?
6: No. No, él no estaba tomando nada, es que iba del trabajo como de las 2 de la mañana. Entonces él dice que se equivocó, agarró la calle recta y agarró sentido contrario, dice él, ¿verdad?
1: Y él, entonces, ¿no le pusieron cargos criminales o sí?
6: No le pusieron absolutamente nada, dice él que no le pusieron nada.
1: ¿Y la segunda vez por qué lo arrestaron?
2: En el 24, ¿por qué lo detuvieron de nuevo?
6: No, pues ya también, porque iba de noche, pero no iba, pues dicen que no se sabe si ya iba tomado, porque dice que andaba con unas mujeres, no venía del trabajo, sino que andaba en la calle. Y las mujeres dicen que venían de un restaurante de comer. Entonces a él lo agarraron y a él le quitaron el carro y el carro lo perdió porque no lo pudo sacar él. Pero entonces allí estuvo más tiempo, estuvo como más de 72 horas. Entonces mi sobrino lo volvió a sacar, pero y él no me explica nada. Le digo yo, te pusieron cargo. No, me digo, lo único que me dijeron de que si me agarraban, entonces yo podía ser deportado y no me van a dar el permiso. Entonces dije yo, le voy a preguntar a él a ver qué, porque ve que en septiembre es donde se vence el permiso.
1: Entonces ahí suena que él puede estar bien. Si no le pusieron cargos criminales la primera vez y solamente era multa, entonces no creo que debería tener problema. Pero si le pusieron algo ya como manejar lo que se llama reckless driving o manejar con licencia, a lo mejor ahí sí puede tener problemas. De cualquier manera, cuando anuncien la re-registración del TPS, que él vaya con un abogado de confianza, puede venir con nosotros y ahí ya nosotros le podemos revisar en más detalle y decir si va a tener problemas o no.
6: Okay, sí, porque él vive en Pasadena y yo vivo aquí en Houston.
1: Okay, entonces, lo podemos atender igual.
6: Pero él tendría que prepararse antes de que llegue, si es que lo van a dar el permiso o no. Entonces él tendría que agarrar un abogado antes o cómo.
1: No, yo diría que espere a que lo anuncien, porque eso era algo que yo iba a hablar ahorita en unos momentos, pero ya va a ser 60 días antes de que se vaya a vencer. Entonces esperamos que quizá esta semana o la próxima vayan a anunciar del TPS de El Salvador. Entonces yo no recomiendo que contrate a abogado o nada antes, más bien que esté esperando que escuche aquí el programa que lo vamos a anunciar, y que tenga nuestro número guardado para en cuanto anuncien eso pueda hacer una cita de lo más rápido posible.
6: Sí, okay. No, pero mi pregunta es, entonces él tiene que esperar hasta que anuncien si van a dar el permiso o no lo van a dar.
1: Hay que esperar todavía.
6: Sí, si anuncian el permiso, pero ya a la hora de las horas, porque yo no sé si la policía hoy ya tiene, ¿verdad?, cómo es que inmigración tiene el récord de la policía de cada persona. Entonces eso es lo que yo estoy pensando, que si él puede agarrar el abogado antes o hasta que haya una decisión. Porque no se sabe si vaya, él agarra el abogado, pero si él ya su cancelación está definido, que ya no le van a dar el permiso, pero él puede agarrar un abogado.
1: Yo esperaría, porque no sabemos qué van a decir.
2: Que en este momento no se sabe, lo ideal es esperar hasta que se anuncie lo del TPS. Sí. Muchísimas gracias por llamarnos.
6: Sí. Bueno, gracias.
2: Gracias. Hasta luego. Muchísimas gracias. 281-781-7930. Discúlpenos, las líneas se nos saturan un poquito, pero no podemos tomar dos llamadas a la misma vez, ¿verdad? Y tenemos también ahí varias preguntas, abogado, que están haciendo también en TikTok, ¿verdad? Personas, por ejemplo, alguien dice, disculpe si tengo C-14 y C-2 años, ¿puedo solicitar un permiso de viaje? No entiende la pregunta, abogado.
1: Depende de cuál es la manera, pero típicamente no. Sí, he visto que hay alguna gente de TikTok que está en diferentes países, en Colombia.
2: Sí.
1: Entonces, también les recuerdo, pueden agendar una cita hablando aquí a la oficina, aunque sea de otro país.
2: Exacto.
1: En ese caso era de una visa que cancelaron. Pero esos casos hay que ver por qué se canceló la visa. Sí. Y es muy difícil recuperar la visa una vez que ha sido cancelado. Los consulados tienen mucho poder a ese respecto.
2: Esta dice, abogado, cuando es petición y ajuste de estatus por hijo ciudadano, ¿también se tarda 5 años?
1: No, esto es un poco diferente, porque ahí se mete la petición, la I-130, junto con la ajuste de residencia, la 485, y eso se andan tardando como un año, quizá 2 años, aunque sí he visto unos más rápido en menos de un año, pero típicamente como un año o un poco más.
2: Un poco más,
1: es diferente.
2: Esta pregunta dice, estoy en Colombia, me cancelaron la visa en noviembre, ¿puedo pedir un perdón?
1: Depende de por qué se la cancelaron, ahí hay que saber por qué. ¿Bajo qué razón dieron?
2: Esta pregunta dice, abogado, ¿puedo viajar a El Salvador si soy residente ¿puedo viajar si soy residente permanente a El Salvador? Bueno, creo que esta es una de las preguntas de que mucha gente no está un poquito confusa por lo mismo que se anuncia, abogado, en las redes, de personas que están diciendo ahí que los residentes ya no van a poder salir de los Estados Unidos, que al tratar de regresar no los van a dejar entrar.
1: Eso hay que saber más información. Si alguien tiene ciertos arrestos o delitos, sí puede estar en más peligro. O si alguien ha dicho mentiras en sus aplicaciones, puede haber problemas. Pero si alguien no ha hecho nada malo, no tiene arrestos en su record, no debería tener problemas. No se mantenga más de 6 meses fuera del país, al menos que pida un permiso especial.
2: Y como ha mencionado también abogado Roberto Blum, el abogado Juan Reyes ha mencionado aquí en el programa, alguna persona que tenga a alguien que viaja y tiene antecedentes y por alguna razón es detenido, ¿verdad?, en aduanas, cuando llegan posiblemente los investigan, los interrogan, lo peor que puede suceder, como ha mencionado el abogado Reyes, es que les retengan la residencia. Sin embargo, los dejan entrar, pero los van a procesar dentro de Estados Unidos. Y si en algún momento van a ser expulsados, igual los dejan entrar al llegar, pero los procesan dentro de los Estados Unidos, ¿verdad?
1: Depende también de qué, porque sí hay ciertos crímenes que lo van a detener. Ajá. Entonces, sí lo procesan aquí adentro y lo dejan entrar, pero lo van a detener. Entonces, ahí sí hay especialmente casos de drogas.
2: Exacto.
1: Si alguien tiene cualquier cosa de drogas, no salga del país. Ahí sí va a haber
2: problemas,
1: y puede estar detenido. Pero lo mejor, hablen aquí al programa, vengan a la oficina.
2: Para aclarar,
1: ahí podemos aclararlo.
2: Es lo mejor que pueden hacer, llamar al programa, el abogado con mucho gusto les puede contestar, y el número en cabina es el 281-781-7930. Si marcan de fuera de los Estados Unidos, es el 001 y luego el 281-781-7930. Esta pregunta dice, abogado, ¿es riesgoso viajar en carro a otro estado, New York, a Chicago, por ejemplo?
1: Puede ser, especialmente ahorita en Texas. Uh-huh. En Texas tenemos la ley SB4, en donde la policía local y la policía estatal puede uh-huh. checar los papeles. Y ahorita si ellos piensan que uno entró ilegal, le pueden hablar a ICE para arrestarlo. Uh-huh. El otro día yo oí de retenes que hubo supuestamente por Conroe, al uh-huh. norte de Houston, en, uh-huh. al norte de Conroe, en donde sí. ahí estaban la policía estatal y estaban buscando cualquier carro que estaba registrado a no ciudadano. Entonces wow. también ahora en Texas te hacen registrar el carro como ciudadano o como no residente. Y entonces ellos pueden checar y estaban parando a esa gente y arrestaron a más de 1,000 personas, me wow. contaron.
2: Esta pregunta dice, ¿USIS llama por teléfono, abogado?
1: A veces sí puede llamar por teléfono, sí. pero tengan mucho cuidado también con las estafas.
2: Sí.
1: USIS no le va a pedir dinero, no le va a pedir por teléfono más bien, no le va a pedir que pague con tarjeta de regalo o tarjeta de Apple o por Zelle.
2: En otras siempre. Palabras, nunca le van a pedir dinero. Pues ellos llaman posiblemente abogado para checar, ¿no? Con las personas, ¿no? Cuando los están, especialmente las personas que se tienen que reportar con ellos, ¿no?
1: Oh, y también andan checando ya como tienen más agentes. Uh-huh. Y sí, a veces sí andan hablando para ciertas cosas.
2: Excelente.
1: Para avisarle de una entrevista o de uh-huh. algo. Uh-huh. Pero siempre eso me da un poco de duda. Hay que confirmar que sí así sea es. Realmente ellos.
2: Tenemos una llamada, abogado. Adelante, por favor, con su pregunta para el abogado Roberto Blum.
7: Sí, hola, buenas tardes. Adelante. Nada más estaba hablando que como yo, ¿verdad?, la residencia me la dieron en el 2006, uh-huh. enero del 2006.
2: Okay.
7: Entonces, ahorita yo la renové en el 2025, noviembre del 2025 la renové. Entonces, ya voy para el 2026, me mandaron para que yo fuera por las huellas, pero ya uh-huh. segunda vez, porque la okay. primera vez no me pidieron huellas. Y ahí uh-huh. la segunda vez sí me pidieron huella. Entonces yo fui uh-huh. por las huellas, ¿verdad? Todo. Y mi pregunta es, ¿sí me la irán a dar? Porque yo tuve la residencia en el 2006, pero yo no viajaba a El Salvador por motivo, ¿verdad? Estaba ya ahora que ya está diferente. Entonces yo sí siento deseo de ir. Puede ir para allá.
2: Discúlpenos, se nos está terminando el tiempo. ¿Cuál es su pregunta para el abogado? Tenemos solamente un minuto ya, menos de un minuto. ¿Cuál es su pregunta en sí para el abogado?
7: Que si yo tengo la me irán a dar la residencia, como yo no he salido ni una vez del país, siempre he estado acá.
1: Así, así se la deberían dar, nada más que se andan tardando casi 3 años. Es también algo absurdo que se andan tardando. Si usted quiere viajar, puede viajar con su tarjeta vencida y con su recibo, y con eso está bien.
7: Eso de viajar no, hasta que tenga mi residencia.
2: Excelente. Bueno, muchísimas gracias por llamarnos. Se nos ha terminado el tiempo, abogado, pero tenemos una preguntita aquí rapidito. Dice, mi esposo fue arrestado por tráfico de tickets. Tenemos planeado salir a México.
1: Así, ¿cuál es la pregunta ahí?
2: Buena pregunta, ¿verdad? Si pueden salir, si ha tenido tickets, me imagino.
1: Está arrestado, no sé si está con
2: no sabemos. Y bueno, lamentablemente se nos ha terminado el tiempo, pero las personas que quieren una consulta gratis deben de llamar a las oficinas de los abogados directamente al 713-270-7171. Abogado, nos tenemos que despedir. Será hasta mañana, con el favor de Dios.
1: Muy buenas tardes.
2: Igualmente, bendiciones para todos. Por favor, no le cambien, quédense en sintonía de Radio Vida, la 1480 AM. Bendiciones a todos.
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Muy buenas tardes, hermosa audiencia de Radio Vida. Qué alegría poderles saludar a todos ustedes en esta tarde maravillosa. Bienvenidos sean todos ustedes a su programa de Remembranzas, donde hoy vamos a recordar los hermosos clásicos del ayer. Un saludo muy cariñoso para todos ustedes que nos acompañan a través de las diferentes emisoras, a través de las diferentes plataformas digitales, a través de los diferentes canales televisivos. Muchas gracias a todos ustedes. Muchas gracias por ser parte de Radio Vida en esta tarde maravillosa. Mandamos un saludo bien especial para todos nuestros hermanos en la República Mexicana que nos escuchan a través de las diferentes emisoras y por supuesto también a todos ustedes que nos acompañan desde las prisiones, a toda la audiencia y televidentes en Beaumont, Texas, en Corpus Christi, en Lake Charles y por supuesto aquí en Houston. Les mandamos un cariñoso saludo a todos ustedes. Muchas gracias por acompañarnos aquí en su programa, el más alegre de las tardes, su programa de Remembranzas. Usted puede solicitarnos su clásico favorito llamando al 281-781-7930. Es el número aquí en cabina de Radio Vida para que usted nos pueda llamar y le podamos complacer con su clásico favorito. Saludando a todos ustedes que cada día nos acompañan y por supuesto también a todos los que están conduciendo en esta tarde hermosa, también les mandamos un cariñoso saludo a todos ustedes. Muchas, muchas gracias por ser parte de Radio Vida. Y vamos a comenzar en esta tarde con un pendiente que se nos quedó ayer, con mucho gusto para complacer a mi hermana Elisa, que nos pidió un canto. Esta tarde preciosa le vamos a complacer a ella con este canto. Vamos a comenzar en esta tarde linda. Y este canto lo interpreta el hermano Oscar Medina. Y este canto se llama Búscale. Así que vamos a comenzar con este tema hermoso en esta tarde linda, aquí en su programa de Remembranzas. Número en cabina, 281-781-7930. Saludando también a los que vienen saliendo de sus trabajos, a los que van en camino hacia sus trabajos, a los que están preparando la cena y a los que ya están cenando. Muy buen provecho para todos ustedes. Bienvenidos.

0: Pues aquí quedó el canto, búscale. Nos vamos a la siguiente llamada telefónica, o a la llamada telefónica, por favor. Adelante, Dios le bendiga.
1: Buenas tardes, pastora.
0: Dios le bendiga, buenas tardes.
1: Dios le bendiga a mi pastora, habla la hermana Elisa de Puebla.
0: Dios me la bendiga, mi hermana Elisa, buenas tardes.
1: Dios le bendiga, muchas felicidades, pastora.
0: Muchas gracias.
1: Para usted y el pastor, que Dios
0: muchas
1: los bendiga.
0: Muchas gracias, que Dios me la bendiga mucho.
1: Una ayuda idónea para el pastor y muchas
0: Amén.
1: Bendiciones usted para el pastor.
0: Amén, pastora, muchísimas gracias.
1: Marisa,
0: Muchas gracias
1: porque los conocí, hermanas.
0: Muchísimas
1: pastora.
0: Gracias.
1: Doy muchas gracias porque han sido de gran bendición para mí, pastora.
0: Muchas gracias.
1: Y ahorita vamos a felicitar al pastor porque nos vamos para el Zócalo para alabar a Dios. Ayer fuimos al Monte de Dios.
0: Ah, bueno.
1: Y ahorita vamos para allá, pastora.
0: Muy bien, excelente. Dios me la bendiga.
1: Voy a felicitar a mi pastora.
0: Excelente.
1: Que Dios me la bendiga, pastora.
0: Muchas gracias. Muchas gracias. Muchísimas gracias. Que Dios me la bendiga mucho. Feliz tarde
1: Dios
0: para usted.
1: Mi pastora.
0: Así es, Dios le bendiga, muchas gracias. Y bueno, hoy tenemos servicio en el Zócalo, así que le invitamos para que hoy vengan a adorar al Señor juntamente con, ahí está mi esposito, el pastor Julián Herrera, y sí, hoy estamos de aniversario, mi esposo y yo, hoy estamos de aniversario, así que hoy celebramos un año más que el Señor nos permite estar juntos y le doy muchas gracias al Señor. Él pues ya dio su discurso por la mañana. Yo también estuve dando el mío en el programa de Mujer Virtuosa, pero hoy celebramos un año más gracias al Señor y podemos decir hasta aquí el Señor nos ha ayudado. Así que en esta tarde maravillosa, muchas bendiciones para todos ustedes, pero vamos con este canto hermoso. Y después yo les sigo complaciendo aquí en su programa de remembranzas. Es la hermana Rosy García con este lindo tema. Es Jesús, es Jesús.

0: Es Jesús en esta tarde preciosa, la hermana Rosy García, interpretándonos ese lindo tema. Nos vamos a la siguiente llamada telefónica. Dios le bendiga, buenas tardes.
1: Buenas tardes, mi pastora Maritza.
0: Misael, Dios te bendiga, ¿cómo estás?
1: Bien, estamos bendecidos y agradecidos porque cumple años su matrimonio de usted y el pastor Julián.
0: Muchas gracias, que Dios te bendiga mucho, Misael. Y sí, estamos contentos. Bueno, a la distancia estamos celebrando, pero ya vamos a tener la oportunidad de encontrarnos para poder celebrar este aniversario más. Muchas gracias, Misael, que Dios te bendiga, gracias.
1: Sí, pastora, y qué bonita blusa que tiene.
0: Muchas gracias también, Misael, muchísimas gracias, muchas gracias. Que Dios te bendiga mucho. Gracias por fijarte en esos detalles, tú también, muchas gracias. Eso es sí, bueno para ti, para que cuando tú seas grande, tengas ese cuidado siempre y siempre elogiar a esa que el Señor te va a dar por tu esposa.
1: Pastora,
0: cuando ya seas grande, que faltan muchos años, ¿verdad? Muchas gracias, Misael, que Dios te bendiga mucho, y cuéntanos cómo está el clima en Puebla, cómo está el clima en Malacatepec, y vas para el Zócalo hoy.
1: No, pastora, como tuve clases, pastora, Hoy no me dio tiempo llegar.
0: Ah, okay, pero fuiste ayer al Monte de Dios.
1: Sí.
0: Ah, excelente. Bueno, que Dios te bendiga muchísimo, que Dios te bendiga mucho. Pues me da mucho gusto escucharte, Misael. Un abrazo grande para ti, para tu abuelita, para tu hermanita, para toda la familia. Un saludo muy especial.
1: Sí, pastora, que Dios me la bendiga.
0: Muchas gracias.
1: Espero que se la pasen bien y me puede complacer con un canto.
0: Sí, claro. ¿Cuál quieres escuchar, Misael?
1: Se la dedico a usted. Mujer virtuosa.
0: Mujer virtuosa. Bueno, muchas gracias. Te agradezco mucho, Misael, y un saludo una vez más muy especial para ti.
1: Sí, pastor, ahorita que estoy recordando y memorizando en mi mente, justo lo que estábamos viendo en la escuela acerca de los trajes típicos de la hermosa y chula Estado mexicano, país mexicano, y su blusa se parece como a de Oaxaca.
0: Ándale, ¿en serio? Mi blusa parece de Oaxaca. Pues fíjate que no es de Oaxaca. Esta me la compré aquí, pero sí tengo unas hermosas. Ahora que dices Oaxaca, tengo una pastora amiga de Oaxaca que me regaló una blusa y un día de estos me la voy a poner. Un día de estos me vas a ver con una blusa, es como un color azul, pero con unos bordados muy lindos, por cierto. Y luego tengo otra amiga pastora que vino de, ella es de Cherán, Michoacán. Ella también me trajo dos blusitas muy bonitas también, muy bordaditas, que me las estaba como reservando para septiembre, pero un día de estos me las vas a ver aquí en el programa, vas a ver. Misael, gracias por llamarnos, que Dios te bendiga, mijito. Un saludo bien especial y muy feliz tarde para ti, para toda la hermosa audiencia allá en Puebla. ¿Sale?
1: Sí, pastora. Dios
0: te bendiga mucho, Misael. Con el favor del Señor pronto nos vamos a ver. Así es. Gracias, Misael. Que Dios te bendiga. Así que a todos ustedes, gracias. Este canto, pues es de un hombre hacia una mujer, ¿verdad? Pero yo creo que no hay cantos así como románticos, como que será que los hombres son más romanticones que nosotros, las mujeres. Las mujeres también somos románticas, ¿sabe? Pero en esta tarde yo quiero dedicarle este canto a mi amado esposo, por estos años de bendición que el Señor nos permite compartir la vida juntos, y por esta hermosa trayectoria que hemos caminado, por los momentos que hemos atravesado también, por los agradables y los a veces no tan agradables, ¿verdad? Como todo en la vida. Hay altas y bajas. Saludos para mi hermana Alondra Gómez, dice que el Señor le bendiga. Juan Torres dice buenas tardes, pastora, Dios le bendiga. A usted también, gracias. Entonces, en esta tarde, pues el Señor nos permite celebrar un año más. Y Dios ha sido bueno. Hasta aquí el Señor nos ha ayudado. El Señor ha sido más que bueno. Y no podemos más que darle gracias al Señor por su amor, por su bondad, por todas sus misericordias. La verdad es que hay mucho agradecimiento con el Señor por estos años recorridos, y pidiendo al Señor que los años que el Señor nos permita vivir en este planeta Tierra sean años de bendición y el Señor nos permita honrarle con nuestra vida y nos pueda también dar el Señor el privilegio de poder servir juntos en su obra bendita como el Señor lo ha hecho. Y yo quiero agradecer mucho a todos ustedes por esas oraciones que hacen en favor nuestro. De verdad, muchas, muchas gracias. Que el Señor les bendiga muchísimo a todos ustedes. Y en este día muy en especial, porque el Señor nos permite celebrar un año más a mi esposo y a mí, el pastor Julián Herrera, estos años que han sido de bendición, estos años que han sido hermosos al lado de él y estos años que han sido de mucho aprendizaje también, porque aprendemos cada día. He aprendido cosas de él, como también quizás él ha aprendido cosas de mí, y sobre todo a poder expresar ese amor con toda la libertad, a no cohibirnos de nada, porque de eso se trata, poder expresar ese cariño, ese amor a las personas que amamos y a la persona pues con quien se comparte la vida, ¿verdad? En este caso con la pareja. Y esta mañana yo le escribía un mensajito y una vez más se lo digo públicamente, que es el amor de mi corazón, el amor de mi vida, que lo amo con todo mi corazón y que bendigo a Dios por la vida de mi esposo, del pastor Julián Herrera, porque es una bendición para mí poder compartir la vida contigo. Y que mi oración al Padre Celestial es que nos permita seguir caminando juntos, enfrentando los retos y desafíos que a veces la vida nos presenta, pero que juntos somos mejor, porque eso dice la palabra del Señor. Y con la ayuda del Señor y tomados de la mano de Él, la palabra del Señor dice que cordón de tres dobleces no se rompe. Así que el Señor nos ha guardado, el Señor nos ha ayudado y por eso estamos aquí. Y dándole siempre toda la honra y la gloria al Señor. Así que, amor de mi corazón, gracias por amarme, cuidarme, apoyarme, respetarme, comprenderme y por hacerme reír en esos momentos donde parece que no hay un motivo por qué, pero gracias por esos momentos lindos, por los que hemos podido compartir y los que el Señor nos permitirá compartiendo. Así que, te amo, te amaré siempre y por siempre. Tu corazón es mío y el mío es tuyo. Somos uno en el Señor ahora, así que por siempre te amaré y tuya siempre, Maritza Alfaro.

Y era Javier Morín Rodríguez con ese amor, ese canto, perdón, que se llama así, Nuestro Amor. Así que para todos ustedes en esta hermosa y maravillosa tarde, gracias por su fiel sintonía, gracias por celebrar con nosotros, gracias por alegrarse con nosotros aquí en su programa de Mujer Virtuosa. Y bueno, de su programa de remembranzas, perdón, el canto de Mujer Virtuosa, dijo Misael que me lo dedica a mí y yo se la quiero dedicar a todas esas preciosas mujeres virtuosas que en esta tarde me acompañan aquí en su programa de remembranzas, y les invito para que me acompañen también a las 9 de la mañana en el programa de Mujer Virtuosa, 8 de la mañana, hora de México. Mujer Virtuosa, a petición.

0: Y ahí quedó ese canto hermoso de la hermana Nena Leal, un canto lindo, un canto de mujer virtuosa se llama. Que Dios bendiga a todas las mujeres, que el Señor nos ha dado la bendición de ser mujeres y poder también ser de bendición, porque la palabra del Señor establece un orden ya, establecido ya dejó el Señor cuál es el orden en la familia. El hombre debe de ser la cabeza, la mujer debe de ser esa ayuda idónea que el Señor dejó. Entonces necesitamos pedir al Señor siempre que nos ayude para poder ser esa ayuda para el esposo. Un saludo bien especial para todos ustedes. Gracias, muchas gracias a todos ustedes por acompañarnos en esta hermosa y preciosa tarde. Gracias, muchas gracias por dejarnos entrar en sus hogares, por dejarnos entrar en sus autos, por acompañarnos en cualquier lugar donde nos esté acompañando. Muchísimas, muchísimas bendiciones. Gracias a todos ustedes por dejarnos acompañarles. Un saludo bien especial para todos nuestros hermanos en las diferentes prisiones. Vamos a ir a la línea telefónica. Vamos a ver a quién tenemos por acá. Radio Vida, Dios le bendiga.
1: Dios le bendiga, pastora. Buenas tardes.
0: Dios le bendiga. De Durango. Dios me lo bendiga mucho. ¿Con quién tenemos el gusto?
1: Demetrio Guerrero.
0: Hermano Demetrio. Dios me lo bendiga, mi hermano Demetrio.
1: Nemesio, con
0: él. Nemesio, perdón. Discúlpeme. Adelante, mi hermano Nemesio.
1: No, pues para saludarla y desearle feliz aniversario a usted y al pastor.
0: Muchas gracias.
1: La pasen bien.
0: Muchísimas gracias.
1: En la mañana Dios, ¿por qué no pudieron estar juntos? Pero de todos modos, donde quiera que estén, que Dios los bendiga.
0: Amén. Y ya vamos a tener la oportunidad de estar juntos con el favor del Señor. Ya va a regresar Él también. Así que vamos a celebrarlo ya cuando Él está aquí de regreso. Muchísimas gracias por llamarme, hermano Nemesio. Que Dios me lo bendiga mucho.
1: Igual, buen día, Dios la bendiga.
0: A usted también, gracias, que Dios me lo bendiga muchísimo. Feliz tarde para usted. 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Continuamos con más de su programa de Remembranzas, y son las 5 de la tarde con 41 minutos, aquí en Remembranzas, y escuchamos nada más y nada menos que al hermano Paulino Bernal Jr. Qué bueno es el Señor.

Qué bueno es el Señor que nos ha dado la vida. Él ha sido más que bueno, maravilloso, bondadoso. Ha sido nuestro amado Dios y nuevas son sus misericordias, dice su bendita palabra. Nuevas son cada mañana. Qué lindo que podemos confiar en ese Dios todopoderoso, en el que nos rescató, en el que nos perdonó, en el que nos ha hecho libres para poder ahora adorarle, servirle con todo el corazón. Ya son las 5:44. Las líneas, si usted desea llamarme y usted desea pedir un clásico, con mucho gusto le vamos a complacer aquí en su programa de remembranzas, recordando los hermosos clásicos del ayer. 281-781-7930. Súbale volumen a su radio y siga disfrutando, por favor, de su programa de remembranzas, recordando los clásicos del ayer. 281-781-7930.

0: Vamos a la línea telefónica Radio Vida. Dios le bendiga. ¿Con quién tenemos el gusto?
1: Habla la hermana Reina.
0: Hermana Reina, Dios me la bendiga mucho.
1: Sí, solamente le hablé para felicitar a la hermana por el cumpleaños de su aniversario.
0: Ah, muchísimas gracias, qué linda, gracias.
1: Le voy a hablar a la hermana para felicitarle y darle gracias al Señor que, pues no sé cuántos años lleva usted de casada, hermana.
0: Ya son muchos años ya de casada, mi hermana.
1: Sí. Ay, yo tengo 50 años.
0: No, me faltan muchos para alcanzarla a usted, pero un día el Señor, óigame, qué lindo ha de ser eso, ¿eh? Si el Señor no viene pronto, pues bueno, si el Señor no tarda, ¿verdad? Si el Señor no tarda, yo creo que quizás vamos a llegar hasta los 50, mi esposo y yo también. Yo creo que sí.
1: Ay, pues yo, sí, hermana, lo que pasa es que...
0: Usted se escucha muy joven. Usted se escucha muy joven para tener ya 50 años de matrimonio.
1: Ah, pues no sé por qué será. Y es que mi esposo no es cristiano. Ah, entonces, okay. Pues no es lo mismo, pero a pesar de eso, hemos llevado una vida tranquila, de paz, de armonía.
0: Qué lindo.
1: Ajá, y 50 años como que ya son muchos, pero pues como que se me ha hecho muy, muy
0: Se le ha hecho poco tiempo, ¿no?
1: Ajá, sí.
0: Qué lindo.
1: Y él es un hombre... Uh-huh. A pesar de que no es cristiano, pues es muy, ¿cómo le digo yo? Una persona noble, una persona que nunca hemos tenido pleitos, discusiones. Él siempre me da mi lugar, él siempre me cuida, ahorita me está apoyando.
0: Qué bonito.
1: Y por eso es que le oro a mi Señor, porque sí me da tristeza de que él...
0: Bueno, seguir orando por él, ¿verdad? Que el Señor tenga misericordia, lo alcance también a él, con el favor del Señor. Muchísimas gracias por llamarme, hermanita.
1: Sí, la felicito, hermana.
0: Gracias.
1: Y que Dios la ayude. Si el Señor no viene antes, que llegue usted a la edad.
0: A los 50, tengo. ¿Verdad? Y un día les voy a decir aquí en la radio, hoy el Señor nos permite celebrar 50 años.
1: Ajá,
0: qué lindo, qué hermoso, va a ser eso. Muchas gracias. Ya. Dios me la bendiga mucho.
1: Ándale, hermana. Dios la guarde.
0: Feliz tarde para usted. Dios me la bendiga mucho. Muchas gracias.

Radio oyente, querido televidente, usted no tiene que morir y conformarse a que usted va a ir a terminar donde usted... Hay muchas personas dicen donde Dios decida, no, donde usted decida. Por eso Dios le hizo con un libre albedrío y usted y yo somos responsables de nuestras decisiones, ¿sabe? No es Dios. Dios nos hizo ya con la capacidad de pensar, decidir y nosotros somos responsables de las decisiones que tomamos. Jesús ya murió en la cruz por usted y por mí. Su sangre derramó ahí por una pobre pecadora como yo y como un pobre pecador como usted también. Y ahora nos ofrece el regalo.

título de mi Biblia hermosa, esta Biblia que me ha bendecido tanto. Y la Biblia es la palabra del Señor, por supuesto nos bendice leerla, nos aclara los pensamientos, nos abre el pensamiento, nos quita la venda de los ojos, podemos afinar nuestro oído también espiritual cuando escuchamos a Dios por medio de su palabra. Mire, si usted quiere escuchar a Dios, óigame usted que me escucha, si usted quiere escuchar a Dios, que Dios le hable, que Dios le dé una palabra, lea la palabra del Señor. Lea la palabra del Señor, porque es Dios por medio de su bendita palabra que nos enseña, que nos habla. Entonces, la palabra del Señor fue inspirada, ha sido inspirada por Dios para enseñarnos, para redarguirnos, para corregirnos. Y la palabra del Señor está al alcance de todos, todos los que deseen tenerla. Y yo tengo una Biblia que me regalaron en el año pasado, en mi cumpleaños. Que Dios bendiga a Raquelita que me regaló esta Biblia, la conocí en ese tiempo, muy linda, por cierto, muy linda. Y la Biblia ha sido el mejor libro, y es el mejor libro de todos los tiempos. Nos enseña cómo vivir, cómo comportarnos, nos da todas las clases que necesitamos en las Sagradas Escrituras, y es el Espíritu Santo quien nos ayuda a entenderla. Entonces, esta Biblia tiene meditaciones para los días, tiene consejos, por ejemplo, sobre la vida espiritual, por ejemplo, tiene una meditación para cada día, y me da mucho gusto que hay personas que me han estado llamando para ordenar esta Biblia, que es preciosa, hermosa, tiene un pensamiento para cada día, una reflexión para cada día, y tiene también historias de, por ejemplo, personajes que uno se queda, y ese nombre nunca lo había leído. Por ejemplo, fíjese, yo había leído de la historia de Moisés, de cómo Dios le preservó la vida, no permitiendo que fuera a dar al río y se muriera ahogado, ¿verdad? Y entonces un día yo estaba leyendo y leí sobre este personaje. Por ejemplo, en el capítulo 42 de Job hay una historia sobre un personaje de una dama llamada Cecia. ¿Quién era Cecia en la Biblia? Bueno, aquí en esta Biblia me dice quién era Cecia. Por medio de esta Biblia, yo quizá de pasadita había leído quiénes fueron las parteras que atendían a las hebreas. Las hebreas que eran atendidas por las egipcias. Y la palabra del Señor nos enseña que fueron dos mujeres y que incluso no le tuvieron temor al rey, al faraón, al ir en contra de su orden de que mataran a los niños. A los niños hebreos, y estas mujeres fueron las que le preservaron la vida a Moisés, prácticamente, las que no dice como tal la Biblia, pero dice que a las mujeres hebreas, estas mujeres parteras, le dijeron al rey, al faraón, que cuando ellas llegaban a atender a las mujeres hebreas, ellas ya habían dado a luz porque eran muy fuertes, muy robustas. Y estas mujeres, dice la palabra del Señor, que Dios las bendijo. Dios las bendijo a ellas por haber sido, en este caso, pues, cómplices de las mujeres hebreas para preservarle la vida a los niños hebreos en aquel entonces. Entonces la palabra del Señor nos enseña de esas mujeres, pero yo quizás en algún momento no les puse atención, no lo sé, pero ahí encontré tantas hermosas escrituras y cómo aprender mucho más que leer la Biblia. Por ejemplo, para el día 188, que hoy es el día 188, hoy el Señor nos regala 188 misericordias, y tenemos la reflexión basada en uno de los proverbios, por ejemplo, el Proverbios 19:2, donde la palabra del Señor nos enseña de tener cuidado, no apresurarnos. Muchas veces nos apresuramos y hacemos cosas de las cuales después nos podemos arrepentir. Es bueno siempre tomar tiempo, ser cuidadosos. Y entonces yo le compartía de estas mujeres, ¿verdad?, que eran Cifra y Púa, las dos parteras que en el tiempo de Moisés Dios las utilizó para preservarle la vida a los hebreos, a los niños que nacían en ese tiempo. Entonces,
Si usted, hacia usted le gustaría tener esta Biblia, pues yo le invito para que usted se comunique conmigo y con mucho gusto se la vamos a hacer llegar. Así que la Biblia es la palabra del Señor. La Biblia surca los tiempos y las edades, como dice el dúo Inspiración de Jesús.

como dice el Tengo Esperanza. Saludos para mi hermana Guadalupe Pérez, un saludo bien especial para usted, para... Juan Torres dice, buenas tardes, pastora. Mi hermana Guadalupe Pérez dice, buenas tardes, pastora. Aquí felicitándoles por su aniversario de casados. Ahorita trataré de darle un abrazo y felicitar al pastor. Muchas gracias, que Dios le bendiga. Y aquí estoy en el Zócalo, bendiciones para usted. Siempre están en mis oraciones. Qué linda, muchas gracias. A mi hermana Pilar dice, buenas tardes, pastora. Saludos de la hermana Juanita y la familia aquí en sintonía con tan bendecido programa. Saludos a toda la audiencia. Y nos, si nos puede incluir el canto de Mi Primer Amor de María Chivetania. Con mucho gusto, aquí en su programa.

La Biblia, la Biblia, la bendita palabra del Señor. Y nos vamos despidiendo ya a petición de mi hermana Pilar, el tema de el mariachi Betania. Pero les decía, lo que nos dice Proverbios 19:2, el alma sin ciencia no es buena, y aquel que se apresura con los pies, peca. Esa es la reflexión del capítulo 19 y versículo 2 de Proverbios. Así que nos advierte que apresurarnos a hacer cosas podríamos caer en el pecado. Así que a veces el ritmo acelerado del mundo actual, las circunstancias, podrían impedir que tomemos quizás el tiempo que necesitamos para pensar y resolver las situaciones. Así que hay que tener cuidado en las decisiones que tomamos, que no sean apresuradas. Mi primer amor, el tema de Mariachi Betania, y con este me despido, agradeciéndoles e invitándoles para que me acompañen mañana en otro programa más de Remembranzas. Mañana, a esta misma hora, por esta misma emisora, por este mismo canal. Que Dios les bendiga mucho. Feliz tarde para

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Señoras y señores, les saludamos en el nombre maravilloso, bendito, santo y glorioso de nuestro amado Señor y Salvador Jesucristo en este preciosísimo día, martes 7 de julio del año 2026. Aquí estamos como cada día dando honra, gloria y alabanza al único Dios todopoderoso, al creador de los cielos y de la tierra, al hacedor de toda maravilla, al que vive por los siglos y de los siglos, ante el cual nuestro corazón se postra voluntariamente, reconociendo su reino, su imperio, su gobierno, reconociendo que Él es el único Dios verdadero, Jehová de los ejércitos, el Dios de Abraham, de Isaac y de Jacob, Padre de mi amado Señor y Salvador Jesucristo. Bendito sea el que vive para siempre, bendito sea mi Padre celestial.

Cada mañana nos unimos a todos los ejércitos celestiales y a todos los seres angelicales y a todos los redimidos lavados con la sangre bendita del Cordero de Dios para proclamar a los cuatro vientos, para proclamar a todos los cielos, para proclamar a todo el infinito, a todo el firmamento, a todo el universo, a todo lo que está en los cielos, en la tierra y aún debajo de la tierra, que al único soberano todopoderoso Dios, al que está sentado en el trono y al Cordero, sea la gloria, la honra, el poder, el imperio, la autoridad, la soberanía por los siglos y de los siglos. Bendito sea mi Padre Celestial, y a usted que está en sintonía de Radio Vida en este maravillosísimo día, que Dios bendiga su vida, que Dios bendiga su familia, que Dios bendiga todo lo que usted es integralmente, espíritu, alma y cuerpo, que Dios le bendiga, que Dios le bendiga cuando amanece, cuando anochece, cuando va para el trabajo, cuando viene del trabajo, cuando está usted en casa, cuando está usted fuera. Que Dios bendiga a sus hijos, sus nietos, sus bisnietos, sus tataranietos, hasta mil generaciones. Que la bendición de Jehová, la que enriquece y no añade tristeza con ella, sea para su vida. Que Dios le bendiga, que Dios le bendiga, que Dios le bendiga. Gente bonita, preciosa, linda, chula y hermosa. Y le recuerdo, por si acaso se le ha olvidado, que solo gente sabia, prudente, sensata, hermosa y chula escuchan Radio Vida. Los demás sabrá Dios que caramba andan escuchando por ahí, enfermando sus mentes, lastimando sus corazones y pervirtiendo sus pensamientos. Pero una vez más le puedo asegurar, no hay mejor manera de comenzar cada día sino en la presencia gloriosa de nuestro Padre Celestial. Venir delante de Él, arrodillarnos delante de Él, reconocer que Él es nuestro Dios, que Él es nuestro Padre Celestial, que dependemos de Él, que todo lo que somos y todo lo que tenemos es gracias a Él. Cada día, cuando usted y yo venimos delante del Padre, arrodillándonos, humillándonos, adorándole, alabándole, exaltándole, lo que está usted haciendo es preparando su corazón, su vida, para su bendición. Porque un corazón humillado, un corazón humilde, un corazón agradecido, es una tierra fértil, siempre lista para recibir la bendición de mi Padre Celestial. Ah, pero un corazón altivo, un corazón orgulloso, un corazón que piensa que por sus capacidades, por su intelecto, por su preparación, etcétera, etcétera, piensa que por eso es que es lo que es y tiene lo que tiene, ¿sabe? Está caminando a la desgracia, está caminando hacia la desgracia, está caminando hacia la miseria. Pero cada día que usted y yo dependemos de Dios y venimos delante de Él y le rogamos que nos ayude a depender de Él, le aseguro que el manantial

Señor, presentaba sacrificio por él, por sus hijos, por si acaso había hecho, acaso sus hijos se habían comportado equivocadamente, no habían actuado correctamente. Bueno, el papá venía, Job venía y presentaba sacrificio delante del Señor. Y traía delante de él, antiguamente era lo que se acostumbraba, se traían toros, se presentaban sacrificios para poder buscar la misericordia de Dios. Hoy dice el apóstol Pablo que presentemos nuestros cuerpos en sacrificio vivo, agradable y perfecto delante de nuestro Padre Celestial, que es un culto racional. O sea, hoy ya no necesitamos traer sacrificios, machos, cabríos, corderos, ya no. Hoy nos presentamos delante del Padre en el nombre bendito y santo de Jesucristo. Y cuando usted y yo venimos, nos arrodillamos y le decimos: Señor, aquí estoy, Padre mío, vengo delante de ti en el nombre de Jesucristo. Escuche usted, en el nombre de Jesucristo. ¿Por qué? Porque los sacrificios antiguos lo que estaban representando era el sacrificio perfecto que iba a llevarse a cabo en la cruz del Calvario hace 2000 años. Antiguamente la gente se presentaba con sus sacrificios delante del Padre para poder ser escuchados y atendidos de parte del Señor, y todo era símbolo, dice el autor de los Hebreos, todo era sombra de lo que habría de venir. Ahora tenemos el sacrificio perfecto. Por eso cualquier persona que venga delante del Padre a través de cualquier otra cosa que no sea Jesucristo, o utilizando cualquier cosa que no sea la persona del Señor, está perdiendo el tiempo. Está completamente, absolutamente perdiendo el tiempo, porque en los sacrificios antiguos estaban hablando, gritando acerca del sacrificio perfecto que se iba a llevar a cabo, el sacrificio que fue preparado, el Cordero de Dios que quita el pecado del mundo, fue preparado desde antes de la fundación del mundo, dice el apóstol Pedro. Jesucristo era el Cordero de Dios y él fue preparado desde antes, aún el hombre no existía, ya el Cordero Santo de Dios estaba listo para ser sacrificado, aún el hombre no pecaba y ya el Cordero Santo de Dios estaba listo para ser sacrificado. Así que Dios preparó el Cordero porque él sabía todo lo que iba a suceder. Y yo sé que nos vamos a meter aquí en temas teológicos de que si sabía, porque mire, no se meta usted en asuntos que no nos convienen. Lo que sí le puedo asegurar es que Dios sabía todo, pero era parte del plan. Hoy a través del Cordero Perfecto, el Cordero Perfecto, que es nuestro bendito Señor y Salvador Jesucristo, podemos acercarnos al trono de la gracia de nuestro Padre Celestial confiadamente para adorarle y alabarle y exaltarle hoy en el nombre de Jesucristo. Escuche, en el nombre de Jesucristo, el Cordero de Dios que ha quitado el pecado del mundo, de todos aquellos que lo hemos reconocido como nuestro único y suficiente Salvador. Por eso en este maravillosísimo día, gracias por estar con nosotros, gracias por ser parte de Radio Vida, de Vida TV, de Ministerios Vida. Gracias en este maravillosísimo día, porque podemos juntos poner en alto el nombre poderoso de Jesucristo. Gracias.

Y yo quiero saludar en este día a mi amada esposita, mi bella y hermosa esposa, que hoy estamos de aniversario, nada más que por cuestiones ministeriales y cuestiones familiares, pues ella está allá en Houston y yo estoy aquí en el Monte de Dios. Hoy me tocó estar aquí solitario. Mire, la cama es, puede usted tener la cama más suavecita, la cama con el colchón más suavecito, qué sé yo, la cama más grandota, pero si no está ahí el ser amado, como que algo falta, algo falta, como que a veces no importa con que, no importa que ronque mucho, yo ronco mucho, no ronco tanto, pero cuando estoy cansado ronco, pero cuando uno ama, no importa que ronque, no importa nada, porque uno ama, cuando uno ama, no importa nada, absolutamente nada. Y entonces pues yo sí, lamento que no esté con mi esposita, pero hoy agradezco al Señor, agradezco a Dios porque nos permite celebrar un aniversario más, y yo hasta

le compuse ahí una canción, ahí se la compuse y se la puse ahí en las redes sociales y se la mandé a ella. Así que bueno, gracias al Señor por la vida que nos da y porque nos permite juntos servirle, porque nos permite juntos. Nuestra vida como matrimonio, como cualquier otro matrimonio, ha tenido sus altas, sus bajas, sus montañas, sus llanuras, como cualquier otro matrimonio. Pero lo importante del matrimonio, mire, lo importante del matrimonio no es no tener problemas. Lo importante del matrimonio es resolver cada problema. Lo importante del matrimonio no es que vivas en una perfecta situación de tolerancia, de una perfecta situación de comodidad matrimonial, sino que lo importante del matrimonio es que día con día se van resolviendo o vamos aprendiendo a resolver los problemas y a crear una dependencia el uno del otro. Depender cada día más y más el uno del otro y ambos de Dios. Esto es el matrimonio. El matrimonio no es aquella vasija perfecta, sin rayaduras, sin manchas, sin raspones, sin grietas. No, eso no es el matrimonio. No sé qué matrimonio, si usted está buscando un matrimonio de eso, no sé dónde lo va a usted encontrar. Pero el matrimonio, si un matrimonio verdadero está lleno de raspaduras, de manchas, de a veces hasta de grietas, a veces ya está ya el así como el jarro, ¿verdad? Ya está lleno ahí de chicle para que no se le salga el agua. Bueno, a veces así está el matrimonio, pero lo importante es continuar, seguir y aprender a perdonar, a tolerarnos. Cuando viene a apoderarse algún mal pensamiento, porque a veces como seres humanos es normal que una persona piense que puede la otra persona estar haciéndole daño o estar haciendo algo incorrecto, y uno tiene que aprender a desechar todo eso. Crear una confianza, ir cada día creando una confianza, si no perfecta, pero casi perfecta. No tener el temor de que antes de llegar a la casa tengo que checarme el saco o la ropa para ver si no se me quedó un pelo ahí, en el saco, ¿no? O empezar a borrar del teléfono los mensajes que pudieran traerme problemas con mi pareja, con mi esposa, con el esposo. No, qué lindo es tener, o más bien dicho, qué lindo es crear una confianza. Si yo trato a la gente con respeto, obviamente, pues la gente me debe de tratar con respeto, ¿ok? Yo soy el clásico hombre que yo llego y dejo mi teléfono. Si alguien me manda un mensaje para lastimarme, para herirme, para provocarme, cualquier mensaje, sepa que yo, mi teléfono no tiene clave. Mi teléfono, es más, mi teléfono, mis correos electrónicos, hasta mi Facebook, tienen acceso mi esposa, tiene acceso los ingenieros, tienen acceso todos los que están a mi alrededor. Yo no tengo clave en mi teléfono. Bueno, o sea, me refiero a que no, sí tiene clave el teléfono, pero no escondida. La gente que está a mi alrededor sabe cuál es la clave de mi teléfono. Hasta Mateo sabe cuál es la clave de mi teléfono, pues. Y eso es muy lindo, porque no tienes por qué estar, ay, que me van a descubrir. Por favor, si ya anda usted con esas cosas, está usted dañando su matrimonio, su familia. Está usted creando una familia desconfiada. Si ya hay todas esas cosas, si usted no es de las personas que puede dejar el teléfono ahí o contestar el teléfono en el speaker, en el altavoz. Yo sé que hay llamadas que son privadas. Mi esposa dice, no me pongas en el altavoz. Bueno, pues a veces voy manejando y yo pongo y va gente conmigo.
Por eso tengan cuidado cómo me llaman, ¿no? Tengan cuidado cómo me tratan. Porque yo pongo el teléfono, sí. Y puede ser, a lo mejor, usted puede decir, pero pastor, mire. No, no, sepa usted que si usted me llama, yo traigo el teléfono y yo lo que menos quiero, y es más, a mí no me gusta ponerme el teléfono en el oído, porque allá en el año 2004, nosotros cuando comenzamos la radio, en el 2003 yo recibía, igual que ahora, muchísimas llamadas, y yo siempre el teléfono al oído. Bueno, de pronto yo comencé con un problema, tenía yo dolor de cabeza, y siempre que me ponía yo el teléfono en el oído, me daba dolor de cabeza. Y un día consultando con un amigo, doctor, me dice, tenga cuidado porque esto es radiación. O sea, hay ondas electromagnéticas, y usted se pone el teléfono continuamente al oído, le va a lastimar, y es más, y empezaron a hablar de que hasta tumores en el cerebro y todo eso. Entonces yo dije, no, hombre, que... Y entonces yo contesto el teléfono públicamente. Y si alguien me llama, mi esposa va a mi lado, yo contesto el teléfono. Ahora, estoy hablando de mí, yo no estoy hablando de mi esposa. Mi esposa ella tendrá sus situaciones, y ella no quiere contestar el teléfono abiertamente delante de mí. Bueno, eso es ella. Yo no estoy hablando de ella, yo estoy hablando de mí, de mí. Yo prefiero vivir una vida de esa manera. Tener la conciencia tranquila, tener paz. No, por favor. No soy perfecto, no piense usted que traigo alitas acá y aquí la aireolita y no. O sea, el punto de esto no es que no vengan tentaciones. Las tentaciones vienen al hombre más santo, al hombre que se crea más santo. Si a Jesucristo le vinieron tentaciones, si a los apóstoles les vinieron tentaciones, ¿usted quién se cree para que no le vengan tentaciones? De toda clase de tentaciones. Cuando hablo de tentaciones, hablo de toda clase de tentaciones. El problema no es que vengan las tentaciones, el problema es que cedemos a la tentación, y ahí es donde se convierte en pecado. Las tentaciones, o sea, el hermano Billy Graham lo dijo de una manera muy linda, y me encanta pronunciarlo y mencionarlo. El hermano Billy Graham dijo, es imposible, imposible que evites que las aves vuelen sobre tu cabeza. Es imposible. Pero lo que sí puedes evitar es que hagan nido en tu cabeza. Bueno, es imposible que no vengan tentaciones. Imposible. Ah, pero usted puede evitar caer en la tentación. O sea, todo está en la respuesta suya. Todo está en su corazón. Todo está en el temor que usted tenga delante de Dios. Todo tiene que ver con el temor que usted tiene para con el Padre Celestial. Si hay temor de Dios en su vida, usted tratará de no, a ver aquí, mejor por aquí, no, mejor me voy por acá. No, mejor no veo esto, mejor no platico de esto, mejor cierro mi boca aquí, no, mejor, usted sabe, ¿no? O sea, y ahí vamos, cada día. No es vivir una vida libre de tentaciones, es vivir una vida libre de pecado. Las tentaciones siempre van a venir, pero en usted y en mí está la respuesta de decir sí o decir no. Y entonces, cuando se crea un ambiente de confianza, un ambiente total de confianza, pues, ¿cuáles serán los mayores problemas? Pues que a veces no hay dinero, que a veces no alcanza el dinero para los frijoles, que a veces no alcanza el dinero para, qué sé yo, para irse de por ahí de vacaciones, a veces no alcanza el dinero, ni modos, ¿no? Pero no hay mayores problemas. Por eso siempre hay que crear un ambiente de confianza. No hay peor matrimonio que aquel que vive en un ambiente de desconfianza, que se va a la cama la esposa pensando que el esposo no está ahí en su cama porque a lo mejor estará con otra mujer, o viceversa, que el esposo está en la casa y la señora, la noble dama, pues que se le ocurrió irse con las amigas. Ojalá que fueran amigas, ¿no? Entonces, porque sí, a veces las que dicen son amigas realmente no son amigas, porque una amiga no te va a llevar a hacer algo incorrecto.
Una amiga te va a llevar a hacer algo correcto. La gente tiene que elegir a sus amigos. Si alguien te está invitando a hacer algo incorrecto que está poniendo en peligro a tu familia, sal de ahí, caramba, corre, huye en el nombre de Jesucristo, porque estás a punto de perder a tu familia. Claro, imagínate, ahora se da mucho eso de que el grupo de amigas se van al nightclub, se van al antro y que, oiga, qué terrible. Antes era una especie de ¿cómo se dice? O sea, no era correcto, ni se veía bien, no era normal que una mujer entrara a una cantina. Uf. O sea, si entraba a una cantina era porque era una señora de, pues, de las que vendían su cuerpo. No entraba una dama, usted sabe, a una cantina. No, ahora vámonos al antro, vámonos. Y yo veo a las jovencitas ahí y viviendo una vida tan depravada. Y después, entonces, cuando ya se casan, ¿qué le pueden entregar al esposo? O viceversa, el hombre, ¿qué le puede entregar a la esposa si ya vivió una vida depravada? O sea, los valores han cambiado tanto, pero no para bien. Los valores han cambiado para mal y por eso día con día la familia se destruye. Se destruye la familia, se destruye la sociedad y por lo tanto también tenemos iglesias, congregaciones resquebrajadas, dañadas, heridas, tantas cosas que están pasando. De verdad que ahora cuando hay organizaciones supuestamente cristianas que ya aceptaron que se casen hombre con hombre y mujer con mujer. No, hombre, cuando yo veo eso, no me asusto, ¿eh? No me asusto. Lo único que yo digo es, ya Jesucristo viene y hay que estar preparados, hay que estar listos. Pero mientras el Señor viene, nosotros seguimos adelante predicando y compartiendo que solo en Jesucristo hay salvación y vida eterna, que no hay otro nombre bajo el cielo dado a los hombres en quien podamos ser salvos. Y el que quiera caminar con nosotros, aquí estamos listos para continuar caminando. Y el que no quiera, le animamos. Y si no quiere de plano, bueno, pues lo siento, no me voy a detener, yo no me voy a estacionar. Si alguien no quiere caminar con nosotros, ¿qué más le vamos a hacer? Que Dios lo ayude. Ya sabe el camino, ya sabe por dónde ir. Ahora lo que necesita es simplemente incorporarse al camino. Ojalá que cuando decida incorporarse al camino ya no sea demasiado tarde. Ojalá que cuando quiera regresar pueda encontrarnos todavía, porque si no, de lo contrario, será demasiado tarde. Pero aquí estamos, mientras aquí estamos, a través de todo Ministerios Vida, dándole gloria, honra y alabanza al único que merece toda la gloria y toda la honra. Buenos días a toda la gente linda. Gracias, muchas gracias, gracias por estar con nosotros en este maravilloso sí, sí, sí, sí, sí, sí, sí, sí, sí, sí, sí, sí, sí, sí, sí, sí, sí, sí, sí, sí, sí, sí, sí, sí, sí, sí, sí, sí, sí, sí, sí, 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

¡Qué maravilloso nuestro Dios! ¡Qué lindo es el Señor! Buenos días en esta hermosa mañana. ¡Qué lindo es el Señor! Gracias a Dios, gracias. Saludamos a todos los que están a través de las redes sociales. Buenos días, José Pérez, Eli Flores, bendiciones. Buenos días en esta hermosa mañana. Mi hermana María Félix, buenos días. ¿Cómo está? Mi hermano Rudy dice, buenos días, mis amados. Bienvenido Espíritu Santo, buenos días, bendiciones en esta maravillosísima mañana. Le bendecimos. Este es el momento donde usted me manda un saludito, ¿sale? Bueno, es más, este es el momento donde usted me manda un saludito a mí, a la pastora y a mí, porque hoy estamos de aniversario. Hoy debiéramos estar juntitos, pero pues un día vamos a tener tiempo. A lo mejor, ojalá que no sea demasiado tarde, pero un día vamos a estar juntos en el nombre del Señor. Ok, muy bien, dice mi hermana Luz, excelente día, gracias Señor por la vida, bendiciones pastor y toda la gente bonita, gracias, buenos días. Mi hermana Silvia dice, Padre nuestro que estás en el cielo, en la tierra y en todo lugar, gracias por este bello y hermoso amanecer. Bendice Señor a mi pastor, a mi pastora, mándale Señor muchas, muchas bendiciones, mucha fuerza, mucha salud. Bendice a Señor a toda la audiencia de Radio Vida y de Vida TV y de Ministerios Vida, gracias mi amada hermana Silvia, un abrazo todo bien fuerte, bendiciones. García Ale dice, bendecido día, amén. Albertina Pérez dice, buenos días mi pastor, Dios le bendiga, le saludo desde Misantla, saludos hasta Misantla que es Tlaxcala, o Misantla Guerrero, Dios le bendiga. Ah, no, es aquella, es, no, no es Guerrero, ¿verdad? Misantla, no, aquella es ¿cómo se llamaba la cómo se llamaba la población de donde vivía o de donde era ese cantante? Ay, se me fue el nombre de esa persona. Bueno, Misantla, no, Juliantla. Ah, pues sí, Juliantla, ¿verdad? Juliantla. No, no, ese era otro, ¿verdad? De este señor que ya se murió. Bueno, ok, saludos en esa hermosa mañana. Amanda Rodríguez dice, buenos días, querido pastorcito. Que Dios le bendiga a usted y a toda la audiencia de Radio Vida. Hoy nos toca felicitar a la hermana Anaí Castillo y al hermano Rolando Brígido. Gracias a Dios por su vida y que cumplan muchos años más. Gracias, mi hermana Amanda Rodríguez. Y bueno, y a nosotros no nos felicita, ¿ok? Digo, a nuestra hermana Silvia, es la hermana Amanda Rodríguez, es la hermana Silvia de Yehualtepec. Y saludó solamente, saludo. No, no, no, yo me salgo de la radio. No, ¿cómo es posible? Caramba, ¿cómo es posible? Mire usted, saludó a la hermana Anaí Castillo y al hermano Rolando, y no saludó a sus pastores. No, no. Oiga, y no lo va usted a creer, pero hay gente, aquí no, pero por China y por Japón, hay gente que por un saludo, porque se nos pasó saludarle, mire, créame, se va usted a asustar lo que le voy a decir, pero hay gente que porque no se le saludó, que porque se nos pasó a mí, yo a veces ando ahí, se me van las ondas a mí, y se me olvida saludar. Y hay gente que se siente. Una vez yo recuerdo que pues yo saludo a toda la gente, etcétera, etcétera. Y resulta que era el cumpleaños de una persona y se me olvidó saludarle. Y yo le notaba raro y raro, pues, de verdad, raro. Y ya pasaron como, yo creo, como un mes después. ¿Y cómo ha estado? Oiga, ¿cómo ha estado mi hermana? Dios le bendiga, que todo bien. Y luego, ¿y cómo voy a estar bien? Me dijo. El día de mi cumpleaños no me saludó. ¿Cuándo fue su cumpleaños? Ya ve. Ni siquiera sabe mi cumpleaños. Le dijo, pues no, hermana, perdóneme. De verdad que. ¿Cuándo fue su cumpleaños? El mes pasado. Pues dígame usted, yo no soy adivino, se me pasan las ondas. La pastora tiene ahí la pastora es muy ordenada, tiene ahí una libreta, una agenda donde lleva ahí a todos los que van cumpliendo años. Pero yo no sabía, la hermana estaba enojada porque yo no le saludé en su cumpleaños. Pero no, hermana Silvia, no se preocupe, yo no me voy a enojar, ¿ok? Dios le bendiga. Bueno, es nuestro aniversario hoy, en este día, 7 de julio. Buenos días en esta hermosa mañana. Dice mi hermana Nena Lara, dice, bendiciones Pastor Julián, que nuestro Padre Celestial bendiga su vida y su matrimonio y su familia, sobre todo ministerio en nuestro Señor Jesucristo. Gracias, mi amada hermana. Dios le bendiga mucho, mi hermana Nena. Un saludo para usted y para mi amado hermano Pedrito. Bendiciones de todo corazón. Buenos días, gracias. Dice mi hermana Jimena Meyer, buenos días, Pastor Julián, Dios le bendiga. Felicidades por su aniversario, doy gracias a Dios por usted y la pastora. Marisa, Dios los bendiga, siempre, siempre los aprecio mucho. Saludos, sí, ayer estuvimos hablando de ti. Jimena, ayer me dijeron que todos los días tienes que
pues tienes que hacer tortillas porque tienes, mientras me platicaban ayer lo que tenías que hacer, porque tienes, a ti te toca hacer las tortillas para toda la familia, para los suegros, para las suegras, todo. Estabas ahí una plática amena ahí con la familia. Y mientras me estaba diciendo, yo me acordé de mi mamá, porque mi mamá me cuenta eso, dice, pues como yo era la única nuera, entonces yo tenía que hacer tortillas para mi suegra, para mi suegro, para mis cuñadas, para mis cuñadas, para todo. Y obviamente pues para el esposo también, que era mi papá. Y híjoles, pero bueno, cada quien acepta, ¿no? Yo no... Bueno, mejor no voy a decir nada. Ok, gracias. Buenos días en esta hermosa mañana. Vamos a ver quién tenemos por acá. Buenos días, buenos días. Dice mi hermana, ándele, mi hermana Silvia, ya reflexionó, ya me mandó otro mensaje. Felicidades, mi pastor, muchas felicidades por ese gran aniversario. Que venga muchos años más. Que ustedes son gran ejemplo a seguir. Dios los colme de bendiciones. Gracias, gracias. Dios le bendiga mucho. Dice mi hermana Alondra, dice buenos días. Mi hermana Alondra Gómez dice buenos días, pastor. Felicidades por su matrimonio. Que el Señor los llene de bendición. Gracias, buenos días, bendiciones. Laura Macías dice muchas felicidades, mi pastor. Dios bendiga siempre su matrimonio. Gracias. Good morning, buenos días y buenas tardes. La hora que usted escuche este programa, porque lo repetimos más tarde también. Buenos días, buenas tardes o buenas noches. Mi hermano Peter, mi hermano Pedrito dice buenos días, pastor. Dios lo bendiga. Dios bendiga a la pastor y que nuestro Señor Jesucristo derrame muchas bendiciones en su matrimonio. Felicidades en su aniversario. Gracias, mi hermano Pedrito. Dios le bendiga mucho. Mi hermano Juanito, Juan García Flores, un abrazotote bien fuerte para mi hermano Juan García Flores. Dice, buenos días, pastor, feliz aniversario. Dios bendiga su matrimonio por siempre. Que la confianza, el respeto, la comunicación, el amor mutuo, el amor a Dios siempre estén en sus vidas como matrimonio. Ay, hermano Juanito, caramba, eso me suena como a una, o a una predicación o a un discurso. Ahí le va, una vez más, dice, buenos días, pastor. Feliz aniversario. Dios bendiga su matrimonio por siempre. Que la confianza, el respeto, la comunicación y el amor mutuo y el amor a Dios siempre estén en sus vidas como matrimonio. No, eso está pesado, hermano Juanito. Dios me lo bendiga. Qué tremenda inspiración. Lo vamos a poner a predicar ya. Mire, oiga, por cierto, tengan cuidado, tengan mucho cuidado. Seguramente esta persona nos está escuchando y le voy a decir, por favor, a esta persona que se llama Reti Eri, no ponga esas cosas en nuestro perfil, no ponga esas cosas, señor o señora, quien sea usted, no ponga esas cosas. Sabemos que usted es un defraudador o defraudadora. Mire, por ejemplo, esta persona lo hace mucha gente. ¿Que cómo le hacen? Por ejemplo, esta persona dice: hola, me llamo Daida Mariana y vivo en España. Tengo más de 360 mil euros en mi cuenta bancaria y me gustaría donarlos a una donarlos a una persona honesta y de confianza. Estoy muy enferma. Si le interesa, por favor, contacte con mi notario, quien realizará transferencias a su cuenta a través de WhatsApp. Bueno, pero aquí le va. Entonces la gente se engancha con esa mentira, se deja enganchar con esa mentira y luego llaman. Y ya cuando ya me dicen, sí, es una realidad, es cierto, mira, aquí está el dinero, yo no, ya me voy a morir y quiero donarlo. Dice, bueno, pues dona, está bien. Nada más hay que pagar, mira, hay que pagar ¿cómo le dicen ellos? Tiene un nombre, es como un impuesto, hay que pagar este impuesto, mandas el impuesto y ya que te manden el dinero. Pero está usted hablando de, no es mucho, le cobran el impuesto a lo mejor unos $1,000, unos $2,000, dice la gente, bueno, $1,000 o $2,000, pero me van a mandar $360,000, pues sí, los pago. El problema es que a usted se lo hacen y se lo hacen a otro y a otro y a otro y a otro. Y no, ¿para qué le cuento? Y la gente se lo cree, caramba. Por favor, no caiga usted en eso. Entonces, esta persona, nosotros ya reportamos a varias de estas personas, pero como quiera, y se ponen otro nombre y así, ¿no? Entonces, tenga cuidado, no es cierto eso, no es, esta es una estafa
una estafa terrible, y no lo hacen solamente con nosotros, lo hacen con muchísima gente, y mucha gente lamentablemente cae en la trampa, ¿ok? Así que tenga usted mucho cuidado, por favor. A ver, vamos a reportar a esta persona. Muy bien, dice mi hermana Marisela, dice: buenos días, mi pastor, Dios le bendiga a usted, a nuestra pastora Marisa, derrame bendiciones cada día en su matrimonio. Muchas gracias, bendiciones cada día en su matrimonio. Gracias, gracias, mija, gracias, Marisela Bonilla, que Dios te bendiga, mija. Un abrazotote para ti, tu esposito. Bendiciones. Mi hermana Alondra Meyer dice: bendecido día, pastor, que la gracia de Dios sea con cada uno de nosotros. Que así sea, mija, Dios te bendiga mucho en este maravilloso día. Dice que Dios los bendiga, pastor, a usted y a la pastora, que han sido de gran bendición. Felicidades por un año más juntos en el amor de Dios y en el amor de su matrimonio. Gracias, mija, que Dios los bendiga también a ustedes. Ok, mi hermana Carmen Velázquez dice: feliz aniversario, pastor, que Dios bendiga sus vidas siempre. Gracias, mi hermana Carmen, un abrazotote bien fuerte. Luz Hernández dice: felicidades, pastor Julián, y a la pastora Marisa por su aniversario. Muchas felicidades, un abrazo, gracias, Dios le bendiga mucho. Mi hermana Lilian Osorio dice: feliz aniversario, mi pastor Julián y Marisa Alfaro, y feliz cumpleaños a hermana Rosario. Felicidades, un fuerte abrazo. Que mi Dios los siga dando mucha sabiduría y mucha salud. Un fuerte abrazo. ¿Se refiere usted a Rosario, a Chayito? Nuestra Chayito, pues, nuestra Chayito, digo yo, es ella la que está cumpliendo años, Chayito. A ver si alguien me corrobora eso, ¿ok? Dice mi hermana, ándele, mi hermana Silvia, ya corrigió aquí. Dice: muchas felicidades para mis pastores Julián y Marisa, que Dios me los bendiga hoy y siempre. Gracias, mi hermana. Mi hermana Silvia, un abrazotote hasta Yehualtepec. Dice mi hermana Jimena: sí, pastor, así mismo, pero yo las hago con alegría porque siempre estoy escuchando Radio Vida. Bueno, Dios te bendiga, mija. Gracias, gracias, bendiciones en este maravillosísimo día. Hoy es 7 de julio. Dice mi hermana Alejandra Vázquez: dice, feliz aniversario, pastor. Un abrazo a su esposa. Gracias, mi hermana Alejandra. Un abrazotote bien fuerte también para usted. Le bendecimos en el nombre maravilloso de Jesucristo. Gracias, gracias. Dios les bendiga mucho. Tenemos por aquí más saluditos. A ver, dice, gloria al Padre, gloria al Hijo, gloria al Espíritu Santo. Felicidades a mi pastor y a mi pastora de parte de la hermana Marce, mi hermana amada, mi amada hermana Marce. Un abrazotote también para usted. Dios le bendiga grandemente. Dice: buenos días, pastor. Buenos días, amado pastor. Dios me lo bendiga. Guarde siempre en el hueco de su mano poderosa. Felicidades por su aniversario con su hermosa esposita, la pastora Marisa. Bendiciones, pastor Julián Herrera, de parte del hermano Carlos Hernández. Saludos en este maravillosísimo día. Muchas gracias. Que el Señor le bendiga grandemente. Gracias, bendiciones. Buenos días. Qué lindo es el Señor, qué bueno es Dios. Vamos a ver a quién tenemos por acá. Vamos a tener más saluditos por acá. Buenos días. Dice: muchas felicidades, pastor, en su aniversario. Dios le siga bendiciendo. Gracias, gracias, gracias. Buenos días. Dios le bendiga, mi amado. Gracias. Dios le bendiga mucho. Ramiro Pereira Salazar, Dios le bendiga, mi amado. Un abrazotote. Gracias por sus buenos deseos. Hasta Durango, Dios le bendiga mucho en este maravillosísimo día. Mi hermano Juanito dice: feliz aniversario, queridos pastores. Damos gracias a nuestro Señor Jesucristo por la hermosa unión que Él ha fortalecido a través de los años. Que siga derramando su gracia, su amor y su paz sobre sus vidas y los bendiga con muchos años más juntos, sirviéndole con fidelidad. Dios los bendiga hoy y siempre. Los amamos mucho. Gracias, hermano Juanito. Dios le bendiga, hermano Juanito Gallegos. Bendiciones en este maravilloso día. Gracias, muchas gracias. Saludos para todos los que están en sintonía de Red Vida. Les amamos y les bendecimos también a ustedes. Gracias. Vamos a ver, tenemos por aquí dos mensajitos más. Hey, praise the Lord. Dios le bendiga mucho. Buenos días, bendiciones. Ok, gracias. Pues señoras, señores, oiga, hoy vamos a estar compartiendo, ministrando, señoras, dice, sí, es hermana Chayito, hoy está de Chayito, que Dios te bendiga, mija, Dios bendiga a mi hermano Edgar también, que tiene la bendición de tenerte, que eres una mujer trabajadora, emprendedora, pero sobre todas las cosas, eres una mujer que teme a Dios, que ama a Dios, y una persona que ha demostrado que le cree a Dios. Porque una cosa es creer en Dios, como dijo por ahí un predicador, una cosa es creer en Dios y otra cosa es creerle a Dios. Y Chayito no solamente cree en Dios, Chayito le cree a Dios. Recuerdo que cuando estaban en la academia ministerial Vida,
Nosotros tenemos la Academia Ministerial Vida, que por cierto, ayer me habló mi hermano Cefas y me dice, ya estoy listo para Homilética 2. Dice, vamos con todo, con todos los alumnos que se quieran incorporar y todos los que ya estudiaron para que estudien Homilética 2. Yo hablé con él y dije, mira, a mí no me gustan las clases virtuales, no me gustan, siento que no es lo mismo. A mí me gusta que sean clases personales, presenciales. Así que entonces él ya dispuso el espacio, el tiempo. En agosto, primeramente el Señor, el 16 de agosto, del 16 al 21 de agosto vamos a tener la Academia Ministerial Vida en Houston y luego después nos venimos para acá, para Puebla. Pero bueno, el punto aquí es que cuando tuvieron la primera Academia Ministerial Vida con el tema de Homilética 1, entonces me dice él, dice, ¿sabes? Dice, te voy a decir algo. Dice, tienes ahí, pero puro diamante tienes ahí en todos los alumnos que tuvimos. Dice, pero hay una persona que va adelante. Dice, hay una persona, dice, que no solamente está preparando un mensaje por predicarlo. Hay una persona que está predicando lo que ya está viviendo. Y me habló de Chayito, precisamente. Le dije, sí, Chayito se entregó por completo, se entregó en serio al Señor. Y el otro día yo estaba hablando con su esposito, con mi hermano Edgar, le digo, mire, cuide a Chayito, digo, y apóyela, porque ella sabe lo que es real, sabe lo que es verdadero, y ella está decidida no solamente a salir adelante, sino a jalar a su familia para que juntos puedan servir al Señor. Así que tremendo desafío tiene mi hermano Edgar y lo bendigo en el nombre de Jesucristo y bendigo a mi hermana Chayito también, ¿ok? Que Dios les bendiga grandemente. Y claro, hablo de ella, ¿verdad? Pero pues, tenemos muchos diamantes ahí en la... muchos diamantes tenemos ahí en nuestro ministerio de Radio Vida, porque esa es la característica de nuestro ministerio. Yo no soy de los que creen que la gente tiene que estar sentada un año, 2 años, 3 años y entonces ponerlos a predicar. No. Yo soy de los que creen que si tú hoy recibiste a Cristo en tu corazón y tienes la capacidad y el interés de poner en alto el nombre del Señor, testificando, compartiendo, no solamente te voy a apoyar, no, te voy a abrir los espacios de la radio, de lo que Dios nos ha dado. Anoche, por cierto, anoche puse a Misael a dirigir el servicio. Anoche lo puse y lo hizo muy bien. Dios lo bendiga a Misael. Entonces, yo no soy el clásico pastor que voy a estar esperando ahí 1 año, 2 años. Yo sé que hay que discipular, sí, yo sé que hay que discipular, hay que entrenar, pero mientras llegan a ese punto, hay que ponerlos ya, que compartan, que prediquen, que anuncien, que si no, no tienen que hacerlo a fuerza en un púlpito, pero si uno les da la confianza, si alguien creyó en mí, yo tengo la obligación de creer también en la gente. Bueno, en mí no creyeron tan fácilmente, pero yo entiendo a los pastores. Donde yo me convertí, yo entiendo a los pastores. Es más, los bendigo donde quiera que estén, en la iglesia donde yo me convertí, porque yo llegué, era más, ay, Dios mío, era, haga de cuenta, así como un toro brioso, un caballo brioso, así, o sea, entonces yo no fui tan fácil de domar. Y todavía el Espíritu Santo está trabajando mucho en mí. Bueno, señores, a ver, déjenme por aquí. A ver, vamos a ver, aquí tenemos más por acá. Buenos días. Dice, a ver, ya me perdí aquí de dónde está. Ok, mi hermana Elizabeth dice, buenos días, mi pastor. Dios lo bendiga. Dios bendiga su matrimonio. Mija, que Dios te bendiga mucho. Te bendigo en el nombre de Jesucristo. Gracias, Dios le bendiga mucho a mi hermana Elizabeth. Es un regalo de Dios para nuestro ministerio, mi hermana Elizabeth. También, bueno, todos ahí, mi hermano Timo, mi hermano Pedrito, mi hermana Noemí, mi hermano Eduardo, mi hermano Jordi, es un regalo del Señor. Verlos el día sábado ahí trabajando, llevando todos los equipos. Mi hermano Pedrito ahí llegó desde un día antes para mover todos los equipos y todo. Híjoles, verlos ahí de verdad fue sinceramente. Fue una delicia a mis ojos, y si yo lo vi con agrado, mi Padre Celestial lo vio con mucho más agrado. Gracias, muchachos, gracias. Que Dios les bendiga grandemente.
ya quisieran otros tener esta gente tan maravillosa que Dios nos ha dado. Y conste, hemos ido depurando, ¿no? Aprendiendo juntos. Porque pues cuando los hermanos llegaron, pues querían que cantáramos las puras canciones que de Guatemala y todo. Dije, no, vamos a, hay cantos congregacionales, hay cantos de testimonio. Empezamos ahí y con mucho tacto, pidiéndole al Señor. Y gracias al Señor que aquí vamos. Bendito sea el nombre del Señor, aquí vamos. A ver, tenemos más mensajitos por acá. Gracias, buenos días en esta hermosa mañana, bendiciones. Dice, okay, hermana Lucita, perdóneme, no le puedo contestar ahorita el teléfono porque estoy aquí en vivo. No le puedo contestar, pero Dios le bendiga. Dice mi hermana, a ver, ¿quién dice por acá? Feliz aniversario, mis pastores Julián y Marisa Alfaro. Que mi Dios les siga derramando ese amor ejemplar como pareja. Que mi Dios siga derramando mucho amor, mucha paz, mucho gozo y esa pasión para servir al Señor. Los quiero mucho. Un fuerte abrazo, muchas bendiciones. Mi hermano, me imagino que es mi hermana Lilian, ¿verdad? ¿Sí, hermana Lilian? Sí, fue usted. Sí, yo fui la hermana Lilian. Ok. Buenos días. Ok, gracias. Bendiciones. Dice mi hermana Jocelyn, feliz aniversario. Ah, gracias, mi hermana. Oiga, no se ha reportado. Estoy esperando a mi hermana Raquelito, a mi hermano Alde, a mi hermana Leo, mi hermana Tomasita, a mi hermana Leti, a mi hermana, a mi hermana Cristi, a mi hermano Néstor, porque pues son mi hermano. Mi hermano Martincito, mi hermana, bueno, todos, mi hermana Normita, todos. Yo aquí, dale. Y hoy. Bueno, dice aquí mi hermano, a ver, dice. Ah, dice mi hermana Jocelyn, feliz aniversario, amados pastores. Dios siga bendiciendo grandemente su matrimonio y la gloria de Dios sea derramada sobre Ministerios Vida. Que así sea, mi amada. Que Dios le bendiga mucho a usted y a mi hermano René. Dios le bendiga mucho. Dice, feliz cumpleaños a mi hermana Chayito también, que mi Dios le siga dando muchos, pero muchos años más de vida. Felicidades, que la pase bien, que mi Dios siga bendiciendo su vida y toda su familia. Bendiciones. Ok, gracias. Muy bien, señores, señores. Ah, mire, si tengo aquí más saludos. Wow. Dice, buenos días, Pastor Herrera. Yo conozco al Señor desde niña y Dios también me conoce a mí. Favor de incluirme en sus oraciones. Ruega a nuestro Dios Todopoderoso, el Dios Santo de Israel, que me dé sabiduría, templanza y me aumente la obediencia, y que su palabra llene todo mi ser de una manera especial en paz y gozo. Muchas gracias por su tiempo. Soy la hermana María. Dios le bendiga, hermana María. Bendiciones. Dios le bendiga mucho. Dice, ok, gracias. Gracias, mi amado hermano. Dios le bendiga mucho, mi hermano Ismael. Vamos a ver, ándele, ya me. La pastora me acaba de mandar un mensaje. Me acaba de mandar un mensaje. Voy a ver qué me dice, ¿ok? Voy a ver, escúcheme, déjeme poner un canto así de. Un canto de. Así, bonito, un canto de. ¿Cómo le explicaré así? Un canto de amor, ¿no? A ver, déjeme ver. A ver cuál está por acá, déjeme. Porque voy a leer un mensaje que me acaba de mandar la pastora. Déjeme poner, aquí está, este. Con este le voy a leer el canto, perdón, el mensaje que me acaba de mandar la pastora. Ok, aquí le va. La pastora me acaba de mandar un mensaje. Me dice, con mucho amor, me dice: viejo gordo y panzón. Ah, no es cierto. Ese no. No es cierto, te estoy jugando. Dice: amorcito de mi vida. Te amo. No puedo leerlo público porque ay, el Padre Celestial me dice: wow, no. Qué lindo. Bueno, lo último le voy a leer porque está muy fuerte este mensaje. Dice: por siempre tuya, Maritza. Ay, qué lindo.

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5: Dios les bendiga, mis amados hermanos. En esta preciosa hora le damos gracias al Señor por estar aquí otra vez más en las instalaciones de Radio Vida, siempre con ese buen propósito de presentar este programa más. 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Para nosotros es una bendición estar aquí otra vez más con el único propósito de llevar este evangelio que Jesús encomendó a sus discípulos y les dijo: ir por todo el mundo y predicar el evangelio a toda criatura. El que creyere y fuere bautizado será salvo, mas el que no creyere será condenado. Mis amados hermanos, Jesucristo no vino a condenar al mundo, vino a salvarlo. Él trae el camino, la verdad y la vida para que nosotros le creamos a Él y le recibamos en nuestros corazones y lo hagamos dueño de nuestra